0: El VAR estará Piero Massa Gómez y asistente del VAR estará Sebastián Pérez. Son los hombres que van, esperamos, a impartir justicia luego acá, en este reducto deportivo a partir de las 20 horas con 30 minutos, entre la Soncena, reitero, de Deportes Concepción y el cuadro de O'Higgins de Rancagua. Buen cuadro este O'Higgins, que está, recordemos, jugando Copa Sudamericana también. Es un cuadro que jugó en la semana con Boca, por eso esto del equipo alternativo, creo yo. Bastantes hombres de la suplencia que hoy son titulares ante el cuadro de Deportes Concepción. Banca de suplente Deportes Concepción, Carlos Palacios, la conocemos de inmediato. ¿Quiénes son los hombres que van a estar para el sustituto de Fernando Díaz?
1: Sí, la digo inmediatamente. Marcos, con la número 12, tenemos arquero suplente. Tenemos con la número 12 a Neri Veloso.
0: Bien, hágalo con relativo, ¿no?
1: Perfecto, con la número 7 tenemos a Fernando Romero. Con la 9, Carlos El Patrón Escobar. Con la número 15, quien llega ahora a segunda rueda a reforzar la delantera de Concepción, Joaquín Montesinos. Con la número 18 tenemos a Jonathan Rodríguez. Con la número 19, Aldri Jara. Con la número 23 tenemos a Cristian Riquelme. Y con la número 27, el paraguayo Diego Acosta.
0: Ahí están los hombres de la suplencia en Concepción, bastante nombre nuevo. Está Neri Veloso, está Fernando Romero de última hora, lo mismo para Fernando El Chapa Martínez, está Carlos Escobar, que él ya lleva un tiempo, Joaquín Montesinos nuevo, Jonathan Rodríguez, también vuelve al banco de los suplentes, Aldri Jara, Cristian Riquelme y Diego Acosta. Son los hombres para la eventualidad del cuadro del Nano Díaz esta noche, Cancollao.
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0: Bien, perfectamente, falta el banco de sustitutos en el cuadro Rancagua, Luis Oñate, me quedo con usted, le estoy escuchando.
3: Claro que sí, el arquero suplente, el 31 para Omar Carabalí, que va a la banca suplente hoy día. 3, Felipe Faúndez. 15, Benjamín Rojas. El número 8, Felipe Ogas. 13, Joaquín Muñoz. 34 para Benjamín Pérez. 18 para Esteban Moreira. El número 30, Joaquín Tapia. Y el 38 para don Juan Poblete. Son los hombres dispuestos por el técnico para la sucesión dentro del partido.
0: Bien, perfectamente, las sustituciones, decía Lucho, de este partido. Lucas Popaglios, el técnico del cuadro de Rancagua. Fernando Díaz, el técnico del cuadro de nuestra ciudad de Concepción. Estamos a 24 minutos, 23 minutos de que arranque el partido, queda bastante todavía para el encuentro que se va a jugar Luiguito acá a las 20 horas con 30 minutos. Deportes Concepción es el local, el cuadro de O'Higgins de Rancagua es el forastero, don Mario Enrique Salazar.
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0: Todas las novedades de este Deporte Concepción. ¿Qué podemos decir, Carlos, Lucho, con relación a estos nombres que han llegado? Como los que se han recuperado alguna lesión, o como los que están hoy día formando parte del plantel de este Deporte Concepción, segunda versión 2026, segunda rueda, digo, partido 20-30 horas, O'Higgins rival complicado. La próxima semana viene la Universidad Católica y después la Universidad de Concepción. O sea, en el papel son partidos bastante complicados los que tiene Deportes.

0: Llegaron, hay mucha expectación, yo creo que la hinchada Lila tiene mucha expectación, así es que, pero te reitero, con lo que se vio en Copa Chile, los partidos que se vio, que jugó contra Huachipato, contra Temuco, contra Puerto Montt, se vio algo que invita a la gente a que esta segunda rueda podemos ir ascendiendo poco a poco. Ahora, tú lo decías, vienen tres partidos difíciles. O'Higgins viene de un partido internacional en Argentina, perdió contra Boca Juniors, creo que esta semana tiene que volver a jugar.
1: Jueves.
0: Y el jueves justamente tiene que volver a jugar. Así que viene también con bastante movimiento. Yo creo que Concepción tiene que depender de sí mismo. Concepción no puede depender de otros rivales. Hoy día perdió la Audax Italiano, tú lo decías recién. Así que Concepción hoy día tiene que comenzar esta segunda rueda asegurando los partidos en casa. Los puntos en casa se tienen que quedar. La próxima semana viene Universidad Católica. Ayer Católica fue muy sorprendido. La Serena iba ganando 2-0. Después, ya en los últimos minutos, La Serena estaba arriba. Y en el último minuto, no sé si ustedes vieron el partido, en el último minuto, un tiro libre de San Pedri. Rescataron un punto porque La Serena ya estaba dando la sorpresa ayer, así es que creo que Concepción tiene que asegurar los puntos hoy día contra la Católica y contra la Universidad de Concepción. ¿Qué dice usted, Mario? Lucho, ¿qué dice usted?
2: A ver, yo pienso primero que todo que Deportes Concepción hoy día le va a corresponder. ¿Sí? Vamos a escuchar a
1: Diego Acosta.
2: Diego Acosta de Deportes Concepción.
3: Segunda vuelta del torneo chileno va a ser fundamental para que también el equipo quede en primera y bueno, vamos ya por eso.
4: Cuéntanos un poco de ti, qué puede esperar el hincha de tus condiciones, entendiendo que el desafío es importante, sacar al equipo de la parte baja.
3: No, realmente de mi parte va a haber mucho esfuerzo, mucho trabajo para que el equipo también se vea beneficiado con mi trabajo, ¿verdad? Yo trataré de aportar con asistencia, con goles y lo importante va a ser acá que el equipo gane, ¿verdad? Eso va a hacer que el equipo también pueda tener una racha importante ahora en estos partidos y esperemos sumar hoy a 3.
4: Enfrentar un equipo copero, pero que viene con suplentes para hoy.
3: No, más allá de que venga con suplente, creo que nosotros estamos pensando en nosotros. Creo que nosotros tenemos que hacer el trabajo que venimos haciendo, ¿verdad? Que se entrenó bien la semana. Entonces, bueno, pensar más en nosotros que en ellos. Trataremos de salir a ganar el partido y sumar a 3.
4: Hablaste de goles y asistencias, ¿pero eres más goleador o asistidor?
3: No, realmente, obviamente que me gusta hacer más goles, pero bueno, a veces cuando te toca asistir, hay que asistir, hay que dar el pase al que mejor posicionado esté y bueno, obviamente que siempre voy a buscar el arco para hacer el gol.
1: Diego Emanuel Acosta,
4: no tiene lesionados,
1: hombre que juega a Ovine de Nación Minga, Guazú, el 12 de noviembre del 2002, es un futbolista paraguayo, juega como delantero centro, aunque no es muy alto, 1.73 nomás, 23 años, para Diego Acosta que debutó en el Cama Neverchaint, Shelby, ya, no me digas dónde. También salió en Libertad, pero jugó solamente las inferiores de Libertad. Después pasó, sí, al primer equipo Atlético Mineiro. Y de ahí se fue al equipo que mencionó recién. Después estuvo en Orenburgo, Sportivo Luqueño, el 2 de mayo. Y ahora está en Deportes Concepción. Este hombre que esperamos sea sinónimo de gol, Diego Manuel Acosta Curtiga. Ahora sí, Lucho.
2: Sí, los jugadores que llegaron a Deportes Concepción son 5, ¿no es cierto? Pero esperamos que rindan de inmediato. Esa es la apuesta que hace Federico Díaz. Ahora, claro, se habla del campeonato de la Copa Chile, de la otra copa, digamos, que se jugó anteriormente. Pero creo que Concepción, digamos, lo más importante es que el técnico ha tenido la oportunidad de ir mostrando sus cartas, sus calificaciones, digamos, dentro del campo de juego para un equipo que lo va conociendo, digamos, a medida que va jugando. Y creo, ha hecho buenos partidos, le ganó a Puerto Montt, ¿cierto? Le ganó a Temuco, equipo de la primera división B del fútbol chileno, pero lo más importante de eso, yo creo que es la complementación o creerle al técnico, o que le crean al técnico lo que quieran hacer en el campo de juego, entonces es fundamental. Ahora vamos a empezar la segunda rueda, una segunda rueda donde va a enfrentar equipos muy difíciles, O'Higgins, Católica, Colo Colo, en las primeras fechas, entonces Ñublense mismo que está, digamos, pero son partidos que hay que tener que jugar los Deportes Concepción y esperar con lo planificado, con lo hecho hasta acá, que le vaya bien, porque es lo más importante. Concepción de

0: lo primero que quiere es salir de la zona de descenso, y de ahí para arriba no creo que espere más. Solamente no bajar, digamos, lo que es la primera vez.
1: Tenemos a Luca Bobaglio.
2: En cuatro competencias estamos con vida. Pero te reitero, después del enorme esfuerzo que se hizo el jueves a la noche, todo el viernes viajando para llegar a media mañana a Rancagua, la verdad que los que jugaron el jueves no estaban en condiciones de repetir hoy. Y ante una cancha pesada, porque hace muchos días que está lloviendo y sigue lloviendo, creíamos que necesitábamos un equipo fresco, así que bueno, decidimos poner 11 jugadores nuevos y poco tiempo para preparar el partido. Pero bueno, es la circunstancia, es el calendario, y tenemos fe de que lo podemos sacar igual adelante.
3: ¿Qué sensación tiene de Deportes Concepción como rival?
2: Bueno, es un equipo que ha crecido, la verdad que los últimos partidos ha evidenciado una mejora sustancial, tanto en funcionamiento como en resultados. Ha incorporado varios jugadores, de hecho algunos van a decir presente hoy, así que bueno, es un equipo que tal vez la primera rueda no fue la que ellos deseaban, pero me parece que tienen material como para poder aspirar a estar un poquito más arriba.
1: Ahí estaba el técnico de O'Higgins, Lucas Bobaglio. Lucho, lo sí. Interrumpimos, ¿ah? Pero
0: no,
1: es importante, mire, nuestro colega que está trabajando abajo.
0: Correcto, fíjese, digamos que viendo al equipo de O'Higgins, hoy día por ejemplo no está Omar Carabalí, no está Faúndez, que son titulares, Luis Tavés, por ejemplo, está Alan Romero, que es el capitán, Miguel Venezuela, o sea, hombres que han sido titularísimos en la parte defensiva. Mediocampo no está, por ejemplo, hoy día está en la banca Felipe Gas, Martín Tarrafiore, por ejemplo, Brian Ravero, Juan Leiva, y arriba no está Arlando Castillo, no está Esteban Moreira, Francisco González, que, ojo, Francisco González va a jugar esta etapa en lo que es la Copa Libertadores de América, y después se va al fútbol, digamos, creo, brasileño, no, al mexicano. Entonces, este aquí, O'Higgins hoy día trae un equipo, digamos, digamos, entre mucha juventud y suplencia, pero lo importante es que Concepción trate, digamos, primero que todo dejar los puntos en casa acá, a un equipo que seguramente lo va a empezar a buscar, porque este equipo sigue en marco, y amigos auditores, juega un 4-3-3 normalmente, resguardando mucho por las bandas, y el centro al área para que aparezcan los delanteros, en este caso Thiago Silva, que va a estar ahí arriba, junto a Bastián Yáñez, el otro delantero. Pero sin duda, creo que vamos a tener un partido difícil, primero que todo, porque la cancha está muy blanda, y después de eso, ver qué es lo que hace Deportes Concepción ante O'Higgins de Rancagua.
1: Bien, perfectamente, lo previo al partido. Ha llegado público, no obstante la inclemencia del tiempo acá en la cuenca del Biobío. Ha llegado bastante público, creo yo, para este partido que yo veía, primero que todo, que se podía suspender en la tarde. Después reiteramos ya que Matías Riquelme vino a ver el estadio, dijo que se podía jugar. Lo cierto es que parece una mesa de billar, se ve lindo el estadio, ¿no? Va a ser muy desastroso verlo cuando termine el partido. Yo creo que está blanda la cancha, y con el correr, con el trajín, con el andamiaje, yo creo que se va a estropear un poco. Espero que no sea tanto nomás. El alcalde dijo que se podía recuperar para la próxima semana, entonces. Para que este partido sea un buen encuentro. El partido comienza a las 20 horas con 30 minutos, son las 18, 20 horas, digo, con 18 minutos.
0: Marco.
1: ¿Sí? ¿Mucho?
0: Sí, y recordarlo, digamos, que el próximo domingo a las 12 horas, 12 y media.
1: 12:30, sí.
0: Y la Universidad de Concepción, me imagino que va a jugar acá también.
1: Yo creo, sí.
0: Está jugando bien también acá, o sea, hay varios equipos en lo que es la serie profesional. Están, digamos, jugando el estadio Rebolledo, entonces obviamente hay que cuidarlo muy buena forma, quizás sobre carpeta, digamos, no sé, pero de hecho se ve muy muy bonito el estadio, pero o la cancha, pero como usted bien lo decía, un par de carrerones, una frenada y adiós cancha.
1: Yo creo, está blando, eso está claro, con toda la lluvia que ha habido, está bastante blando el terreno de juego. 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
1: Bien, todo listo, todo dispuesto. El partido va a comenzar a las 20 horas con 30 minutos. Deportes Concepción va con Nicolás Araya en portería. Ariel Cáceres, Fausto Grillo, Norman Rodríguez, Dylan Varas en línea de cuatro. Mario Sandoval, Jorge Enrique, Misael Dávila en el medioterreno, Matías Cavaleri, Joaquín Larribey y Ethan Espinosa en la ofensiva de Fernando Díaz. El cuadro de O'Higgins va con Jorge Peña bajo los tres tubos, Cristian Morales, José Movillo, Tomás Avilés, Leandro Díaz en línea de cuatro, Gabriel Pinto, Nicolás Garrido, Thiago Vecino, Martín Maturana en medioterreno, Rodrigo Godoy, Bastián Yáñez, la ofensiva del cuadro Rancagüino.
4: Se cierra jornada esta noche de domingo, pero hay dos partidos pendientes. Mañana Everton Calera se sustituyó el lunes por este frente de mal tiempo allá en la quinta región. Y cierra después Coquimbo con la U de Conce, partido pendiente de la competencia de la fecha 16. Hoy día Rodrigo Cáceres se encarga de nuestra gráfica. Un saludo entonces para Rodrigo, que también está sumado al trabajo de Energía Deportes esta noche en Collao.
1: Saludos cordiales para Rodrigo también. Estamos, por supuesto, acá en Collao. Se ve bastante bien iluminado el estadio. Y me sorprende, ¿eh? Yo veo que sigue llegando gente. Yo pensé que iba a venir muy poca. Yo creo que entonces podemos pensar optimistamente en unas 5.000. Quizás podría ser. Hay gente que viene entrando, dice Carlos Palacio, con un ojo clínico que está acá en la cabina. Yo no sé cómo vio también. Le llegó la información, ¿ya? Entonces, sabemos que la gente estaba con incertidumbre, preguntaban a la radio permanentemente, ¿se juega o no se juega? ¿Se juega o no se juega? Entonces, hay gente que tiene que haberse movilizado bastante tarde para llegar al estadio hasta ahora. Pero una cosa clara, primero que todo, yo sé que esto pasa por el canal del fútbol. Ellos organizan los horarios y todo. Está bien que en verano no se pueda jugar al mediodía, porque el calor es abadullante. Pero en este tiempo de invierno deberíamos priorizar el mediodía. Puede ser a las 11:30, a las 11 quizás, a las 12, a las 13 horas, a las 14 horas, que se meta un partido por ahí y se evita que el domingo se juegue tan tarde, considerando que el lunes día es día laboral. Podría ser que el viernes fuera a las 20:30, totalmente de acuerdo, el sábado lo mismo, pero el domingo es complicado. Y lo otro, hoy cuando llegamos acá al estadio, la prensa entra por la parte de atrás, al bloque, donde está el gimnasio. Y había unos controles que yo por lo menos no lo había visto nunca. Y ellos no nos ubicaban a nosotros, por lo tanto nos dijeron el correo. ¿Qué correo? Si nunca hemos entrado con correo. La lista, no, es que la lista se nos mojó, dijeron. No es culpa nuestra, le dijo Carlos Palacios. Se le mojó a usted la lista. No, pero tienen que mostrarme el correo, si no, no pueden ingresar. Y así estaba, con una lluvia torrencial, una fila. Que lo estábamos mojando, nosotros preocupados que no nos entrara agua a la boca Carlos Palacio, porque eso sí que es peligroso. Lo cierto es que es un malestar, ¿eh? Lo único que le dije, por coloquen gente que somos los mismos de siempre, los medios de comunicación nos conocemos todos, son los mismos de siempre, coloquen a alguien que ubique a la gente por lo menos. No nos va a hacer una fila de 30, 40 personas porque a ellos se le mojaron las hojas.
4: Desde que ayer pasó lo mismo en el Capacero cuando ingresamos nosotros, igual después de pasar dos torniquetes, que se iba hacia adentro. Lo mismo en la entrada, que se cayó el sistema.
1: No me digas.
4: Atento. Estaban todos atentos.
1: Y se cayó el sistema.
4: Un despelote. La gente que iba, algunos abonados, reclamaban con justa razón. Y cuando ingresamos al estadio adentro, un señor mirando, otra señorita mirando el celular, llamando a Pedro, Sotano, Juan y Diego, a medio mundo. Y cuando ingresamos al estadio habían ayer poquita gente, porque también estaba sancionada una parte de la barra norte de Huachipato, o sea, no sé, cerca de 8.500 estaban sancionados.
1: 1.120 personas.
4: Claro, entonces, poco público también, con todo el esfuerzo significa para el hincha, porque aquel que se moja, sí, claro, el que pasa el mal rato, el que llega a enfermarse, volver a su equipo, es el hincha.
1: Sí, correcto.
4: El resto está atento.
1: Claro. Oiga, entonces yo digo que para hacer más cómodo todo, porque así como nosotros habían damas también en la fila, Carlos, habían damas que querían ingresar y no tenían, y nosotros le explicábamos, si este trabajo administrativo lo hace la gente administrativa en la radio, nosotros no traemos los correos a cuesta, porque nunca hemos necesitado los correos, porque acá hay una cosa que se dio de hace algunos años a la fecha, y está bueno que lo digamos de una vez por todas, que la credencial que uno solicita al principio de año, que tiene un costo bastante elevado para la gente que trabaja en los medios, ya no corre, no corre, porque corre la lista, o sea...
5: Pero nos piden la credencial.
6: Juan, cada vez que hay un partido, hay que acreditarlo cada uno de ustedes. Y ahí piden la credencial, hay que subirla al sistema.
1: ¿Cada partido? Todos los partidos. Ah, entonces ahí corre la credencial. Ah, no tenía idea, porque como nunca más, pero quedó una copia en la radio, por eso con eso envían eso. Entonces, el tema es que correo de qué, dije yo. Correo Marco, de Chile está lleno Higgins con Colo-Colo.
5: Por último, en todo ahí a la entrada, porque imagínate lloviendo, sacando la vida.
1: Y ellos mismos, la claro. Gente que está ahí estaba toda mojada. Claro, los controles estaban todos mojados, o sea, se ve un poco más diferente la gente que trabaja también y con los que venimos a trabajar. Correcto. Se vienen los cuadros al terreno de juego, Carlitos, ¿no?
4: Sí, se vienen ya los cuadros a la cancha, Marco. Oye, te percataste que hoy día no hubo entrenamiento, ninguno de los equipos entrenaron en el túnel.
1: O sea, el calentamiento previo. O sea,
4: el precalentamiento,
1: correcto.
4: El precalentamiento, ninguno de los dos equipos ocupó la cancha, estuvieron en el túnel haciendo un precalentamiento, así que, pero ya se vienen a la cancha.
1: Oiga,
4: ya
1: están ahí en el... Y Concepción viene con casaquilla morada, pantalones y medias blancas. ¿Cómo van a quedar esos pantalones y las medias? La casaquilla morada igual, pero la parte de abajo viene de blanco, el cuadro de Rancagua viene de amarillo, pantalones negros y medias amarillas, muy al estilo de Arturo Fernández Vial, al lado de Conce, por ahí la cosa. Se vienen los cuadros al terreno de juego, se viene la cuarteta árbitro que manda Matías Riquelme Sepúlveda, secundado por Claudio Urrutia Córdoba, Aldo Gómez Sandoval, Rodrigo Carvajal Molina. Se vienen los hombres del plantel de Deportes Concepción, se vienen los rancabuenos, amigos, amigas oyentes, se viene el fútbol acá en Collao.
0: Marco,
1: sí.
0: O'Higgins de Rancagua con uniforme alternativo.
1: Sí, correcto. Amarillo decía yo. ¿Las mangas son negras o son azules oscuras?
4: Mangas negras.
1: ¿Negras?
4: Amarillo.
1: Pantalones
4: negro.
1: Negros.
4: Amarillo y negro.
1: Al estilo Vial.
4: Al estilo Coquimbo.
1: Coquimbo también. Sí, correcto. Mario.
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1: Amigos, amigas, oyentes del fútbol, están saludando los parciales, la gente del cuadro Rancagua. ¿Vino barra de Rancagua también o no?
4: No, nada,
1: poquito,
4: nada.
1: Un poquito no se ve,
4: no se ve nada.
1: ¿Y por qué fueron a saludar allá? Seguramente...
4: Sí, mira, ya hay tres personas.
1: Ellos fueron a saludar, sin duda.
4: Tres, cuatro personas.
1: Mire, lo que decía Mario...
4: Es que vaya hasta Rancagua.
1: Mira,
4: ahí hay gente con camiseta celeste. Hay una banderita pequeña ahí en la reja.
1: Mario tiene razón, si el hincha es el que se sacrifica para ir al estadio con lluvia, con frío, desplazamiento largo, a veces incómodamente, y cuando llueve no están tomadas las providencias del caso para que se le haga más cómodo el trabajo a la gente que paga. Y con ese aporte, que a lo mejor no será mucho, se pagan varias cosas también, entre ellos los guardias, ¿eh? Vamos. Correcto. A ver, amigos, amigas, oyentes del fútbol, ya saludaron las parcialidades, la gente de Deportes Concepción, 3.000 personas se dan cita acá en el estadio Alcaldesa Esterro Arribollido. El partido va a comenzar a las 20 horas con 30 minutos, vale decir, dentro de 3 minutos más, frente a la tribuna oficial está... La cuarteta de árbitros, están los capitanes Larribey por el caso de Concepción y Nicolás Garrido en el caso de O'Higgins de Rancagua, que es el hombre de la jineta. ¿Me decía Carlos usted algo o no?
4: Marco, te iba a comentar que la primera rueda del primer partido jugaron en Rancagua, se cambió la localía y allá ganó O'Higgins de Rancagua 2-1 con goles de Arnaldo Castillo a los 29 minutos, 84 minutos Miguel Brizuela hizo el 2-0 y el descuento lo hizo Fausto Grillo cuando ya estaban en los descuentos. Fue el primer partido a comienzos del año.
1: Sí, sin duda, se alternó por los incendios que hubo acá.
4: Correcto, hubo el cambio de localidad.
1: Recordemos que acá el estadio fue centro de acopio por mucho tiempo, por lo tanto no se podía jugar bien. Después ya se pudo jugar, pero no podían entrar los autos, era todo un cacho venir en auto, me acuerdo. Mejor había que venir en micro. Entonces, sí, fue todo un problema aquello. y esperamos no volver a vivir, ¿eh? Y con estas lluvias, yo creo que todavía toda la gente que perdió su casa producto de los incendios, todavía no creo que estén al 100%, ¿no?
5: No.
1: ¿Cómo les está pasando? Saludos cordiales para la gente de Penco, Lirquén, Tomé, Dichato, para la gente que está en Cerro Verde también, que lo ha pasado mal con esto de los temporales, todo mal, ¿no? Qué lamentable. Un abrazo, estamos con ustedes y por supuesto el trabajo de hoy con mucho cariño para toda la gente que lo está pasando mal con esto de los temporales.
4: 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Ya se nos viene el partido. A esta hora no llueve.
1: Vamos a ver, amigos, amigas, siguiente, vamos a mover la esférica, la gente del cuadro de O'Higgins de Rancagua, el forastero. Hay un homenaje para alguien, ¿ah? Hay un homenaje para alguien, para el profesor de la Universidad de Concepción. No me acuerdo el nombre, hincha de Deportes Concepción. Me da la impresión que es la Facultad de Historia de la Universidad de Concepción, que también hizo clase en el Liceo Enrique Molina hace muchos años, que falleció en los últimos días, pero hincha de Deportes Concepción apérrimo, ¿ah? Minuto de silencio para él. No pudimos escuchar lamentablemente por lo alto parlante el nombre de este señor, que en paz descanse, ¿eh? Un hombre que nos lleva a la delantera, que se nos fue en el transcurso de esta semana. Sí que era docente, me suena, de la Universidad de Concepción, alguna vez del Liceo Enrique Molina también en Concepción. Ahí está, se llevó a cabo el minuto de silencio, el partido va a comenzar frente a la pelota, la gente de O'Higgins de Rancagua va a atacar de norte a sur en el arranque de partido. Vale decir el portero Nicolás Araya, da la espalda a la avenida Ignacio Collao, que en Concepción el fútbol va a comenzar, el fútbol va a arrancar, segunda rueda del fútbol chileno para el cuadro del León de Collao y también para el cuadro rancagüino.
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1: Matías Riquelme Sepúlveda, árbitro de encuentro, a todos los sectores del terreno de juego. Vamos a ver que está poniendo el cronómetro en la hora cero, igual que nosotros, ¿eh? Va a comenzar el partido en cualquier momento, va a arrancar el encuentro en cualquier instante. Ahora sí se lleva el pito a la boca, pita Riquelme. Comenzó el partido, comenzó a rodar el instrumento circular, en el fondo la tiene el portero Jorge Peña, tocaron de larga distancia para él, ahí sale jugando el golero del cuadro, arrancado balón de aire, tres cuartos de cancha arriba, quiere llegar con golpe de cabeza, Fausto Grillo, pasaba largo Grillo, va cortando todo el Cafú Cáceres por el callejón derecho, ahí la quiere bajar la gente del cuadro de Deportes Concepción, la tiene Jorge Enríquez, gira Enríquez, juega atrás para que tome contacto, Norma Rodríguez metió en tres cuartos de cancha, correr la Ribey, antes sale el portero Jorge Peña, fuera en la zona de 18, va rechazando para O'Higgins de Rancagua, abre la traba de Grillo nuevamente, callejón izquierdo para Espinosa, esta se va juntando con Dylan Varas otra vez con esta, ahí la tiene por el callejón izquierdo, trafica la gente en cuadro Deportes Concepción, amigos, amigas, siguiente en el fútbol, ahora les quiere tener, rescata para O'Higgins de Rancagua, Cristian Morales está jugando en la última línea y otra vez con el portero Jorge Peña, Peña es propietario de la bola.
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1: Ahí está jugando la gente del cuadro O'Higgins de Rancagua, estamos con el limpia de parabrisas, ¿eh? Está, se empañan permanentemente los vidrios acá en la cabina. Estamos en aire acondicionado, ¿sí? Exigir que venga el aire acondicionado. Vamos a ver que está jugando la gente del cuadro de O'Higgins, lateral callejón izquierda. Repone el cuadro de Luca Pomaglio.
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1: Ahí la tiene para jugar como puede el cuadro de O'Higgins nuevamente. Nuevo lateral, balón que va a buscar al sector izquierdo. La gente de O'Higgins la va a buscar por allá. El jugador Tiago Vecino la quiere meter pegado a la banda. La que toma contacto con ella, Leandro Díaz. Quiere desbordar Díaz el balón otra vez. No está en el terreno de juego, está en la pista de recortar. Ahí lateral que viene en cualquier momento para el cuadro de O'Higgins de Rancagua, que en base a laterales ha avanzado lo menos 30 metros ya por el callejón izquierdo.
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1: Ahí va cortando todo en el fondo Cáceres para Concepción. La quiere meter profunda a correr la Ribey. Va también a la marca Leandro Díaz. Jugó a larga distancia con el portero. En el fondo la tiene Jorge Peña. ¿Con quién juego? Dice Peña. El guardatubo del cuadro rancagüino quiere jugar a la zona central. Ahí la quiere meter por el callejón derecho. Ahí la está tocando, la baja como puede. La pone a red de Pacto Tiago Vecino. La pelota le queda a Jorge Enríquez por el callejón izquierdo. Va Enríquez, quiere picar por el callejón izquierdo para Concepción. va cayendo, no, perdió pie solo, creo yo, no hubo nada. Rescata a la gente del cuadro Rancagua. Ahí va la marca Fausto Grillo cuando toma contacto con ella. Vecino va por el callejón izquierdo de tal. Va Espinosa, quiere encarar. Espinosa mete la zona de castigo. Espinosa va a sacar el centro. Espinosa. En la última línea se va cruzando. El jugador José tomó el modillo. Le impulsa por un costado. Vino otra vez Espinosa. Ahí está con Enrique otra vez para Etan. Viene al centro Etan. Muy pasado, muy profundo. La baja Leandro Díaz con golpe de pecho. Avienta al portero Jorge Peña. Llegó la gente del cuadro de Deportes Concepción, tibiamente, estimado Lucho.
7: Sí, llegó tibiamente, pero buena jugada entre Etan Espinosa y Gatos Enrique. Una buena triangulación que hicieron ahí. Tente un poco largo, pero sin duda la intención de llegar al arco de Peña está en Deportes Concepción.
1: Vino Higgins, Bastián Yañi, la meta arriba. Creo que buscó el centro. Llegó a poder del portero penquista, Nicolás Araya. Araya, propietario de la bola. Tricota celeste, pantalón y se media al mismo tono por el guardatudo del cuadro de Deportes Concepción de negro, aunque el pecho verde para el portero forastero. ¿Le escucho?
7: Oiga, una particularidad. Matías Riquelme fue el último árbitro que arbitró en la última fecha al equipo de Chile, ¿no? Equipo de Chile.
1: Acaba por el callejón izquierdo de Tan. Se va a rebar el piso. Higiénico, pulcremente, a mi juicio. Fue José Tomás Modillo. Balón por un costado lateral que viene en cualquier instante para Concepción. Jugó para allá, tiene Jorge Enríquez. Enríquez se va juntando con Mario Sandoval. Otra vez con Enríquez. La quiere meter entre líneas buscando a Joaquín Larribey, el juaco de los goles. Jugó por el callejón izquierdo. Ascaras quiere aguantar. Misael Dávila jugando con Dylan Vara. Se transmitió profundo para Etan. Cargado siempre callejón izquierdo. Va por dentro de Etan. Le van tomando la casilla. No quiso parecer infraccionar. El árbitro no quiso complicarse. No cobró nada. Ahora cayó. El árbitro indica que nada hubo. En última instancia cayó también Etan Espinosa. No quiso cobrarlo el árbitro Matías Riquelme. Salió jugando Higgins de Rancagua.
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1: Estamos de 4 para 5. Carlos, no pasa nada.
5: Oye, me pareció una falta. Sí. Esa me pareció falta, la de Etan. Lo iban tomando y al... Etan no se dejó caer, lo empujaron, ¿eh? Lo empujaron cuando el jugador se vio sobrepasado, empujó a Etan Espinosa.
1: Oiga, no, yo le estaba diciendo la cosa, por su lado no ha llegado nada todavía.
5: Nada por allá.
1: Vamos, ojalá que no llegue en este mismo tiempo. Me refiero al pórtico de Nicolás Araya. Acá la tiene en el fondo Tomás Avilela. Quiere meter en campo a Tronigo Hurtado. Todo Norma Rodríguez. Quiere apuntarse ahora con Misael Dávila. Ahora tiene Fausto Grillo para evitar a Etan Espinosa. Juega atrás Etan. La quiere tener Jorge Enríquez. Ahí para Joaquín Larribey. Cortito para que tome contacto por acá. El jugador Misael Dávila ahora con Jorge Enríquez. Con costado. Está jugando para quién. Para que tome contacto Etan Espinosa, que está centralizando el fútbol. Se equivocó. Esta la entregó en definitiva al hombre del cuadro. Higgins de Rancagua salió jugando por el callejón izquierdo. Gabriel Pinto en el cuadro de la ciudad histórica.
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1: Acá tiene en el fondo jugando la gente del cuadro Higgins. Se la viene a buscar al sector medio. Casa que 17, Tomás Avilés. Se la quiere meter a Avilés por el callejón del medio. Está como volante Avilés, está jugando atrás ahora. Ahora la quiere aguantar. Ahí se la jugando Modillo. Modillo por el callejón derecho. Ahí el golpe de cabeza en el fondo de Fausto Grillo para Concepción. La lleva grande zancada Fausto por el callejón izquierdo. Toma la banderilla hacia el central. La quiere echar a correr Grillo. Se recuperaba la marca el jugador Cristian Morales para jugar con el portero del cuadro Rancagua. Allá va Joaquín tratando de apurar la salida del portero Jorge Peña. Vamos, que la tiene la gente del cuadro de Concepción, porque llegaba por allá también pugnando el jugador penquista, en definitiva Mario Sandoval. Balón por un costado lateral que viene en cualquier motivo para, en cualquier momento digo, pero Higgins de Rancagua. Oiga, no se ve mucho, ¿eh? 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
1: Parece que no lloviera hasta ahora, me da la impresión, es que no está lloviendo hasta ahora. El público está sentado a mitad de la galería, ni siquiera se está cobijando bajo el techo. Yo creo que no está lloviendo, pero en cualquier momento podría llover, ¿eh?
5: Ha llegado gente de O'Higgins.
1: Ha llegado gente, sí. Mira, venía dejando la gente de O'Higgins. Ahí cortó los circuitos, Zeta, el Espinosa, que bueno lo que hace. Luego la pelota va por el callejón izquierdo, entonces mete la zona que tiene, Zeta. Y va a pegar, Zeta, le pegó a portería. Vuelan con la zurda. Ante la salida al portero Jorge Peña Sagazapa. Se queda con ella el portero, el guardatubo. Se arranca, Winó.
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1: Yo creo que le pegó un compromiso.
7: Sí, yo, bueno, segunda oportunidad que tiene Espinosa, buen deporte, pero creo que le pega muy suave, muy arrastrado a ras de piso, digamos, el balón, le pega el balón, es cancha pesada, me imagino, va quitándole la fuerza, digamos, al balón mismo, pero sin duda, el compromiso era pegarle al arco, pero le pegó muy bien.
1: Acaba por el callejón izquierdo Espinosa, todavía quiere dejar en el camino a su cancerbero, se puede, se frena, juega atrás con Jorge Enríquez. Viene el centro Enríquez, punto final, quiere buscar a la Ribey, ahí la viene a buscar por el sector del medio. Matías Cavalleri, perdió las pelotas Cavalleri, ahí va rescatando la gente, arrancado, es peligroso, quedamos medio desajustados en la última línea, se ve pobre la defensa, ahora se están moviendo hombre pinquista. Va por el callejón izquierdo, tocando como puede por allá el jugador Pinto. Pinto la va desembolando para quien, para Martín Maturana, la metía arriba Maturana, la pelota sacó Vara. Gatillo como podía por ahí, larga distancia, totalmente desviada. Tomás Avilés, pelota perdida, lejos del portal de Nicolás Araña. Ahí saque de vallas para el Atlántico ya.
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1: Saco Araya, quiere buscar arriba a Etan, arriba hay un golpe de cabeza de Avilés, quedó picándole esférica, ahí la quiere bajar a la gente de O'Higgins de Rancagua, salía por el callejón izquierdo y Lambara, rebotó en el hombre de O'Higgins, después en el propio Varas era Bastián Yáñez, quien intercedía por ahí, digo, a ver lateral en cualquier momento, ahora la gente del cuadro de O'Higgins de Rancagua, están mirando el cronómetro, 8 para 9 minutos, para 8 para 9 minutos. Minuto de este primer tiempo, cero para Concepción, cero para O'Higgins de Rancagua. No pudo tomar control sobre el balón Matías Vecino. El balón se le va por un costado lateral que viene en cualquier momento para Deportes Concepción.
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1: Ahí la lleva Yañez para el cuadro de O'Higgins, la vio por el callejón con izquierda, quiere llegar a Leandro Díaz por ese sector. Quiere encarar su cancerbero en el centro llovido tras el pórtico de Nicolás Araya, aunque le interceptó un hombre de Deportes Concepción, me da la impresión, Carlos, tiene número el tiro de esquina para el cuadro Rancagüino.
5: Así es, número uno para O'Higgins de Rancagua.
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1: Desde el carril izquierdo, pierna cambiada, va a jugar a la gente de O'Higgins y Dolienza para un truco. A dos actores para una acción. Le tocaron poquito para Maturana. Allá quiere sacar el centro. Juega un costado, viene el centro llovido de Vecino. Va sacando con golpe de cabeza la última en el cuadro pinquista. De larga distancia, juega atrás con el portero de Rancagua, Jorge Peña. Peña, propietario de la bola, en cualquier momento repone Peñas para el cuadro de la ciudad de Rancagua. Arriba buscando la pelotita, golpe de cabeza defensivo en Concepción de Fausto Grillo, queda picándole esférica, caía Mario Sandoval, nada, dice el árbitro que Matías Riquelme, ahí la tiene para jugar como puede Tomás Avilés, la va jugando por el callejón izquierdo, era Cristian Morales en definitiva, jugó por el callejón izquierdo, digo, está Leandro Díaz, la metía al medio Leandro, ahí está Tomás Avilés, la quiere llevar el chileno argentino, balón por el callejón izquierdo, se quiere juntar ahora con su compañero que es Maturana en el centro de Nicolás, totalmente desviado. Ahí saque de portería que viene para el cuadro de Deportes con el partido ahí no, ¿sabes? No es tan atractivo todavía.
7: Ahí, dice. Muy lento el partido, pero sin duda se trata de manejar, digamos, el tiempo. El equipo de O'Higgins trata de conservar porque...
1: Oiga, y Matías Riquelme ha dejado pasar un par, ¿eh?
7: Sí, oye, Marco, usted, hay dos jugadores que me llamaron la atención de Marco Concepción, ¿eh? Salido ganando un poco, digamos, el espacio dentro del equipo titular, que son Varas y Cavalleri, ¿eh? No estaban antes con el técnico anterior, y ahora salido metiendo este chico ahora que es una inferior de Deportes Concepción, y por supuesto Cavalleri, que vino con gran cartel, fue el primer jugador contratado en la era de Deportes, digamos, de Concepción, la primera división, y hoy día está ahí dejando en la banca a Jara.
1: Sí, que Jara andaba buenísimo, Cavalleri para mí ahí también. Un partido por ahí lo vi bastante bien, en el que creo que se ha ganado el puesto es Etan Espinosa. Viene Concepción contraataque, la quiere llegar la gente penquista, la mete al medio, le va a pegar por ahí. Enrique le pegó abajo, mierda zurda. Fuera el portero al callejón izquierdo, Jorge Peña con la punta de los dedos. Le impulsa el lanzamiento de Rincón cuando la traía Cavalleri. Se la entregó Enrique, a la entrada su le pegó zurda, media mordida Enrique. El portero llegó de todas maneras, queda contundido. queda lesionado el guardatubo del cuadro de O'Higgins de Rancagua. Luis Oñate, me quedo con usted.
7: Claro, buen contragolpe de Deportes Concepción ahí. La acomoda Enríquez para la parte, para la pierna izquierda, le pega bien abajo, cruzado, un poco en diagonal, digamos, el segundo palo del arquero del equipo de O'Higgins de Rancagua. Queda confundido el arquero. Al gran esfuerzo para poder evitar la primera conquista de Concepción. Y se va al primer tiro de esquina para el cuadro Pequeta.
1: Parece que es el hombro del portero del cuadro de O'Higgins. Está haciendo trabajo precompetitivo Marc Carabalí. Mario, me quedo con usted.
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1: No se recupera todavía Jorge Peña, el guardatubo del cuadro de O'Higgins de Rancagua, que está caído en el pórtico norte de este reducto deportivo. Apura Omar Carabalí, yo creo que un hombre que está jugando se va a titular.
5: Marco, me da la impresión que el hombro, ¿eh?
1: El hombro izquierdo fue. Hizo un esfuerzo muy exigente para tratar de botar el balón, lo hizo de buena manera, sí, ¿eh? Yo creo que el hombre no va a querer salirse. Tiene su oportunidad de ser titular. Y yo creo que en un pie jugaría. Viene el tiro de esquina. ¿Quién le va a pegar en Concepción? No hay nadie. Y Laima le va a pegar, ¿eh? El único que está al lado de la pelota ya.
7: Enrique parece,
1: ¿eh? Ya veo, sí, parece que Enrique. Viene el centro llovido, queda picando la esférica, metida el cabezazo, el testazo blandito. Norman Rodríguez en el callejón derecho. Viene otra vez la gente de Concepción, es Mario Sandoval. Viene el centro de Sandoval, los puños del portero Peña, queda picando la esférica. Hay que llegar otra vez la gente de Concepción, el contraataque es para O'Higgins. Ahí se quiere barrer un hombre en Concepción. Cuidado que tres contraatacan, uno defiende, dos ahora. Es peligroso esto, viene O'Higgins en el contraataque, rapidísimo. Vamos en el callejón izquierdo. El portero Valle que se quedó con gol. ¡Gol! O'Higgins de Rancagua. Abajo el portero Araya, metió los puños solamente y junto al palo derecho, un hombre que no tenía ninguna polencia como era Bastián Yáñez en el minuto 14. 14 del primer tiempo, se abre el marcador para el forastero. Bastián Yáñez para el cuadro de O'Higgins de Rancagua. Deportes Concepción 0. O'Higgins 1. Blando abajo el Nico Araya. Carlos Palacios.
5: Bastante blando, Marcos, su majestad, el contragolpe, ¿ah? Todo sale de un córner acá, una jugada, un rebote. Su majestad, el contragolpe, la delantera de O'Higgins de Rancagua. Rodrigo Godoy me parece que fue el que pateó desde fuera del área. Bastante débil el manotazo del arquero del Deportes Concepción. Y entra Bastián Yáñez con el arco a su merced. El arco totalmente guarnecido para solamente llegar y empujar y anotar el primer gol. Una sorpresa. Estaba atacando Concepción, estaba jugando Concepción. O'Higgins bien poco lo que había mostrado. Pero lo reitero, su majestad, el contragolpe.
1: ¿Qué pasa con Jorge Enríquez, que dialoga con el árbitro? También estaba la presencia de José Tomás Modillo, me da la impresión, o Tomás Avilés. Estaban como discutiendo en el medio terreno con el árbitro presente, no sé qué habrá pasado.
5: Marco, parece que están viendo una jugada en el VAR, ¿eh?
1: Vamos a ver.
5: Me da la impresión.
1: El VAR está viendo, ¿ah? ¿Eh? ¿Qué sí puede ser?
5: Yo
1: vi la jugada lícita.
5: ¿Sabe lo que me da la impresión? Es un rebote que hubo acá.
1: ¿Ya?
5: Un rebote que hubo en el área de O'Higgins de Rancagua.
1: Vamos a ver.
5: Me da la impresión que eso es lo que están reclamando.
1: Ahí está el árbitro esperando alguna insinuación del VAR. Está con la mano en el sonopronter. Está tratando de escuchar Matías Riquelme. Vamos a ver qué pasa. Vamos a ver qué sucede. Si va a ir él al VAR o el VAR está dilucidando. Recordemos que está en el VAR Piero Massa y Sebastián Pérez. Aún no se ratifica el gol, por lo tanto. Pero me gustaría ver, no han repetido la acción.
5: No han repetido nada, está esperando solamente.
1: Vamos a ver qué es lo que pasa. ¿Qué se podría estar cobrando, Mario? Me quedo con usted.
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1: Ahí va a decir algo. Ahí va a decir algo.
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1: No es gol, está fuera de juego. Está fuera de juego el jugador que va por el callejón izquierdo, que saca el centro de lluvio, pero milimétricamente, ¿ah? Entonces el gol no corre, todo igual, cero para Concepción, cero para O'Higgins de Rancagua.
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1: En el fondo va a reponer Deporte Concepción, se sacó con Matías, Nicolás Araya va jugando con la pierna derecha. vamos a ver qué viene. Yo no vi en la jugada misma, no me percaté, pero ahora mirando la imagen, mético, bueno, en el mundial
5: creo que la uña, no se cortó la uña, sí,
1: parece que ese es el problema. Ahí está jugando de ahí de arriba, golpe de cabeza de Misael Dávila, las quiere aguantar otra vez para tener fútbol por ahí. Casaquilla 32, Thiago Vecino está jugando por el callejón izquierdo para que tome contacto por allá el jugador Díaz. Va trepando también Leandro, va juntándose ahora con quién, con su compañero en definitiva, que nosotros, que Martín Maturana, en el centro Maturana, ahí la quiere aguantar otra vez la gente de O'Higgins. Casaquilla 5, Gabriel Pinto, callejón izquierdo, centro llovido, se animó O'Higgins, ahora está llegando por el callejón izquierdo el cuadro de Lucas Pobaglio, la meten por el callejón izquierdo, trepa Leandro Díaz, quiere dejar el camino un cancerbero del piso, Ariel Cáceres pinchó la pelota, una que da los nombres de O'Higgins, ahí la quiere aguantar Thiago Vecino, rescata Concepción, balón por el callejón izquierdo, acá está Matías Cavalleri, era Ethan Espinosa, la mete al medio para Mario Sandoval, gira el émbolo del medio terreno penquista, jugó por el callejón derecho para Matías Cavalleri, otra vez para Sandoval, ahí ya extremó recurso Sandoval para jugar atrás en el fondo con el jugador Fausto Grillo. Grillo la mete al medio para Norman, sacó Norman, la hizo rebotar en el nombre del cuadro de Higgins de Rancagua. No era Norman, sino que era Mario Sandoval por el callejón derecho. Está Norman ahora, ahí va respondiendo, quiere salir Norman Rodríguez, hace una pared por ahí, le va llegando por el callejón derecho de nuevo a Norman, quiere disfrazarse de puntero, la echó a correr al medio, ahora el pase para Rodríguez, va por el callejón diestro Rodríguez, centro al medio de Norman, va sacando con golpe de cabeza la última línea del cuadro de O'Higgins de Rancagua. Tomás Avilés va ganando con golpe de cabeza, sale jugando el cuadro forastero de la última línea.
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1: Ahí la tiene en el fondo para jugar a la gente del cuadro de O'Higgins. Se la viene a buscar al sector medio por ahí el jugador Gabriel Pinto, la hace rotar un hombre, Pinquista la metió arriba. Concepción perdió la brújula. Carlos Palacio, no lo veo muy coordinado el cuadro penquista. Carlos.
5: Así es como que O'Higgins después del gol tomó confianza, oye. O'Higgins después del gol tomó confianza, se atrevió a atacar más, se atrevió a jugar más y Concepción se ha ido quedando poco a poco. Ha ido perdiendo el protagonismo.
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1: En el fondo la tiene para jugar Concepción, la tiene el portero Nicolás Araya, que estuviste blandito en el gol, Araya, cuidado, a poner las manos de mantequilla en remojo. Está jugando por el callejón izquierdo la gente del cuadro de Concepción, que bueno lo que hace Ethan para evitar a Jorge Enríquez, el pase al vacío para la rapidez, para la velocidad de Joaquín Larribey. Antes llega el portero del cuadro, O'Higgins de Rancagua. Esas pelotas creo que son muy comprometedoras para el centro atacante Larribey, que ya no tiene velocidad. Entonces le meten un pase entre líneas, gana el defensor de O'Higgins. Ahora viene el cuadro rancagüino, ahí va cortando todo Norman Rodríguez, la quiere bajar por ahí Matías Cavalleri, se equivocó, se la lleva la gente de Rancagua de nuevo. Viene el contraataque para el cuadro amarillo, callejón derecho para Bastián Yáñez. Yáñez levanta la vista, se frena ahora por donde juego, dice Bastián, va jugando la entre líneas para ir tomando contacto Thiago Vecino. En el fondo va cortando Dylan Varas en Concepción. Vamos a ver que Concepción está desdibujado en la cancha de Dios. Pudo defenderse, pelotas al vacío. Cuando la toca Jorge Enríquez, por ahí podemos tener algún atisbo de buen fútbol, ¿eh? Ahora va por el callejón izquierdo, quiere llegar por allá Godoy, levanta la vista Godoy, viene al centro, corta todo en el fondo el jugador Norman Rodríguez, ahí complementa para sacar Concepción al pelotazo nomás. En el fondo le va quedando al hombro rancagüino, casaquilla número 21, Nicolás Garrido, es el capitán del cuadro de Rancagua. Va por el callejón izquierdo, vamos Conce a firmar la línea, muchacho. Vamos al Nano Díaz, ¿qué hace el técnico de Concepción, estimado Carlos Palacios?
5: El técnico de Concepción está a orilla de la cancha, buzo azul, zapatillas blancas, parca negra, manos atrás, está mirando el partido lentamente.
1: Lo mismo,
5: a orilla de la cancha ahí, también dando las instrucciones.
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1: Viene el centro Rodrigo Godoy, pasa toda la defensa de Concepción. Vamos a ver que viene el fondo jugando la gente del cuadro de Deportes Concepción. Ahora ahora la quiere aguantar, la tiene por ahí Fausto, Lautaro Grillo, salió jugando Grillo, por donde juego dice Grillo, la quiere meter, pero un pelotazo para que corra esta, lo mató con ese pelotazo profundo, va haciendo la cobertura en el fondo el capitán Nicolás Garrido. ¿Con quién juega? Dice Nico Garrido, con el portero Jorge Peña, que ha sido figura hasta el instante en este partido, cuando estamos ya en 21, casi 22 minutos del primer tiempo. ¿Le gusta el partido, Luis Oñate Palacios? Me quedo con usted.
7: La verdad es que es un partido, al margen de la cancha está blanda, pero está bastante sólida, todavía al menos, no ha llovido. Creo que es un partido, digamos, donde O'Higgins ha tratado de buscar un poco volantear por los volantes para el centro del área. Ahí justamente por el lado izquierdo ha trabajado bastante, digamos, la defensa de Concepción. Cáceres en este caso, pero sin duda Concepción, después de haber recibido el gol que anuló el árbitro, se fue anulando solo, no ha tenido, digamos, la regularidad con ataque a Concepción nuevamente.
1: Acá viene Tan Espinosa, habilitada por Jorge Enrique, quiere encarar por fuera Espinosa, callejón izquierdo, levanta la dita Espinosa, por donde juega atrás, está esperando Irán Varas, el pase que va a Varas, pero bastante desmedido. Ahora le va a quedar aquí en al jugador penquista, que es Misael Dávila, para jugar con Ethan otra vez. Ahí pasó Varas, se frena Ethan, va por fuera ahora, se va juntando con nuevamente con Misael Dávila, que le mete un pase bastante desmedido a Irán Varas, le queda la defensa a O'Higgins, la hacen rebotar en Varas, lateral para el cuadro de Rancagua. El partido está 0-0, 22, casi 23 minutos de este primer tiempo, ¿sí?
7: Bueno, y ahí se dio cuenta en la última jugada, Concepción como cansado, como desdibujado, con no poca concentración en el cuadro penquista, digamos, algunos pases de desmedido, sin, digamos, la sincronización para poder que algún compañero tiene un centro. Y por el medio, creo que es muy lejos en este caso de la Liga, ¿no?
1: Infracción de Tomás Avilés en contra de Jorge Enríquez, queda contundido Enríquez, está caído Jorge. Vamos a ver que viene tiro libre para la gente de Concepción, callejón izquierdo, medio terreno, antagónico Mario Enríquez Salazar.
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1: Vamos, que viene el tiro libre para Concepción, callejón izquierdo, le va a pegar en cualquier momento, va a darle vida a la pelota muerta el jugador Jorge Enríquez para el cuadro penquista. Cazapau, los atacantes a la altura del marco menor del área grande, también están los defensores del cuadro rancagüino. Vamos, que viene en cualquier momento para el cuadro de Deportes Concepción. Está la instrucción del árbitro del encuentro para los atacantes, también para los defensores. Jugó al medio, ahí le tiene para Mario Sandoval. Sandoval la mete de aire profundo, no sé qué hizo Sandoval, no fue ni pase ni tiro largo. Balón desviado por un costado. Ahí saque de portería que viene en cualquier momento para O'Higgins de Rancagua. El partido ahí nomás, Carlitos Palacios. Ah, no logra todavía concitar la atención de todo el respetable que vino.
5: No, ahí nomás como final de cumbia. Ahí nomás. Poco a poco Concepción se ha ido quedando. Ha ido cometiendo bastantes errores. Hay lugares donde la pelota no rueda rápidamente. No corre rápidamente. Hay algunos sectores que se nota que ha llovido y que la cancha está con agua.
1: Oiga, yo no he visto eso.
5: Sí, aquí en delante yo vi.
1: Ya, ¿que se frenó tanto?
5: Sí, se frenó un poco.
1: Ya.
5: Se frenó un poco, eso me percaté. La próxima vez se la voy a recordar.
1: Ya.
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1: Se atrevió Higgins, tiene más posesión del balón en los últimos minutos. Ahora en golpe de cabeza Norman Rodríguez para jugar con el portero penquista. El Nicolás es propietario de la bola. En cualquier momento juega en el fondo la gente del cuadro. ¿Sabe lo que dijo la gente cuando fue el gol de anulado? ¡Dutra! ¿Quién se acordó el tiro? El otro portero que Concepción no inscribió para esta segunda parte. Vamos, que viene arriba jugando la pelotita. Ahora la quiere tener Jorge Enrique, callejón izquierdo. Acá la viene a buscar otra vez Ethan Espinosa, para mí el más incisivo en la parte ofensiva del cuadro penquista. Ahí la quiere jugar con Jorge Enrique. Ahora sector medio para Misael. La tiene Dávila para jugar con Dylan Varas. Ahí en el fondo la tiene Fausto Grillo, atrás con el portero Nicolás Araya. Yo no digo que haga el partido, que haya hecho malos partidos el portero penquista. Creo que ha sido prenda garantía, pero en esa jugada me dejó muchas dudas. Vamos a ver qué va jugando la gente del cuadro de Concepción. Ahí quiere llegar por el callejón derecho Matías Cavaleri, se la adelantó la vuelta Cavaleri, le va anticipando Tomás Avilés para jugar atrás con el portero José Peña. Va a jugar en cualquier instante Jorge Peña, el guardatudo del cuadro de O'Higgins de Rancagua.
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1: creemos que hay 3.000 personas. Hay que ver acá abajo, ¿eh?
5: Sí,
1: hay bastante público. No puede haber más también, vamos a ver. Va jugando en el fondo la gente del cuadro de Deportes O'Higgins de Rancagua. Las quiere tener, las quiere aguantar, las quiere meter de ahí de tres cuartos de cancha para que vaya Bastián Yáñez, trepa Yáñez, va a la marca, Dylan Varas, quiere llegar Yáñez también, balón que se le va por un costado. Lateral que viene en cualquier momento para el cuadro de Deportes Concepción, callejón izquierdo, amigos, amigas, oyentes del fútbol. 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Ahí está jugando en el fondo la gente del cuadro de Concepción. Viene buscando la Matías Cavalieri. Quiere abrir el callejón izquierdo para Joaquín Larribey. La mete al medio Larribey. Ahí la quiere aguantar Ethan Espinosa. La pisa de Colombia en el camino Espinosa. Se va juntando con Matías Cavalieri. Metió un taco Cavalieri también para Espinosa. Pasaba el algo. Espinosa tuvo que retroceder. Ahora por el callejón izquierdo para Jorge Enríquez. Enríquez levanta la vista. La quiere meter al sector medio. Ahí la viene a buscar Misael Dávila. Hombre que habla muy bien el lenguaje del fútbol. Tiene bastante toque. Ahí sale el fondo Norman Rodríguez. Busca perfil Norma. Le quiere pegar a portería. Le quiere pegar Norma, le va a pegar de zurda, le pegó Rodríguez sobre el pórtico de Jorge Peña. La pelota se va desviada, se atrevió el jugador defensa central de Concepción, tomó las banderillas, llegó hasta las barbas del pórtico de O'Higgins, luchó.
7: Sí señor, se atrevió. Segundo jugador que se atreve a pegarle fuera del área, primero fue Enrique, ahora está Rodríguez. Es de frontal al arco de Peña, pero muy arriba. Pero ahí está la idea, porque la idea es pegarle el arco, tratar de buscarlo con la rapidez, con la visión del gol, es lo más importante.
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1: Acá la tiene para el callejón izquierdo para jugar Godoy, iba pasando Leandro Díaz en el rebotón, el lobo de la pelota en el jugador Ariel Cáceres de Deportes Concepción. Ahí le trae que jugó la gente de O'Higgins en sector defensivo, la viene a buscar Gabriel Pinto. Ahí la quiere jugar con Martín Maturana, le mete atrás a la última línea, recto en contacto por acá el jugador Rodrigo Godoy. Ahora la está metiendo cortito Godoy. Está jugando por el callejón derecho para el club de contacto Cristian Morales, este callejón izquierdo para Tomás Avilés. Ahí quiere salir jugando la gente del cuadro O'Higgins. Giró atrás y jugó con el portero, ¿ah? El portero sale jugando cortito con Tomás Avilés. Ahí viene a buscar la Avilés, callejón derecho. Pegado a la banda, las quiere tener Casequilla 21, Nicolás Garrido. Otra vez con el portero. No tiene ni un problema para jugar con el portero. Cuidado que se equivocó el portero. La dejó ahí nomás. Quedó picando la esférica. Le costó recuperarse a Jorge Enríquez. Ahí la quiere tener Enrique nuevamente habilitado. ¿Con quién? Con Matías Cavalieri, centro al medio. Ahí golpe de cabeza defensiva la gente del cuadro de O'Higgins, la sacó como podía Nicolás Garrido con golpe de cabeza, o era el Movillo. Movillo la estaba jugando arriba. Ahí la tiene Thiago Vecino, jugó por el callejón izquierdo, pasa Leandro Díaz, el contraataque, la réplica de O'Higgins rápida en el centro llovido, golpe de cabeza ahí en la zona central por parte del jugador Grillo. Hay infracción en contra de un hombre de Concepción, pitó Matías Riquelme. El partido ahí nomás, 29 para 30 minutos, primer tiempo. Tiro libre en el fondo para Deportes Concepción.
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1: Vamos a ver que va a jugar en cualquier momento Deportes Concepción. En el lateral por el callejón derecho va a jugar el cuadro de Fernando Díaz. La juega atrás para que tome contacto por acá Norman. La tiene Rodríguez para jugar con el portero penquista Nicolás Araya. Araya la quiere meter por ese sector. Balón que va al medio terreno. Va pugnando, va luchando la gente penquista. Metía un taco por ahí, la perdieron. No resultó el efecto del taco al jugador del cuadro de Concepción, que era Mario Sandoval. La tiene O'Higgins, la mete entre línea O'Higgins. Cuidado que viene O'Higgins, callejón izquierdo. Va Leandro Díaz, va a sacar el centro Díaz, la mete al medio. Un hombre va a gatillar frontal. Cuidado, el pase para Díaz. Se recupera y el Cáceres impulsó por el fondo. Ahí tiro de esquina, vale o no vale para el cuadro forastero. Carlos Palacio tiene número.
4: Claro que vale, y es el número 2. Número 2 para O'Higgins de Rancagua. 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
1: Vamos, que viene el tiro de esquina para la gente forastera. Va a reponer en cualquier instante el cuadro rancagüino. Estamos en 30 minutos, media hora de fútbol, un poquito más, casi 31. Va a jugar en cualquier momento. Y ahora después le pegó, pierna zurda, balón arriba, golpe de cabeza, un hombre Rancagua va sacando como puede la gente penquista. Ahora por el callejón izquierdo viene a buscar Ethan Espinosa. La quiere aguantar Espinosa, no le pierde pisada a su cancerbero. En definitiva, quien iba a la custodia, quien iba a la marca, era Rodrigo Godoy. El pase al otro sector, cuidado que fallaba Leandro Díaz. Le queda el espalda de gol para Cavalieri. Entra solo Cavalieri, centro medio Cavalieri. Se va cruzando el defensa central del cuadro de Higgins de Rancagua, que se queda 27 en el dorsal. José Tomás Mudillo la jugó hacia atrás, casi la mete en su propio pórtico. Tiro de esquina para Concepción, tiene número.
0: Número 2.
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1: Callejón diestro, pierna derecha de Jorge Enrique para Concepción. Lo tuvo el Conce recién, casi un desaguisado. En la última línea arranca Buena en el centro, llovido, primer palo. Ahí está todo conectado con golpe de cabeza junto al primer palo. Jugador Etan Espinosa va sacando la gente de O'Higgins. Ahí va ganando Cavalieri y Matías. Viene al centro Enrique de nuevo. Sale el portero con los puños. Vamos, que le pegó. ¿Quién fue? ¿Ribeiro? No, fue la Ribeiro, que fue a buscar arriba. Tiene que haber sido Norman Rodríguez el golpe de cabeza. El portero metió los puños al balón y también al hombre de Concepción. Y ahora le va a decir algo más encima, ¿eh? Como que le fue a increpar por algo. Vamos a ver, que hay saque de portería que viene en cualquier momento para el cuadro de Higgins de Rancagua.
7: Va bien el jugador, el arquero, digamos, arriba. Claro, va con los puños, no lo golpea, lo atropella en el fondo, pero él tiene, digamos, la potestad del balón.
1: Es grillo,
7: ¿eh? Grillo. Pero bueno, viene arriba el arquero, nada como no fue del partido.
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1: Vamos, que el balón está fuera del perímetro de juego. Lateral que viene para Concepción. Amigos, amigas, oyentes del fútbol, usted lo vio, el estilo de energía, el deportes. Estamos en el 95.7 para Gran Concepción, para todas las cuencas. Estamos en el 101.9 para toda la provincia de Arauca. Saludos cordiales a la gente de Los Álamos, a la gente que nos sintoniza en Tugula, a la gente que nos sintoniza en Chico, Punta de la Piedra, ¿verdad? Saludos cordiales para toda la gente que está en el Golfo de Arauca. Acá viene tocando por el callejón derecho la gente del cuadro de O'Higgins nuevamente. Va Bastián Yáñez, quiere jugar Yáñez por fuera, el pase profundo, trepa para la gente del cuadro de O'Higgins por el callejón derecho. Sacaba el centro Tomás Avilés, rebotaba en el jugador Fausto Grillo, lateral para O'Higgins de Rancagua. La gente que también está en Carapangue, ¿eh? En Arauco mismo, en Leu. Saludos cordiales para todos ellos que están en nuestra sintonía, soportando también el vendaval costero del clima.
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1: Ahí sale jugando por el callejón derecho, la revuelve todo la casa de la para amarilla, sin duda. Tarjeta amarilla para el defensor de O'Higgins, que hizo una fracción en el sector medio, ¿eh? A donde no corría mucho el 27, fue el 29, no, 27. 27 de Tomás Nudillo, entonces. Nudillo fue el... el 21 fue, ¿eh? Fue el 21 definitivo de Nicolás Garrido, el capitán del cuadro rancagüino, pintado de amarillo en este partido. Infracción en contra del Juaco Larribey.
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1: Tiro libre que va a ser efectivo Norman Rodríguez en la última línea. Miramos el promedio, estamos llegando a los 34.30. 34.30, 19 al final. Encuentra regresión, tiempo reglamentario. Y va a ser el descuento que Matías Riquelme intervino para este partido. En este primer tiempo, va por el callejón izquierdo Etan Espinosa, lo van custodiando, no lo dejan pasar a Etan. Ahora por donde juega, dice Espinosa, se frena, juega por el callejón izquierdo para Dylan Varas. Ahora pasa Espinosa de nuevo, va por dentro Dylan, la mete al medio Dylan. Ahí le tiene Jorge Enrique, busca por le va a pegar Enrique, le pegó Enrique. La pelota dando botecito. Se frena la pelota en la cancha, ¿eh? En la cancha blanda se frena la pelota. Llega a las manos del portero Jorge Peña. Es propietario de una bola. Le salió blandito Enrique, amigo mío.
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7: Nuevamente por el medio, Jorge Enrique, digamos, le pega frontal al arco de Jorge Peña. Muy blando, digamos, estaba frenando el balón, decía usted, Marco. Pero sin duda, no sé si ha tenido tres oportunidades, tres tiros de media distancia nada más. Pero lo importante es que el partido, y cierta vez se torna flojito. Deportes Concepción intenta llegar al arco de Jorge Peña, arquero de O'Higgins.
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1: Hay infracción de un hombre de Concepción. Hay tiro libre para O'Higgins en campo. Marcos, Benquista, callejón izquierdo, sí le escucho.
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1: Vamos a ver qué tiro libre para O'Higgins, callejón izquierdo, va a reponer el cuadro rancagüino. Está para pegarles por ahí el jugador vecino también, Thiago, acompañado de Godoy, me da la impresión. Vamos a ver dos hombres que están en el callejón izquierdo para el tiro libre de O'Higgins. Viene en cualquier momento el tiro libre, pelota muerta para el cuadro rancagüino. Viene en cualquier instante, hace la amague. Hacen dos amagues, uno cada uno. Ahí le pega vecino, sale jugando la gente del cuadro de Concepción. Se complicaba la salida por ahí, Ethan Espinosa la perdió. Viene O'Higgins otra vez, que ha venido con equipo alternativo, pero ha hecho partido. Le da un pase al vacío, callejón izquierdo. Viene la línea de fondo, centro al medio, que va picando la esférica. Llegaba a frontal, estaba anulado, ¿eh? Todo anulado, venía en posición de adelanto. La un hombre del cuadro, O'Higgins de Rancagua. En el primer pase, en la concepción del pase, parece que fue infracción, no fue. Un hombre que era vecino, que tomó de la casaquilla a Fausto Grillo, lo desplazó. Y por lo tanto hay tiro libre en el fondo para Deportes Concepción.
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1: Vamos a ver qué va a reponer en cualquier momento la gente del cuadro de Concepción. Le pega arriba el portero Araya, arriba la Ribey, la baja para Cavalieri, Cavalieri por fuera, quiere llegar acá, y también al centro de Etan, al vacío. Se cruza el defensor Leandro Díaz en la última línea para impulsar al lateral o al tiro de esquina. Lateral solamente para Deportes Concepción, mucho tiro de esquina.
0: Es tiro de esquina, ¿eh?
1: Vamos,
0: no, lateral, lateral.
1: Nomás. Lo hace en efectivo Dylan Varas. Varas por el callejón izquierdo. La quiere meter profundo para Ethan Espinosa.

0: es opción. Ahí la tiene Dylan Varas por el callejón izquierda. Se quiere juntar con Matías Cavalieri. Cavalieri juega al sector medio, tierra de nadie. Ahí rescata Tomás Avilés para el cuadro O'Higgins. Jugó por el callejón derecho. Acá la quiere aguantar Cristian Morales. Morales la quiere echar a correr. La pelota la intercepta Matías Cavalieri. Balón por un costado lateral que viene en cualquier momento para el cuadro de Deportes Concepción. Por el callejón derecho era O'Higgins. ¿Quién va a jugar con las manos por el callejón derecho? Digo, va a joderlo efectivo Cristian Morales en el cuadro Rancagüino.
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0: Ahí la tiene en el fondo para jugar el Nico Araya. Todo lo hace lento Concepción. Ah, no sé qué está pasando.
1: Marco,
0: sí, lo escucho.
1: Una ventana para graficar, es el mismo estilo cuando estaba Pato Almendra y Walter Lema. Así jugaba el Conce.
0: Acá la tiene la gente penquista, va jugando el medio. Creo que se vienen los cambios en el medio tiempo, me imagino. Algún cambio va a venir, ¿eh? Quizás el Paco Montesinos, que le dé un poco más de profundidad por el callejón derecho, porque Matías Cavalieri andaba en preciso. Ahí se equivocó de nuevo. Ahí rescata a la gente de O'Higgins. Ahí sale el fondo Fausto Grillo. La va ganando Grillo, la quiere meter por el callejón izquierdo para Matías Cavalieri. Tapa el boca Cavalieri. A la espalda pasó por acá Dylan Varas. Quiere sacar el centro Dylan. Vamos a ver quién te marca Dylan. Leo marcando un jugador. Cristian Morales la quiere echar a correr. Qué bueno lo que hace Dylan. Posteriormente una infracción en contra de Dylan Varas. Tiro libre para Concepción. Una especie de córner corto nuevamente abierto por el callejón izquierdo, Luis Oñate.
2: Sí, trató de llevarse a los defensas Dylan Varas. Y aparece, digamos, alguna pierna. Lo botan, digamos, tiro libre. Bastante, prácticamente un tiro de esquina, centralizado para el juego de Puerto Rico.
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0: Por aquí está Misael Dávila, también está Jorge Enríquez para el tiro de esquina en Deportes Concepción. Amigos, amigas, siguientes. También hay dos hombres en el dique contención. Se va corriendo de la jugada también Misael Dávila. Va a buscar el centro seguramente en la zona media. Le va a pegar Jorge Enrique callejón izquierdo. Dos hombres en la barrera de contención del cuadro O'Higgins de Rancagua. Están bastante adelantados. Ahora lo dijo dos metros más atrás. Ahí va a jugar en cualquier momento. El Coque Enrique va a darle vida a la pelota muerta. En cualquier instante va a darle vida. La gente de Deportes Concepción también hace trabajo de elongación, a lo menos en lo del banco de suplentes. Viene el orden del juez, le va a pegar. Le pegó Enrique con comba, primer palo. El golpe de cabeza en la última línea del jugador Casaquilla, 21, madera, impresión, o fue las puños del portero. Vamos a ver, hay tiro de esquina para Concepción. Era bueno el tiro de esquina del jugador, del tiro libre, digo, de Jorge Enrique, que ahora le va a pegar al tercer tiro de esquina para Concepción de este primer tiempo. Le va a pegar en cualquier momento callejón izquierdo, piernas cambiadas, busca el punto penal, saca a la gente O'Higgins, quedó picando la esférica, le queda a quien, ahí está Espinosa, le pegó Espinosa, va en la integridad física del Juan con la Ribey, balón que se va por un costado, lateral que viene en cualquier momento, o saque de Valle que viene en cualquier momento, digo, para el cuadro de O'Higgins de Rancagua.
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0: Ahí va a jugar en el fondo Jorge Peña, sale jugando por el callejón derecho Peña. Acá la viene a buscar Casaquilla número 21. El jugador en definitiva Nicolás Garrido. La meta a la última línea para Leandro Díaz, callejón izquierdo. Allá en el fondo para que salga jugando el defensor del cuadro forastero José Tomás Modillo. La meten al medio terreno propio, infracción del hombre de Concepción. Indica el árbitro del encuentro, Cristian Riquelme, Matías Riquelme. Va a jugar en cualquier momento el cuadro de O'Higgins de Rancagua en medio terreno propio. El partido continúa 0-0, estamos en 42 minutos 30 de este primer tiempo.
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0: Acá la tiene la gente del cuadro de O'Higgins, la va a buscar Godoy por el callejón izquierdo, va cayendo Nice, el árbitro del encuentro, quiere encarar para allá otro hombre, Barry El Cáceres, le mete a la zona defensiva al cuadro O'Higgins de Rancagua. Acá la tiene el portero Jorge Peña. Peña va jugando cortito, la viene a buscar en el fondo Tomás Avilés, levanta la vista este chileno argentino, argentino chileno, la quiere tener Avilés, le mete al globo central, ahí la tiene para jugar Casaquilla 5 en el dorsal, Gabriel Pinto la metió por el callejón izquierdo, otra vez por Avilés cortito, ahí tiene Pinto de nuevo la pelota. Le van tratando de pugnar, le gana la pelota, se le pegó la pelota al piso. Ahí va Cavalieri, callejón derecho, se mete a la zona de castigo, quiere sacar el centro. ¡Oh! Penal, penal, penal, penal, penal, penal, penal, penal, penal, penal, penal, penal, penal, penal, penal, penal, penal, penal para Concepción, penal para Concepción. Va por el callejón derecho contra Étano. ¿De Étano, de Cavalieri? ¿De quién fue? Tengo dudas, ¿ah? ¿Eh? Yo tengo dudas.

0: Parece que fue Ethan Espinosa. Cavalieri va recién llegando allá, donde el hombre está caído. Sí, vamos a ver qué fue Ethan Espinosa. Al parecer aquí le infraccionaron. Lanzamiento penal para el cuadro de Deportes Concepción. Puede estar la apertura del marcador. Vamos a ver qué va a reponer en cualquier momento. Al parecer le va a pegar Mario Salgado. La Ribey no le pega. Le va a pegar Salgado, al parecer. Dijo, esta pelota es mía. Mario Sandoval. Dale con Salgado otra vez. Vamos a ver qué viene. Era el ayudante técnico, el Pato Almendra. Esto. Va a jugar en cualquier momento. Le va a pegar el primo de Charles Aránguiz, ¿eh? Mario Sandoval, que me sorprende porque es habitualmente Joaquín quien le pega a las pelotas muertas, ¿eh? Ah, no se la puso ahí nomás, ahora va a la Ribey. Ahora va el capitán, el de las jinetas en Deportes Concepción, el Cuaco, la Ribey le va a pegar. El Cuaco le va a dar vida a la pelota muerta, la acción está en el pórtico norte, puede abrirse la marcadora, puede abrirse la cifra, los guarismos, sacar el estadio alcaldesa de Terro, Rebollido en 44-45, cuando estamos a 10 segundos de cumplir el tiempo reglamento del primer tiempo. Va a estar la acción del penal, agazapado está el portero Jorge Peña, que ha atajado bastante, ¿eh? Hombre joven que ha atajado bastante. Viene la Ribey, le pega la Ribey, le pegó la Ribey, golazo, golazo, golazo, golazo. ¡Gol! De Deportes Concepción. Voló a la izquierda el portero Peña, la Ribey la puso muy apegada al palo diestro del porte que lo sigue arrancando justo en los 45, justo en los 45 minutos cuando el partido terminó en su tiempo de momento y el cuarto de los goles. Aquí la Ribey viene con lanzamiento penal para Deportes Concepción 1, O'Higgins de Rancagua 0, Luis Oñate.
1: Claro, creo que la que ha tenido la Ribey la ha invocado ahora. Fuera, andaba muy fuera del área, el enganche que hace primero para el penal, Ethan Espinosa, digamos, se engancha hacia adentro y aparece la pierna de un jugador de O'Higgins de Rancagua. Penal y bien tirado al vertical derecho del arquero Peña, se tira hacia la izquierda el arquero y 1-0 para Deportes Concepción cuando ya se cumple los 45 minutos del primer tiempo, donde Concepción no había jugado bien, pero sin duda el penal es gol. 1 para Concepción, 0 para O'Higgins.
0: Oiga, no se adicionó nada, parece. Parece que no, ¿eh? 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
0: Vamos, que va por el callejón derecho, un hombre de O'Higgins proyectado, que era el lateral Cristian Morales, se acaba el centro, se va cruzando un defensor, Dylan Varas, en el rebota la pelota lateral, tieso, bueno, O'Higgins viene al centro llovido, buscando arriba la pelota, la quiere bajar un hombre, la tiene Bastián Yáñez, va un hombre a la marca en Concepción, va ganando como puede en el fondo Fausto Grillo, era Norman Rodríguez, y jugó Rodríguez, había infracción en contra de Rodríguez, hay tiro libre que viene en cualquier momento para el cuadro de Deportes Concepción, que ahora gana por la mínima. O'Higgins de Rancagua.
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0: En el fondo va a reponer, ya tenemos tiempo agregado.
1: 3 minutos.
0: Los 47, ahora sí, 3 minutos adicionaron. En el fondo va a jugar Nicolás Araya. Va a jugar Araya en cualquier momento para Concepción, que está ganando por la cuenta mínima a O'Higgins de Rancagua cuando expira el primer tiempo. Centro llovido, busca 3/4 de cancha. Arriba el portero se le suelta, la pelota queda picando, le queda Ethan. Abre el callejón derecho, le pegó. Ethan le pegó, Ethan le pegó horrible. El portero había salido mal, quedaba contundido. Estaba en la hierba un defensor del cuadro de O'Higgins de Rancagua. Entra por el callejón derecho Ethan Espinosa, quedó sin mucho ángulo. Estaba el segundo, Luis Oñate.
1: Sí, ahí estaba el segundo para Deportes Concepción. Una magia que le hacen delantero, digamos, entre arquero y defensa. Choca arquero, jugador de O'Higgins. Error del portero. Aparece Ethan Espinosa por la derecha y le pega muy, pero muy abajo, muy, pero por sobre el arquero Jorge Peña.
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0: En el fondo va reponiendo en cualquier instante el portero Jorge Peña, seguramente en la última acción de este primer tiempo. Ya tenemos los 48-20, tenemos los 3 y 20 cumplidos. va a jugar en el fondo Jorge Peña, balón de aire, busca la zona defensiva de Concepción, cuidado, ahí sale en el fondo el Nicolás, se queda con ellas, propietario de la bola. Al primer tiempo le quedan chauchas solamente, el primer tiempo va a concluir, el primer tiempo va a terminar, gana Concepción por la cuenta mínima, el balón que busca arriba a Joaquín Larribey y golpe de cabeza en el fondo del parte de Tomás Avilés, ahí también llegó Mario Sandoval a ganar la posición, jugó por el callejón izquierdo, acá la tiene Dylan Varas, trepó Varas, quiere juntar por el callejón izquierdo, ¿con quién? Con Ethan Espinosa, le echó a correr Espinosa, deja su cancerbero en el camino, y en el centro al medio, ¿quién llega? No llega nadie, no llega nadie por el medio. Espinosa causa zozobras en la última línea del cuadro de O'Higgins de Rancagua. Terminó. No va más, ¿eh? Terminó, concluyó, murió, ya es pasado. Terminó. Se van a descansar. Está ganando Concepción por la cuenta mínima. Merceta, el único gol de este primer tiempo. 45 minutos mediante lanzamiento penal. El juaco de los goles, Larry Bay. Es el goleador del partido hasta el instante. Deportes Concepción 1, O'Higgins de Rancagua 0.
2: Lo narró Marco Muñoz con el gol del chileno Joaquín Larrey, nacionalizado hace días. Estamos a la espera de las reacciones también de los técnicos al pasar una nota a la rápida, a ver si podemos ver a Bobaglio o ver a Fernando Díaz, en lo que significa entonces este arranque de primer tiempo con ventaja para el equipo morado. Ya lo narró Marco Muñoz, lo comenta acá Carlos Palacios. Luis, aquí tenemos ya pasar Nano Díaz, la caramba, creo que dijo sí o no algo, pero muy rápido se nos fue el minuto, ¿no? Quería conversar. Bien, hemos cerrado entonces este primer capítulo de este primer tiempo a través de la señal de Energía Deportes desde Collao, con el compromiso de Deportes Concepción 1, el equipo de Rancagua O'Higgins 0, con lanzamiento penal convertido por Larry Bay, minuto 44 de este primer tiempo. 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
2: Noche. Y 22 minutos. 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

0: En la caseta de Energía Deportes a esta hora, Estadio de Collao para este primer tiempo que cerró acá con ventaja para Deportes Concepción. Victoria mínima todavía para un equipo que viene de Sudamericana como es O'Higgins, que guardó elementos para su compromiso del jueves que viene contra Boca. Se juega en Rancagua, victoria exigua del equipo de Argentina con gol de Benentiel, y eso entonces le da a Bobaglio, el técnico, la posibilidad de romper esa victoria parcial de Boca y pasar de fase en la Sudamericana. Pero para ahora está presente el Campeonato Nacional, lo comenta acá Luis Oñate Palacios y Carlos Palacios, como siempre, en Energía Deportes.
1: Bueno, hemos visto un primer tiempo que comenzó con bastante ritmo, comenzó de una forma diferente, Concepción dominando los primeros minutos. Lo dijimos, Concepción venía mostrando un alza en el juego. Copa Chile se le había visto un alza, pero poco a poco O'Higgins de Rancagua fue tomando el control de la cancha. Con el gol que le anularon a O'Higgins, creo que tomó mucha confianza O'Higgins y comenzó a embotellar a Deportes Concepción. Concepción se empezó a quedar, a confundir, lo dijo Mario, lo dijo Marco, parece, en algún minuto. Concepción se volvió a ver ese Concepción que estuvo en la primera rueda. Otra cosa es con guitarra. Concepción, yo digo, lo vimos en Copa Chile jugando contra Temuco, contra Puerto Montt, equipo de la primera vez, por supuesto, con todo respeto, pero no es el mismo fútbol, no es lo mismo que enfrentar a un O'Higgins de Rancagua, que por cierto, está jugando no con los titulares, bastante suplente, lo dijo el técnico al comienzo, puesto que tienen que cuidar a algunos jugadores para que esta semana tienen el partido de vuelta, pero Concepción ha estado quedándose, Mario. Perdón, Luchito.
2: Claro, yo creo que más que quedarse, Concepción, creo que O'Higgins, que paró, le jugó de igual a igual. Y fíjate, amigos auditores, uno empieza, digamos, a ver las alineaciones. Yo nombraba varios jugadores de O'Higgins de Rancagua que habían sido titulares en partidos anteriores, en la primera fase, de la Copa Libertadores de América, en la Sudamericana. Y aparecen jóvenes, y creo que han hecho un partido Concepción jugando con absoluta titularidad, un partido correcto. Claro, exigua, muy exigua, digamos, la ventaja de Concepción. Tuvo un par de ocasiones claras, por ahí, digamos, un tiro de media distancia de Jorge Enrique, que lo saca muy bien el arquero Peña, y así, Ethan Espinosa. Y aparece en la última jugada, ¿no es cierto?, cuando desborda Espinosa por la derecha, se choca con Cavalieri, y aparece la pierna, digamos, al enganchar al jugador de Concepción, un jugador de O'Higgins. Y tiro penal, lo ejecuta muy bien la Ribey para dejarlo en ventaja. Pero sin duda, Concepción tiene que ir subiendo su rendimiento, tiene que irse consolidando futbolísticamente. Es lo que quiere el técnico, lo que quieren ellos mismos, los jugadores, más concentración, mucho más, menos dudas en un pase. También a veces la cancha está blanda, pero también hay que medirlo. Ellos entrenan todos los tres días con lluvia, ¿no es cierto?, en pasto, en cancha sintética allá en Nonguén. Pero ellos tienen que acostumbrarse, tienen que tratar de medir el pase para un compañero. Y es lo que no está ocurriendo con Deportes Concepción. Muy alejado, por ejemplo, la Ribey del área, solamente el penal. Y creo que atrás han dado bastante bien Rodríguez junto, digamos, a Grillo. La banda derecha ha sido muy recurrente para el trabajo de Cáceres. Se las ha arreglado. Y por ahí, fíjate que aparece el gol, digamos, que le había dando la ventaja al cuadro de O'Higgins. Pero finalmente el juez del partido...
0: A Concepción le está dando la ventaja.
2: No, a O'Higgins de Rancagua. Y finalmente el juez, digamos, abortó esa posibilidad, enfrentando a Upside, un jugador de O'Higgins. Pero de ahí para adelante, creo que se equipararon las cosas, el fútbol, digamos, empezó, digamos, a tornarse en el medio campo. Concepción trató de reponer un poco lo que ha hecho en los primeros minutos para finalmente quedarte con la ventaja acá en Collao.
1: Concepción en este minuto estaría quedando con 17 unidades, estaría quedando detrás de la Universidad de Concepción, que tiene 19 puntos, pasaría a Audax Italiano, que tiene 16, Concepción quedaría con 17, como dijo Marco, quedaría...
2: Sí, pero mira, correcto. En este momento, digamos, primer tiempo, pueden pasar muchas cosas todavía, la cancha está siendo blanda, no hay cambio en Concepción, que es lo importante, ¿no es cierto? Y ojalá que empiecen, digamos, a asegurar desde la parte defensiva hacia adelante. Y arriba, obviamente, tienen que afinar la puntería, tienen que afinar, digamos, el pie para poder embocar una segunda cifra que sería muy importante ante un Huygens bastante desmembrado, digamos, de la parte como equipo titular que está enfrentando este deporte en Concepción con plantilla titularísima.
1: Correcto, así es. Lo debo reconocer que he sido sorprendido en la cancha. Yo pensé que la cancha iba a estar en peores condiciones. Sí, en el entretiempo vimos harta gente reparando la cancha. Ya empezó el segundo tiempo. Marcos Muñoz queda en el relato acá en Radio Energía. Mario, ¿hay algo por ahí?
0: Usted me dice por ahí. Bueno, claro, sí, estamos a esta hora con nuestros auspiciadores y por supuesto ya con el partido. Ya entrando al segundo tiempo, Marco Muñoz.
3: Muy bien, vamos a ver, amigos, amigas, oyentes. Comenzó hace 15 segundos el segundo tiempo. Al parecer no hay cambios, ¿eh? Me da la impresión que no hay sustituciones en uno y otro cuadro. Vamos a ver, vamos a usar el limpio parabrisas de nuevo. Se me cayó el limpio parabrisas, viejo, ya. Vamos a ver, el papelito se me cayó. Va jugando la gente del cuadro de O'Higgins en el lateral, desde el callejón derecho, sector defensivo, Mario.
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3: Vamos a ver que viene la gente de O'Higgins, Callejón Diestro. Tampoco hay cambios en O'Higgins, me da la impresión, ¿no?
1: No, tampoco. No hay cambios en ninguno de los dos equipos.
3: Muy bien, la banca de Concepción hace trabajo competitivo. La de O'Higgins están todos sentaditos dentro. Va jugando la gente del cuadro de Concepción. Va por el callejón derecho Matías Cavalleri. Ahí la gente del Cavalleri, callejón derecho. Juega al fondo para Ariel Cáceres. Este más atrás para Norman Rodríguez. Ahí va la custodia. Va la marca como podía por acá la gente del cuadro de O'Higgins de Rancagua. Rescata el cuadro rancagüino. Nadie se la mete del encuentro. Pelota que yo dominaba por ahí el jugador Nicolás Maturana. La mete por el callejón izquierdo. La quiere aguantar acá Rodrigo Godó. Y mira el centro de Godoy, ahí está junto al primer palo el Nico Araya. Araya se queda con la pelota en Deportes Concepción.
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3: Vamos a ver, conversaba con Carlos Quesada, jefe de prensa de Deportes Concepción ahora. En el intermedio, todos los hombres del banco suplente de Concepción están en condiciones de poder jugar. Yo tenía dudas por lo último inscrito, no me dijo, lleva dos semanas trabajando. Solamente se esperaba la parte legal. ¡Cuidado! Caía por el callejón izquierdo Ethan Espinosa. Vamos a ver que tengo dudas en el área del cuadro de O'Higgins. Nada, dijo el árbitro del encuentro. Vamos a ver que viene tocando la gente del cuadro de O'Higgins nuevamente. Rescató todo Fausto Grillo. Vamos a ver, cayó blandito, ¿eh? Va Grillo por el callejón izquierdo. Quiere encarar a Ethan. Va jugando Ethan por el carril izquierdo en Concepción. El jugador, el delantero más incisivo en el cuadro penquista. La tiene Espinosa. Quiebra la cintura dos veces. Ahora va tocándola al medio para que tome contacto por acá el chico Dylan Varas. Varas está jugando con Jorge Enríquez. Ahora con Mario Sandoval atrás ahora para que salga jugando Norman Rodríguez. Rodríguez levanta la vista, la quiere meter por el callejón. ¿Qué hizo Norman? Desplicentemente la entregó a la gente de O'Higgins. Ahora viene tocando el cuadro Rancagüino, va al piso. Ariel Cáceres con la mano. Vamos a ver que va a jugar en tiro libre el cuadro de O'Higgins de arrancado, callejón izquierdo. Ahí choca Cáceres con el árbitro del encuentro. Vamos a ver que va a responder en cualquier momento el cuadro Rancagüino.
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3: Tarjeta amarilla para Ariel Cáceres, ¿eh? Creo que fue para lanzar la pelota, sí. Después chocó con el árbitro, pero el mayor perjudicado fue Cáceres, que venía girando, no lo vio. O bien fue cuando fue al cruce que también la tomó con la mano abajo, puede ser. Ahora sí, Mario.
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3: Vamos a ver que viene el tiro libre para la gente del cuadro de O'Higgins de Rancagua. Tarjeta amarilla para Ariel Cáceres, el Cafú por el callejón derecho, la última línea de Deportes Concepción. Va a jugar en cualquier momento, le va a pegar el hombre del cuadro de O'Higgins. La toca un costado, va Thiago Vecino, quiere llevarlo otro hombre ahora por el callejón izquierdo, va proyectándose el jugador Leandro Díaz. Va un hombre al piso, rebota en Díaz, por lo tanto, el saque de valla es para Deportes Concepción, amigos míos.
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3: Vamos a ver qué va jugando la gente del cuadro de Deportes Concepción. Por el callejón izquierdo iba Ethan Espinosa, balón por un costado, va a jugar en cualquier momento la gente de O'Higgins, infracción del hombre de Deportes Concepción.
1: Marcos.
3: Es lo que dice el árbitro del encuentro, les escucho.
1: Tenemos a ambas bancas de Deportes Concepción y O'Higgins de Rancagua haciendo ejercicios de precalentamiento.
3: Muy bien.
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3: Ahí la tiene la gente de Concepción, robada la pelota por el callejón derecho Jorge Enrique, se ha recuperado también Leandro Díaz, infracción de Enrique, no, le hizo el árbitro en el encuentro, va saliendo del fondo la gente de O'Higgins, llegó la marca Joaquín Larribey, balón por un costado lateral que viene en cualquier momento para el cuadro Rancagüero. Estamos en 5 minutos de este segundo tiempo.
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3: Ahí caía por el callejón izquierdo un hombre de O'Higgins, entra en guate. Tarjeta amarilla para quien, para Mario Sandoval. Infracción en contra del hombre de O'Higgins de Rancagua, en definitiva, que era Martín Maturana. Tarjeta amarilla para Sandoval. Ahora en Concepción comienzan a vestirse de amarillos los hombres penquista también, ¿eh? Vamos a ver, no me pareció tan violenta, pero ya, el árbitro la cobró y la marcó. Eso es lo importante. Ahí sale jugando en el fondo la gente de O'Higgins, que adelanta líneas también. Está tocando la Tomás Avilés, la meta a la zona central para que tome contacto con Gabriel Pinto. Pinto va a jugar por el callejón izquierdo. Salga del fondo, le dicen a quién, al central que se quiere, número 21 en definitiva, el capitán Nicolás Garrido. La quiere tener Garrido, callejón izquierdo, balón que se va fuera del perímetro de juego lateral que viene para O'Higgins otra vez. Va a reponer el cuadro arrancado más atrás, le dice el árbitro. Ay, ay, ay, va a jugar por el callejón izquierdo el jugador de O'Higgins, Leandro Díaz, con las manos.
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3: Acá la tiene la gente de O'Higgins, balón profundo, oh, lo quiere sacar del fondo. Casaquilla 22, el jugador Misael Dávila, la mete a la banda por el callejón izquierdo. Allí la tiene Ethan Espinosa, otra vez Misael, la mete de aire Misael, se equivoca, balón fuera del perímetro de juego, la pista de Recortán. Hay lateral que viene en cualquier momento para el cuadro de Deportes O'Higgins de Rancagua, que ya jugó con las manos. Ahí la trae el cuadro de Bubaclio, la quiere aguantar Vecino, la mete al medio entre líneas, qué bueno lo que hace ese hombre, en el fondo también muy bueno lo que sale con un gesto técnico espectacular Román Rodríguez, pisó la pelota, la deja pasar por la espalda, si se la pinchan, ay, ay, ay, está jugando por el callejón izquierdo Ethan Espinosa, ahí la quiere tener Ethan, por donde juego dice Espinosa, la quiere aguantar Espinosa, por donde juego dice Espinosa, mete un taco para allá, va a llegar Matías Cavaleri, callejón izquierdo, quiere encarar Matías, va por dentro Matías, al saca el centro Matías, rebota en un hombre el cuadro Higgins, balón por un costado. Hay lateral que viene en cualquier momento para Deportes Concepción.
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3: Acá la tiene para jugar Mario Sandoval. Está jugando con Jorge Enrique, callejón izquierdo con Dylan Varas. Otra vez con Sandoval, otra vez con Varas. Va por el callejón izquierdo, se equivoca. Balón que se va fuera del perímetro lateral que viene para O'Higgins de Rancagua. Yo miro el cronómetro, estamos de 7 para 8 minutos de este segundo tiempo. 1 para Concepción, 0 para el cuadro de O'Higgins de Rancagua. El estadio Alcaldesa Esterroa Rebolledo ante 3.000 y tantas personas, creo yo.
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3: Ahí la tiene para jugar callejón izquierdo, está jugando en Concepción, va la marca Jorge Enrique, gana la pelota, le queda Matías Cavaleri, Cavaleri cortito por la Ribey, otra vez con Cavaleri, aunque le queda Mario Sandoval, por donde jugó dice el émbolo, va por el callejón derecho a la espalda, pasaba el Cafú, hizo la pantalla Jorge Enrique y con eso engañó a Ariel Cáceres, lateral que se va por un costado para O'Higgins.
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3: Ahí la tiene Cavaleri, se frena jugando atrás Cavaleri con Ariel Cáceres, el Cafú levanta la vista por donde jugó y se equivocó, se la entregó Sandoval, recuperó Sandoval para jugar con Cáceres de nuevo, ahora la tiene en el fondo Norman Rodríguez, siempre eficiente Rodríguez, ¿eh? Va jugando en el fondo, cuidado, no se ponga bueno para el otro, otra vez dejó un hombre en el camino, le quebró la cintura dos veces, cuidado que es peligroso, eso sí, el pase era profundo en el caso de Cavaleri, va haciendo la cobertura allá el defensor del cuadro de O'Higgins de Rancagua, Casaquilla 27, José Tomás Modillo.
1: Dos cambios
3: en Concepción.
1: Se vienen dos cambios
3: en el don de Collao. Parece que uno es
1: Montesino,
3: ¿cierto? Sí, Joaquín es uno, parece. El otro no alcanzo a apreciarlo. Vamos a ver, se vienen dos cambios en Deportes Concepción. Al parecer uno es Joaquín Montesinos. Vamos a ver quién es el otro, ¿eh? El público ya comienza a vitorear, comienza a levantar ánimos el cuadro y la barra de Deportes Concepción.
1: Me da la impresión que es Acosta.
3: Puede ser Diego Acosta.
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3: Acá viene la gente de O'Higgins, levanta la vista. Ex hombre de O'Higgins también el año pasado, ¿eh? Me refiero a Joaquín Montesino. Después este año se fue a Limache en la primera parte y ahora está en Deportes Concepción. El centro llovido, allá va rescatando del fondo la gente de Concepción. Balón de aire a pelear arriba. El jugador Joaquín Larribey le iban tomando la casaquilla. Nice, el árbitro del encuentro. Va rescatando la gente de O'Higgins. Balón por un costado lateral que viene en cualquier momento para Deportes Concepción por el callejón izquierdo. No será el chico Gutiérrez el otro. Vamos a ver qué viene en cualquier instante los cambios en Deportes Concepción, pero está empañado el vidrio, no vemos casi nada en la parte baja.
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3: Me da la impresión que Jonathan Rodríguez el otro. Ahí va jugando la gente del cuadro de Concepción. Vamos a ver que se viene al terreno de juego Jonathan Rodríguez y también Joaquín Montesinos en Deportes Concepción.
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3: Ahí está jugando, buscaban el arribé a la espalda del Garaba con golpe de cabeza Movillo, el balón se va al fondo a la última línea de Deportes Concepción, le queda al portero Nicolás Araya. En cualquier instante se viene al terreno de juego, yo creo que ha salido Sandoval y la Ribey, y Cavaleri, creo yo, ¿no? Podrían ser dos cambios, dos instituciones en Deportes Concepción. Se viene Jonathan Rodríguez y también se viene en Deportes Concepción Joaquín Montesino. El debut de Montesino, va por el callejón izquierdo Higgins, va al piso, va el Cafú, se barra el Cafú, va por el fondo, la pelota, tiro de esquina, tiro de esquina que viene para el cuadro de Deportes O'Higgins. Tiene número.
2: Número 3.
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3: Se va Dávila, ingresa entonces, también tiene un cambio O'Higgins, ¿ah? Vamos a Dávila y se va también el 5. No, se va a Cavaleri. El 5 por el 18. Ah, en O'Higgins ese campo. El 5 por el 18, entonces se va a Gabriel Pinto y le da paso a que entre Esteban Moreira, el espigadísimo centro atacante. Esteban Moreira se viene al terreno de juego y en Concepción los dos cambios. Vamos que viene el tiro de esquina para el cuadro de O'Higgins. Luego estamos con los cambios en Concepción. Entró Joaquín Montesino y Jonathan Rodríguez, ahí está jugando el centro corto en el cual gente de O'Higgins viene el centro, busca el segundo palo, arriba quiere llegar un hombre, queda picando, saca a la gente Benquista, luego va a quedar un hombre de O'Higgins, cuidado, tocan atrás, acá la quiere tener, por el callejón derecho, Casaquillo 21 en definitiva, jugador Nicolás Garrido, viene el centro llovido, ahí la quiere sacar Joaquín Montesinos, la saca Montesinos como puede, ahí está teniendo la gente de O'Higgins, la pelota también ya, ahora sí los cambios en Concepción, amigo mío, Carlos Palacios ingresó, entonces dijimos, Joaquín.
0: No, entró
3: Joaquín Montesino. ¿Ya?
2: Sí, Montesino.
3: Y Jonathan Rodríguez.
2: Y Jonathan Rodríguez, correcto.
3: Y salieron
2: Díaz Dávila
3: y Matías Cavaleri.
2: Fueron los dos cambios.
3: Muy bien, acá viene el centro. Llovido la gente de O'Higgins. Cuidado con Moreira. Con Moreira van a buscar el juego aéreo, ¿eh?
2: Y en O'Higgins salió Gabriel
3: Pinto.
2: Gabriel Pinto y entró con la 18 Esteban Moreira.
3: Con Moreira yo creo que van a buscar el juego aéreo. Es picadísimo este hombre que jugó el año pasado en La Serena, aunque es de las inferiores de O'Higgins.
0: Correcto. Ya tomó el dominio en el medio de la cancha, ¿eh? La parte delantera. 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
3: El balón no está en el terreno de juego, lateral que viene para Deportes Concepción. 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Ahí va jugando la gente de O'Higgins, balón de aire. Quiere ir arriba, Norman Rodríguez. Ahí va ganando Moreira. Va pinchando el balón, callejón izquierdo. Qué bueno el pase, qué buena la habilitación. ¿Quién marcaba acá? Para Rodrigo Godoy, gatilló Godoy. Balón sobre el pórtico del Nico Araya, hay saque de Valle que viene para Deportes Concepción. Amigos, amigas, oyentes del fútbol, ganas por la cuenta mínima, ganas con lo justo. Deportes Concepción.
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3: Ahí sacó el Nico Araya, balón de aire. Vamos, que se cargó a la derecha Joaquín Montesinos, ahí en labor de medio terreno. En contención está Jonathan Rodríguez, aunque O'Higgins va dominando la pelota por el callejón izquierdo. Le mete entre líneas, aquí hay que llegar un hombre, quiere encarar, va la marca Norman Rodríguez, queda picando la esférica, gatilló, pisó un hombre, cuidado, ¡oh! El portero allá con el pie. Cuando gatillaba Moreira ahí en el punto penal, ahí la tiene la gente de O'Higgins de nuevo. Va gatillando la gente de O'Higgins, ahí va sacando Joaquín Montesino, va a trepar Montesino por el callejón derecho. ¿Por dónde juego? Dice Montesino. Ahí se va encontrando con quién, con Jorge Enrique. Va nuevamente Montesino tratando de ganar. Pero la infracción de Montesino parecía que era para amarilla. Vamos a ver qué viene. Está con las pilas muy puestas, muy cargadas Montesino. Le parecía infracción.
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3: En el fondo la tiene para jugar la gente del cuadro de O'Higgins. Tiene Tomás Avilés, le mete entre líneas y le viene a buscar Moreira. Jugó por el callejón izquierdo ahora. Quiere gatillar la gente de O'Higgins. El pase al vacío de medio, se va por un costado. Lateral que viene en cualquier momento para Deportes Concepción. Lo hace efectivo Ariel Cáceres por el callejón derecho. ¿Con quién juega? Dice Cáceres. Vamos a ver qué va a jugar. ¿Qué pasa? Ahora sí, que juegue, le dice el árbitro. Se equivoca Cáceres, la entregó a Leandro Díaz. En el fondo va jugando la gente del cuadro de Deportes Concepción. Sale jugando Norman Rodríguez arriba, con golpe de cabeza la Ribé. La baja como puede Jorge Enrique. Está aquí en el templo del callejón derecho. Está metido Montesinos, ¿no? Rebotó un hombre, el cuadro de O'Higgins. No, se fue fuera, lateral que viene para O'Higgins de Rancagua. ¿Le escucho? Está apagado, parece.
2: Creo que O'Higgins ahí ha administrado mejor el panorama, ¿eh? Con más seguridad. Y Concepción lo ha ido, digamos. Claro, yo decía que O'Higgins lo ha hecho con mejor, digamos, el tránsito, digamos, en el campo de juego, ante un Concepción que ha ido dudando mucho, digamos, en lo que es la parte ofensiva.
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3: Ahora viene al centro llovido la gente de O'Higgins. Balón que le sobra a todos en el fondo. Se va perdiendo. Ahí saca de portería para Deportes Concepción. Amigos, amigos, siguiente en el fútbol. Estamos ya, comenzó a llover de nuevo, ¿eh? Está lloviendo, una al parecer, ahora sí. Vamos a ver que estamos de 16 para 17 minutos del segundo tiempo. Está ganando Concepción por la cuenta mínima, con el único gol en los 45 minutos primer tiempo, mediante lanzamiento final de Joaquín Larribey. El balón de aire, balón que va buscando tres cuartos de cancha. Arriba quiere llegar Larribey, también quiere llegar Joaquín Montesinos. Ahí golpe de cabeza en el fondo, parte Leandro Díaz para jugar con el portero Jorge Peña. Peña es propietario de la pelota, se queda con ella el guardatubo de Rancagua.
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3: Vamos a ver qué viene jugando la gente del cuadro de Rancagua. En el fondo las quiere aguantar por allá el jugador del cuadro de O'Higgins, Nicolás Garrido. Las quiere meter al sector medio, la viene a buscar Casaquilla 14 en el cuadro rancagüino. Martín Maturana, otra vez juega atrás con Garrido. Este la mete para Maturana, el club central de Gauss Hombres en el camino. Qué bueno lo que hace el chico Maturana, callejón derecho pegado a la banda para que pase por allá el jugador Cristian Morales. Quiere sacar el centro Morales, la mete a la zona antagónica entre líneas. Qué bueno el pase para Maturana de nuevo. Viene el centro Maturana, va al piso, se queda con ella el portero Nicolás Araya, corta el centro del cuadro rancagüino.
2: Sí, la verdad es que hay una jugada importante, buena administración del equipo de O'Higgins por la banda derecha. Este es un equipo que deporta bastante bien, tanto izquierda derecha y llegando al centro de área, donde va a aparecer seguramente Moreira en cualquier momento. O está alguna posibilidad cierta de O'Higgins de Rancagua.
3: Acá viene con el callejón derecho Ariel Cáceres, cayendo, se metía un centro a las manos del portero Jorge Peña. Peña es propietario de la bola. Creo que está careciendo de conducción en medio terreno, cuadro penquista. Vamos a ver que falta un émbolo. Están agotadísimos los dos elementos que están en el terreno de juego. Y miro la banca y no hay nadie. ¿Ah? Tenemos un delantero que es Romero, tenemos a Fernando Martínez que es contención, principalmente Carlos Escobar que es centro delantero. Y hasta Fernando Montesinos que va a haber una infracción ya. El árbitro no cobró nada, dijo que nada hubo. Sale jugando del fondo el cuadro Rancagüino.
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3: Ahora la tiene en el fondo, sale jugando el cuadro de O'Higgins. Balón que viene a buscar Moreira. La quiere echar a correr por el callejón izquierdo de borda Godoy. Acá viene el centro para Godoy. Centro llovido, segundo palo. Quiere llegar un hombre, la meta al medio. Saque la del fondo. ¡Oh! La soca Arce Norman Rodríguez. Después infracción en contra del defensor penquista. Vamos a ver que el infractor fue Moreira. Vamos a ver qué podría haber sido. Para una tarjeta amarilla. Vamos, ¿qué me decía Carlos usted?
1: Me da la impresión que Ethan Espinosa
3: está calambrado.
1: Está calambrado, lo veo allá. Hace bastante rato que estaba trabajando en la cancha orilla.
3: Vamos a ver que sí, el atisbo típico de calambre, doblándose la punta de los zapatos. Me quedo con usted, Mario Enrique Salazar.
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3: Vamos a ver que ahora va el árbitro a conversar con Ethan Espinosa. Algo le dice que tiene que salir un minuto, ¿ah? Vamos a ver, pero no lo asistieron en la cancha.
0: Esa es la nueva regla que se aplica ahora.
3: Pero no lo asistieron en la cancha. Cuando lo asisten en la cancha tiene que salir un minuto, pero no lo asistió nadie. Él estuvo solo haciendo atisbo de calambre, me da la impresión. Pero ya, el árbitro, todos los cobros pasan por criterio del árbitro, ¿ah? Vamos a ver que va a jugar en cualquier momento. Deportes Concepción, la pelota llega a poder de la última línea del cuadro de O'Higgins de Rancagua. Ahí la quiere aguantar, ahí la quiere tener, ahí la va metiendo por el callejón derecho. Allá la va a buscar el jugador Thiago Vecino. Quiere encarar a su cancerbero, la metió por fuera, pegado a la banda, que tuvo contacto Cristian Morales. Va a venir al centro agente de O'Higgins. Ahí rebota la pelota en un jugador de Concepción, la deja salir por el fondo en definitiva. Vamos a ver que hay saque de Valle que viene para Deportes Concepción, que continúa ganando por la cuenta mínima cuando estamos ya en 20 minutos del segundo tiempo. Carlos Palacios, ¿se le gusta el partido o no?
1: No me gusta para nada, no me gusta para nada. Creo que el partido se ha enredado en este segundo tiempo. Ah, mira, el árbitro todavía no le autoriza a Ethan Espinosa a ingresar a la cancha.
3: No sé, depende de él. Ya, pues, ¿le gusta el partido o no?
1: No me gusta en este minuto, creo que se ha enredado mucho.
3: Ahora entró Ethan, ahora se completó Concepción, ahora el pase va a ir para Ethan, pero si está calambrado Ethan hay que pensar en una sustitución, ¿eh? Porque eso es cansancio nomás. Ahora la quiero aguantar por fuera, está jugando Rodríguez para Ethan, era en definitiva Jonathan quien la metía por el callejón izquierdo. Yo lo veo que está pisando malito Ethan, ¿eh? Anda como saltando. Vamos a ver que va el pase equivocado otra vez a Ethan Espinosa. Se va cruzando un hombre en O'Higgins de Rancagua que no era otro que Cristian Morales. Lateral que viene en cualquier momento para Deportes Concepción por el callejón izquierdo.
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3: Arriba, golpe de cabeza de Montesino. Joaquín va sacando a la gente de O'Higgins. Cuidado, quedamos impermeables en la última línea. Quedó permeable Concepción. Aunque va Norman Rodríguez a la custodia, va ganando el central penquista, deja en el camino su cancerbero. Un punto alto sin duda en Deportes Concepción a Rodríguez. O sea, no lo hablamos tanto que se equivocó. Se la entregó a Leandro Díaz. Viene jugando Díaz para el cuadro O'Higgins ahora. Balón que tiene en el sector medio, Casaquilla 14. En definitiva Martín Maturana. El balón se va fuera del perímetro de juego, lateral que viene en cualquier momento. Dos para el cuadro de Deportes Concepción. Dos cambios en O'Higgins.
1: Dos cambios.
3: Se viene el 34 y el 38. ¿Eh? Se viene en definitiva Benjamín Pérez y se viene también Juan Poblete.
0: Mario. 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
3: Va Joaquín Montesino, buscaba la portería, rebota en un hombre del cuadro de O'Higgins de Rancagua. Vuelve a quedarle Joaquín, la mete cortito a un costado, se quiere apuntar con Ethan Espinosa, otra vez con Joaquín, viene al centro de Joaquín, buscaba Ethan, rebota en un hombre de O'Higgins, saca como puede la última línea del cuadro. O'Higgins de Rancagua con la espalda la fue sacando, ¿eh? En definitiva, el jugador José Tomás Movillo, el balón va de aire, acá la quiere tener para Concepción. Norman Rodríguez la mete de aire, vamos que viene bajándola para Jorge Enrique. Enrique levanta la vista por donde juego, dice que quiere juntar con Joaquín, a la espalda va pasando el Cafú, ahí va buscando Ariel Cáceres, el pase que va para Cáceres, levanta la vista Cáceres, la mete a la zona central, extrema recurso por allá, el jugador Ethan Espinosa no alcanza a tomar contacto con el balón, va generando un contraataque para el cuadro O'Higgins de Rancagua. Ahí la quiere aguantar, va en diagonal un hombre, las quiere llevar pegado al callejón derecho, es el jugador Díaz, va jugando centro, oh, gatillado un hombre, pensé que buscaba el centro. Gatillada portería, lejos del portal. Se va el 20, ingresa el 38. ¿Eh? Se
1: Leandro
3: va
1: Díaz.
3: Se va Leandro Díaz, el lateral izquierdo. Buen jugador a mi juicio.
1: Y el 17.
3: Y se va también Tomás Avilés, el 17. Vamos a ver dos elementos, creo yo, que estaban haciendo partidos. Dos hombres que se van en O'Higgins para que ingresen Benjamín Pérez y Juan Poblete. Le escucho.
2: Yo pensé que entrar Juan Riquelme y entrar Juan Poblete.
3: Riquelme. Ya, ya, vamos a ver, Riquelme por Poblete. Un ricachón con un pobretón, dice usted.
0: Ja, ja, ja. 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
3: Vamos a ver qué gatillaba, como podía por ahí un hombre en Concepción, que era de tan espinosa, rebotó la defensa extrema del cuadro O'Higgins. Ahora tiene Mario Sandoval, callejón derecho. Acá la tiene Jorge Enrique, levanta la vista Enrique. ¿Por dónde el juego? Dice Enrique, por fuera para Joaquín de Bordo Montesino. En cara, cuidado. Si deja caer, le cobraban penal. Va al centro llovido, va cayendo, le iba a pegar otro hombre, entregó cortito Enrique. Complicó una enormidad al hombre de Concepción, que era Mario Sandoval. Se la entregó muy corta. Oiga, para que estamos con cosas, Montesino le dio viveza, chispeza, dijo Medena. No, le dio agilidad, le dio rapidez, le dio desborde por el callejón derecho. Mucha dinámica, tiene razón, ¿eh?
0: Además lo está mirando el papá,
3: mira. ¿Está también acá?
0: No, digo, en cualquier parte del mundo sí, está. Sí, está sí. 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
3: Acá la tiene la gente del cuadro de O'Higgins, pero si no marcamos un golcito más, seguimos caminando por la cornisa. Es muy poco un gol.
2: ¿Sabe qué? Yo he visto jugar a este chico Montesino y lo encuentro muy caballo loco, de verdad. Lo digo bien honestamente. Es mucha dinámica, sí, perfecto.
3: Acá vino O'Higgins, cuidado, no dejan pasar a este hombre, llega hasta la barba misma, nadie le salía, le abrían el camino al atacante de O'Higgins de Rancagua. Vamos a ver, tarjeta amarilla para Norman. ¿Por qué? No hubo infracción, porque si no hubiera sido penal. Vamos, que viene el tiro de esquina para O'Higgins, tiene el número.
1: Número 3.
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3: Viene el tiro de esquina para O'Higgins. Vamos, que viene callejón izquierda, pierna cambiada. Viene el tiro de esquina para O'Higgins. Arriba, golpe de cabeza por parte de Joaquín Larribey. Quedó picando la gente rancagüina. Ahí la sale jugando Fausto Grillo con grande zancada. Pero el callejón derecho va a Montesinos. El pase profundo para Montesinos, pero muy desmedido. Hace la cobertura en el fondo. El recién ingresado en el cuadro de O'Higgins, Juan Poblete, jugó con el portero Jorge Peña. Peña va jugando en la última línea del cuadro de O'Higgins de Rancagua. Ahí la quiere aguantar, la quiere tener. Va jugando por el carril izquierdo. Ahí la va aguantando, la va jugando a la última línea. En el fondo la tiene para jugar en Deportes O'Higgins de Rancagua, que es aquella 27. José Tomás Movillo. Ahí la va tocando en costado para que tome contacto también su compañero de saga, que no es otro que Cristian Morales. La quiere meter arriba. O'Higgins tiene posición del balón, hay que reconocerlo. O'Higgins no quiere prestar la pelota. El pase llovido, vamos muchachos. Ahora la tiene Joaquín, la echa a correr Montesino. Va trepando Montesino por el callejón derecho. Va dejando en el camino su cancerbero. Cuidado, me parece un coche. Tarjeta amarilla para el recién ingresado, ¿eh? Tarjeta amarilla para el recién ingresado Juan Poblete. Tarjeta amarilla en el cuadro de O'Higgins de Rancagua. ¿Le pareció, Carlos, a usted o no?
1: Me pareció, sí, porque Montesino ya se le iba, se estaba quedando atrás. El jugador de O'Higgins tuvo que hacer falta solamente. O sea, hay un cambio en Concepción, ¿ah?
3: Sí, se va el 20, que es Jorge Enríquez. Ingresa casaquilla número 7 en Deportes Concepción, Fernando Romero, otro debutante. Fernando Romero en el cuadro penquista al terreno de juego.
0: 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Este chico es paraguayo, ¿ah?
3: ¿Eh? Sí, también, lo mismo que Diego Acosta.
1: Mambo paraguayo. Sí. Ya que ustedes estaban hablando tanto de Montesino, les recuerdo que Montesino en algún minuto tuvo la posibilidad de ser llamado a la selección de Colombia, puesto de que él nació en Barranquilla.
3: Sí, claro.
1: Cuando el papá estuvo jugando allá en Colombia, en la hermosa ciudad de Barranquilla.
3: Sí, pudo haber jugado por Colombia, tiene razón.
1: Correcto.
3: Eligió jugar por Chile, porque alguna vez también fue seleccionado chileno. Por lo tanto, prefirió jugar por este lado. Va a jugar en cualquier momento tiro libre de Deportes Concepción. ¿Qué pasó con el árbitro? ¿Vino a conversar con alguien ahí?
1: No, vino a arreglar
3: el comunicador.
1: Comunicador, eso vamos está a ver. Preparando.
3: Vamos a ver qué va
1: a lo está ajustando todavía cuando va en la cancha.
3: Tenemos 28 para 29 minutos del segundo tiempo. Mario Enrique Salazar, me quedo con usted.
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3: No está Pedro Silvestre, él le hubiera hecho cortita ahí con el comunicador. Va jugando por el callejón derecho. Ahí el balón que se va afuera, mal servido por Mario Sandoval. Balón que se va fuera del perímetro de juego. Lateral que viene en cualquier momento para la gente de O'Higgins de Rancagua. Va a reponer el cuadro Rancagüino. La quiere meter al sector medio de Concepción. Ahí va Jonathan Enrique. Lo va perdiendo. Jonathan Rodríguez era. La va perdiendo. Rescata a la gente del cuadro de O'Higgins ahora. Va trepando por el callejón derecho. La quiere aguantar el jugador del cuadro O'Higgins por ese sector. Qué buena zurda tiene, ¿eh? Casaquilla número 14, Martín Maturana. Quiebra la cintura dos veces. Otra vez va tocando. Qué bueno lo que hace. Cayó el hombre de O'Higgins. Nada, dice el árbitro del encuentro. Ahí va ganando Mario Sandoval para Concepción. Levanta la vista Sandoval. Por donde pudo ir Sandoval. Se frena ahora. Está un hombre a la custodia. Va un hombre a la marca. La mete para Jonathan Rodríguez. Ahí la tiene el jugador Rodríguez pegado al callejón derecho. Para que vaya por ese sector también Joaquín Montesino. Quiere encarar Montesino. Va por dentro, por fuera. Va por fuera en definitiva. Viene el centro de Montesinos. Va sacando la última línea del cuadro de Deportes O'Higgins de Rancagua. Y no pudo controlar ahí el jugador Ethan Espinosa. Ahora la tiene por fuera jugando Dylan Vara. Balón que va pegado al callejón izquierdo. Allá la quiere aguantar la gente del cuadro de Concepción. Va desbordando un hombre centro al medio. ¿Quién desbordó en Concepción en definitiva? Veía por el callejón izquierdo. Era el 7, ¿eh? Era el jugador Romero. Fernando va a sacar el centro otra vez para Romero. Levanta la vista Romero, busca perfil, regatilla. Rebota un hombre de O'Higgins, queda picando. Le queda Mario Sandoval, le pegó Sandoval. ¡Golazo, golazo, golazo, golazo, golazo! ¡Qué pedazo de bola! ¡Golazo, golazo, golazo, golazo, golazo! ¡Gol! ¡De Deportes Concepción! Desde 27 metros, Mario Sandoval la moza con la pierna derecha, la juega junto al palo izquierdo del pórtico de Sur Peña y el balón que ha salido a la Real. El segundo gol para Concepción. 30 minutos, 30 minutos, 30 minutos del segundo tiempo para Concepción. Mario Sandoval, Deportes Concepción 2, O'Higgins de Rancagua 0. Qué golazo, Carlos Palacio, de otro partido.
0: Tremendo pedazo de gol, ese es un gol de otro partido. Creo que Mario Sandoval se está reencontrando con eso, con esos tiros fuera del área. A Huachipato creo que también le hizo un gol, claro, de bastante distancia.
4: Arrastradito.
0: Arrastradito, correcto. Y acá la tomó, la pelota venía del centro, tomó la pelota, le pegó, pero al ángulo, el arquero quedó mirando y ese es un tremendo golazo. ¿Ah? Mira, le pegó como venía, dio el primer paso y le pegó, la puso arriba del ángulo. Ese es un golazo, un gol de otro partido.
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3: Acá sale jugando Concepción, Joaquín Montesino lo va desbordando por el callejón derecho, ¿no? Está con un pase profundo, balón que se va por fuera, lateral que viene para O'Higgins de Rancagua. Estamos ya en 31 para 32 minutos de este segundo tiempo, 2 para Concepción, 0 para O'Higgins. Ahí va Mario Sandoval precisamente ante la presencia de Moreira, el pase para Joaquín, jugó pegado a la banda. Le entran fuerte a Ethan Espinosa, vamos a ver, el árbitro solamente cobró la incidencia del tiro libre. Vamos a ver que se retuerce dolor el atacante del cuadro de Deportes Concepción. O sea, se gira, le hizo, parece nomás, rapidito, la hace cortita, ¿eh? No quiso complicaciones. Yo tengo dudas, no vi la acción muy clara, pero puede que no haya sido tan fuerte tampoco, Lucho.
2: Sí, aparentemente se ve una jugada, digamos, estira la pierna. Yo creo que más que nada, digamos, se tira con las dos piernas adelante y le bloquea justamente la pierna de apoyo, digo, la jugada de Concepción.
3: Ya, el 13 por el 14 en O'Higgins y el 29 por el 30. Me da la impresión que esos cambios, ¿eh?
0: Joaquín Muñoz de entrar.
3: Sí, y el 29 también, ¿o no? El 13. Joaquín Muñoz también es el. Y tengo dos veces a Joaquín Muñoz, ¿eh?
0: También lo tengo dos veces.
3: Vamos a ver qué pasa. Entró el número 14, perdón, el 13 y el número 30. No, el 13. Y el 30. Cuidado, llegó Concepción otra vez. Joaquín Tapia al 30. Ahí está entonces. Muñoz, no, era Tapia al 30. Y ingresó Tapia entonces. Se fue el número 29, Bastián Yáñez, que no se había nombrado mucho en el segundo tiempo, por el ingreso de Tapia. Y en definitiva se fue Joaquín Muñoz y dio paso al jugador Martín Maturana. Se fue Maturana, ingresó Joaquín Muñoz en el cuadro de O'Higgins de Rancagua. Concepción tuvo retiro de incidencia. Ahora de Gordón Montesino, callejón derecho. Le echa a correr Joaquín. Un hombre que se va arriba al piso. Le impulsa al costado Juan Poblete. Lateral que viene en cualquier momento para el cuadro de Deportes Concepción por el callejón derecho. Lo va a hacer efectivo.

0: sabor de boca. Acá la tiene la gente del cuadro de... El jugador del cuadro Higgins, digo, la tiene en el fondo para jugar como puede Jordán, Tomás Movillo. La mete por el callejón derecho. Ahí va jugando cortito la gente de O'Higgins. Quiere desbordar un hombre pegado a la banda. Por allá Cristian Morales levanta la vista. Morales la quiere bajar como puede. La baja con golpe de pecho. El jugador del cuadro O'Higgins de Rancagua, casaquilla número 32. En definitiva, Thiago Vecino se la acomoda a Moreira. Vuelve a ganar la O'Higgins por el callejón derecho. Viene al centro, el punto penal. Saque la muchacho. Queda picando la esférica. Ahí llegó Joaquín para hacer un sombrerito en la última línea del cuadro de Concepción. Aunque se recupera el O'Higginiano, el Rancagüino la tiene ahora. Viene al centro por el callejón izquierdo de Juan Poblete. Ahí desborda Concepción desde el fondo. La quiere aguantar el jugador que ingresó el último, que es Fernando Romero. Se frena. Jugó por el callejón izquierdo. Acá la quiere aguantar la gente penquista. Ahí la quiere aguantar la gente de Deportes Concepción. Vamos a ver que en el fondo está sacando como puede Lautaro Fausto Grillo. Balón de aire arriba. Joaquín Larribey, que ha jugado todo el partido también. Vamos jugando al medio para Ethan Espinosa. Se le escapa la pelota a Ethan. Va trastabillando. Va ganando la posición. Ahora se la toca Joaquín Montesinos. Callejón derecho. Viene al centro de Montesinos. Quiere girar Joaquín. No puede jugar. Juega con Ethan. Borde externo. Pie derecho de Ethan. Balón desviado. Se va junto al parante derecho del pórtico de O'Higgins arrancado. Carlos Palacios.
1: Muy buena llegada. Una llegada más de Deportes Concepción. Se junta arriba Joaquín Montesinos con Larry Bay. Y Ethan Espinosa se juntan y un tiro desde fuera del área de Ethan Espinosa, muy, muy peligroso, pasa muy cerca del palo.
0: Acá la tiene Concepción, recupera la pelota ahí, la tiene para aguantar el jugador Fernando Romero. ¿Por dónde dice el juego? Dice Romero. Va por fuera jugando callejón izquierdo. Allá va a jugar Dylan Varas para Concepción, centro de Varas, va sacando con golpe de cabeza un defensor de Higgins. Ahí la vino a buscar Moreira, va ganando para Concepción, sí, Cafú Cáceres, va por el callejón derecho jugando con Joaquín Montesinos, va desbordando Cáceres otra vez, viene el centro de Cáceres, punto penal, ahí va la pierna de Romero, también un defensor de O'Higgins, le vuelve a quedar a Joaquín Montesinos por el callejón derecho, levanta la vista Joaquín, la mete a un costado, ahí está jugando para Mari Sandoval, el pase profundo que bueno para Ariel Cáceres, viene al fondo Ariel, hágalo bien Ariel, fue atrás, gatillo el hombre, el portero se encuentra con ella, cuidado. Cuidado, cuidado, penal, penal, penal, penal, penal, penal y tarjeta, ¿eh? Pierna alta, un defensor de O'Higgins de Rancagua y penal para Concepción.
1: Tarjeta roja.
0: Segunda amarilla. Dos amarillas suman roja. Le mostró la amarilla primero y ahora le muestra la roja. Tiene que ser para el jugador seguramente Nicolás Carrillo, ¿eh? Porque él tenía amarilla en O'Higgins de Rancagua.
2: Deja el puño.
0: Vamos a ver que por ahí el arquero va a encarar a Joaquín Montesinos, el arquero Jorge Peña, ¿eh? Va a encarar a Joaquín Montesinos, seguramente lo debe conocer desde O'Higgins de Rancagua. Vamos a ver, pero hay penal para Concepción. Hay penal
1: Garrido.
0: Para el cuadro. Sí, el 21.
1: Pues, 21 decimos, Nicolás Garrido, pulsado.
0: Sí, pues sí, tenía amarilla. El único que tenía amarilla en la última línea era Garrido. Y le mostraron dos amarillas. Por lo tanto, es roja. Está Joaquín Larribey para lanzamiento penal. La acción está en el Pórtico Sur. Puede estar la tercera diana para Deportes Concepción. Puede estar la tercera cifra para León de Collao. Cuando estamos ya en el minuto 37 y algo más de este segundo tiempo, puede estar el lanzamiento penal para el cuadro de Deportes Concepción. Lo va a hacer efectiva el jugador Joaquín Larribey. Seguramente vamos a ver que va a jugar en cualquier instante. La infracción fue por ahí nomás. Bueno, llegó a destiempo el hombre de O'Higgins. Eso fue lo que más le jugó en contra. Vamos que viene, le va a pegar el jugador Larribey. Seguramente va jugando. ¿Sabe usted que yo al hombre de O'Higgins la salvedad es que el hombre iba mirando el balón, ¿eh? Puede ser. Vamos a ver que viene la orden del juez. Se viene el lanzamiento penal. La acción está en el Pórtico Sur. Vamos que puede estar la tercera diana para Deportes Concepción. Agazapado el portero Jorge Peña. Va a venir la orden del juez. Viene corriendo el Juaco Larribey. Le pegó Larribey. Atajó el portero que va picando la esférica. Romero. Gol de Concepción. La infracción en contra del portero, ¿eh? Infracción en contra del portero. Gol de Concepción. Gol de Concepción. Gol de Concepción. Gol de Concepción. Gol de Fernando Romero para Concepción, el debut goleador de este paraguayo que firmó recién en la semana en el cuadro de Sport Concepción en los 38 minutos. Fernando Romero para Deportes Concepción por 3. El cuadro de O'Higgins de Rancagua 0. Carlos Palacios, me quedo con usted.
1: Un penal, el arquero le adivinó a Joaquín, lo esperó hasta el último minuto, le adivinó que el penal iba al medio, en el rebote, ahí entró Romero, entró Joaquín Larribey y ahí en la tole-tole que se armó, se empujó.

0: La pelota,
1: no, ¿ah? No se cobró el gol, el penal.
0: ¿No se cobró?
1: No se cobró el gol porque va a jugar en el fondo Higgins.
0: Foul.
1: Seguramente el roce de Romero con el portero. Correcto. Vamos a ver que se cobró.
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4: 22 horas y 15 minutos.
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0: Invade el área.
1: Ya.
0: Invade el área y por eso se anula.
1: Muy bien, vamos a ver. Va a jugar en el fondo este O'Higgins de Rancagua. 2 para Concepción, 0 para el cuadro de O'Higgins de Rancagua. 2-0 nomás está la cuenta. Con esto no sabíamos qué cobrar. Y en un momento la gente de O'Higgins iba a sacar. Después el árbitro indicó el centro del terreno de juego. Fue al VAR y anuló la conquista de Fernando Romero. Entonces no existe el gol de Romero, ¿ah?
0: Se va la Ribey.
1: Ingresa en definitiva el 23 en Concepción. Entra el 23 también el jugador del cuadro Riquelme. No sé, Costa entra, pero entra Cristian Riquelme también. ¿Y quién más se va?
0: Etan Espinosa.
1: Se va Etan y se va también
0: La Ribey.
1: Perfecto. La Ribey entonces, Diego Acosta y Cristian Riquelme por Etan Espinosa. Los cambios en Deportes Concepción, que continúa ganando por 2-0. Y ahora sí que la lluvia es incesante, ¿eh? Ahora está lloviendo torrencialmente acá en la ciudad de Concepción. Está ganando Concepción por 2-0. Estamos en 41, casi 42 minutos del segundo tiempo. Tripa por el callejón izquierdo. El jugador recién ingresado, mira que tiene a Acosta, gira Acosta, le cuesta girar, lo van tomando nada. Vamos a ver que se fue caer a Costa. Lo tomaron blandito. Se fue caer a Costa, centro llovido. Oiga, llueve.
0: Oye,
1: a la antigua.
0: Llueve
1: a la antigua acá, en Collado también, Mario.
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1: Es un manto de lluvia, es una cortina de lluvia. Acá está jugando en el fondo el portero Jorge Peña, balón de ahí, la gente comienza alborozada a gritar a favor del cuadro de Deportes Concepción, que gana por 2-0. Está lloviendo torrencialmente acá en la ciudad de Concepción. El balón está en el terreno de juego. Hay un hombre en el cuadro de O'Higgins, tiro libre, que viene por el cuadro Rancagüino. Vamos a ver que estamos ya en 42 para 43 minutos de este segundo tiempo. 42 para 43 minutos de este segundo tiempo. 2 para Concepción, 0 para O'Higgins. De Rancagua está ganando el local.
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1: Viene el centro llovido, arriba golpe de cabeza de Moreira ahí en la garganta del área sobre el pórtico del Nico Araya, y saque de portería que viene para Deportes Concepción. Está ganando el León, está saliendo de la parte baja de la tabla de colocaciones, todavía está ahí, pero está dejando en el camino también a Audax Italiano. Está dejando en el camino Cobresal y a Calera.
7: Cobresal, Audax, después el Conce con 16 Audax.
1: Vamos a ver que va a jugar en el fondo el portero Nicolás Araya. Araya va a reponer para León de Collao.
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1: Vamos a ver qué algo le está indicando al árbitro, ¿ah? No me diga que lo van a llamar al VAR ahora. No, que juegue nomás, le dice al portero Nicolás Araya.
8: Vamos, Marco, a ver qué va a decir. Concepción queda con 17, Audax Italiano con 16, Cobresal con 15,
9: y Calera queda con 12.
1: Muy bien, va jugando en el fondo la gente de O'Higgins de Rancagua. Salió jugando por allá Cristian Morales, balón de aire, la meta medio terreno, quiere aguantar la gente de Concepción, ganó la posición por ahí, con infracción indica el árbitro del encuentro del jugador Diego Costa. Vamos a ver qué va a reponer en cualquier momento el cuadro de Deportes O'Higgins de Rancagua. Ahí las quiere aguantar O'Higgins, va jugando en el fondo, las quiere aguantar, las quiere tener, va jugando la gente del cuadro Deportes O'Higgins. Ahí va metiendo un pase profundo, callejón izquierdo, que la quiere ir a buscar Juan Poblete. Ahí llegó la marca Joaquín Montesino, le va ganando Montesino. Ahora la cancha puede echarse a perder, ¿eh? Más de lo que está desgastando su campo de juego, porque ha aguantado históricamente, aguantado. Sí, sí, está bastante buena la cancha. Bien dice que a veces cuando llueve mucho los términos de los partidos también sirve para lavar la cancha, puede ser. Hay la gente que trabaja en jardinería, sabe más que yo, cuidado que se equivocaba Norma, la pelota queda al medio, ahí va el portero Araya, se cuelga de ella, es propietario la bola cuando la hacía rebotar un hombre de O'Higgins, se equivocaba Norma Rodríguez. Ahora balón por el callejón izquierdo, allá la lleva el jugador Diego Costa, se frena Costa, ahora mete un pase atrás al vacío, va rescatando la gente de O'Higgins, ahí la quiere aguantar por el callejón izquierdo, Dylan Varas, balón que se va por un costado, le escucho. Podría ser también, ¿eh? Vamos a ver qué viene en cualquier momento. No, está lloviendo, pero como decía mi abuelita la antigua, ¿eh? El balón va arriba, ahí la quiere aguantar Fernando Romero, en definitiva para Diego Costa, bueno, un pez que se va cruzando en el fondo. Ahí lateral que viene en cualquier momento para el cuadro de Deportes Concepción. Tenemos ya el tiempo cumplido, sí. Vamos a ver cuánto es el adicional. Vamos a ver cuánto es el adicional.
10: Tres minutos.
1: Vamos a ver qué va a jugar en cualquier momento la gente del cuadro de Concepción. Desborda por el callejón izquierdo, un hombre centro al medio, ahí la quiere aguantar Fernando Romero, le mete atrás, la quiere meter a la zona central como podía por ahí el hombre de Concepción. Ahora llegó Fausto Grillo, desbordó Grillo por el callejón izquierdo, la mete al medio para Costa, va a la pierna un defensor del cuadro O'Higgins, ahí va la marca, va la custodia, otra vez volvió Grillo para quedarse con la pelota y jugar atrás con Norman Rodríguez. Rodríguez levanta la vista, la quiere meter por el callejón derecho a la espalda de todo, pero Joaquín ahí la baja, la pone ras del verde Joaquín, la quiere meter al medio para Fernando Romero, pica también Joaquín, el pase que va para Joaquín, pero se recuperó en el fondo el hombre del cuadro de O'Higgins de Rancagua, que era Juan Poblete. Estaría jugando la gente del cuadro de O'Higgins de Rancagua. Ahora la quiere aguantar, la quiere tener, la mete por el callejón izquierdo. Allá va la custodia de Jonathan Rodríguez en Concepción, aunque el que sale jugando es Norman Rodríguez. Sale pase para Joaquín Montesino, callejón derecho, la gente comienza a vitorear, comienza a celebrar. Ahí quiere encarar por fuera Joaquín, viene al centro de otro sector, qué bueno el pase que buscó aquí a Fernando Romero, le quiere meter por fuera Diego Costa para Romero, por el callejón izquierdo Romero, un hombre que va a la marca, el balón se va por el fondo. Ahí tiro de esquina que viene para Concepción, tiro número, amigo mío.
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1: Cuarto tiro de esquina que viene para la gente de Deportes Concepción, callejón izquierdo, pierna cambiada. 7 minutos de... Los 3 se volvieron 7 ahora. Vamos a ver, ya llevamos 2 jugados y quedan 5 nomás.
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1: Va a jugar por el callejón izquierdo, pierna cambiada, Joaquín Montesino. Viene la orden del juez, viene el centro, busca el primer palo. Va sacando a la gente del cuadro O'Higgins con golpe de cabeza. Acá la tiene Jonathan Rodríguez. Levanta la vista Jonathan. Busca el punto penal, va sacando a la gente de O'Higgins. Le voy a quedar otro hombre de Concepción que es Mario Sandoval, que ha jugado todo el partido. Una realidad y se despachó un golazo. Va jugando por el callejón izquierdo para Joaquín, que está por el carril izquierdo ahora. Va un hombre de O'Higgins, impulsa un costado. No era otro que Cristian Morales. El balón se va por un costado. Lateral que viene en cualquier momento para el cuadro de Deportes Concepción. En la primera rueda O'Higgins ganó allá en Rancagua por 2-1 Deportes Concepción. Ahora en la segunda está ganando Concepción por 2-0. Viene el centro llovido con las manos. Ahí la quiere bajar un hombre en Concepción que va picándole fuera y que le queda Fernando Romero. Va sacando la defensa extrema del cuadro rancagüino. Acá viene a buscarla por el callejón derecho para Concepción. Norman Rodríguez se levanta la vista, ¿no? Ese Ariel Cáceres. El Cafura quiere meter a la zona defensiva el cuadro O'Higgins. Al otro sector se recupera la defensa O'Higgins. Golpe de cabeza en el fondo de parte de Morales. Ahora le está quedando aquí en Fausto Grillo. Va por el callejón izquierdo Grillo jugando con Dylan Varas. Este juega cortito callejón izquierdo con Diego Acosta. La quiere llevar Acosta para el cuadro de Concepción. Se frena Diego. Va jugando por el callejón izquierdo para Dylan. Viene el centro de Varas. Punto penal. La quiere bajar un hombre que va picando la esfera y que era Fernando Romero quien ganaba la posición. Para que alguien llegara atrás. Nadie llegó. Rescata a la gente de O'Higgins. Galón que viene profundo. Arriba el golpe de cabeza de Norman Rodríguez. La pone en campo antagónico ya. Ahí la quiere aguantar para Mario Sandoval. Está jugando cortito con Jonathan Rodríguez, callejón derecho, lo tiene Cáceres Ariel, el balón para Joaquín Montesino, siempre digo Cristiana, va jugando por el callejón derecho de su padre, va trepando, qué bueno lo que hace, pero se le quedó atrás. Era bueno lo que hacía, dejar en el camino a su cancerbero, pero el balón se pegó en la tierra y se quedó atrás. Ahí va rebotando, va sacando la gente del cuadro de O'Higgins de Rancón. ¿Pasó el agua ahora?
9: Sí.
1: Ahora pasó. Mire, mire. Tropiconce, ¿ah? Está jugando en el fondo Grillo para Concepción. ¿Cuánto tenemos ya? ¿Cuánto del tiempo agregado? 4 minutos han jugado.
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1: Vamos a ver que metió un pase profundo Mario Sandoval a poder del portero Jorge Peña. Sacó Peña arriba, va a llegar Norman Rodríguez, quien pifiaba. Tenía que haber cabeceado Norman, digo yo. Trató de sacar media volea, pero ahora hace un sombrerito ante la presencia de Moreira. Va ganando la gente del cuadro de Concepción. Ahora la quiere aguantar por ahí Jonathan Rodríguez. Va jugando con Fausto Grillo. Grillo levanta la vista, callejón izquierdo para Diego. Allá va jugando. Como fue con el callejón izquierdo, el jugador Diego Acosta en Deportes consiguió la echó a correr, va a Dylan Vara, gana y al fondo, se barra un hombre con ambas piernas en O'Higgins, queda en el camino, la doble que va para el hombre de Concepción, ahí trataba de sacar el centro, la pelota se va para el fondo, solamente saque de valla, dice Cristian Riquelme, va a jugar en cualquier momento en el fondo, el cuadro de Deportes O'Higgins de Rancagua, cuando, no ha pasado el agua, comenzó a llover fortísimo otra vez.
9: Abrieron las llaves.
1: Sí, San Pedro.
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1: La tiene el Nico Araya, la pelota, el portero, el guardatubo de Deportes Concepción. Ya tenemos 5 minutos de los 7 cumplidos de esta adicional. Está jugando para Joaquín Montesino, la quiere echar a correr Joaquín. Se recupera así en el fondo Juan Poblete. La quiere aguantar a la gente de O'Higgins ahora. Balón que disputaba en medio terreno. Ahí la ponía en juego al jugador Rodrigo Godoy. Va tocando, va saliendo Norman Rodríguez, aunque van ganándole también en última instancia. El callejón izquierdo viene para el jugador Juan Poblete. La quiere echar a correr Poblete. Desborda Poblete, centro medio. Va quedando en el camino el portero Araya. Se recupera callejón derecho, un hombre gatillado. En media volea O'Higgins, totalmente desviado. La pelota se va por un costado. Hay saque de portería que viene en cualquier momento para el León de Collao.
7: Marcos, sí, Marcos, Mario. Se repiten en Deportes Concepción dos apellidos históricos.
1: ¿Sí?
7: Montesinos y Cavalieri.
1: Sí, pues.
7: ¿Ah?
1: Sí, pues.
7: Dos apellidos históricos de hombres que han dejado huella acá en el León de Collao.
1: Un hijo y un sobrino.
7: Correcto.
1: Va jugando en el fondo Nicolás Araya para Concepción, Mario.
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1: Acá la tiene Joaquín nuevamente por el callejón derecho, va Montesino, quiere encarar a Montesino, por dentro, por fuera, va por fuera, dejó en el camino a su cancerbero, buscó la portería, rebotó en el nombre de O'Higgins, ahí la quiere bajar nuevamente Joaquín Montesino, va pugnando, va luchando por el callejón derecho, va pasando el Cafú, qué bueno el paso, el Cafú con la línea de fondo, ¡oh! Ariel Cáceres se va cruzando en la última línea, José Tomás Modillo, el balón se va por el fondo, tenemos tiro de esquina para Concepción, número 5.
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1: Cumplimos los 52 minutos, la cita adicional y el árbitro del encuentro, don Matías Riquelme Sepúlveda, manos al cielo, indica que no va más, que terminó, que concluyó, que ya murió, que el partido ya es pasado. Terminó. Vayan a descansar con el triunfo de Deportes Concepción por 2-0 ante el cuadro de O'Higgins de Rancagua, con goles en el cuadro penquista en los 45 minutos de Joaquín Larribey mediante lanzamiento penal, y en los 30 del segundo tiempo, en los 75 minutos, Mario Sandoval con un golazo de antología. Deportes Concepción 2, O'Higgins de Rancagua 0.
7: Lo narró Marco Muñoz en la Energía Deportes.
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7: Lo vamos a quedar un poquito a la espera de las reacciones. Apuramos comentarios, pero muchachos, atentos a las declaraciones en la parte baja.
1: Anticipamos comentarios y ven. Vamos, sí. Lucho, y en el momento que haya alguna nota de nuestro colega en la parte baja, le damos el pase, por supuesto, ¿ah? ¿Eh?
11: Bueno, Concepción se queda con los 2 puntos. Le hacían bastante falta y creo que toda esta gente, estas 3.000 y tantas personas que llegaron. 3 puntos. ¿Ah?
9: 3 puntos.
11: 3 puntos. Oye, le hacía bastante falta y qué mejor comenzar la segunda rueda. Creo que esta gente, 3.000 personas aproximadamente que vinieron, si que no un poco más, creo que llegaron muy entusiasmadas, llegaron muy esperanzadas en ver un nuevo planteamiento de Deportes Concepción en la segunda rueda con todas estas incorporaciones que trajo. ¿Ah? Creo que se vio un Concepción por rato, se vio un Concepción antiguo de la primera rueda, pero bueno, entraron algunas de las incorporaciones que llegaron. Joaquín Montesino marcó una diferencia, creo que el chico Romero también, ¿ah?, pudo mostrar un poco. Creo que esta segunda rueda, Luchito, creo que Concepción puede seguir despegando. Hoy día quedamos ahí, Concepción quedó a 2 puntos de la Universidad de Concepción, que tiene 19, Concepción quedó con 17 sobre Audax Italiano. Creo que Concepción puede ir hacia arriba paso a paso.
12: Bueno, yo creo más allá del fútbol, hoy día, Cancha La Roja, dudas de por cierto, creo que Concepción mostró algo que dentro del compromiso mismo, parte de lo que puede ser en el futuro. Mostró buenas incrustaciones como Romero, como Acosta, por ejemplo, como el mismo Rodríguez, que ingresó, digamos, en el segundo tiempo. En ese aspecto, Concepción creo que mejoró, más experiencia, mucho más, digamos, de plasticidad en el desplazamiento del balón, y eso se vio, se notó. Creo que el 2-0 es de forma justificada, pudo haber sido un 3-0, pudo haber sido un 3-1, un 3-2, podría inclusive, pero sin duda Concepción hoy día fue algo bien importante, que es mejorar futbolísticamente con lo que había hecho. Se queda con 17 unidades en el puesto número 13, ¿no es cierto? Concepción, el número 16, 20, 20, por ahí creo que la diferencia tiene la Universidad de Concepción, pero sin duda Concepción al menos me deja un sabor más dulce que agraz lo hecho en este compromiso ante O'Higgins, a lo mejor con muchos de bajas titulares, pero sin duda Concepción creo que trabajó el partido, le costó sí la cancha barrosa, la cancha mojada, pero mostró que efectivamente ha mejorado en la concentración. Los dos centrales me gustaron bastante, Grillo con Rodríguez se complementaron bien, Cáceres creo que ha ido subiendo su nivel futbolístico, el chico Dylan Vara espectacular, hay que decirlo, un muchacho, digamos, de un metro casi 80, ¿no es cierto?, que está jugando lateral izquierdo, y creo que de alguna u otra manera se ha ido complementando bien con lo que es la parte defensiva. En el mediocampo, Sandoval muy bien, Rodríguez bien, Enrique bien, o sea, Concepción al margen de las dudas, a veces, digamos, al entregar un pase, creo que hizo un trabajo redondo futbolístico que le da 3 puntos importantes para dejarlo muy bien posicionado en la tabla de posiciones.
13: Sí, la próxima semana viene la Católica, ojo.
11: La próxima semana viene la Católica y después viene la Universidad de Concepción acá nuevamente. Así que yo creo que estos nuevos... Los dos partidos a las 12:30, mediodía, hora de misa, los dos partidos siguientes. Así que creo que Concepción tiene, lo dije delante, creo que Concepción tiene que comenzar a asegurar los puntos acá en casa. Tienen que darse a respetar acá en casa y es lo que la hinchada busca, es lo que la hinchada quiere. Así que creo que Concepción tiene que mostrar una nueva cara en la segunda rueda. ¿Mm? ¿Hay alguna nota abajo, no?
13: No, yo creo que
14: nuestro colega está mojando.
13: Yo creo que la lluvia no va a permitir las notas al paso.
14: Yo creo que no. Oiga, yo quiero mandar un saludo, discúlpenme, en la conclusión de la transmisión de hoy día domingo, para la resistencia en Pensilvania. No, voy a saludar cariñosamente a mi hijo que está en Pensilvania, Cristóbal, junto a Benjamín, Juan Pablo, Leo, Sebastián. Para todo eso, un saludo cordial. El mejor jugador de la cancha fue Mario Sandoval hoy día. Sí. Vamos con él. Saludos cordiales para los muchachos ya en los Estados Unidos.
15: Contentísimo por primero que todo por los 3 puntos y seguir saliendo al fondo con el equipo.
16: Tremendo, fácil de él.
15: Sí, una cancha difícil, un lugar complicado, que estamos bien trabajados, así que, como te digo, muy contento, primero que todo por el equipo, que vamos de a poquito saliendo ahí al fondo.
16: ¿Se les vienen dando bien las cosas hacia rato, Mario, con Nano Díaz?
15: Sí, haciendo bien las cosas, tengo una compañía también los resultados, así que contento por eso, espero seguir con la senda del triunfo y haciendo buenos partidos.
16: Y lo personal, con mucha confianza, muy regular, eres casi indiscutible últimamente.
15: Bueno, como te digo, contento por eso, se trabaja para jugar, para tener continuidad, para ayudar al equipo y gracias a Dios a dos.
16: ¿Cómo recuerdas esa jugada al gol?
15: No, me quedé ahí y pensé pegarle primera, pero me perfilé un poquito y le di ahí con todo.
16: ¿Pero tienes patentada esa buena pegada?
15: Algo se hace.
17: Carlitos, se parece a un gol que hacen
18: por el triunfo, por el equipo, como te digo.
13: Mira, ahí está
14: Mario Sandoval.
13: La reacción de Mario Sandoval con ese golazo, ¿eh?
14: Sí, golazo.
19: Mejor jugador de la del partido,
14: sí, sin duda. Y jugó los 90 minutos, jugó todo el partido, ¿eh?
19: Correcto.
14: Bueno, nos vamos, muchachos, ¿no? Comenzamos a poner punto final a esta transmisión grata, porque Concepción ganó, lo más importante es que los puntos se quedaron acá. O'Higgins, vale, es cierto, venía con un equipo alternativo, pero vino a jugar. También se la jugó y Concepción aprovechó las oportunidades que tiene. El penal que se despreció en los pies de la Ribey, bueno, alguna vez tenía que ser. Le había chuntado dos, creo, en Deportes Concepción. Había perdido dos había perdido.
19: Perdió, sí, uno, sí, contra, sí, Guachipat igual.
14: Sí, perdió. Correcto, tiene, sí, razón. Bueno, pero lo concreto es que con esta lluvia incesante acá en Collao ponemos punto final al trabajo, Carlos, que tenga una buena semana, ¿eh?
19: Igual para ustedes, igual una linda semana para todos nuestros auditores y por supuesto mañana el desayuno, el pan estará más crujiente, más sabroso. Lucho, muchas gracias,
14: Lucho. Lo mismo, que tenga una buena semana igual, Lucho.
12: Igualmente, muchachos, muchas gracias por la oportunidad que tenemos de estar acá en el Estadio Rebolledo y nos reencorreremos, Dios mediante, el próximo domingo, ¿eh?
14: Bien, nos vamos, Mario, que tenga buena semana. Ustedes piden la transmisión por Mario. Muchas gracias, buenas noches, hasta la próxima. Amigos.
13: Buenas noches y cerramos el capítulo de esta noche, una tarde incierta donde no se autorizaba el match, finalmente se jugó y lo ganó Deportes Concepción, saca adelante un partido para quedar con 17 unidades en la tabla de colocaciones, 16, el Audax se quedó Cobresal con 14, Calera 12, la próxima semana se enfrenta a Calera Cobresal, un choque de colistas de la cual esperamos que se dé el mejor resultado para que Deportes Concepción siga saliendo de esta parte complicada. Nos vamos, muchas gracias, buenas noches y por supuesto nos reunimos como cada fin de semana en los estadios del país y en la semana de 9:30 a 10 de la mañana y 14 a 14:30 en las emisiones de estadios, de estudios del programa Energía Deportes. Que tengan buenas noches.

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2: 3, 2, 1, ahora. 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
4: 22 horas. 38 minutos.
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4: Te indicamos la temperatura
7: en Concepción. 13 grados con 4 décimas.
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4: 22 horas y 40 minutos.
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4: Te indicamos la temperatura
7: en Concepción. 13 grados con 4 décimas.
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2: la temperatura, Concepción. 13 grados con 4 décimas.
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2: 22 horas y 42 minutos.
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1: 23 horas y 2 minutos.
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1: 23 horas y 31 minutos.
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1: Te indicamos la temperatura en Concepción. 12 grados con 8 décimas.

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0: 2-1 ahora. 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
1: 2 de la madrugada. 41 minutos.
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0: 2 de la madrugada. 45 minutos.
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3: Hola, ¿qué tal? ¿Cómo están? Soy María Belén Araya y les doy la bienvenida a este informe de noticias donde hablaremos de la reforma a carabineros. Presidente Kast presenta proyecto para aumentar sueldos y fortalecer la dotación policial. Hablaremos además de la presentación de proyecto de ley para sancionar impresión 3D de armamento. Hablaremos sobre Karen Rojo. La justicia descontó más de 4 años a su sentencia por el tiempo que estuvo detenida en Países Bajos. El presidente José Antonio Kast firmó un proyecto de ley para modernizar la carrera de carabineros. La iniciativa busca hacer frente al déficit policial mediante mejoras salariales, aumento de asignaciones, equipamiento tecnológico y la incorporación progresiva de nuevos efectos. El informe es de Ornella Mellado.
4: El presidente José Antonio Kast firmó un conjunto de indicaciones para modernizar la carrera de carabineros. La propuesta busca hacer frente a la crisis de seguridad incrementando la dotación e impulsando un paquete de incentivos económicos y equipamiento y beneficios laborales. Durante la ceremonia en la Plaza de la Constitución, el mandatario remarcó el compromiso gubernamental, señalando que se viene a saldar una deuda desde el inicio de la vocación hasta el término de la carrera.
5: Nosotros aquí no venimos a plantear un bono. No, venimos a saldar una deuda que va mucho más allá de un bono. Es reconocer desde el inicio de la vocación hasta el término de la carrera el reconocimiento que les tiene la patria. A quienes entran a la escuela de formación los vamos a reconocer y también vamos a retribuir como corresponde esa vocación.
4: Entre los principales incentivos destaca triplicar el estipendio de los alumnos y elevar la gratificación especial de riesgo hasta un 100% de sueldo según las comunas. Además, se creará una asignación por eficiencia y se incentivará la permanencia voluntaria. El diputado Otuiti Teao se refirió al respecto.
6: Este gobierno entiende que la seguridad no se recupera solamente con discursos, sino dando prioridad a los proyectos destinados justamente recursos y respaldando sin complejos a quienes arriesgan su vida por protegernos. Esperamos que el Congreso acompañe este impulso y permita concretar cuanto antes la iniciativa que significará más carabineros en las calles, mejor preparados, mejor protegidos y con mayores herramientas para devolver tranquilidad a nuestras familias.
4: Para sumar más presencia en las calles, el plan contempla reemplazar funciones administrativas por personal civil, liberando a más de 1,000 carabineros. También contempla mejorar tecnologías e incrementos graduales para sumar 1,100 nuevos efectivos anuales desde 2029.
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3: Un nuevo proyecto de ley fue presentado en la Cámara de Diputados para castigar penalmente no solo el arma industrial, sino también el proceso digital desde la descarga de planos en Internet y el tráfico de archivos 3D y hasta el ensamblaje clandestino. Aurí Morales con los detalles.
8: Un proyecto de ley impulsado por la diputada Jimena Osandón busca actualizar la ley de control de armas para tipificar y perseguir no solo las armas terminadas, sino todo el ciclo productivo ilícito, desde la descarga del archivo digital hasta el ensamblaje final del armamento 3D. En la actualidad, la utilidad que tiene esta ley es fiscalizar el armamento industrial debidamente inscrito y con un número de serie que garantice su trazabilidad. Sin embargo, hoy en día las impresoras 3D para fabricar piezas permiten armar armamento sin cumplimiento de ninguna normativa ni señalización. La diputada Jimena Osandón entrega más detalles.
9: El drama de hoy es que cualquier persona con poca plata y en poco tiempo puede fabricar su propia arma. Estamos llenos de armas que son construidas a través de las impresoras 3D. Y es por eso que este tema tiene que ser abordado con toda la seriedad y hacer todo lo posible para que se pueda impedir que las personas puedan bajar los planos donde están todas las indicaciones para poder hacer y fabricar estas armas en tu propia casa.
8: En la actualización se introducirán nuevas figuras de delito y definición de conceptos técnicos como armas clandestinas o fantasmas, que se refiere a elementos como el cañón, la recámara, el armazón o receptor, el cerrojo, la corredera, el cilindro, el boque de cierre y los mecanismos de disparo y piezas esenciales, siendo estas aquellas armas de fuego que carezcan de número de serie. La iniciativa comenzará su trámite en las comisiones técnicas de la Cámara de Diputadas y Diputados, donde se evaluará el alcance de las sanciones y su articulación con los organismos de fiscalización.
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10: El Centro de Colaboración de Codelco realizó la primera rueda de negocios 2026 en Calama, concretando 90 reuniones en 6 grandes empresas y 24 proveedores locales para impulsar el empleo regional.
7: La región de Atacama.
10: El cierre de la Ruta 5 interrumpió la cadena logística de abastecimiento en Atacama, provocando góndolas casi vacías en los supermercados de Copiapó como consecuencia del reciente sistema frontal.

0: El Ejecutivo confirmó la salida del subsecretario de Hacienda, Pablo Rodríguez, luego de que diera positivo en test de drogas. El cambio abre un nuevo flanco para el Ejecutivo y ocurre mientras el Ministerio enfrenta una compleja agenda legislativa por la tramitación de la mega reforma tributaria. El informe es de Carlos Maturana.
1: El presidente José Antonio Kast aceptó la renuncia del subsecretario de Hacienda Juan Pablo Rodríguez luego de que un segundo test de detección de drogas arrojara un resultado positivo en una de las muestras analizadas, pero según las declaraciones del ahora ex subsecretario, no consume ningún tipo de drogas, señalando que el resultado es un error. El Ejecutivo informó que el examen aún debe ser confirmado mediante el análisis de la contramuestra y que el ex subsecretario se realizará nuevos exámenes en laboratorios externos para descartar cualquier consumo. Además, agradeció el trabajo desempeñado durante su gestión. Sobre esto habla el viceministro del Interior y Segegov, Claudio Alvarado.
2: El gobierno ha informado la renuncia del subsecretario de Hacienda a su cargo y que esta renuncia ha sido aceptada. El fundamento de la renuncia es que, si bien en un primer momento...

0: queda por cumplir de su condena original. La defensa está muy satisfecha con que el Estado de Chile haya cumplido con los compromisos adquiridos en el proceso de extradición.
1: La resolución adoptada por el juez Marco Escobar considera un total de 1.463 días correspondientes al periodo comprendido entre el 13 de julio de 2022, fecha en que fue detenida en Rotterdam, y el tiempo empleado en su traslado al país. Sobre esta resolución habla el diputado del PDG por la zona, Fabián Osantón.
2: Karen Rojo sigue siendo una persona muy querida por muchos vecinos de Antofagasta, y eso es una realidad que no se puede desconocer. Pero en un estado de derecho, las resoluciones judiciales se respetan. Si la justicia determinó que corresponde aplicar ese abono conforme a la ley, esa decisión debe respetarse. Lo correcto es que termine de cumplir su condena aquí en Chile.
1: Karen Rojo cumple una sentencia de 5 años y 1 día de presidio por el delito de fraude al fisco, sentencia dictada tras ser declarada culpable por la contratación irregular de una asesoría comunicacional con recursos municipales. Diversos parlamentarios han presentado apoyo a la petición de abono del tiempo que estuvo en presidio fuera del país por la condena establecida, entre ellos Jaime Araya, parlamentario independiente con cupo PPD.
3: Es una buena señal lo que hemos visto, que a Karen Rojo se le reconozca el cumplimiento de su castigo en el extranjero. Es lo que corresponde, ahora habrá que discutirse si debe cumplir el saldo de la condena este año que está pendiente, privada de libertad, o puede acceder a los beneficios que cualquier persona condenada puede acceder conforme a las reglas generales. Nadie está por sobre la ley, yo valoro que ella haya cumplido el castigo que se le impuso.
1: Con el reconocimiento de ese periodo de privación de libertad, el tribunal estableció que la ex jefa comunal le restan 363 días para completar el cumplimiento íntegro de la pena impuesta. La decisión corresponde únicamente al cómputo del tiempo de condena y se enmarca en las normas que permiten descontar los días de privación de libertad sufridos durante un proceso de extradición antes del ingreso definitivo a un recinto penitenciario en Chile.

0: 4 años consecutivos, el gobierno inició el cierre gradual del programa Mujeres Rurales, iniciativa que ha apoyado a campesinas y pequeñas productoras de distintas zonas del país en los últimos años. Aurí Morales con los detalles.
1: Hola, ¿cómo están? Así es, a través de un oficio enviado por la Dirección Nacional de INDAP, la Fundación PRODEMU confirmó que el Ejecutivo congelará el ingreso de nuevas participaciones al programa.

0: mujeres rurales durante 2026. Además, informó que el presupuesto del programa se reducirá de forma regresiva hasta su potencial término en 2029. Habla la economista y docente de Faro UDD, Viviana Vejedar.
1: Bueno, esta noticia no debe evaluarse simplemente por significar una menor intervención del Estado, que es lo que este gobierno busca, sino por sus efectos sobre la autonomía económica de las mujeres que participan en este programa. Ahora, una eliminación abrupta podría afectar inversiones y proyectos ya iniciados, por lo que sería preferible, y creo que va a ser así, una transición que respete los procesos que están en curso.
0: El diputado por el Distrito 25 de la Región de Los Lagos, Héctor Barría Angulo, envió un oficio solicitando explicaciones que den cuenta de por qué se desfinanció el programa. Alejandro Ursúa, analista económico de la Facultad de Economía y Negocios de la UNAB y Open BBK, habla acerca del impacto económico para los trabajadores rurales.
2: En este caso, algunas mujeres rurales podrían enfrentar mayores dificultades para acceder a la capacitación, financiamiento y acompañamiento para su emprendimiento. El desafío, por ende, será que esas herramientas puedan ser reemplazadas por otro mecanismo para que el impacto sobre la actividad productiva sea lo menor posible. El efecto dependerá si existen políticas complementarias que permitan mantener el apoyo al emprendimiento y la empleabilidad. Si los recursos se reasignan hacia programas con mayor impacto en generación de empleo, el efecto podría ser acotado. La clave es que el proceso del ajuste fiscal vaya acompañado de una mejor focalización de los recursos para no debilitar la participación laboral.
0: Desde su origen, hace 34 años, el programa buscaba entregar soberanía alimentaria e independizar económicamente a las mujeres, destinándose 3.300 millones de pesos anuales a través de INDAP y PRODEMU, monto que irá disminuyendo de forma regresiva hasta el fin del programa 2029.
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4: Un camión derribó un poste del alumbrado público que cayó sobre la fachada de una vivienda en San Antonio, provocando un gran susto a la vecina afectada y un corte de suministro.
3: La región de Tarapacá.
4: Las autoridades realizaron un operativo de fiscalización en el mercado centenario de Iquique, detectando a varios extranjeros en situación migratoria irregular y fiscalizando locales comerciales para reforzar la seguridad en el sector.
3: La región del Biobío.
4: Las autoridades lanzaron en Los Ángeles un plan piloto que busca garantizar la entrega gratuita y oportuna de medicamentos a domicilio para pacientes crónicos y adultos mayores en la comuna.

0: Las familias de las 7 víctimas del caso Bruma manifestaron su desacuerdo con la decisión de mantener la investigación por homicidio culposo y anunciaron que continuarán impulsando diligencias para acreditar que existió dolo eventual en la colisión. Entre las principales solicitudes de la parte querellante figura un nuevo peritaje a la denominada caja naranja de la embarcación Cobra, con el objetivo de recuperar imágenes y antecedentes que permitan esclarecer la reacción de la tripulación tras el accidente. Los abogados informaron que el análisis será realizado por un experto internacional luego de que los intentos anteriores para rescatar la información no entregaran los resultados esperados. El juzgado de garantía de Coronel fijó para el próximo 1 de octubre la audiencia de reformalización y de ampliación del plazo de investigación, instancia en que la Fiscalía buscará realizar nuevas diligencias incorporadas a la causa.
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2: La Fiscalía Nacional suspendió temporalmente a 2 fiscales de Osorno debido a eventuales irregularidades administrativas registradas en el desarrollo de sus tareas investigativas en la zona.
1: La región de Valparaíso.
2: La empresa portuaria Valparaíso dio un paso clave para la ampliación del puerto al adjudicar el diseño de infraestructura, impulsando el desarrollo logístico y la capacidad operativa en Valparaíso.
1: La región de los lagos.
2: El Consejo Regional aprobó más de 40 millones de pesos para financiar la entrega de tarjetas de materiales de construcción a familias vulnerables afectadas por emergencias en Puerto Montt.

0: Chile concluyó las negociaciones del Acuerdo de Asociación Económica Integral con Filipinas, su tratado comercial número 37. El acuerdo otorgará preferencias carcelarias al 90% de las exportaciones chilenas y posicionará al país como el primero de Latinoamérica en pactar un tratado con dicha nación. Javier Vera nos cuenta más.
1: Chile y Filipinas concluyeron exitosamente las negociaciones del Acuerdo de Asociación Económica Integral, el cual se convertirá en el tratado comercial número 37 de la red chilena. El anuncio fue realizado por el canciller Francisco Pérez Mackenna tras reunirse con las autoridades locales, consolidando más de un año de tratativas para profundizar la inserción nacional en el sudeste asiático. Respecto al impacto de este hito, el canciller Pérez Mackenna señaló que el acuerdo contribuirá a la profundización de la realización económica y comercial en el sudeste asiático, reafirmando el compromiso con Chile.
2: Este acuerdo contribuirá a la profundización de la relación económica y comercial con el sudeste asiático, una región caracterizada por su alto dinamismo y surgimiento de nuevas economías emergentes. Además, reafirma el compromiso de Chile con una política comercial abierta y orientada a la diversificación de mercados, fortaleciendo su presencia en Asia y generando nuevas oportunidades para el desarrollo del comercio exterior chileno.
1: El pacto otorgará a Chile tratamiento arancelario preferencial en más de 10.000 líneas arancelarias, cubriendo cerca del 90% del valor exportado a este mercado. Asimismo, la subsecretaria de Relaciones Económicas Internacionales, Paula Esteves, subrayó que este hito convertirá a Chile en el primer país latinoamericano en concretar un acuerdo comercial con Filipinas. Además del intercambio de mercancías, el CEPA fija reglas claras para el comercio de servicios y atracción de inversionistas, brindando certeza jurídica a las empresas chilenas. Con esto, Filipinas se suma a naciones como Tailandia, Singapur, Vietnam y Malasia en la red de transportados vigentes de Chile en la región.
3: La campaña solidaria Juntos Nos Movemos por Chile inició una colecta para apoyar a las familias afectadas por el sistema frontal. Los recursos permitirán entregar kits de sanitización y elementos para la remoción de escombros en las zonas damnificadas. Las donaciones se realizan a través de la Corporación de Organizaciones Solidarias RUT 65.018.488-2, mediante la cuenta corriente número 1001-4 de Banco Estado o escribiendo al correo movidoschile@comunidad-org.cl.
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3: Tres perros murieron electrocutados por un cable de luz cortado tras un sistema frontal en Padre Las Casas. La dueña acusó negligencia de CGE y de la municipalidad por falta de mantenimiento. Eso es todo por el momento. Nos encontramos en la siguiente edición de noticias.
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0: 3 de la madrugada y 31 minutos.
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0: Te indicamos la temperatura. Concepción. 13 grados con 4 décimas.

0: 4 de la madrugada y 2 minutos.
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0: Indicamos la temperatura. Concepción. 13 grados con 4 décimas.

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1: Déjalo ahí.
0: Mango.
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2: Qué loco.
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0: 4 de la madrugada. 29 minutos.
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0: Te indicamos la temperatura en Concepción. 13 grados. 4 décimas.

0: 5 de la madrugada. En punto.
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0: Te indicamos la temperatura en Concepción. 12 grados con 8 décimas.

0: 6:32.
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2: Hola, ¿qué tal? ¿Cómo están? Soy María Belén Araya y les doy la bienvenida a este informe de noticias, donde hablaremos sobre qué veterinarios advierten sobre alimentos que pueden ser peligrosos para perros y gatos. Sabremos además que la CMF y aseguradoras explican cómo verificar y cobrar seguros de vivienda y auto. Hablaremos además sobre la advertencia de especialistas respecto al impacto psicológico en niños tras el sistema frontal.
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2: Chile concluyó las negociaciones del Acuerdo de Asociación Económica Integral con Filipinas, su tratado comercial número 37. El acuerdo otorgará preferencias carcelarias al 90% de las exportaciones chilenas y posicionará al país como el primero de Latinoamérica en pactar un tratado con dicha nación. Javier Vera nos cuenta más.
4: Chile y Filipinas concluyeron exitosamente las negociaciones del Acuerdo de Asociación Económica Integral, el cual se convertirá en el tratado comercial número 37 de la red chilena. El anuncio fue realizado por el canciller Francisco Pérez Mackenna tras reunirse con las autoridades locales, consolidando más de un año de tratativas para profundizar la inserción nacional en el sudeste asiático. Respecto al impacto de este hito, el canciller Pérez Mackenna señaló que el acuerdo contribuirá a la profundización de la realización económica y comercial en el sudeste asiático, reafirmando el compromiso con Chile.
5: Este acuerdo contribuirá a la profundización de la relación económica y comercial con el sudeste asiático, una región caracterizada por su alto dinamismo y surgimiento de nuevas economías emergentes. Además, reafirma el compromiso de Chile con una política comercial abierta y orientada a la diversificación de mercados, fortaleciendo su presencia en Asia y generando nuevas oportunidades para el desarrollo del comercio exterior chileno.
4: El pacto otorgará a Chile tratamiento arancelario preferencial en más de 10.000 líneas arancelarias, cubriendo cerca del 90% del valor exportado a este mercado. Asimismo, la subsecretaria de Relaciones Económicas Internacionales, Paula Esteves, subrayó que este hito convertirá a Chile en el primer país latinoamericano en concretar un acuerdo comercial con Filipinas. Además del intercambio de mercancías, el CEPA fija reglas claras para el comercio de servicios y atracción de inversionistas, brindando certeza jurídica a las empresas chilenas. Con esto, Filipinas se suma a naciones como Tailandia, Singapur, Vietnam y Malasia en la red de transportados vigentes de Chile en la región.
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2: Alimentos como el chocolate, las uvas o incluso el wasabi pueden causar fuertes riesgos en los animales si ellos lo llegan a ingerir. Auri Morales nos cuenta más al respecto en el siguiente informe.
8: La difusión de un video en redes sociales reabrió el debate sobre los riesgos de alimentar a las mascotas con productos destinados al consumo humano. Especialistas llaman a evitar prácticas que puedan afectar su salud. La polémica surgida tras la publicación de un video donde un influencer entrega salmón con wasabi a su mascota motivó un llamado de especialistas a conocer qué alimentos pueden resultar peligrosos para perros y gatos. De acuerdo con expertos en medicina veterinaria, productos como el chocolate, las uvas, la carne cruda y los alimentos fritos pueden provocar graves problemas de salud, incluyendo trastornos digestivos, insuficiencia renal, pancreatitis e incluso intoxicaciones severas. Al respecto, habla Catherine Márquez, vocera del Colegio Médico Veterinario de Chile.
0: cuáles son los alimentos tóxicos, entre ellos, por ejemplo, el chocolate. El chocolate tiene una sustancia que se llama teobromina y puede generar desde vómitos, arritmias, convulsiones, incluso la muerte, ¿ya? También, por otro lado, las uvas, las pasas, estas pueden generar una falla renal aguda, incluso en poca cantidad. También la cebolla, otros condimentos como el ajo, estos pueden generar anemia, y otros compuestos como el xilitol. Este es un edulcorante que se utiliza mucho en la industria humana, en chicles, en algunos productos light.
8: En caso específico del wasabi, los veterinarios explican que contiene compuestos altamente irritantes para perros y gatos, capaces de provocar irritación en la boca y el esófago, además de salivación excesiva, vómitos, dolor abdominal y gastritis. Los especialistas recomendaron evitar ofrecer alimentos destinados al consumo humano sin orientación profesional y consultar de inmediato a un médico veterinario si una mascota presenta síntomas tras ingerir productos potencialmente dañinos.
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2: El Ministerio de Transportes confirmó el financiamiento del 100% mediante fondos regionales para incorporar 52 buses eléctricos al transporte público de Calama, propuesta que deberá ser aprobada por el Consejo Regional.
3: La región del Bío Bío.
2: La Junta de Acreedores aprobó el acuerdo de reorganización judicial para la empresa EDICE, permitiendo ordenar su infraestructura financiera, mantener sus operaciones continuas y resguardar cerca de 350 empleos directos en Concepción y la región del Biobío.
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2: Tras el paso del sistema frontal, la directora de Educación de Fundación Integra, María José Pérez, explicó en el programa Regiones al Aire de CNN Chile y radios regionales cómo vivir una situación de catástrofe puede afectar la salud mental de niños, niñas y adolescentes. Constanza Pérez nos cuenta más al respecto.
9: Tras las emergencias climáticas que afectaron a 10 regiones del país, especialistas advirtieron sobre el impacto emocional que estos eventos pueden provocar en niños, niñas y adolescentes, especialmente por la pérdida de estabilidad, seguridad y rutinas. Desde Fundación Integra, la directora nacional de Educación, María José Pérez, explicó en el programa Regiones al Aire que los cuidadores deben estar atentos a señales como ansiedad, cambios en la conducta, alteraciones en el tono de voz o reacciones de ataque, huida o parálisis, que puedan manifestarse después de vivir una experiencia traumática.
10: Hablarles manteniendo la calma, si bien es una situación que de ninguna forma podemos entender como sencilla, sí la idea es transmitirle la seguridad y ciertas certezas, por ejemplo, una cobija, un espacio seguro, un chaleco de la mamá que sea un objeto como de transición, llevarle ciertos juguetes, explicarle también su peluche.
9: Los expertos recomiendan aplicar estrategias de contención, entre ellas la corregulación, que consiste en que el adulto logre calmarse primero para transmitir tranquilidad, al menos mediante una actitud empática, una comunicación cercana y un ambiente seguro. Además, aconsejan hablar sobre la emergencia con información veraz y adecuada a la edad, evitando generar mayor temor. Fundación Integra recordó que las familias pueden acceder al servicio gratuito y confidencial Fone Infancia, disponible en el teléfono 800-200-818 para recibir orientación.
2: Tras los daños por las lluvias, la CMF y la Asociación de Aseguradores explicaron cómo cobrar seguros de vivienda y vehículo a través del sitio SIX con clave única, donde se pueden consultar las coberturas vigentes. Ornella Mellado nos cuenta más en el siguiente informe.
11: Ante los daños generados por las intensas lluvias en el país, la Comisión para el Mercado Financiero y la Asociación de Aseguradores recordaron los pasos claves para verificar y cobrar seguros de viviendas o vehículos. Para revisar qué coberturas tienes activas, la CMF dispone del sistema de consultas de seguros, ingresando con clave única en este sitio gratuito. Los titulares o personas con un interés legítimo pueden conocer los seguros vigentes asociados a su RUT. Al detectar un siniestro, lo principal es resguardar la seguridad personal y registrar detalladamente los daños mediante fotografías o videos. Luego, la denuncia debe gestionarse tan pronto sea posible, directamente con la aseguradora o su corredor, evitando intermediarios no autorizados. Finalmente, es crucial revisar la póliza contratada. En viviendas, los seguros asociados a créditos hipotecarios suelen cubrir solo la estructura y no el contenido, mientras que en vehículos, coberturas habituales contemplan eventos como la caída de árboles o estructuras.
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2: La entrada en operación del parque fotovoltaico Andrómeda, primera planta local en inyectar energía al sistema eléctrico nacional, otorgó una rebaja del 3% en las cuentas de electricidad para clientes regulados de alto auspicio.
3: La región de Valparaíso.
2: El Consejo Municipal de Valparaíso aprobó por unanimidad la compra de un segundo terreno en la calle Serrano para la habilitación del futuro Centro de Oficios Patrimoniales Nasro Maluk, iniciativa orientada a revitalizar el barrio Puerto.
3: La región del Ñuble.
2: En lo que va del año, la Policía de Investigaciones ha ejecutado 14 expulsiones de extranjeros en la zona, intensificando las fiscalizaciones e inspecciones territoriales para regularizar la situación migratoria en la comuna de Chillán.
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2: Empezó la segunda rueda de la Liga de Primera y con ella llegaron las nuevas normas arbitrales que fueron utilizadas en el Mundial 2026. Javier Vera con los detalles.
12: La Liga de Primera 2026 inició su segunda rueda con la implementación de nuevas reglas arbitrales adoptadas tras el Mundial 2026. Las modificaciones apuntan a reducir las pérdidas de tiempo, agilizar las reanudaciones y mejorar las revisiones mediante el VAR. Entre los principales cambios se encuentra un límite de tiempo para ejecutar los saques de meta, la revisión por parte del VAR de expulsiones por doble tarjeta amarilla, un máximo de 10 segundos para realizar las sustituciones y la posibilidad de revisar jugadas de tiro de esquina. El presidente de la Comisión de Árbitros de la NFP, Roberto Tobar, comentó lo siguiente.
13: Las reglas que se incorporaron este año, ya las vimos en el Mundial, van a dar un mayor atractivo al fútbol, ya con mayor tiempo efectivo de juego, reanudaciones que van a ser mucho más rápidas y no vamos a tener ese tiempo muerto que a veces nos tenían acostumbrados, no solamente acá en nuestro fútbol, sino que a nivel internacional, donde veíamos jugadores que a lo mejor con contactos que no eran lo suficiente para que puedan permanecer tanto tiempo en el piso.
12: El nuevo reglamento también incorpora el uso de cámaras corporales por parte de los árbitros, herramienta que busca aportar nuevos registros para el análisis y evaluación de las decisiones durante los partidos. Respecto a las pausas de hidratación, la Comisión de Árbitros de la NFP confirmó que no se aplicará el formato utilizado en el Mundial. En el fútbol chileno se mantendrá el sistema vigente, permitiendo pausas únicamente cuando las altas temperaturas lo hagan necesario.
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2: En el parque Chinchimen de Puerto Montt comenzó la plantación de 300 árboles nativos, iniciativa de reforestación comunitaria orientada a recuperar el ecosistema local, mejorar los espacios verdes y fomentar la biodiversidad en Puerto Montt.
3: La región de Tarapacá.
2: Bienes Nacionales concretó la entrega de un terreno para la construcción del nuevo cuartel de la Quinta Compañía de Bomberos en Iquique, infraestructura que reforzará la capacidad de respuesta ante emergencias en la comuna de Iquique.
3: La región de Antofagasta.
2: Las autoridades de salud alertaron por un preocupante aumento de casos de sífilis registrado en la zona, reforzando los llamados a la prevención, el autocuidado y la realización de exámenes preventivos en la comuna de

0: El presidente José Antonio Kast firmó un proyecto de ley para modernizar la carrera de carabineros. La iniciativa busca hacer frente al déficit policial mediante mejoras salariales, aumento de asignaciones, equipamiento tecnológico y la incorporación progresiva de nuevos efectos. El informe es de Ornella Mellado.
1: El presidente José Antonio Kast firmó un conjunto de indicaciones para modernizar la carrera de carabineros. La propuesta busca hacer frente a la crisis de seguridad incrementando la dotación e impulsando un paquete de incentivos económicos y equipamiento y beneficios laborales. Durante la ceremonia en la Plaza de la Constitución, el mandatario remarcó el compromiso gubernamental, señalando que se viene a saldar una deuda desde el inicio de la vocación hasta el término de la carrera.
2: Nosotros aquí no venimos a plantear un bono. No, venimos a saldar una deuda que va mucho más allá de un bono. Es reconocer desde el inicio de la vocación hasta el término de la carrera el reconocimiento que les tiene la patria. A quienes entran a la escuela de formación los vamos a reconocer y también vamos a retribuir como corresponde esa vocación.
1: Entre los principales incentivos destaca triplicar el estipendio de los alumnos y elevar la gratificación especial de riesgo hasta un 100% de sueldo según las comunas. Además, se creará una asignación por eficiencia y se incentivará la permanencia voluntaria. El diputado Otuiti Teao se refirió al respecto.
3: Este gobierno entiende que la seguridad no se recupera solamente con discursos, sino dando prioridad a los proyectos destinados justamente recursos y respaldando sin complejos a quienes arriesgan su vida por protegernos. Esperamos que el Congreso acompañe este impulso y permita concretar cuanto antes la iniciativa que significará más carabineros en las calles, mejor preparados, mejor protegidos y con mayores herramientas para devolver tranquilidad a nuestras familias.
1: Para sumar más presencia en las calles, el plan contempla reemplazar funciones administrativas por personal civil, liberando a más de 1,000 carabineros. También contempla mejorar tecnologías e incrementos graduales para sumar 1,100 nuevos efectivos anuales desde 2029.
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0: Dos familias de Llanquihue recibieron sus títulos de dominio, documento legal que les otorga certeza jurídica sobre sus viviendas, fortalece la seguridad sobre sus inmuebles y les permite acceder a diversos programas y subsidios estatales de vivienda. Hasta acá dejamos el resumen de noticias. Nos volvemos a encontrar en una próxima edición. Que estén muy bien.
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6: Te indicamos la temperatura en Concepción. 12 grados con 8 décimas.

0: 6. 57 minutos.
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0: Te indicamos la temperatura en Concepción. 12 grados con 8 décimas.

0: 7 y 2 minutos.
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1: 7:05.
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0: Buenos días, nueva semana, nuevo día, nuevo amanecer y nueva vida. Gracias a Dios y al universo. Comienza el último de julio del 2026, día 27 para ser más preciso, junto a ti en su matinal entre amigos que celebra 10 años en el aire. Y como no, en este momento estamos llegando a las ondas de la Radio Energía, la 95.7 en el Gran Concepción, 101.9 en Lebu. También por la máquina del tiempo que va volando ahí en los aires también del Golfo de Arauco en el 91.3. También estamos en simultáneo, en vivo y en directo a través de RDO Televisión en el canal 25 y en diferido por el canal 6 de Cable Mundo, todos de Mundo Go, También estamos por Bio Bio Informa, Medios Ciudadanos, Mundo TV y también en Cerrado TV.cl, YouTube y Facebook. Y por supuesto, sin más rodeos, tenemos por supuesto luego de una merecida caña, una merecida fiesta, por supuesto, tenemos acá a dos grandes personajes. Hablamos de César Vilugrón y Emanuel, que se lo incorpora en breve. ¿Cómo estás, César? Buen día.
1: Muy bien, Emanuel, aprovecha de hacer el cafecito que está al lado. Una gota, pero sin azúcar, sin nada.
0: Sin hielo tampoco, por favor.
1: Oye, así es, ya estamos comenzando como siempre, lo hemos hecho de manera espontánea. Estamos aquí al aire el matinal como siempre lo soñé, yo quiero contar algo. Cuando sacamos el programa del estudio de la radio, yo la verdad que me imaginaba un departamento con una cocina americana.
2: Llegásemos
1: y nos hiciéramos el café y conversáramos como que estuviésemos levantándonos para ir al trabajo.
3: Como si hubiésemos dormido juntos.
1: El problema es después cuando intenté ver departamentos con ese fin, claro, el tema del tiro de... un departamento gigantesco era carísimo. Un departamento muy chico, para un estudio como para lo que yo quería, el tiro de cámara era complejo porque la tercera cámara no funcionaba, los espacios y todo. Bueno, no se dio. Terminamos en un mesón común y corriente como todos los programas, pero la idea es también mantener el espacio lo más espontáneo posible. ¿Cómo está don Emanuel Fernández?
3: Muy, muy bien. Oye, bonito el set. Me gustó. No había tenido la oportunidad de estar aquí con
1: este set.
3: Sí, está bonito.
1: Sí, bueno, falta detalles que hay que empezar a jugar ahí. Vamos a hacer también unos cambios. Vamos a hacer algunos con mi amigo acá, vamos a hacer algunas modificaciones.
3: Se ve bien.
1: Se ve piola, ¿no?
3: Último lunes, como decía el Peluca, último lunes de julio.
1: Se nos va julio, viejo.
3: Sí, que nosotros
1: se fue volando el mes.
3: Hoy se viene un sistema frontal más o menos esta semana.
1: Sí,
3: ayer ya estuvo.
1: Ayer me llegó una notificación de nuestros amigos de RDO Televisión, nuestro canal que nos transmite en vivo. Donde dice que hay amenazas desde bordes del río Biobío. Quiero partir con esta noticia de manera inmediata porque me llegó hace una hora. Vamos. Recién, de acuerdo con la información proporcionada por la Dirección General de Aguas, la DGA, de la región del Biobío, las estaciones fluviométricas han registrado incrementos en sus caudales, observándose un ascenso sostenido en la estación de río Biobío en longitudinal. Ya estamos hablando cerca de la estación de río Biobío. Oye, con tasas medias de aproximadamente 17 centímetros ya por hora durante la última hora. O sea, 17 centímetros por hora lo que se ha generado el registro último. Este comportamiento indica que la crecida continua propagándose hacia agua abajo. ¿Ok? Con el flujo. Uh-huh. ¿Se entiende? Con el sentido del río. Con base en la evolución registrada, se estima que el incremento del caudal comience a manifestarse en la estación Río Biobío de Coihue. Estamos hablando cerca de Hualqui, ¿eh? Uh-huh. Todo lo que estoy comentando, estamos cerca y alrededor de Hualqui, ¿eh? Estos pueblitos que están ahí hacia San Rosendo y para acá. También eso está ubicado en la comuna de Negrete, ¿ya? Durante esta madrugada, por lo que se recomienda reforzar la vigilancia entre las zonas ribereñas, agua abajo, ¿ya? Así que atentos con esta alerta amarilla que SENAPRED también está abriendo y considerando a propósito un poco de lo que está pasando con el río Biobío. En consideración a estos antecedentes que permiten suponer un aumento del riesgo asociado a esta variable, la Dirección Regional de SENAPRED Biobío en coordinación con la delegación presidencial regional, amplía cobertura alerta amarilla, ¿ya? Por crecida para las comunas de la Ribereña de Ribereñas, perdón, de el Río Biobío, ¿sí? Santa Juana, Hualqui, Coronel, Chiguayante, San Pedro, Concepción y Hualpén. O sea, todo lo que abarca el Río Biobío, a contar de este momento hasta que las condiciones lo ameriten. Así que atento con la alerta amarilla por el auto aumento, el ¿qué dije?
0: El Río Biobío. En las comunas ribereñas.
1: El alto aumento, dije.
0: Alto aumento.
1: Alto aumento de el Río Biobío.
0: Oye, Emanuel y César, también para la gente que está oyendo por la máquina del tiempo, la radio MDT, le contamos que hace hora.

0: Pues no los nombra. Lo nombro bien.
1: Está bien, está bien.
2: Un beso para la Ángela y toda su familia. 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
2: Sí. Bueno, sí. Oye, saludar a la gente que está en este instante en vivo y en directo por nuestro fanpage de Ser Radio TV. Oye, me costó. Puta que me cuesta hablar el día de hoy, amanece muy hablar, pegado. Sí.
1: Fue bueno el carrete entonces.
2: Pisco sour, sí, todo extraordinario. Oye, todavía me tiene la boca dormida con el pisco sour.
3: Oye, sí, no, pero muy buena mano los de Machu Picchu, ¿qué quieres?
2: Sí, sí, todo Machu Picchu ahí, increíble. Oye, mañana hay una actividad de Machu Picchu martes, ¿ah? Ya le voy a leer el flyer, así que vamos a estar promocionando el flyer, querido Javier. Me lo hicieron llegar, te lo voy a reenviar, sí, para que lo tengas a la mano.
3: Y se nos apareció BadBots. Soporto BadBots dice: muy buenos días, queridos amigos. Excelente semana y gracias por siempre estar y apoyar. La ha pasado increíble en el festejo.
2: Sí, ahí estuvo ahí el gerente general, Product Manager Around the World. De soporte de Fox, ¿eh? Marco estuvo con nosotros. 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
1: Espectacular.
3: Oye, te hicimos caso de Emanuel.
1: Y justo cuando asume la nueva presidenta de Perú, la Keiko Fujimori.
2: Ah, no te crees.
1: Mañana.
2: Sí, sí, sí.
1: Buen dato, eso. Mañana es una ceremonia que se realiza en el Congreso Bicameral de Perú. La candidata de la Fuerza Popular, FP, que como Fujimori,
3: Fuerza
1: asume
3: Popular
1: como presidenta.
2: ¿Cómo vuelve la familia Fujimori al...
1: Como pesa el apellido en una carrera política?
2: Lógico. No, es como que el día de mañana se levantase un Menem en Argentina.
1: Claro.
2: Y fuese de buen, no sé, de buena historia, buen prestigio, probablemente lo haya bien. Menem.
1: Se repite esta cuestión y yo estoy medio trasnochado, debo confesarlo.
2: ¿Qué estuviste viendo?
1: La Casa del Dragón.
3: Ya. Yeah.
1: Yeah. La precuela de Game of Thrones.
2: Ya. Yeah.
1: La serie famosa. Muy buena, viejo.
2: Sí.
1: Muy buena. Estuve en el capítulo 10. Pues sacando otras noches, me vengo como a 3 capítulos ayer, pero tipo 10 de la noche, entonces empecé a verla.
2: Oye, saludar a Marcos Villegas, dice: saludos amigos, lo pasé muy bien y conocí linda gente, dice. Guaso él dice: mi güeñecito, abracitos para todos, gracias por la invitación al aniversario de los 10 años. Traté de intentar deportarme bien.
3: Se portó
2: pésimo.
3: Se portó pésimo, incluso estuvo en una pelea así.
2: Troleó a todo el mundo, atacó a la gente. Oye, Marco dice: saludos, Guasito, Elvis y Javier. Oye, ¿sabes lo que estoy viendo yo? Ah, a todo esto, los amigos que están conectados, váyanse a nuestro Instagram, pongan un saludo ahí a nuestra foto de aniversario, ¿eh?
1: O sea, me acordaba de este tema de la serie, o sea, de los apellidos por esta serie, porque justamente hay toda una maquinación de cómo preservar la casta, el apellido, la sangre, todo.
2: Es todo un tema. Sí, po. Antiguamente era todo un tema para... Todas las familias que tenían un título, un gran dolor de cabeza para los reyes generalmente eran que primero tenían que tener hijo hombre, sí o sí.
1: Claro.
2: Hubo un rey, que no me acuerdo el nombre cuál era, que no podía tener hijo hombre. Tuvo que...
3: El rey Enrique, ¿no?
2: Es que muchos se llamaban Enrique, muchos se llamaban Luis.
3: El de Inglaterra.
2: Puede ser, pero es que habían varios, pero no me acuerdo cuál de todos, el apellido. Le tuvo que pedir al Papa que lo desposara. Porque claro, su mujer no le daba un hijo hombre. Resulta que no lo pescaron. Y de ahí nace la iglesia anglicana.
3: Mírate. Ese Enrique.
2: Enrique, ¿cierto?
1: Enrique.
2: Entonces, como los católicos en Roma no lo pescaron, dijo: ya, voy a hacer una iglesia propia. Entonces,
1: donde me puedo divorciar, no, después casarme como quiera.
2: ¿Dónde
3: Enrique
2: parte la iglesia?
3: Octavo.
2: Si hay mucho Enrique, eso te digo. Y
1: saludos a Enrique también,
2: a los Enrique Soto. Oye, y arma la iglesia anglicana.
1: ¿Es rey o no? ¿Será rey?
2: No, ¿qué hace?
1: No es rey.
2: Oye, y nace la iglesia anglicana. El problema es que
1: no
2: es que él era anglicano, sino que él apoya esta
1: alternativa.
2: Que ya existía en él. ¿Eh? Y al final tú, para casarse con una concubina.

0: porque le dio un hombre, tampoco le dio un hombre, más encima la mandó a matar a la cumplina. Ese pasó con 40 mujeres, ¿no? Creo que hasta el final una de las mujeres que tuvo le dio un hijo hombre. Pero era súper complejo el tema.
1: Buenos días.
0: Aló, buenos días.
2: Buen día.
1: Buenos días, chicos. ¿Cómo están?
0: Bien, ¿cómo estás tú, Aide?
1: Bien, lo más bien. ¿Cómo lo pasaste, César, en tu aniversario?
0: Lo pasamos súper, súper bien en Machu Picchu el día viernes que pasó. Fue una jornada de música, de karaoke, de baile, de sorpresa, de cosas simples entre amigos.
1: ¡Ay, qué bueno!
0: Obviamente acompañado con una buena gastronomía de nuestros amigos de Machu Picchu, que se lucieron ahí con un cóctel de distintos sabores. También estuvo presente el barco de sushi de Sin Compromiso, Bar Pop Sin Compromiso.
3: Un manso crossover.
0: Y obviamente los pisco sour nos faltaron para el frío, no para nosotros.
1: Para el frío. O sea, lo pasaron regio,
0: estupendo.
2: Hoy Aide la escuché el sábado, Aide.
1: Sí.
2: La escuché, justo me tocó ir a San Pedro.
0: Ya.
2: Y dije, me gusta estar estacionado un ratito esperando a mi esposa, a mi hija.
1: ¿Ya?
2: Y justo sintonicé la radio y aparece ahí de conversando con... Parece que el tema era de la farándula.
1: ¿Qué sí, ya.
2: Ahí la escuché.
1: ¿Con Daniel?
2: Con Daniel, sí. Así que sí. Le mando un saludo a Aide.
1: Gracias.
0: Le dejamos un besito a Aide, que tenga el lindo día. ¿Todo bien?
1: No, igual para ustedes, que lo pasen bonito, cuídense.
0: Gracias,
1: chao,
0: Aide,
1: chao.
0: Un abrazo.
1: Chao.
0: Ahí está nuestra amiga Aide, saludada. No, tan amorosa ella, me encanta.
2: Es como la una persona súper especial que sigue los programas de radio. Antiguamente era así, ¿vo?
0: Ah, bueno, claro, la gente
3: una le gusta radio oyente.
0: La gente que le gusta la radio la sigue y todo. Nosotros teníamos también hartos amigos de la otra radio que estábamos antes. Que hoy día se pasaron al cable, otra vez encontré con
2: se
0: dos.
2: Se escuchaba re bien, ¿eh? En San Pedro, en el portal.
0: Sí, claro. Oye, el otro día me encontré con una amiga que nos seguía, que es Evelyn Sagredo. Y me dice, César, no, hoy día los veo de la mañana en cable, lo que dice. Antes era también darte Facebook, o llamaban por teléfono. Claro. Evelyn Muñoz, que la otra vez nos llamó, ¿te acuerdas? O nos mandó un mensaje también. Pero te estoy hablando de auditores del año número uno. Que todavía nos siguen hasta la fecha y nos mandan por interno. Sí. Bueno. Así que...
2: Oye, Guasito Elvis, feliz porque... anoche ganó el Conce 2-0 a O'Higgins. No es mal rival, ¿eh? El Conce.
0: Eso le iba a preguntar, ¿cómo le fue ayer?
2: Salió del fondo de la tabla y el Conce.
0: El Conce va para arriba y para abajo. Oye, ¿qué pasó con Fernández Vial? ¿Existe todavía, no?
2: Sí.
0: Ya. ¿Y la U de Conce?
2: También. Pero la U de Conce tiene, creo que están como 3 puntos de diferencia o 2 del Conce.
0: ¿Por qué nunca escucho hablar de la U de Conce? Nadie habla, es como que no tiene un hinchada, ¿no?
2: Paso, esa... No, sí tiene hinchada.
3: Tiene hinchada, pero más para el básquet que para el fútbol.
0: Sí, básquet, con mucha gente que sigue el básquet, pero para el fútbol no conozco a nadie.
2: Sí, son como hinchas que van cuando el equipo necesita que vaya. Ponte tú, no sé, Copa Internacional o cosas así.
0: No tengo un amigo...
3: En el fondo la hinchada es de enfermería, ya.
0: Oye, no tengo un amigo que en Facebook... Se ponga una camiseta de la U de Conce, ¿me cachai? No, me encuentro con nadie que siga a la Universidad de Concepción como fútbol. En el básquetbol sí. Tengo muchos conocidos que les gusta eso.
2: Ah, pero hubo un tiempo de gloria del lado de Conce, me acuerdo
0: cuando partió era acá en Inglaterra,
2: sí, el que entrenador vivía del Conce, ¿cómo que se llama el Fernández, no? ¿El apellido?
0: Me pillé ahí, no, te voy a mentir si te digo un nombre. Mientras te acuerdas, quiero saludar a mi amiga Marisol López, amiga personal de Emprendedores Bicentenarios, dice: buenos días, queridos amigos, felices 10 años. ¿Cómo estuvo la celebración? ¿Te lo perdiste, pues, Marisol? Estaba estudiando la Marisol, pues no podía ir.
2: Qué buena.
0: Saludos. Así como se lo perdió el Emanuel Fernández, pues.
3: Sí. Ricardo Vivero es el entrenador de los Foreros, ¿eh?
0: Oye,
2: sí, pero ¿quién es el entrenador del Conce hoy día?
3: Por eso, el entrenador Ricardo Viveros.
0: ¿Cuándo se va?
3: Ricardo.
0: Ah, Ricardo.
2: No, del Conce, no de lo de Conce.
3: Ah, de.
0: Pero estaba hablando de lo de Conce.
2: Yo confundí. Estaba hablando de los tiempos de gloria de la Universidad de Concepción, cuando fue. Incluso le ganó a Colo Colo, ¿te acuerdas?
0: Sí, claro.
2: Acá tú, salió campeón.
0: Al comienzo fue.
2: Con Luis Pedro Figueroa, justamente con Viveros, que era el 9 de lo de Conce.
0: Ah, mira.
2: Sí. El entrenador que hoy día.
3: Fernando Díaz, el de Lila.
2: El Fernando Díaz. Muy buen entrenador.
0: Fernando Nado Díaz, dice aquí.
2: El Lanito.
0: Oye, ¿sabes lo que estoy viendo yo? Rojo y miel.
2: Rojo y miel.
0: El embrujo de la. Oye, estoy, no sé, no es el embrujo.
2: ¿Por dónde la ves tú? ¿Por YouTube?
0: Sí, YouTube. Es que de repente me da la entera, porque a veces me pongo a trabajar de noche y pongo algo para ver ahí, claro, que suene. Dije, ¿qué voy a ver? A ver, empecé. Y rojo busqué. Y la vez pasada estuve viendo. Ama, me parece, ¿no?
2: Ama, a ver.
0: De ahí nace el famoso chascarro ese. De bueno, ¿pero qué es de almuerzo?
3: ¿Qué no, pasa? Eso no te tiene serio.
2: Pone con pollo.
3: Puyo, no, no, puyo carne mechada con puré. Carne mechada con puré.
2: Es muy buena.
0: Ya, de esa novela nace ese chascarro y ahora estoy viendo Rojo de Miel. Entonces, ¿y sabes qué? Puta, uno se entretiene porque además es lo que a mí, yo soy muy nostálgico, entonces la ropa, los autos, algunos eso, actores que ya no están, que fallecieron y que eran chistosos, ¿eh? Entonces hay uno que se llamaba, no es Roberto Bravo, tiene otro nombre, que había Bravo, uno chiquito que decía que era comediante y trabajaba con el Patricio Torres, que decía Ridiculum o Ridiculum, ¿te acuerdas? Ese
3: Roberto Bravo.
0: No era Roberto Bravo.
2: Ridículo o ridículo.
0: Era, bueno, igual lo confundo con Roberto Bravo, pero no era Roberto Bravo, pero, actor de apellido Bravo. Rodolfo Bravo.
3: Rodolfo Bravo.
0: Ya, era un bigotito. Y en esta novela él hace como un dueño de casa hipocondriaco. Que se siente enfermo todo el rato, que puede ser el oído medio, que puede ser el sistema nervioso central.
2: Oye, gente así, ¿eh?
0: Oye, pues, entonces son novelas que generan muchos personajes, ¿cachai?
2: Sí.
0: Estaba el Álvaro Escobar.
2: Los estereotipos.
0: Álvaro Escobar, o Pablo Escobar, o Álvaro Escobar.
3: Álvaro Escobar.
0: Que hacía como, era un cabro que andaba en la moto.
2: Que dejó la actuación para ser abogado, po.
0: O sea, él estudió abogado, congeló, se puso a trabajar actor.
2: Después se metió en política, me acuerdo.
0: Sacó la carrera de abogado, se metió a fue postuló diputado, ganó, salió diputado. Después estudió periodismo, creo.
2: Mira.
0: Y bueno, trabajaba en la BioBio hasta hace poco. Tuve muchos años en la BioBio.
2: Sí, sí, sí, sí.
0: A mí me gustaba él como actor. Tenía una forma distinta de ser.
2: ¿Te identificabas con él?
0: No, para nada.
2: Que era tipo carretero, que de moto y todo eso.
0: Claro, de moto. Pero no, pero era muy.
2: Como el Zabaleta de la.
0: Él lo podía ser pobre, para empezar. Era el clásico, claro, cabrón de ese uno, ¿cachai? Su forma de ser, hablar, y, o sea, cómo se vestía, ¿cachai? Y todo. Entonces, no, buena. Son buenos personajes y uno se entretiene con novelas como esa, de la época. Sí. Yo soy más o menos nostálgico, entonces me acuerdo de ese tipo de detalles, no sé, estábamos en el colegio nosotros. Eran novelas que se veían en familia mientras se tomaba once. Oye, vamos a la primera tanda comercial cuando son exactamente las 7:28 de la mañana. Vamos.
2: Amame.
0: Y volvemos. Amame.

0: 7. 29 minutos.
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0: Te indicamos la temperatura en Concepción. 12 grados con 8 décimas.

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2: Gracias, gracias, gracias, muñeco. Seguimos y no paramos. Y César y Emanuel siguen con nosotros. En breve vamos a la noticia, ¿no es cierto?
3: Así es, querido Javier, ya estamos de regreso. Son exactamente las 7 de la mañana y 35 minutos. 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
4: Así es, espectacular, ¿eh? Muy, sí. Muy buen restaurante.
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2: Aún no tenemos nada, pero por lo que me contaron por ahí, estuvo exitoso con el corazón de la maleta Luis Fonsi.
3: Luis Fonsi, ¿no? ¿Él estuvo el viernes?
2: Sí, estuvo el viernes reciente.
3: 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Emanuel Fernández, vamos con noticias.
4: Buenísimo, así es, vamos con noticias. Hay encuesta, encuesta. Plaza Pública Cadem.
3: Vamos con Cadem.
4: Encuesta Track 675, domingo 26 de julio. Como titular, la encuesta indica este tema, que fue mediático hasta que llegó el chino con la tía, sí, del jardín,
3: la salvó, okay. El chino, sí, loco, sí. El mejor amigo de la Mara,
4: exactamente,
3: de la Mara Cedini, perdón.
4: Preguntó la encuesta Cadem acerca de este tema, justamente la ex vocera de gobierno Mara Cedini, quien, para contextualizar un poquito, fue ministra de la CGGOF durante 69 días, y fue removida en el primer cambio de gabinete que hizo el presidente José Antonio Kast. Por lo tanto, se le preguntó a la gente en esta encuesta cómo ve o cómo vio esta performance, por llamarlo de alguna manera, de Mara Cedini. Y los datos duros que dicen que el 73% cree que dejó de ser ministra por falta de experiencia y preparación. Y solo un 13% piensa que hubo un sabotaje del equipo de gobierno para sacarla.
3: Mira.
4: Un 57% consideró incorrecto que hiciera públicas sus críticas y un 34% correcto. Cifra que sube al 50% cuando se le pregunta a alguien del sector de la izquierda. Todo esto en el contexto de que José Antonio Kast marca un 37% de aprobación, menos 2, digamos, que la encuesta pasada, y 59% de desaprobación. Interesante que se da en un contexto de, obviamente, baja popularidad del desempeño del presidente Kast, pero aún así, en chileno, digámoslo en chileno, la gente no se la creyó a Mara Cedini. Yo no sé si ya lo habían comentado acá en el matinal. Vemos la foto de Mara. Pero fue. Yo lo he conversado con hartos amigos, que están metidos en política y en temas comunicacionales. Y todo apunta, desde el punto de vista comunicacional, a un error de Mara Cedini. De ventilar cuestiones que son propias de este mundillo o de este mundo político, donde tú llegas ahí, o sea, esencialmente por mérito, que es lo más, digamos, deseable, pero también tú llegas a ciertos puestos por confianza,
3: claro.
4: No necesariamente por un tema de méritos. Ahora, desde el punto de vista de la campaña, que uno puede decir, no, la Mara Cedini fue una persona importante porque estuvo animando, qué sé yo, durante harto tiempo lo que fueron los eventos masivos de José Antonio Kast, de la campaña, puso su rostro, digamos, y su trayectoria como comunicadora, como actriz, en este, digamos, en esta campaña última de José Antonio Kast, y por lo tanto merecía una retribución una vez el gobierno asumiera. Ahora, la pregunta es, ¿era para un cargo tan relevante, tan importante? Yo desde ese punto de vista veo que José Antonio confió en ella, el presidente Kast confió en Mara Cedini, confió en lo que ella había realizado y lo que podía, digamos, hacer y desempeñarse, pero ya una vez en el cargo, creo que ahí ella no tuvo las capacidades ni las herramientas para desempeñarse de buena forma.
3: Lo conversamos la semana pasada, el tema. Bueno, aquí hay otras cosas que analizar. Primero, desde el punto de vista teórico, ella tenía las herramientas, porque primero de profesión entiendo que es periodista. ¿Ya? Y además ella tiene un magíster en comunicación política. O sea, herramientas teóricas están. Ella fue formada para esto. ¿Ya? En términos comunicacionales. O sea, si tuviésemos que evaluar quien tomó la decisión de invitarla a ser parte del gabinete porque leyó el currículum, lo hizo bien.
4: Ya. Ahí tengo un punto. O lo hago después.
3: Tranqui, déjame terminarlo.
4: Te escucho y te arrebato después.
3: Eso, ya. Entonces, desde el punto de vista teórico, tomó el currículum, dijo, ok, desde el punto de vista técnico, la técnica la tiene. ¿Ya? El tema es que en un gobierno, no solamente el currículum es importante, es también la experiencia política. La experiencia política es otro mundo. ¿Ya? Hay que saber manejarse en política, saber mantener el control, saber entender cómo funciona esto. Y yo creo que la Mara Cedini, el puesto le costó el puesto por una razón muy simple, porque se equivocó, ¿no? Se equivocó en datos, se equivocó en nombres, se equivocó en las declaraciones, el tono de voz no era el indicado. Porque una de las cosas que te enseñan en un magíster, sobre todo en el área comunicacional, es que justamente no es llegar y usar la espontaneidad cada vez que se te presenta un tema específico. Según el tema específico, es según tú también tu tonalidad de voz, tu forma de hablar, tu postura, tu ropa. Entonces, y hay minutos que hay que hablar y hay minutos que hay que no hablar, no. Lo que no puede pasar es que te equivoques en las declaraciones que tú estás dando. Claro. Entonces, ella, lamentablemente, eligieron a una persona que no tenía experiencia política. Y ese fue el error.
4: Sí.
3: ¿Ya? Pero la herramienta teórica la tenía. Nadie te puede decir lo contrario, salvo que la gente no sepa esto, lo que te estoy contando. Entonces, son dos cosas que se tienen que mezclar. La herramienta técnica la tenía. ¿La supo usar? Tampoco. No, por eso se equivocó con nombres raros. O sea, no tuvo el templar. Le faltó experiencia política.
4: Ahora, hay un tema ahí que, claro, no quiero ser tan lapidario, pero una frase que estuvo dando vuelta durante harto rato luego de esta entrevista que ella dio, es que el primer acto de corrupción es aceptar un puesto para el cual no tienes las competencias. Entonces, yo creo que, como tú dices, en este tipo de cargos que son tan mediáticos, tan del día a día también, y tan de primera línea, o sea, la vocera o el vocero de gobierno, el que pone el pecho a las balas, cuando al gobierno le va mal, obviamente tienen que salir a dar explicaciones. Y de ese punto de vista, lo que tú mencionas, o sea, por un lado lo técnico, que claro, sí, obviamente un magíster es un peso académico importante. Pero aquí lo más importante, y ahí está, digamos, el matiz, es justamente la experiencia política. Si analizamos, por ejemplo, la que tuvo la vocera que tuvo Gabriel Boric, que fue Camila Vallejo, olvídate, o sea, la mujer, dejemos de lado que es comunista, ¿eh? Vayámonos al tema netamente del desempeño del cargo. Te voy a estar mintiendo en la cara, pero te mentía de tal forma que el tema no era la mentira que estaba diciendo, sino que el debate que se generaba de las ideas, ¿cachai? Y cómo sacaba, de hecho Boric muchas veces, él, por su ímpetu, por su forma, como él es, salía a quemarse solo, siendo que ya su equipo de comunicación, en este caso la ex ministra Vallejo, ya había calmado las aguas, ¿cachai? Aquí no, aquí fue todo lo contrario, estos errores que le costaron, yo creo, y comparto plenamente tu análisis, que le costaron el cargo a ella, a Mara Cedini, fueron justamente este tipo de errores a la gente. O sea, ni siquiera fue esta convivencia interna, que no dudo que haya sido así, y no dudo que sea así. O sea, en eso ya cargos de alta connotación, alta responsabilidad, segundo piso de la moneda, etcétera, se dan ese tipo de digamos, de lógica, de formas de trabajo. O sea, hay gente que va a querer tu puesto, sí o sí. Hay equipos que van a querer estar ahí. Entonces, se juega, y es con todas las cosas en realidad, pues si al final tú ves en el mundo privado es lo mismo. O sea, un empresario ya que está, digamos, con un cargo más o menos importante, obviamente van a haber gente que está alrededor y detrás de ellos que va a querer el puesto que él tiene. Claro. Le van a inventar cosas, van a intentar hacer lo mejor, de la mejor manera posible el desempeño de su trabajo, pero es así. O sea, no, tú no puedes esperar, sobre todo en este tipo de cargos políticos, que te traten entre algodones, ¿cachai?
3: No, claro. No, y algunos lo toman personal el tema. Entonces, de repente, la crítica, de repente la forma de... Me imagino que un equipo presidencial vive en un estrés constante, ¿ya? Que evidentemente se generan estos roces que no son menores. Y que obviamente, si lo tomas personal y no entiendes que es parte del sistema, termina con heridas como lo que terminó Mara Cedini, porque salió con una herida abierta, que quiso cerrarla con declaraciones públicas, que al final yo creo que le jugó obviamente en contra. Ahora, no quiere decir que haya sido mentira lo que dijo, tal vez no, a lo mejor había uno, porque hablaba de un personaje que no la trató bien, y que... tiene la libertad de contar lo que quiere en realidad. O sea,
4: exacto.
3: Si se portaron mal con ella, quiere decir que se portó mal con ella, tiene la libertad de hacerlo, pero a veces hay momentos que no es bueno hacerlo, ¿no? Primero porque si quiere seguir la política, me refiero.
4: Exacto.
3: Si ella se retira de la política, que hable de quien quiera. Pero si quiere seguir la política, es complejo tomar ese tipo de temas y destapar la olla de situaciones como la que vivió, ¿cachai? Sí. Por eso que la gente al final del día no le cree mucho. De que no fueron por sus errores, o sea, la gente sabe que sus errores fue lo que le gatilló la salida. Y segundo, por eso la gente la castiga, porque cree que fue mal lo que hizo, porque parte de la encuesta que tú señalabas que un porcentaje importante opina de que no fue correcto lo que hizo.
4: O sea, imagínate que tú que evaluando el último semestre de la última campaña presidencial, la gente castigó la actitud de Evelyn Matthei de víctima. ¿Cachai, no? Porque, claro, podría haber sido no una operación de bots de parte del equipo de que, digamos, no del equipo, sino de gente que apoyaba a José Antonio, este tema que salieron a la luz, videos donde evidenciaban una salud mental, digamos, trastocada de la candidata Evelyn Matthei en ese momento. Y después ella tomó una postura de víctima, pero la gente no lo premió, po. ¿Caché?
3: Ahora, al final del día, la opinión de repente de las capacidades, al final terminan siendo opiniones. Terminan dando opiniones ideológicas, perdón, tío.
4: Mejor performance mediática tuvo el chino, po, que salió a dar una. ¿Viste la entrevista del chino?
3: No lo he visto.
4: Salió a declarar por este tema y dio datos que uno dice, ya, esta va a ser una locura, por ejemplo. Dijo que habían llegado al refugio. Y lo primero que viene es un gato entrando al refugio. Entonces, él le dice a las tías, se supone, le dice, Dios está con nosotros. Porque hay un gato. Y el gato es Dios. ¿Cachai? Nos salvamos, le dice a las tías. Pero él lo cuenta con una naturalidad, obviamente, u otro tema, farandulesco y todo. Pero hasta él tuvo mejor performance...
3: Que la para.
4: Mediática.
3: Oye, vale. Tú que eres una persona que ha estado vinculada al mundo de la política hace muchos años. ¿Qué tiene que tener una persona para subir un cargo desde lo más básico? Quizás un cargo de concejal, de seremi, de director regional, de servicio.
4: ¿Tú dices lo ideal o lo que sucede?
3: No, lo ideal. Pues.
4: Lo ideal. Porque no, que tenga vocación de servicio. Tú en política, claro, tú lo ves quizás desde un punto de vista del común de la gente. Sí. Y tú dices, no, te digo, está forrado en plata y toda la cuestión. Pero cuando... uno ve lo que vive dentro del mundo político, tú sacrificas muchas cosas. sacrifica familia, tiempo, tu nombre, ¿cachai? Por sí y por no te van a tratar de ladrón. O sea, eso dalo por hecho. O sea, un alcalde puede hacer lo mejor que...
3: Y siempre error.
4: Y siempre error. Entonces, primero eso, echarte al hombro ciertas etiquetas sociales. Pero por sobre todo tener justamente esto, pues
3: la experiencia, la vocación, ya, okay, la vocación no es nada, porque digamos que entonces
4: no, pero no es nada, vocación. Porque tú sin vocación no, pero
3: me refiero,
4: vaya a sufrir,
3: de acuerdo, pero es que un cargo tiene una responsabilidad detrás, pues, entonces de capacidad de análisis.
4: Oye, hay alcaldes
3: de liderazgos,
4: por ejemplo el ex alcalde de Puente Alto, que hoy día es senador, ¿cómo se llama este? Que no sé si haya la cifra del presupuesto, ¿te acuerdas que fue candidato presidencial de Renovación Nacional?
3: ¿Cuál
4: es? Es bien chistoso él. Fue presidente de la Cámara del Senado, la última. Po. Ah, se me fue el nombre.
3: Sí.
4: Bueno, él tenía un título técnico. Título técnico, creo que algo relacionado incluso con el tema agro. Y fue un tremendo alcalde para Puente Alto.
3: ¿Sabéis qué? Yo tengo una opinión súper simple. Yo creo que... Bueno, es un discurso que vengo hablando hace rato en realidad, no una opinión, repetitivo. Y es que yo creo que para asumir un cargo político, obviamente va a depender un poquito de cuál sea, porque algunos cargos tienen más gestión que otros, pero al final del día creo que una experiencia laboral mínima en donde te hayas desempeñado en una especie de liderazgo o dentro de un área de gestión es clave. Porque al final del día... Un alcalde, ¿qué es lo que más hace?
4: Gestión.
3: Un seremi, ¿qué es lo que hace? Tiene que tener capacidad de coordinar, y además de comunicar. Entonces, cuando hablamos de... dejemos al lado la vocación, porque si no, no está en política. La vocación es clave. ¿Quieres ser político? Tienes que tener una vocación. Justamente cuando hablas de vocación de servicio, porque tienes que también... Tú y tu familia.
4: Sí.
3: Tú y tu familia.
4: ¿No? O si no, va a producir quiebre, sí o sí.
3: Pero desde el punto de vista, comillas, técnico, si tuviésemos que poner un nombre, al margen que fueses ingeniero o técnico como de profesión, creo que tienes que tener, para mi gusto, una experiencia primero laboral. No hay nada que te entregue gestión si no tienes una especie laboral. Nada. Por eso que cuando acá Don Guaso le dice que la Marcy no tenía capacidades, yo creo que capacidades tenía, vuelvo a repetir, desde lo técnico, pero no política. No tenía experiencia en el área. Y hay otros que tienen mucha experiencia política, pero nunca tuvieron una experiencia laboral. Como esta partida de Frente al Plista que llegaron desde la U.
4: Claro.
3: O desde la dirección de una universidad o del colegio a la U, de la U a una cámara, sin tener ninguna experiencia laboral, sin saber lo que significa pagar una cuenta de gas. O sea, sin tener la capacidad de haber gestionado un trabajo, ni siquiera contratar a nadie en su vida. ¿Cachai? Entonces, y tomaron la presidencia. Entonces, yo creo que para tener un cargo público, lo mínimo es tener una experiencia laboral en algo. 3 años, 5 años. Un título, de todas maneras, hay que subir el nivel hasta usted. Porque aquí, lamentablemente, todavía no hay algo que te obligue a tener un título técnico. Y eso debería ser, hace rato debería ser legislado y no entiendo por qué no se hace. Si algo que cambia la constitución es que un alcalde no puede salir alcalde si no tiene un título de 8 semestres. Porque tú vas a ser seremi. Tienes que tener un título de 8 semestres. Y para ser alcalde, la ley te dice que tienes cuarto medio, sabes leer y escribir. Entonces, hay cosas que se tienen que subir el nivel en el país. De esa manera, no tenemos errores como lo hemos tenido en varias partes del país de Chile, ¿cierto? Varias regiones del país, en que han asumido distintos personajes sin tener una formación mínima,
4: claro,
3: para entender por lo menos lo que es un estado de resultado. Vamos a una tanda comercial. 7:58 de la mañana y volvemos al matinal. Entre amigos con más noticias, se nos suma Pablo Lupiquini. Saludamos a Carmen Gloria Arroyo, que nos saluda ahí.
4: Cabrero, Carmen Gloria.
3: Un abrazo, vamos, volvemos.

0: 7. 59 minutos.
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0: Seguimos y no paramos porque entre amigos. Sigue junto a ustedes. Ahora se lo suma Pablo Lupiquiri. ¿Cómo estuvo el carretito?
1: Ya estamos de regreso con Don Manuel Fernández, Don Pablo Lupiquini, César Viluro, que les habla, Javier Los Controles. Don Pablo, ¿cómo está usted? Bienvenido.
2: Bien, no me acuerdo, disculpe, no me acuerdo lo que me está preguntando Javier, estamos todos bien. Sí. Solamente me acuerdo que hoy día desperté y desperté con vida y agradezco a eso. El resto no sé.
1: Sí, ya pasó ya.
2: Claro, el resto ya fue ya.
1: Sí. Oye,
3: lo que pasó, pasó.
1: Estábamos hablando de la encuesta Cadén, Pablo, en el bloque anterior sobre lo que pasó con la Marcelina, y ya lo habíamos comentado la semana pasada. Sí. Estábamos hablando un poquito sobre el tema de los títulos y todo, para tomar un cargo público.
2: Ya, estoy de acuerdo con lo que con eso, que para tener un cargo público hay que tener un título afín también. No, un título universitario. No. Mira, te voy a decir una cosa. Cuando tú sabes que tengo una empresa de control de plagas, ¿cierto?
1: Sí.
2: Para poder optar a tener una empresa de control de plagas, te exige el servicio de salud tener una carrera de 10 semestres. Te lo exige. Él la exige. Si no, no puedes tener una carrera, una empresa de control de plagas. Por lo tanto, ¿por qué a una empresa le exigen, en este caso la autoridad sanitaria, que en realidad este decreto fue sacado de la ley española? Bueno, el asunto es que lo copiaron de España para acá y como tú sabes que copian, pegan y no lo actualizan a la realidad. Ya, una persona tiene que tener un 10 semestres de carrera. Agrónomo o veterinario, hasta ahí no me llega. Bueno, y ahora, ¿por qué para ser alcalde, seremi, lo que tú quieras, cualquier autoridad, no le exigen eso? Por lo tanto, yo estoy de acuerdo que se debe filtrar y se debe tener un título afín a lo que tú estás haciendo, o un título que te permita trabajar con eso y que sea una carrera universitaria.
1: Claro, subirle un poquito, esta cuestión es que subirle el nivel. Ahora, evidentemente, Emanuel decía que efectivamente que al final es un cargo popular que la gente tiene que seguir, sí, pero los partidos que al final son los que ponen
2: El partido tiene que filtrar.
1: El partido tiene que filtrar, justamente. ¿Y qué es filtrar? Filtrar al mejor candidato posible para un puesto que donde además, oye, va a recibir un sueldo millonario. Sí. En muchos casos. Entonces no podemos estar pagando el lujo de... tenemos que subir el nivel de esta cultura. Yo creo que ese es el contexto de todo. Así Oye, es. Tengo más noticias, cabros.
3: Ya, a pero que quieren seguir aportando.
4: Sí, creo que tenemos al invitado ya.
2: Hasta online.
1: Sí, perfecto. Vamos. Ya. Ah, perdón. Son las 8 Sanfle.
3: Oye, salud.
1: Dale bienvenida ahí, querido Manuel.
2: Pásame un audífono, porfa, Javier.
3: Oye, tenemos con nosotros el día de hoy a don Sebastián Buenante. Él es actual concejal de la hermosa comuna de Cabrero. Bueno, el contexto hoy día de la entrevista es justamente este tema de los temporales, de esta alerta roja, sí, que es en ha dado para el sector de Los Ángeles, Laja, está Cabrero también dentro de los sectores, digamos, con esta este decreto del SENAPRED. Pero más allá de eso, queremos también saber otras cosas de lo que está sucediendo en Cabrero. Muchas gracias por estar con nosotros, mi querido Sebastián. Bienvenido al panel de Matinal Entre Amigos.
5: Muchas gracias, Manuel. Muy buenos días a todos. Gracias por la invitación. Sí, efectivamente, nos levantamos tempranito hoy día con la alerta SAE del sector de Los Aromos y Chillancito. Así que también hacer un llamado a los vecinos que no se acerquen a la ladera del río porque está muy peligroso.
1: Así es. Así es.
2: ¿Cómo está, don Seba? Muy buenos días.
5: Muy bien, gracias a Dios, Pablo. Buenos días.
2: Bueno,
5: muchas gracias por la invitación a nuestro programa.
2: Estamos revisando acá estas alertas que hay. Bueno, Tucapel, Cabrero, muchos lados. Y tenemos ríos que pasan por la comuna. Digo nuestra comuna porque también pertenezco a Cabrero, por supuesto. Y ver que, por ejemplo, el río Laja, que es el que pasa por el Salto Laja, que el Salto Laja se compone de dos comunas, ¿cierto? O tres son.
5: El tripartito son tres, pues, Cabrero, Los Ángeles y Yumbel.
2: Tenemos tres comunas y son las tres fronteras, como las cataratas de Iguazú. y cuando sube el río Laja, todo hacia atrás, digamos, hacia la cordillera, empieza a subir también, ¿cierto? Y inunda, ha inundado sectores bastante complejos en ahí, todo lo que es Chillancito, Pangal del Laja, todos los sectores que son ahí. Y he visto que, lo he visto a ustedes en terreno, viendo cómo se están comportando los caminos, cómo se están comportando los desagües, ¿cómo lo has visto tú hoy día? ¿Cómo se preparó la municipalidad en el verano para esto?
5: Sí, mire, bueno, yo creo que hay que destacar las cosas buenas. Hoy día la licitación de maquinaria para la limpieza de canales, yo creo que surtió efecto, ¿cierto? La aprobación del consejo, ¿cierto? Y la propuesta del municipio. Hoy día no hemos tenido a nivel urbano grandes inundaciones. Obviamente las inundaciones que tenemos todos los años en sectores urbanos, en las calles, que son situaciones puntuales que cuando ya empieza a mainar, ¿cierto?, el temporal, bajan, pero situaciones ya graves en lo urbano no hemos tenido. Gracias a Dios se ha hecho un trabajo preventivo importante en la comuna con respecto a eso. Obviamente siempre se puede ir mejorando, pero creo que en lo preventivo se ha trabajado de buena manera en la comuna. Y obviamente, bueno, años atrás tuvimos una situación muy grave en el Salto del Laja, donde hubo desborde de río. Lamentablemente, todos sabemos que en los sectores rurales, cuando hay... digamos, inundaciones, ¿cierto? Sube la napa, tenemos fosas, ¿cierto? En los sectores rurales, entonces esta fosa se rebalsa y obviamente hay riesgo sanitario también. Entonces, en ese sentido, se están informando estas situaciones del municipio y creo que se ha trabajado con prontitud y con celeridad en este tema.
1: Bueno, primero que todo, darte también la bienvenida aquí, Sebastián. Muchas gracias por estar con nosotros desde Cabrero, invitado al espacio acá de manera presencial. Bueno, te queda lejos el viaje para acá, pero cuando los tienes convenientes, la puerta abierta, Sebastián.
5: Yo feliz, muchas gracias.
1: Sí, Sebastián, yo quería, salir un poquito de esto, ya volvemos con el frente de mal tiempo, pero en general, ¿cómo está Cabrero hoy día, Sebastián? En términos generales, la empleabilidad, ¿cómo está hoy día la gestión actual del alcalde? Coméntame un poquito sobre eso, por favor.
5: Sí, bueno. Hoy día el panorama en general de la comuna de Cabrero es un, en cuanto a la empleabilidad, estamos, se podría decir que un poco al debe. Yo creo que lamentablemente nos pegó mucho el desempleo en la región del Biobío, y la comuna de Cabrero no está exenta de eso. Hoy día no hay oportunidades para los jóvenes de la comuna, lamentablemente tienen que emigrar a otras comunas para poder, ¿cierto?, buscar oportunidades laborales. Hoy día se solicita, ¿cierto?, tener experiencia laboral, y se queda la sensación un poco, los vecinos, ¿cierto?, los padres de estos jóvenes o los mismos jóvenes, que hoy día si uno no tiene un pituto, no tiene un contacto, ¿cierto?, no hizo campaña, no puede acceder a trabajo. Y yo creo que lamentablemente eso estamos al debe en el tema del trabajo. Hoy día una de las propuestas que nosotros hemos estado haciendo, y personalmente como concejal, es que el municipio tiene que ser un ente que le dé la oportunidad a los jóvenes para que puedan también tener la experiencia, ¿cierto?, para poder enfrentar el mundo laboral. Creo que en temas laborales estamos un poquito al debe. Y hay otros temas contingentes que también lamentablemente hemos salido, ¿cierto?, a nivel nacional, nos hemos hecho conocidos a nivel nacional por estas situaciones, como el tema de la educación, también la salud, ¿cierto?, y la seguridad, que también es un tema importante hoy día en nuestra comuna. Hoy día, lamentablemente, en la comuna de Cabrero se roban un auto una vez, uno o dos autos en la semana. Entonces, es una situación que preocupa a los vecinos. El tema de la delincuencia está en alza, y es un tema que también tenemos que abordar prontamente como autoridades, como municipio, porque son situaciones que hoy día se pueden frenar, pero hay que tener, ¿cierto?, un plan de trabajo y acciones concretas.
1: Qué bueno que tocaste ese tema. Sabes que nosotros acá en el Matinal, bueno, cada cierto rato vamos viendo a nivel nacional sobre la inversión, por ejemplo, en seguridad. Y yo recuerdo haber leído un tiempo atrás, Pablo me va a confirmar esto, que la administración de don Mario Yerke, ustedes junto a la Municipalidad de Tomé, estaban dentro del ranking de las 40 comunas que más invertían dentro del presupuesto municipal en seguridad. Hoy día no se ve eso, ¿no? Por lo que estoy entendiendo.
5: No, hoy día lamentablemente no se ve eso. De hecho, Yo sigo muy de cerca la ejecución de los presupuestos y el tema de seguridad, bueno, del año pasado que se ha prometido la instalación de cámaras a los vecinos en los distintos puntos de la comuna, porque también es un disuasivo y lamentablemente no se ha concretado esto, no se ha concretado esto en la comuna. Entonces, el tema de la seguridad es importante. Yo, tiempo atrás en el consejo, yo viajé a Santiago, fui a la comuna de Huechuraba y pude ver empíricamente el desarrollo de los centros de respuesta inmediata de seguridad pública. Y es impresionante la sensación de seguridad que se percibe para los vecinos. Yo conversaba con los vecinos, conversaba con los mismos funcionarios y nos decían que era una de las comunas que bajó en un 94% la sensación de seguridad. O sea, los delitos bajaron, la sensación de seguridad de los vecinos subió. Entonces, y más acá, yo digo, si en una comuna grande esto resulta, ¿por qué en una comuna más pequeña no puede resultar? Entonces son voluntades, tener la visión, es tener el, ¿cierto? Es trabajar con proyectos y con propuestas claras. Finalmente, trabajar con un cronograma de trabajo. ¿Dónde queremos llegar? ¿Dónde se van a invertir los recursos? ¿Ya? Yo creo que eso está mal debe. Yo creo que en el tema de la seguridad hoy día está mal debe, porque son, sin ser expertos en el tema, obviamente... uno trata de aportar desde las realidades de otras comunas y bueno, y lo bueno se copia, pues si ya resultó y se invirtió en estos recursos, en estos centros de respuesta inmediata, donde las respuestas son desde 4 a 5 minutos para que puedan atender estas emergencias, ¿por qué no nos puede resultar acá en la comuna de Cabrero? Yo creo que hoy día eso es lo que yo creo que todo el consejo quiere y los vecinos también, soluciones concretas.
6: A mí me llama la atención, fíjate que Cabrero, siendo una comuna, digamos, más rural que urbana, me llama la atención que no exista justamente esto que usted menciona, concejal, que exista una cuadrilla, quizá, no sé, me imagino yo, en mi ignorancia también, de 4x4, que puedan llegar fácilmente a lugares, porque ustedes tienen por un lado límite con en el tema de aguas negras, que sea un sector, ¿cierto?
7: Arriba se llama
6: Agua Negra, y después está en el extremo de la entrada, digamos, por decirlo de alguna forma, desde Concepción hacia Cabrero. Son tramos muy largos de territorio y muy difíciles de acceder. Y yo me acuerdo que varias problemáticas que tenían eso respecto al tema de seguridad era justamente que los delincuentes sabían que si estaban en un sector cometiendo algún ilícito, muy difícil iban a reaccionar si cometían otro ilícito en otro mismo sector. Entonces, me llama la atención eso, concejal. No sé si eso se ha hecho saber al actual alcalde, o ustedes lo han discutido como consejo, el poder implementar quizás justamente este tipo de iniciativa. No sé si un dron será algo apropiado o este mismo tema de cuadrillas 4x4, no sé, se me ocurre.
7: Es que ¿sabes? Además, Emanuel, lo que pasa es que en Puente Negro, el sector donde colinda por la parte oriente,

0: lo he planteado también al alcalde. Yo digo, en el presupuesto de 2027, yo espero que los recursos y la prioridad del día sea seguridad, que podamos destinar estos recursos para que pueda trabajar la dirección de seguridad como corresponde. O sea, hoy día, por ejemplo, los patrulleros no cuentan con implementos, digamos, que le dé una seguridad de poder trabajar. Yo, cuando uno asiste, por ejemplo, al recinto asistencial Víctor Díaz Ruiz en Los Ángeles, y uno ve a los guardias que están adentro y uno los ve, pero son comandos, ¿me entiendes? Entonces, yo creo que eso es lo que nos hace falta también, el poder entregar la herramienta a los funcionarios, además del despliegue territorial, que yo creo que es importante. Pero un caso puntual, en el sector de Colicheo, ya los vecinos están aburridos de los robos, sin ir más lejos, tienen ya, digamos, de cargo el establecimiento educacional de Colicheo, una escuelita donde se roban ya... Mire, sin ir más lejos, la última vez se robaron hasta el portón del establecimento. ¿Dónde? Se robaron los delincuentes.
1: No te puedo creer.
0: Entonces, así es.
2: Oye, pero aquí este tema, Sebastián, fue tocado en el consejo. Yo trato de escuchar de repente los consejos y fue tocado hace varios consejos atrás por el concejal Pedro Esparza, y acerca de que necesitaban tener guardias en las escuelas. Fue tocado por el consejo. Y luego de eso pasaron un par de meses y empezaron los robos en las escuelas. Primero partió Charrúa, luego Colicheo, y se roban todo. Y eso que están cerradas. Pero claramente esto ya fue advertido y la autoridad no hizo caso.
0: Pero yo quiero ser responsable con esto, y lamentablemente yo creo que acá, cuando queremos buscar soluciones, ¿cierto? Queremos buscar nuevos resultados, tenemos que hacer las cosas distintas. Ya el tema del patrullaje preventivo, ya vemos que, si bien es cierto, de alguna u otra manera ayuda, yo creo que tenemos que, como comuna, ya a nivel de dirección de seguridad, a nivel de alcaldía, que yo sé que están con la disposición de hacerlo, pero yo creo que falta ese empuje de querer hacer las cosas, es de poder implementar estos centros de respuesta inmediata, porque yo insisto, esto no es un punto para el concejal, esto es un punto para los vecinos y para la comuna. En el mismo sector de Colicheo, conversando con el dirigente, con don Richard, conversando con los vecinos, nos decían que cuando ocurrió el tema de los robos en los hogares, porque esto fue previo al robo del establecimiento, dice que dejaron una patrulla de punto fijo ahí en la intersección que conecta Colicheo con el Progreso, y ahí quedó de punto fijo una patrulla, y se redujeron notablemente los robos. O sea, en esas dos semanas que estuvo la patrulla de punto fijo ahí en la noche, no hubieron robos. Entonces, el tema ya es probado, se sabe que si hay punto fijo ahí con seguridad pública, ya vean una baliza o carabineros que esté ahí, pero de punto fijo, se elimina, digamos, la delincuencia en ese lapso. O sea, centros de respuesta inmediata. Lamentablemente, los sectores rurales, por ejemplo, si ocurre una situación en Charrúa, nosotros, por ejemplo, me parece mucho, y a lo mejor Pablo me puede corroborar, a nosotros, cuando llamamos a carabineros, nos toca el retén de carretera. Sí, el de Salto. No sé si ustedes también.
2: Sí, el de Salto, Salto de Laja. Sí.
0: Entonces, lamentablemente, la respuesta no es, digamos, inmediata, no es oportuna. Entonces, si tenemos ahí un centro de respuesta inmediata en la localidad de Charrúa, en Monte Águila, en Colicheu, en los ingresos y en las salidas de la comuna, podemos reducir significativamente la delincuencia. Sin ir más lejos, hoy día lamentablemente se roban los vehículos, y Cabrero es una comuna que está muy bien ubicada para nuestro beneficio y también para nuestra desgracia, porque los delincuentes se roban un vehículo y pueden irse a Los Ángeles, pueden irse a Chillán, pueden irse a Concepción, pueden ir a Yungay. Estamos muy bien ubicados, pero eso también nos alerta de un desafío, y el desafío tiene que ser el poder estar, ¿cierto?, vigilando los accesos, los ingresos, hacer más fiscalización a los vehículos que ingresan a la comuna, porque hoy día lamentablemente la comuna de Cabrero pasó de ser una comuna muy tranquila, un lujo de poder vivir, ¿cierto? Hoy día ha llegado la delincuencia, pero, y a los sectores rurales sobre todo, ha llegado muy fuerte. La droga, la delincuencia, es preocupante, es preocupante.
3: Bueno, conversábamos, Sebastián, un poco lo importante que es que las personas que suman un cargo tengan capacidad de gestión, ¿ya? Y aquí quizás, no es una crítica, pero yo creo que ustedes, junto con el alcalde, creo que la gestión es importante para este tipo de problemática. Hoy día

0: un portal.
1: Estaba pensando, fíjate.
0: Un portal de cámaras y de registro de patentes.
1: Creo que había un proyecto que justamente.
0: No puede ser que a esta altura el partido no lo pueda gestionar el gobierno regional. No es una cosa tan cara. Antiguamente era complejo por el tema de conectividad, cómo hacíamos llegar la señal de la cámara a una central. Hoy día eso está solucionado. Hoy día tienes Starlink, tienes receptores de transmisión de internet, que son unas pequeñas parabólicas pequeñitas, ¿cierto?, que se instalan. Hoy día hay un sistema de 4G. Entonces, y un portal para un contexto de seguridad donde podamos registrar las patentes que entren y salen, para que la central de cámaras tenga una visual de por dónde se escapó el auto que se robaron. Yo creo que hoy día eso es mínimo. O sea, creo que es parte de, ¿no?
2: Pero eso fue anunciado también, Sebastián, con el Seremi de Seguridad Pública hace un tiempo atrás. De hecho, al Seremi lo tuvimos acá, le hicimos la misma pregunta, porque justo esa semana estuvo en Cabrero. Y se anunció esto, fue anunciado por el alcalde. ¿Y qué pasó con esto? ¿Quedó ahí? ¿No fue? ¿Qué ocurrió con esto?
3: Mire, efectivamente la información que tengo yo por parte de la directora de Seguridad Pública, y le mando un saludo, es que el proyecto está. El proyecto de los lectores de cámaras con inteligencia artificial está. El proyecto de cámaras para los distintos sectores de la comuna está. Pero lamentablemente nos quedamos con buenas intenciones, pero yo aquí no responsabilizo directamente a la directora de Seguridad Pública, porque lamentablemente ellos tienen pocos recursos como departamento. Yo aquí directamente responsabilizo a la administración, al alcalde, a la SECPLAN, porque estos proyectos hay que priorizarlos. Yo creo que hoy día la seguridad pública en nuestra comuna es una prioridad. No puede ser no puede ser una situación, cierto, que se delegue para el próximo año o si es que quedan recursos. Hoy día la seguridad pública en nuestra comuna tiene que ser una prioridad, y dónde se ve, cierto, las prioridades es cuando se solicita, por ejemplo, una modificación de presupuesto para poder agilizar esto, cuando nos presentan propuestas, cierto, o nos presentan proyectos que se van a postular al gobierno regional. Eso yo hoy día no lo he visto. O sea, gestión de recursos públicos que lleguen frescos desde el gobierno regional a la comuna, yo no lo he visto. Yo he apoyado todas las gestiones, he apoyado todas las iniciativas que ha hecho esta municipalidad, muchas veces queriendo abstenerme muchas veces, pero lo he hecho porque creo que hay que darle la oportunidad a las personas. Pero hoy día yo veo con mucha tristeza, por ejemplo, el dinero del royalty se está ocupando, por ejemplo, para pintar la municipalidad. Hoy día el dinero del royalty se está ocupando para comprar un baño para las fiestas costumbristas, que alcanza para dos o tres personas, siendo que las fiestas costumbristas, estamos hablando de 10, 15 baños químicos. Sí. Entonces, al final uno se cuestiona, uno dice, ¿esto para quién es? ¿Es para los vecinos o es para los funcionarios? Entonces, yo creo que ahí es donde también hay que ponerle énfasis, y yo personalmente, con la noticia de que Cabrero y Yumbel, me enteré que quedaron fuera de los proyectos elegibles de más de 6.000 millones del gobierno regional que tenían que llegar, cierto, destinado a Cabrero, porque los proyectos no eran elegibles. Entonces, yo creo que en nuestro rol de fiscalizador tenemos que poner énfasis en esto. Yo creo que hoy día los recursos se tienen que gastar en lo que se tienen que gastar nomás. Acá no hay una mirada distinta. Yo creo que cuando las cosas no se están haciendo bien o se están ocupando los recursos en cosas que realmente no son un aporte para los vecinos, hay que alzar la voz. Y en ese sentido yo sí destaco y valoro el trabajo de mis colegas, don Pedro Esparza, don Miguel San Martín, porque ellos están alineados con la fiscalización. Acá no se trata de tener una defensa corporativa a una u otra administración. Cuando las cosas se hacen bien, yo aplaudo. Cuando las cosas no se están haciendo tan bien, hay que dar un tironcito de orejas para que se puedan hacer mejor.
0: Sebastián, cortito, a propósito de tus colegas y a propósito un poco de la violencia que ha existido, ustedes se vieron involucrados hace un mes atrás, de un acto de violencia repudiable, de bajo calibre, ¿cierto? De baja monta, como dicen por ahí, que yo creo que la comuna se avergonzó a nivel nacional, porque fue a nivel nacional la pelea de dos concejales. ¿Qué quedó eso? ¿Cómo lo tomaron ustedes? ¿Hubo una sanción? ¿Se conversó? ¿Eso pasó como si nada?
3: Mire, yo me gustaría darle un poquito de contexto a esta situación, ¿a? Porque no quiero que se quede como que el colega, que además es de nuestro partido, don Miguel San Martín, me gustaría darle un poquito de contexto a esta situación. Las agresiones, el hostigamiento, el acoso por parte de, mire, ni siquiera voy a decir de la oposición, porque es parte de personas de hoy día de la administración municipal, ha sido constante. Personalmente he sido víctima de funa, ¿cierto? En redes sociales, la última vez me funaron a mí, pero subieron una foto mía con mi señora. Entonces el nivel de la política en la comuna está muy bajo. Hoy día ya no discutimos propuestas, no discutimos puntos políticos. Hoy día solamente el ánimo es de atacar a la persona o que va bien en la encuesta o que está haciendo su trabajo, desmerecer, ¿cierto?, la labor del consejo, siendo que todos los concejales deberíamos estar alineados fiscalizando la correcta utilización de los recursos públicos. Y en ese sentido, lo que pasó con el colega San Martín, porque además estas páginas están administradas, y ya es Vox Populi, por uno de los concejales que estuvo involucrado en esta discusión, en esta pelea, y en ese sentido, particularmente, el concejal San Martín fue víctima de insultos reiterados en el consejo, cuestión que yo personalmente en muchas oportunidades le dije al alcalde, llama al orden, alcalde,
0: ¿insulto de parte de quién, Sebastián? Demos nombre.
3: Por parte de Mauricio Rodríguez, okay, hacia el concejal Miguel San Martín. Y lo puedo decir aquí públicamente, los vecinos lo pueden revisar. Lo insultó, le dijo ignorante, le dijo que era un cobarde. Entonces, cuando estos juicios de valor o estos insultos, ya directamente, si son insultos, se emiten públicamente, cuando hay una familia detrás. Don Miguel tiene hijos, ¿cierto? Tiene una familia, y así, suelto de cuerpo, uno le dice a una persona que es ignorante, no una vez, no dos veces, en reiteradas oportunidades, tratando de dejar mal al colega. Y además de eso, mire, yo creo que esta situación, y discúlpenme la suspicacia, pero que haya habido una cámara grabando justo en ese momento, a mí me parece que esto era un montaje. Y lamentablemente, después de un insulto, después de un empujón, el concejal reaccionó mal. Yo no valido la violencia, yo quiero dejar claro eso, yo no valido la violencia, pero sí apoyo a mi colega Miguel San Martín, porque conozco de la tremenda calidad de persona que es él. Y ustedes, a los vecinos que le pregunten en Cabrero, en Monte Águila, le van a comentar lo mismo. ¿Me entienden? Y no así del otro colega.
1: Querido concejal Sebastián, bueno, ya se nos acabó el tiempo, se nos pasó volando. Queremos agradecerle su disposición. Estamos ahí disponibles también para otra entrevista, ¿cierto, amigo?
4: 8:29 minutos.

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10: Te indicamos la temperatura en Concepción. 13 grados con 4 décimas.
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0: 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Se nos fue César, pero llega, por supuesto, el triple de Luis Jara. Sí, hablamos de Cristian Totti Donoso.
1: ¿Cacha?
2: Voy a ver, te mato.
1: El tiro, me partió el tiro.
2: No puede ser.
1: No salió bien la canción, sí, del festival.
2: Oye. Bueno, ¿querés? Vamos a empezar entonces con las tallas.
3: No, es que yo no puedo, yo no fui.
1: Sí, vos,
3: no
1: puedo. Vos te la despedía.
3: Mira, es que hasta ahora, porque mañana se va en la mañana.
1: Ya.
3: Emotiva.
2: Sí.
3: Emotiva.
1: No, o mucha sea, mañana gente.
4: Vas a llorar.
3: ¿Ah?
1: Sí, eso te voy a preguntar, pero entrar en ese estado de emoción, porque de repente.
3: Yo no todavía.
1: La emoción puede ser. Al contrario, de felicidad por el futuro.
2: Sí, que se viene, bueno, que ya, no, pero entremos en contexto porque estás hablando escuches, de esto.
3: Claro.
2: ¿Sí?
3: Mi hija mayor, de 25 años ya, ella es psicóloga. Se va a hacer un magíster a España, pero muy probable que se quede más tiempo allá.
1: ¿Y el magíster dura cuánto?
3: 2 años. 8 meses.
1: 8 meses.
3: Ah, ya. Pero empieza en octubre. Se fue antes por un tema de querer trabajar allá, claro, y todo el tema. Perfecto. Se tramitó una visa, bueno, lamentablemente ahí tuvimos problemas, pero es solucionable desde allá.
1: Ah, ya, perfecto.
3: Así que se va mañana temprano. Pero claro.
1: Yo, la visa de trabajo y le dieron la visa de turista.
3: Claro.
1: Ya.
3: Yo he sido como la persona que no todavía está ahí, está sólido.
1: Pero vive con ustedes todavía,
3: sí,
1: ¿no?
3: Sí,
1: ah,
3: sí.
1: Perfecto.
3: No,
1: claro,
3: y
1: el cambio.
3: No, va a ser una oportunidad para crecer y todo esto. Así que bueno, en ese contexto.
1: Bueno, ya saben que en el verano ya saben, no tienen vacaciones.
3: Ah, sí. No, yo calculo que.
1: ¿Se va a Barcelona?
3: A Madrid.
1: Madrid.
3: A la Madrid. Y creo que de aquí a fin de año. Conociendo a mi señora, vamos a estar viajando para allá.
1: Sí,
2: no sea, de sorpresa, va a llegar de sorpresa.
3: Claro,
1: pero
3: claro.
1: Como dijo Luka Modric, no estés triste porque no pasó.
2: Ah, ya. Claro. Así es. Oye, bueno.
1: Alégrate porque
2: sí, alégrate.
3: Hoy tengo una noticia.
2: Ya, a ver, quiero saber.
3: Conversemos entre
1: ¿es noticia para debate?
3: Entre gente que puede debatir porque hasta hace poco no se podía.
2: Ya.
3: Hay un informe de la CPC.
2: Me gusta. ¿Ah?
3: Informe de la CPC que indica, y el título del informe es Por un Chile sin economía ilícita. ¿Por qué lo menciono? Porque este informe salió hace poquito y hoy día salió en el Diario El Sur un artículo también respecto a esto y que tiene que ver justamente con esta problemática que hay entre la economía en blanco y esta economía, entre comillas, en negro.
2: ¿Ah? Perfecto.
3: Que es la que se vive. Este informe fue elaborado por 30 gremios y más de 70 expertos que estiman que las economías ilícitas mueven más de, esto es en millones de dólares, 5.700 millones de dólares al año en Chile y generan pérdidas tributarias superiores a los 1.500 millones de dólares al año. Que esta cifra equivale a 1,5 del PIB y supera el producto de regiones completas, por ejemplo, como Ñuble o la región de Los Ríos. Este informe fue presentado el 3 de julio con el viceministro de Economía, Daniel Mas, y la tesis central que dejó este problema es que, independiente que sea algo focalizado sectorial, en algunos casos las cifras mayores de pérdidas para el Estado puede transformarse en una amenaza estructural. Por eso es que se los quería proponer como conversación. ¿Por qué? Por ejemplo, temas golpeados con esta economía ilícita, el tabaco. ¿Ah? Cerca de 617 millones de dólares en mercado ilícito del tabaco, se mueve en el tabaco.
0: Ahí lo mostramos en ilustración para los que están viendo en R de televisión, justamente estas incautaciones de tabaco de economía barata.
1: ¿Sí? Oye, pero un pequeño paréntesis, a mí me llama la atención, de repente yo veo reportajes de temas de tráfico y todo, y las técnicas que tienen impresionantes para poder pasar tabaco. Y digo, si una que tiene igual es relativamente barata, ¿qué tan lucrativo debe ser el negocio? No sé, de repente lo más llamativo que encontré fue en una oportunidad, hicieron una incautación, madera, perforaron los palos,
3: claro,
1: y llenaron el palo completo, que mide 3,20 metros, ¿cierto? Con tabaco, con cajetillas de
2: claro, cigarro. Estamos hablando en este caso, claro, del tabaco, pero...
1: Como ejemplo,
2: pero fíjate que, como bien dices tú, Manuel, acá en Concepción hoy día se hizo este copamiento del paseo peatonal y las calles donde se colocaban los vendedores ambulantes, ¿cierto?
3: Exacto.
2: Ya. ¿Qué pasa con eso? Ellos también eran todos ilegales. Y claramente no pagaban absolutamente ni uno en impuestos, ni permisos municipales, y nada, ¿cierto? Uh-huh. Entonces, y claramente todo esto viene también, entre comillas, por la cesantía que hay, y además de eso, es por las trabas que hoy día tienes para poder abrir un local, ¿cierto? Con todas estas cosas que se colocaron en el gobierno anterior, con todas estas leyes que vienen, hoy día tú para abrir un negocio tienes que tener mucho capital. No es llegar y, oye, ¿sabes qué? Tengo la idea de abrir un negocio.
3: Por y ejemplo, esa idea... A mí me tocó en este último mes abrir un negocio, abrir una sociedad.
2: ¿Ya?
3: Con todo lo lícito, para poner la factura, boleta y todo.
2: ¿Cuánto gastó esa persona?
3: Yo gasté, porque fue mía.
2: ¿Para ti ya?
3: Reduciendo el gasto de la escritura.
2: Pero pongámosle con todo.
3: Mira, pues con todo...
1: Por MP, no,
3: entre... Solamente para echarle a andar, ¿eh? No inversión de capital para operar y todo el tema. Mínimo tenés que tener 400 lucas.
2: Ya, pero eso es solamente para la tramitación.
3: Solo para la tramitación.
2: Claro, porque después tú dices, ¿sabes qué?
3: Arriendo de locales, otra cosa. Por eso lo operativo.
2: Capital, de cómo se
1: maneja. El tema burocrático, el tema.
2: Y resulta que. Y como, cuando tú partes con eso y tú dices, ¿sabes qué? 400 lucas solamente para formar tu empresa. Yo creo que te quedaste corto, pero depende de lo que sea. Y luego de eso. Porque tenéis que también tener alguna plataforma, alguna cosa. Exacto. Para poder trabajar. Bueno, y el asunto es que tenéis que tener también el arriendo. El arriendo, en llenar tu local de lo que sea. Por lo menos tienes que tener un capital, por lo menos así por parte baja, de entre 2 a 5 millones de pesos.
1: Sí, fácil.
2: Así fácil, ¿cierto? Sí. Entonces, cuando tú dices este comercio ilícito hoy día, no existen las herramientas para decir, a lo mejor esas 400 lucas te las ahorráis y ya no necesitáis tener 1,5 millones, podéis tener 1 millón solamente, ¿cierto? Claramente falta incentivo para esto.
3: Exacto.
2: Entonces, el tema ilícito hoy día no lo justifico para nada en absoluto. Pero es porque también está pasando esto. Está pasando esto que tenemos dificultades para formalizar, ¿cierto? Yo siempre esto lo he visto con los agricultores. Los agricultores le tienen miedo al Estado. Entonces dicen, no, yo no me formalizo porque la municipalidad me pago un, ¿cómo se llama? Un permiso y con eso puedo trabajar. Pero ellos mueven mucha plata muchas veces.
0: Disculpa, se nos coló. Pensé que era un llamado telefónico.
2: Ya, bueno, y el asunto es que hay otro tipo de negocios también. Si, no solamente lo que vemos en la venta, digamos, de los ambulantes, ¿cierto? Tenemos otras cosas que en realidad hoy día la gente prefiere también a veces vender en negro, porque claramente te llega a fin de mes, tenés que pagar todo lo que conlleva el IVA y todas estas cosas. Entonces, por allá va este tema.
3: Sí.
2: ¿Cómo podemos
3: ayudar? O sea, lo que tú mencionas, Pablo, es la realidad, es lo que se vive. O sea, claro. En mi caso, por ejemplo, ya emprendí esto como algo, entre comillas, paralelo a otro tipo de ingresos y emprendimiento, ¿cachai? Pero ¿qué pasa con las personas que solo dependen de ese sueño, entre comillas, que te han vendido también, de
2: claro,
3: ser emprendedor, de ser pyme? Claro, la empresa en un día te simplifica estas cosas, pero resulta que si tú haces mal una formalización de una sociedad por empresa en un día, después tú vas a impuesto interno y no concuerda, porque tú no sé, pues el objeto de tu sociedad es un cacho. Tienes que volver a hacer reivindicaciones, ¿cachai? Y cuestiones. Entonces al final termina siempre asesorándote por alguien experto. Bueno, en el tema.
1: Lo que tú comentaste es súper cierto. Yo he conocido a muchos emprendedores que efectivamente ocupan ese término. No, que voy a formalizar, si es un cacho formalizarme. Primero, en cuanto al proceso burocrático en sí. Segundo, al tiempo, porque eso significa plata.
3: Claro.
1: ¿Es plata que estoy vendiendo? Ah, prefiero seguir vendiendo informal nomás, ¿cachai? Entonces, y después que no, que te fiscalizan, que no te autorizan, que esto sí, que esto no, al final el proceso es demasiado incómodo. Y lo que dice Pablo es cierto, al final voy a ahorrar 400 lucas que puedo, no sé, invertir en mercadería, invertir en otras cosas. Solamente estamos hablando del tema de documentación, ¿cachai? Entonces, el proceso en sí hace que muchas personas desistan de hacer las cosas como corresponde.
3: Exacto. Bueno, esto ha traído, termino con estos tres últimos ítems de los sectores más golpeados. Hablamos del tabaco, ¿cierto? Está el casino y apuestas online, con 625 millones de dólares operando sin regulación local y ya superando los ingresos de los 25 casinos legales. Sí, esa es la alerta que se está, con este informe, se está dando a conocer.
1: Ah, ¿son los casinos los que salieron a reclamar entonces?
2: Sí, fueron los casinos, porque hace un par de semanas atrás salió como la encargada de los casinos de Chile, y no de Chile, de América, porque ellos tienen diferentes lugares, tienen casinos diferentes. Termino ahí y después te cuento.
3: Ya. Y el último ítem son, ponte tú, aseo y cosmética. Típico venta así como online, qué sé yo, o en la calle, son 600 millones de dólares

0: al año, la agroindustria con 530 millones de dólares al año, la pesca, que ahí está todo el tema de la pesca, los famosos pesca ilegal, etcétera, 430 millones de dólares, las farmacéuticas, estos típicos ventas que uno ve online o en la feria, ¿cierto?, de medicamentos, 363 millones de dólares, y la automotriz, repuestos, estos talleres que no dan factura, etcétera, 365 millones de dólares.
1: Claro, no, en el automotriz es complicado, viejo, el tema del deshuese de los vehículos.
2: Exacto. Pero le puedo contar una pequeña anécdota.
1: A ver, cuenta.
2: En un momento, en la feria del sector donde yo vivía, donde yo crecí, se empezó a dar mucho de que llegó un compadre con un par de focos, por así decirlo. Después 2, 3, 10 compadres con temas de focos. Y yo me acuerdo que en una pasé y justo veo a un cliente con el vendedor, por decirlo de alguna forma, y el feriante conversando, y le preguntó por la marca X. Y el feriante le dijo, ya, pero ¿qué año quieren? Ya, tranquilo, mañana te lo tengo. O sea, y uno entiende toda la línea que viene para atrás, pues, o sea, el tema de organizado, pandilla, busquen claro, tal vehículo, necesito eso, y por de repente está por un foco, ¿no? Y un foco, entendamos que un foco original puede costar 600 lucas y te lo compraste en 100. Entonces, claramente, para la persona que necesita ese foco, es negocio, pues.
1: Claro, ¿sí? Pero es que en ese caso
2: corre sí el riesgo legal de que,
1: claro,
2: que se haya preso, pero entendamos
1: porque, ojo,
2: que en ese contexto también hay poca fiscalización.
0: Claro, pero es que el delito de receptación es mucho más,
1: pero es que, claro,
0: más alto que el delito de robo.
2: Claro. No, sí, claramente, pero estoy de acuerdo. Pero lo que veo yo es que la persona va a correr el riesgo en comprar ese foco. Me llegó súper bueno. Me llegó.
1: Gracias.
2: Venía con la patente. Me llegó súper bien.
1: Gracias, Juanito, porque quería grabar la patente. Venía a grabar la patente. No. Gracias, Juanito.
2: No. Pero sí, se entiende toda esta
1: oye,
2: esta línea que hay ya detrás, ¿cachai?
1: Pero sí, pero en ese tema no entra aquí lo que está hablando el Emanuel, porque las cosas usadas tú las puedes vender, si son tuyas, por supuesto. A lo mejor mi auto, a mí pasó también, se me quedó un foco en la camioneta. Lo mandé a arreglar, pero después el seguro me lo cambié y me lo entregó de vuelta. ¿Por qué? No tengo idea. Ellos tenían que quedar con él. Y está ahí y lo puedo vender. Pero eso, claro, no entra dentro del mercado ilícito porque eso ya pagó impuestos, ¿ya? Pero entra en las otras cosas, que es lo que estaba diciendo Manuel. Fíjate que estaba hablando tú hablaste del tabaco, ¿cierto? Hablaste del casino, hablaste de los productos agropecuarios y...
0: Exactamente.
1: Claro,
2: los remedios.
1: De los remedios y los repuestos, ¿cierto? Pero sí, claro, los repuestos, ¿dónde van, Toti? Cuando, por ejemplo, el mecánico va y te dice, ya, él va y compra los repuestos, ¿cierto? Que te va a cambiar, ya te va a hacer el cambio de aceite, compra los filtros, compra el aceite y todo, pero no te da boleta por el servicio. Entonces, a ella se está, yo no sé, pues, ¿cuánto cobrará?
2: Hay una evasión de impuestos.
1: Claro, la mano de obra costará ya 50 lucas, no cobró tal vez el 19% si te da una factura, y tal vez nunca tampoco metió dentro de la contabilidad los repuestos que utilizo, ¿cierto? Entonces, ahí va la evasión tributaria, no va tanto al tema usado, va al tema, y lo otro, que es el contrabando que tú dijiste con respecto a los cigarros, porque ese es contrabando. Uno de repente está pasando por la calle, cigarritos jefe, no sé si te ha pasado, pero pasa eso. Entonces, eso son evasiones. Ahora, lo que tú hablaste de los casinos, es grave lo que está ocurriendo, porque hace un par de semanas atrás apareció hablando Alejandra Walter, que es la encargada, la gerenta de los casinos en Joy, y en la cual ella dice que ya van quedando solamente dos casinos en Chile, que en este caso es que son de la marca Enjoy, que es el de San Antonio y el de Los Ángeles, pero con deuda gigante. Entonces, ¿qué es lo que dice? Que en realidad ellos, ¿qué los mató? Fue los casinos online. Los casinos online, que...
2: Bueno, ¿y no iban a tener el tema de una ley que tenían que pagar un impuesto igual que los casinos?
1: Pero es que se supone que lo iban a bajar de las plataformas, pero eso nunca ocurrió.
0: Ahora, ¿cómo tú bloqueas eso?
2: Y ahora, según yo, hay más casinos online que antes, ¿no?
1: Muchos, pues sí, muchos, sí. De hecho...
2: A mí me aparecen un montón
1: de... Y de hecho, si tú puedes ver... Porque hay casinos que dicen que tú puedes apostar hasta de 50 pesos.
2: Tipo, no, y te regalan 200 claro, tiradas, ¿cachai?
0: Claro.
2: O 500, te triplican lo que tú pusiste. Entonces al final igual es tentador. Y uno dice, y está ahí con tu teléfono, ¿qué vaya a ir al casino?
1: ¿Y sabes cuándo partió todo esto? ¿Cuándo partió esta crisis con los casinos? Porque en realidad los que están aquí son bastante, la evasión es muy grande.
0: Con la fiscalización de Contraloría,
1: ¿no? No.
0: Ahí partió la crisis. Todos funcionarios públicos dejaron de los casinos.
1: No, todo esto partió después de la pandemia, porque en la pandemia estaban cerrados los casinos y se dieron cuenta que existían estos casinos online. Entonces la gente empezó a jugar ahí y ya dejó de ir al casino. Entonces, ¿qué es lo que hizo hoy día? Ella dice, las plataformas de juego online ya no permite una competencia en una cancha pareja, porque claramente ellos no pagan impuestos. Exacto. A lo más pagan ¿cómo se llama? Un dominio web. Y con eso, y me imagino que algún par de cuentas, pero no pagan impuestos, porque esa empresa, esa empresa puede estar tal vez en Jamaica, en Dinamarca, donde tú quieras.
2: Parte del mundo.
1: Claro. Entonces, ¿cómo vaya a lucrar con eso? Entonces, todo esto partió porque Enjoy vendió también quisieron comprar el Hotel Conrad, que está en Punta del Este, que es un hotel maravilloso de 5 estrellas al lado de la playa. Y claramente con estos quedaron con una deuda gigante en Joy y ya no les van quedando, como te digo, casinos a la empresa.
2: No, complicado el tema. Oye, chiquillos, no voy a interrumpir un poquito porque tengo un tremendo dato para ustedes. 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
1: ¿Va a ir Don Toti?
2: ¿Va a estar ahí? Hacer lo posible.
1: ¿Te va a ir Don Ema?
0: No, es que mañana es un día especial.
2: Sí.
0: Complicado. Perfecto. Que capaz que vaya a olvidar. Pasar las penas.
1: Sí, debería ir. Debería pasar.
2: Pero lo invitamos.
1: ¿Y tú, vaya, Pablo, chicos? Trataré de ir. No tengo la claridad porque tengo trabajo en el campo mañana. Y hay que estar atento con el tema de las lluvias que se vienen bastante intensas.
2: Fíjate. Hoy quedan dos frentes mal tiempo.
1: Dado que en un montón todavía.
0: Anoche llovió mucho.
2: Pero de estas 2 semanas esto es lo más próximo.
1: Claro, fíjate que yo ayer.
2: Dos de los cuatro.
1: Ayer fui con un amigo al campo y dije, ya vamos a comernos a al campo. Partimos. 9:30 de la mañana íbamos saliendo. 10 de la mañana íbamos saliendo acá. Llovía mucho y no paró de llover en todo el día. Y resulta que los caminos que yo tengo muy pocas veces se inundan. Muy pocas veces. Y la verdad es que los interiores del campo. Porque tenemos todo con desagüe y todo. Bueno, pero ayer iba saliendo y la verdad es que hace muchos años que no veo los caminos con tanta agua. Muchos años. Así que.
2: ¿Eso es bueno o
1: es
2: malo?
1: O sea, es malo porque está inundando los potreros y que eso hace que no tengas el poco y nada pasto que está creciendo.
2: Me confundes, Pablo, te lo tengo que decir en vivo.
1: Yo siempre le he dicho.
2: A veces me dice, qué bueno que llueva.
1: Yo le he dicho que siempre es bueno que llueva, pero de esa justa medida.
2: No en esta
1: cantidad.
2: Muy bien.
1: Ahora. Lo que les comenté la semana pasada, estamos con un 20% de déficit de agua.
2: O sea, que llueva entonces.
1: Pero poquito, pues no que llueva todo el día.
3: Y fuerte, sur para lo que están oyendo.
0: Abrázame suavemente.
3: Estamos mostrando la Consecam y justo las nubes están corriendo hacia el sur.
2: Eso significa que viene lluvia durante la tarde, ¿no?
0: Claro. No, creo que a las 11 empieza a llover hoy día, 10, 11 de la mañana.
1: Sí. Así es, pero mira cómo se ve el cielo hacia allá. Se ve, tenemos nube alta, está corriendo vientecito. Eso quiere decir que va a parar el viento y se va a poner a llover. Ahora, también están anunciadas tormentas eléctricas, ojalá, porque eso ya son choques de masa y eso quiere decir que vamos a tener una ventanita.
2: Bien, si te escuché el otro día explicando muy bien el concepto de los choques de nube y todo el tema.
1: Sí,
2: ¿cómo corresponde?
1: Así es, justamente. Choque de nube y las dos están
2: dando. Claro. Sí. Así que ya lo saben, chiquillos. Bueno, como tropicónse, siempre salir con alguna protección adicional, una casaquita. Uno nunca sabe qué tan intenso va a ser la lluvia del día de hoy.
1: Sí, así es. Oye,
2: yo ando con un paraguas en el auto y nunca lo saco, güey.
0: No, olvídate.
1: Es que se te da vuelta, güey.
2: Se me da vuelta el paraguas. Es que tiene pocas varillas.
4: Claro. Y tiene como 500
0: mil varillas. De 16, de 24.
2: No, no sé el cuánto. Máximo que he encontrado yo, que hace tiempo que no lo veo, hace un par de años, una que tenía 32 varillas.
4: Bueno, a lo mismo las varillas, porque en realidad siempre el paraguas se me pierde. Lo dejo en alguna parte, entonces me compro el paraguas
2: para que mí, sea. Para mí particularmente el paraguas es un estorbo.
4: Sí, po.
2: Porque yo siempre ando con mochila con alguna bolsa o algo más, y el paraguas es un... Ahora, por ejemplo, sí me gustaría pedir, los chinos se les ocurre todo, son, o sea, hay que decirlo. Y que viene la mochila, el paraguas,
4: sí,
2: y tú lo sacáis hacia arriba y se abre, y es como un quitasol. Entonces tú estás con las manos libres, pues van la mochila. Buenísimo, buenísimo.
4: Pero, eso sí que se da vuelta, po. Porque ese es para un lugar donde llueve sin viento.
0: Claro.
4: ¿Cómo le hacía el movimiento para que no se... Claro,
2: ya te llegan a lo Meripapi y te llegan.
4: Voy a andar así. No, claro. No me gusta ese sistema.
2: Lo que es igual, por ejemplo, encuentro genial son estos protectores de zapatos, que son
4: son buenos.
2: Unos plásticos,
4: ¿cachai? Sí, esos son buenos.
2: Eso está muy bueno igual.
4: Sí, y los pantalones impermeables también. Oye, con respecto a eso, ¿qué usan ustedes, don Emanuel, cuando llueve mucho?
0: ¿O se mojan? No, me compré una casaca que debe tener unos 3 años ya.
4: ¿Ya?
0: Que en Decathlon.
4: Ya.
0: Voy a dar el nombre, bueno.
2: Buena marca.
0: Quechua. 80 lucas me costó más.
4: Yeah.
0: Oye, pero espectacular.
2: No se te pasa
0: para
2: nada.
0: Para la nieve, para el agua, para el frío, para todo.
4: Sí, yo tengo una igual.
0: No,
4: el mismo y
0: no, nada. Lo mejor es casaca, no más, decir el resto. No.
4: O la manta.
0: Y bueno.
2: Sí, tú usas la manta.
0: Y buenos zapatos.
2: La manta se pasa, ¿no?
4: No.
2: ¿En serio?
4: No, en serio, nada. Yo me pongo la otra chaqueta debajo. Y la manta la uso muchas veces cuando vengo para acá porque me tapa la mochila.
2: ¿Y la manta es tejida de lana,
4: no? Ah, no, es una manta, no, esa no es manta de lana, no es, es una manta impermeable.
2: Ah, es
4: una manta. Eso es que
0: una bolsita de subura nomás.
4: Sí, pues no, esa manta impermeable la que uso
2: me para la lluvia. Me siento engañado con tu
4: comentario. Claro. Y la de lana, es que lo que pasa es que la de lana no la uso para la lluvia porque no se pasa tampoco.
0: Pero se vuelve dionda.
4: Porque
0: ¿no?
4: Se pone dionda y se pone pesadísima cuando hay como con 10 kilos encima. Entonces, no. De hecho, cuando.
0: Para mí lo clave es los zapatos igual.
4: Sí, los zapatos.
0: O sea, zapatos impermeables.
4: De hecho, el otro día salimos con el Rafa a sacar camarones, botas de goma y no hay.
0: Ah, bueno.
2: Bien,
0: sí. Muy sacaste grande. Algo, ¿no?
4: Sí, sí. Sacamos camarones.
3: Camarón. Ya le quisiera ver para allá en un Iwe, Pablo, con el Rafa, ¿eh?
4: ¿Cómo?
3: Para un Iwe, porque cuando hay Iwe, fiesta el camarón.
4: Sí, la fiesta camarón. Hay varios lugares donde hay fiesta el camarón.
2: Ahora se viene Santa Juana, se viene ahora pronto.
4: La típica
2: de Santa Juana. Ir a la fiesta del camarón.
4: Sí, la típica de la Santa Juana. Sí. Pero nosotros hacemos nuestra propia fiesta.
2: Bien,
0: muy bien.
2: Ahí. Hoy comenzamos a despedir R2 Televisión, ¿cierto? A MDT también.
0: Buena semana, chiquillos, para todos.
4: Igual usted, don Emas, esta semana va a ser complicada para usted, así que le damos todo el ánimo.
2: Le deseamos lo mejor.
0: Hay que tomar por vida.
2: Este nuevo camino, así que. Que le haya excelente. Mándale un abrazo parte de
0: tu equipo.
4: Así es.
2: ¿Ya? Oye, nosotros...
5: 8:59.
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1: Volvemos al programa más cultural que se transmite en todo el Gran Concepción. O sea, ¿qué digo Concepción? Todo Chile. ¿Qué digo Chile?
2: Todo el mundo mundial.
1: El infinito y más allá. Casimel McGinnigan. Perdón. Sí, es en la compañía del matinal. Entre amigos.

0: Y no hemos ido, no hemos ido, señores y señores. Seguimos y no paramos porque está entre amigos. Ahora con el bloque que todos esperaban. La del Peluca, por supuesto. Don Pelo o el Javi, como usted quiera llamar. A esta hora cuando son las 9 de la mañana y 3 minutos. Vamos a ir directamente con los 70, 80 y 90. Como siempre, con buena, buena música. Vamos a empezar con una de Billy Ocean. A continuación, para ustedes, para que usted vaya ahí levantando todo el ánimo con todo, con todo, con todo. 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Ahora sí tenemos a Danny Ocean, ese habla español, lo dejamos para mañana, ¿ya? El que vamos a presentar a continuación se llama Billy Ocean, ¿ya? Ahí está, When the Going, ahí está. Este se llama When the Going Gets Took, The Took Get Going. Escúchenlo y disfrútenlo.
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Bueno, ahí escuchaban When the Coin Gets Good, The Don't Get Coin. Ahí estaba, por supuesto, Bill Ocean acá en su matinal entre amigos. 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Sigamos, y no paramos, esto es su matinal entre amigos. Vamos con otro temazo musical de los 70, 80 y 90. Vamos a MC Hammer a continuación.

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¿Sabe, mi amigo? Tengo un aviso que contar, un par de avisos que contar. La primera. 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Ya le había dicho anteriormente o César, o quien habla, porque Audiomúsica sigue dando mucho que hablar con los descuentos, en especial el Black Week hasta este domingo. Vamos a repasar un aviso. Oye, saludo en especial a nuestros amigos de las dos tiendas, hablamos de Barros y Salas, y en especial al del Mall Plaza del Trébol. Ahí conocí al jefe de sucursal el otro el aniversario, muy buena onda, muy simpático. Vaya mi saludo de parte de su servidor, el Peluca, por supuesto.

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Spin Doctors, Two Princes, a continuación, gran temazo de parte de la playlist de este matinal que cumple 10 años.

Bien, seguimos y nos paramos este su programa Entre Amigos acá en Radio Energía. Saludamos a la gente que nos escucha a través de la 95.7 FM y también a través de este tema, por supuesto, de la 101.1 en Libu, como siempre, con muy, muy buena sintonía que va contigo siempre. Les recordamos que hoy en unos

instantes más llega nuestro amigo Mario Enrique Salazar a presentar este tema de... va a presentar todos los deportes a través de Energía Deportes. Barbiluzzi va a estar, como siempre, presentando buena música mexicana a través de México Lindo hasta las 10:30 y a las 12, hasta las 12, mejor dicho, México al mediodía. Imperdible. El resto de la programación se lo diré después de este temazo de Cher, de YouTube Song. A continuación. Don Relojito dice que son las 9:22.

cortito, pero muy movidito, por supuesto, la gran y talentosa Cher con The Chuchup Song in Herskies. Pedrito Javier ahí va a estar presente a las 12 con su energía tropical hasta las 2, incluido menú al revés, está también, no, la música al revés, el menú y también la interacción del público. Y a las 4:30 está nuevamente, repite plato después de un rico almuerzo. ¡Qué rico, rico, rico! Está, por supuesto, la energía positiva, con la lucha de titanes y mucha buena onda a granel. Bueno, también está nuestro amigo Alberto Morales con las pilas puestas, como siempre, a las 2:30, approach o luego de Energía Deporte Segunda Edición. Recuerda que Don Mario Enrique sale en la tele a las 21 horas por el canal 40.1 de la tele digital. Inmediatamente después de las chicas sin taco, que también transmiten en televisión abierta a las 20 horas. Y también va a estar, por supuesto, Vicky Torres hoy con su tarde en Energía. Y antecedida, por supuesto, a las 6 de DJ Pelo con la combi de tu vida. Recuerde que Energía va contigo siempre en la 95.1 en el Gran Conce. Saludos para todos ustedes. Y en la 101.9 en Lebu y alrededores. Y terminamos con esta. Terminamos con Dire Straits. Hablamos de esta gran banda ochentosa, noventosa en parte, con Mark Knopfler, por supuesto. Y tenemos ahí un temita entre manos, Lady Writing, no. Vamos por Money for Nothing. Con eso termino. Mañana a las 7 vuelvo con ustedes junto a Yasna, junto a César y compañía. Chao, chao.

0: fin se terminó este programa. Un montón de palabras que al juntarlas no sirven para nada.
1: Pero bueno, igual son simpáticos estos cabros.
0: Y los invitados cada vez son más interesantes. De todas formas, la invitación es para reencontrarnos cada día a eso de las 7 a.m. con El Matinal Entre Amigos.
2: Hay recuerdo que las palabras servidas en el programa son de exclusiva responsabilidad de quienes hacen sentido o exclusiva responsabilidad de quien emite. Claro, el público que cada día incluso envía sus mensajes que se tienen más y más
0: propiedades. Adiós. Chao.
3: 9 de la mañana. 29 minutos.
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3: Te indicamos la temperatura en Concepción. 13 grados con 4 décimas.

0: 9 de la mañana. 34 minutos.
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0: Te indicamos la temperatura en Concepción. 13 grados. 4 décimas.

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1: ¿Qué tal? Un día, bienvenidos a lo que es el deporte en esta jornada de día lunes. Después de este largo fin de semana, digo, en lo deportivo para el equipo de Energía Deportes, que comenzó con transmisión allá por el día viernes con el Colo Colo Limache, seguimos con Huachipato Cobresal el sábado y cerramos anoche con el duelo de Deportes Concepción frente a O'Higgins en los compromisos que se jugó entonces ahí en el Estadio de Collao. 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Bien, anoche estuvimos con esto de Deportes Concepción frente al elenco de O'Higgins, un equipo que naturalmente es uno de los equipos potentes del campeonato nacional de la primera categoría, pero que vino anoche con una mezcla de elementos, yo diría más jóvenes, para poder cumplir el compromiso de frente a Deportes Concepción, que hasta última hora también estaba al menos de alguna forma en trámite de postergación por el tema de la lluvia, del mal tiempo. Tuvimos que esperar varias horas para que esto se decantara y finalmente se jugase este compromiso deportivo. Así que finalmente se hizo, la gente llegó, no en masa como se pretendía, ¿no? Por el tema de la inclemencia del tiempo, la hora desusada. Habrá que insistir de nuevo en la programación del fútbol, ¿no? Así es que ganó Deportes Concepción, que mostró dos caras. Una inicial, donde el equipo no se acomodaba primero al campo de juego. Se esperaba que lo hiciera porque es el equipo local. Y con un O'Higgins que también comenzó complicando a Deportes Concepción, toda vez que O'Higgins se paró muy bien el campo de juego y de alguna manera complicaba la salida de Deportes Concepción. Se presumía que la presión iba a ser de parte del equipo Lila, pero no fue de esa manera. El equipo se instaló muy bien, el equipo de Bobaglio, y logró entonces controlar las febles arremetidas de un Deportes Concepción que tenía apenas a Aitán Espinosa como su principal figura de ataque. Vino un tanto de O'Higgins, que fue sancionado milimétricamente como offside. A nosotros nos pareció que la situación de juez Riquelme no era la más adecuada, pero bueno, era el gol de la visita y finalmente no se sancionó. Y en el segundo tiempo vienen las mejores acciones de Deportes Concepción, porque el técnico Fernando Díaz, atendiendo que tenía que ser un equipo de ataque frontal, comienza a hacer algunos cambios y eso se notó inmediatamente. Y más arriba también, cuando ya estaba Montesinos, por ejemplo, Joaquín, en el ataque de Deportes Concepción, que le dio un viraje y una ayuda a la banda, porque estaba solamente Ethan Espinosa haciendo aquella labor, y por lo tanto, de aquello nace todo lo que viene después. El empate, digamos, en la apertura de marcador, Joaquín Larribey no falla en el lanzamiento penal en el 44, está volando el primer tiempo, y en el segundo tiempo ya vendrían los cambios para que Deportes Concepción tuviera la ventaja con un golazo de Mario Sandoval desde fuera del área, taponazo, una pelota que rebota un zaguero de O'Higgins, de los amarillos. La pelota viene de vuelta y Sandoval le pega con un fierro, la mete en un ángulo arriba y se cobra el segundo tanto para Deportes Concepción. Después vendría un penal, una inocente jugada de un chico de la defensa de O'Higgins que permite a Larry Bay poder concretar, pero ataja bien el portero Peña, y en la arremetida se marca para Deportes Concepción, pero el hombre que marca el penal estaba en posesión de invasión de área, y luego entonces el resultado se da solamente 2-0 para Concepción. O alargue 7 minutos, cuando más llovía, el alargue de Deportes Concepción, y termina entonces ganándose 3 puntos que son de oro para el desempeño del equipo de Fernando Díaz, que movió el tablero de todas maneras, porque Calera, que hoy día juega, después estaba Cobresal, que Cobresal le hizo partido a Huachipato en el CAP, y después el Auda Italiano, que cayó con la U ayer, le permitió a Deportes Concepción llegar a 17 puntos en la tabla de colocaciones, que significa ya que se comienza a separar de la última línea de esta tabla de colocaciones. El caso de O'Higgins tiene partido de vuelta de la serie de Copa Sudamericana ante Boca Junior. Había caído la Bombonera 1-0, por eso guardó elementos, los más titulares, para este trascendental partido, donde ya tiene juez. El colombiano Wilmer Roldán será árbitro que va entonces a dirigir el partido de vuelta, donde está el equipo de O'Higgins de Rancagua. Bueno, vamos al caso de Huachipato. Huachipato rescató un empate 3-3 en minutos finales ante Cobresal en Talcahuano, jornada muy helada. También nos tocó ir a hacer esta transmisión el día sábado, y en la primera parte los acereros dominaron frente a una actitud pasiva de la visita que nunca se asentó en la cancha, y debido a esto Rafael Caroca abrió el marcador al minuto 14 con un certero cabezazo. Vendría en el complemento Gustavo Huerta, que salió con un equipo bastante extraño, porque estaban los titulares en el banco, entre otros Nadruz, estaba la plantilla que de forma regular ocupó, digamos, en el primer semestre, pero como el equipo no andaba, se encargó de guardar, incluso a Estefan Pino, de guardarlo en la banca. En el segundo tiempo, asoma el equipo de Huerta y la cosa cambia. Estefan Pino inmediatamente, en el 49, pone el empate, y ligerito llega lo de Julián Brea, donde se cumple la ley del ex, porque había sido integrante ante el plantel de Huachipato y con eso logra poner el 2-1 y la sorpresa mayúscula en el 70, Nicolás Vargas, una mala fortuna de marcar en su propia puerta, estira la ventaja para el equipo minero. Y ahí uno pensaba en este Deportes Concepción, el vecino, que con ese resultado estaba quedando colista de la serie de la mano de Calera. Pero llega la reacción de Huachipato en el lodazal que se estaba jugando con Maxi Rodríguez, que logra desnivelar, y un agónico gol de Lío Altamirano que fue con rebote, portero, palo arriba. No hallaban cómo resolver la situación en una embarrada cancha en el sector del arco el arquero de Santander de Cobresal, y finalmente de cabeza en el 96 se viene entonces el gol para el equipo Huachipato, el 3-3. Kevin Antef expulsado, roja directa. Fíjese que revisando la imagen de la discusión con Néstor Jona, usted revisa la imagen y parece ser que hay una prepotencia del señor Jona. Revise la imagen. Nos llamó la atención ese día porque vimos con una especie de pechazo de parte de Antef del uruguayo, pero la imagen denota de que Jona fue mucho más choro. O sea, fue con toda la caballería encima, qué sé yo, le echó la jineta y el muchacho reaccionó. Hay que ver entonces en qué va a terminar aquello, porque se le vendría una sanción muy pesada para el volante de Huachipato y habrá que defenderlo de alguna manera. ¿Tenemos reacción de la gente de Huachipato? Sí. Vamos de inmediato a revisar entonces lo que manifestó el técnico del acero, Jaime García, una vez cerrado el duelo.
2: Nos va a seguir pasando, nos va a seguir pasando durante todo el campeonato. Ahora tenemos que, en algún momento, como en Concepción, jugaron todo el partido Deportes de Temuco, como todo el partido Concepción, todo el partido, no hubo falla. Creo que hoy día 2 o 3 y se marcaron mucho, fueron goles, fue un autogol, después un rebote. Entonces, yo el aspecto psicológico a veces lo doy mucho. Y lo demás, obviamente, uno queda con la sensación de decir, ¿por qué no pasó antes? ¿Por qué no empujamos como lo empujamos en los últimos minutos? Si podríamos lo ganado, ¿por qué no? Entonces, también son autocríticas para mí. Después uno trata de ver los cambios, de poder tomar soluciones. Tengo casi 4 chicos a la banda, 18, 19. Entonces, también tengo que pensar bien si no quemarlos, porque no van a entender. Acá tenemos una cantera preciosa, pero tiro la cantera. Por sí o por no lo van a criticar, entonces tengo que saber los momentos exactos para poder meter a un fondo. Todo va a recaer en mí, y es lo normal, y es lo que es. Pero siento que eso, los malos momentos, siento que no hemos madurado para que el equipo se tranquilice. A veces no estamos muy frágiles, no hacen goles demasiado frágiles.
1: Bueno, ahí está el análisis de García sobre este desempeño del equipo. Además, ha tenido que echar mano a muchos juveniles. Y también a la hora del peso, también eso es un tema a tomar en consideración. Por eso dice a veces, me lo hacen goles tonto, dice García. Vamos al tema de la expulsión. ¿Qué le pareció la expulsión de Altez? Tenía que revisar, dice el monitor, revisar la imagen de vuelta, para tomar una posición con respecto a la expulsión de volante uruguayo. Esto dijo el técnico de Huachipato.
2: Yo creo que ahí tiene que haber una autocrítica a los dos. Del arbitraje no tengo que hablar absolutamente nada, son errores netamente colectivos de nosotros, individuales como grupo, eso es otra cosa. Pero tiene que haber una autocrítica fuerte de los dos, muy fuerte, muy fuerte. Y eso está a la vista para ustedes. Yo ahora tengo que volver a ver lo que pasó, porque me dicen todo que hay tanto como Kevin, entonces ahí tiene que haber una autocrítica de los dos.
1: Bien, el análisis del técnico García con respecto a la expulsión. En el otro lado estaba Estefan Pino, delantero de Cobresal, que le cambió la cara al partido, ingresó inmediatamente con volea, marca el empate y después protagonista absoluto de lo que vendrá para el equipo de Cobresal. Estaba molesto, sin duda, el gigantón de Cobresal por no haber logrado contener el partido y haberse llevado los 3 puntos. Y esta es la reacción del hombre de El Salvador.
3: Sí, amargo, veníamos a buscar los 3 puntos, lo necesitábamos, pero la verdad que la cancha nos acompañaba mucho, fue un partido muy, muy apretado, y la diferencia no la pudimos aprovechar nosotros, así que nos vamos un poco amargos, pero creo que entregamos todo, el equipo se vio bien, queremos ir repuntando porque nos faltan muchos puntos, la verdad que queremos hacernos muy fuerte en casa y nos vamos con un empate, nos vamos con un punto, una cancha difícil, un rival difícil, así que tranquilo con eso.
1: Bueno, Huachipato se mantiene en el sexto lugar de la tabla de colocaciones, está en Copa Internacional, Cobresal no se movió a los puestos de descenso con 14 minutos, puntos, y el próximo partido de Huachipato será ante la Universidad de Chile, el domingo que viene a las 5:30, ahí estará Energía Deportes, duelo que se juega en Santiago, y el equipo de Cobresal se mide contra la Calera. Qué partido, ¿no? De los equipos que están metidos en el fondo de la tabla, se juega el 1 de agosto, el sábado, a las 12:30. Hacemos pausa, estamos de vuelta de inmediato.
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1: 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Para cerrar lo que pasó con los equipos de casa ayer en Chillán, ante casi 4.000 espectadores con una lluvia que no paraba, Ñublense logra darse un partido para un buen resultado para ganar a Palestino. 2-0 con goles de Valencia y Molina. 2-0 el equipo de Chillán. Y el que no se mueve de la parte alta de la tabla de posesiones es Colo Colo, ¿no? Es Colo Colo, ¿no? Que venció por primera vez a la Bestia Negra, que es Deportes Limache, en un partido jugado este viernes, abriendo la fecha del campeonato nacional. Y este, un 3-1 potente del equipo que lo culmina en la estrella nueva de Colo Colo, el canterano Ray Pan. Vamos a Jason Rojas, marcó un golazo el segundo, y Álvaro Madrid fue el que abrió la puerta, digamos, para la goleada, se puede decir, del equipo popular. Lo analizó de esta manera el técnico Fernando Ortiz.
4: Lo dije recién dentro del campo de juego a un colega de ustedes, que es muy bueno resaltar en líneas generales, no solo los que inician, los que están en el banco, los que se quedan afuera. Realmente tengo un grupo de jugadores comprometido en todo momento. También dice hincapié en los jóvenes de 17, 16 años que entran y resuelven situaciones que a veces uno como entrenador esperan resolver y lo hacen de la manera adecuada. Entonces, eso es más para resaltar que otra cosa. enfrentamos un gran rival. Más allá de que todos quieren ganar a Colo-Colo, este particularmente no le podíamos ganar hace tiempo. Y me voy satisfecho, no hemos conseguido nada, pero sí dimos un partido para nuestra gente importante.
1: Claro, y no menos 39 puntos en la tabla, se separó 12 puntos de la Católica, que empató 3-3 con La Serena. Y a pesar que la U ganó su partido frente al Auda Italiano ayer, también está en la misma ubicación de la Católica. Se espera para mañana la llegada de Bocinha, el portero de Cabo Verde, que viene entonces a complementar la portería del equipo popular. Pero el deporte lo volvemos a poder escuchar y poder sintonizar con más detalles a contar de la hora 14, nuestra segunda emisión del día de Energía Deporte. Que pasen una buena mañana.
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1: 10 y un minuto.
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0: días, muy buenos días. ¿Cómo están ustedes? ¿Cómo amanecieron? ¿Con lluvia, sin lluvia? ¿Qué les pasó a su casita? Nada, nada, nada, los patos de la laguna. Sí, pues, hay otras personas que están sufriendo, ¿cierto? Las inclemencias de este tiempo, de este invierno. ¿Pero qué le vamos a hacer? ¿Qué le vamos a hacer? Nosotros le vamos a acompañar hasta las 12 con la música mexicana, música ranchera. Y todo eso para que usted participe conmigo, estemos conversando, lo pasemos bien un ratito. ¿Qué le parece en esta mañana? ¿Y si nos hacemos compañía? Sí, ya. Estamos entonces listito para seguir con la música mexicana a esta hora de la mañana. Y usted dígame, ¿qué está haciendo? ¿Tomando desayuno? Por aquí tengo un llamadito. ¡Aló! Buenos días.
1: Hola, buenos días, mi Lucy.
0: Buenos días, Cecilia.
1: ¿Cómo está? ¿Cómo amaneció?
0: Yo, parece que me quieren tomar. Pero de la garganta, de la garganta.
1: De la garganta.
0: Sí, pues.
1: Tengo que hacer. Garganta.
0: Claro, tengo que tomar. Así tengo, así nomás.
1: Limón con agüita tibia.
0: Ya. Vamos a hacer la prueba. Usted sabe que es lo que pasa cuando uno hace la prueba, ¿cierto?
1: Claro.
0: Ya, vamos a tratar de hacer esto. Tomar remedito. Oye, pero tengo tantos remedios que ya no. La farmacia se me hace chica.
1: Mucho, va a tener que donar todo eso.
0: ¡Oh, Dios mío! Sí, qué terrible. Pero aquí estamos, ¿ya?
1: No, yo gracias a Dios ya se me pasó ya.
0: Ya, qué bueno.
1: Muy resfriado ya.
0: Ya.
1: Me había resfriado.
0: Eso es bueno, Cecilia.
1: Y aquí estamos tomando desayunito con su compañía.
0: Ya, eso es bueno también.
1: Con mi viejito y mi hijo.
0: Ya.
1: Matecito, los tres.
0: Tomando matecito. Ya, qué rico. Bienvenida, Ceci.
1: Estamos solitas porque.
0: ¿Por qué?
1: Ayer se fue toda la visita.
0: Ah.
1: En 15 días va.
0: Vuelve.
1: Tenemos visita otra vez.
0: Ah, ya. Qué rico cuando tiene visita. Uno tiene que lavar más loza, sí. Tiene que pasarlo bien. ¿Ya? ¿Qué dice?
1: Mira, el Eddie dice. Que él tiene que manifestarse.
0: Ah, ya.
1: Y lavar más losa, pues.
0: Sí, pues por supuesto que sí.
1: Porque él es que lava la losa, pues.
0: Ah, le toca más trabajo. Pero gana más plata, pues.
1: Claro, yo hago el menú y él lava los platos.
0: Ya, listo, qué bueno. Bienvenida, Cecilia.
1: Ya, mi niña linda.
0: Que esté muy bien.
1: Cuídate mucho, besito, un abrazo.
0: Gracias, Ceci. Ya, ¿vamos a la música mexicana?

0: Buenos días los que vienen llegando. Por supuesto, le damos la bienvenida. Pero yo no me he olvidado de algo. Usted dice, la señora Lucy no habla nada de lo... Ya, sí voy a hablar de lo que pasó el día viernes. Agradecerle a todas las personas que participaron, ¿cierto? En la Lucatón, y que eso logró llegar a la meta. Así que agradecida de cada una de ustedes. Y la que no pudo nomás. No se sienta mal. Siéntese bien nomás. Si no se puede ahora, otro día será, otra vez será. Ojalá que no nos pasen más percance, pero hay que estar contentos y felices de que estamos ahí con todos ustedes y ustedes con nosotros. Así que agradecerle a todas nuestras auditoras y auditores, los energéticos, las energéticas que estuvieron ahí apoyando, ¿cierto? Para poder volver a comprar el generador que tanta falta nos hace a nosotros como radio y a ustedes como auditores, porque si se corta la luz, ahí tenemos nuestra salvación, ¿sí? Así que a cada uno de ustedes un abrazo y agradecimiento con mucho cariño de parte de Mua, ¿cierto? Y esperando que se encuentren súper bien en el día de hoy. Comenzando la semana 27, lunes 27 de julio, ¿cierto? 27 de julio, así que ya se nos va el mes de julio. ¿Qué dice julio? Se fue julio, se va julio. Susanita, buenos días.
1: Buenos días, tía Lucy, buenos días. Aquí escuchando a la Susanita de los Lobos. Bonitas con música, tía Lucy, la quiero mucho. Saludos a todos, tía Lucy.
0: Estaba Susanita, ¿quién está por acá? Tinita Riquelme. Hoy estamos celebrando a Natalia hoy día. Natalia está de onomástico.
2: Buenos días, mi tía Bella.
0: Buenos días.
2: Estando sintonía, Tinita Riquelme.
0: Sí.
2: Está para el gato, pero me importa.
0: Oh.
2: Todo mejorando con los ricos mates.
0: Oye, ni el gato la recibe. Oye, ni el gato la recibe a la amiga. No, ni el gato quiere verla porque está tan resfriada, dice. ¿Cómo está Leontina?
3: Hola, mi tía Bella.
0: Hola.
3: ¿Cómo está? Espero que haya disfrutado su fin de semana, sí, a pesar de la lluvia.
0: Sí.
3: Yo feliz, contenta, alegre. A más no poder.
0: Ya
3: no mi coche.
0: Qué
3: mejor empezar bien esta rueda.
0: Qué bueno.
3: Y se logró el propósito de los energéticos,
0: sí, pues,
3: con
0: sí,
3: la Lucatón.
0: Claro. Así que sí.
3: Más que feliz, más que contenta por todo.

0: creo que bien luego se va a poner a llover.
1: Oh, no me diga nada de lluvia, porque está haciendo los destrozos más grandes la lluvia.
0: Bien, llovió todo el día y anoche también. Con viento.
1: Ya,
0: así que vamos con lo mismo que
1: se repite.
0: Así que.
1: Se repite.
0: Ojalá se vaya rápido julio, porque julio
1: dejó la pura corno. Oh, este julio, no digo yo.
0: ¿Dónde está viejito? Ya no sabe qué hacer.
1: Tira viento por todos lados, julio.
0: Tiene que irse julio, ¿no? Hasta que entre agosto.
1: Ya. Allá, amiga Idea, ojalá.
0: La saludo con harto cariño y bueno, igual estoy súper, súper contenta porque se logró lo que todos hicimos con la
1: Claro que sí, gracias,
0: y
1: amiga.
0: Mucho cariño para todas las energéticas y energéticos que se portaron.
1: Un 7.
0: Un
1: 10.
0: No vamos a poner, porque igual la Anita trabajó, pero todos fuimos al pie de ella.
1: Sí, pues la Anita ahí se movió harto, se sacudió harto. Así
0: igual cariño para ella.
1: Gracias.
0: Y para todos los que están de frente y todos los que están de cumpleaños.
1: Ya, gracias, amiga Aide.
0: Chao.
1: Chao. Vamos a la música, si no se nos pasa.

0: Estamos saludando a las Natalia Estadio Onomástico. Onomástico, para usted que está de cumpleaños, para usted que anda paseando por algún lugar, para usted que está en la casita y recién se va a levantar también. La saludamos a través de nuestro programa México Lindo por el momento y viene México al mediodía. Ya, vamos a saludar a Pati, buenos
1: hola,
0: días.
1: Hola, amiguita Lucy, muy buenos días. Reportando sintonía de acá de los Huertos Familiar Chile.
0: Ya.
1: Le deseo que tenga un excelente lunes, mi niña preciosa. ¿Cómo está usted?
0: Bien,
1: ¿cómo le ha ido?
0: Bien.
1: Yo estoy bien, gracias a Dios, aquí solita, trabajando, mi
0: qué
1: niñita.
0: Bueno,
1: guapa.
0: Qué bueno.
1: Chao, mi niñita preciosa. Y le quiero mandar un saludo a mi mamita que un día vino a Concepción. Tenía una horita que le tocaba a médico, así ¿ya? que ojalá Dios quisiera que le vaya todo bien. Todo bien, amigo.
0: Bueno, chao, ojalá. Por acá está el amigo de Temuco, Víctor.

0: Buenos días, Sierra.
1: Buenos días.
0: Acá Temuco, el día domingo llovió harto.
1: Sí.
0: Hoy día cayó una nubadita, pero parece que se va a despejar.
1: Ya.
0: Yo salí a un evento a tomar fotitos.
1: Ya.
0: Que a veces salgo los fines de semana, un desfile bien bonito.
1: Ya, qué bueno.
0: Pues fue unas buenas películas en la casa, porque estaba el día más tarde en la casita.
1: Sí, pues.
0: Un
1: sí.
0: Saludo para todos los energéticos.

0: Sí, sí.
1: Para el grupo electrógeno.
0: Sí.
1: O el generador, ese más a la antigua.
0: Ya.
1: Y bueno, estaremos atentos a las dinámicas de Radio Energía. Un saludo para todos. Y para el grupo que se formó, que está muy bonito.
0: Qué bueno, qué bueno. Así debe ser, pues así debe ser. Yo ayer fui a donde mi comadre, ¿cierto? Y me encontré con mi hermana Alicia, ¿ah? Alicia Rivas. Así que ahí estuvimos chacharando, conversando, tomando cafecito, compartiendo el día de ayer. Así que lo pasamos bien, ¿cierto? Por mi parte, yo lo pasé bien. Así que ustedes espero que lo hayan pasado bien con mi presencia. Y si no, bueno, pasó la tarde y después calabaza, calabaza, pues. Cada uno para su casa, pues. Cada uno para su casa. Pero hoy día estamos aquí en la radio conversando con todos ustedes. Vamos a este tema.

0: 41215-5771. Está listito. Nuestro WhatsApp también.
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0: Está la amiga Isabel Araneda por acá. Hola, sí. Hola.
2: Buenos días.
0: Buenos días.
2: ¿Cómo
0: ha amanecido? Bien, bien.
2: ¿Cómo ha estado fin de semana? ¿Cómo lo ha pasado?
0: Muy bien, gracias a Dios.
2: Con la lluvia.
0: Sí, pero igual.
2: Encerradita comiendo picarones.
0: No, nada de picarones.
2: O algo rico. Hoy día quiero que saludarla, desearle un muy, muy buen día, una buena jornada. Muchas bendiciones para
0: usted,
2: para mi hijo Víctor,
0: ¿sí?,
2: y toda su familia, mi nuera, mis nietos, y también para los de la Blanquita Costa, para la Carmen Muñoz, mi parienta. Muchos cariños también. Y para todos los que escuchan esta hermosa radio, para todos los energéticos, muchas bendiciones hoy este día. Eso, aquí estamos escuchándola, estaremos aquí al tanto de todo lo que pasa.
0: Saludos muy especiales para usted. Tengo otra personita aquí. A ver qué nos dice nuestra amiga, amigo.
3: Buenos días, tía Lucy.
0: Buenos días.
3: Buenos días. Estamos llamando acá al curso magnífico.
0: Ah, ¿en serio?
3: Que tenga buen día. Vamos a esperar la canción para votar.
0: ¿Ya? Ojalá que sí, voten todos ustedes y participen. Ya nos cansamos más, pues.
4: No te separes. 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Solo unos segundos, ya regresamos con más música ranchera.

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3: 10. 29 minutos.
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3: Indicamos la temperatura en Concepción. 13 grados con 9 décimas.
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0: del día de hoy. ¿Qué significa dilucidar? Repito la pregunta. ¿Qué significa la palabra dilucidar? ¿Ah? Usted me dice al 41-215-5771 o a nuestro WhatsApp, que es el siguiente.
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0: ¿Qué significa la palabra dilucidar? Ya, ahí está. Entonces, la pregunta, y usted me debe responder a nuestro teléfono o a nuestro WhatsApp. Y la música le acompaña.

0: día de hoy, ¿qué significa la palabra dilucidar? Dilucidar. Usted me lo dice a 41215-5771 o a nuestro WhatsApp.
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0: Ahí está el WhatsApp. ¿Usted dónde está? ¿Dónde está? ¿Dónde está? ¿Va a participar hoy día o no? ¿No? ¿No tiene ganas? ¿No se levantó con ánimo? Hay que darse el ánimo, sí o sí o sí. Y yo, por mientras, le regalo la música ranchera.

la mañana, durante toda la mañana, ¿cierto? Hasta las 12 del día, Lucía Riva le hace compañía a usted donde esté, donde esté. Si no tiene la aplicación, bájela, bájela y escucha la radio Energía. Estoy preguntando qué significa la palabra dilucidar. Dilucidar. Parece que estamos lentos hoy día. ¿Qué pasó? Tenemos flojera de participar. Estamos ahí cansaditos, agotados. Trabajamos mucho el fin de semana. Bueno. Hay que reponerse, hay que cuidarse y hay que estar ahí siempre con la radio Energía. ¿Ah? Así

0: la pregunta del día de hoy es que dilucidar. ¿Qué significa esa palabra, dilucidar? Usted me lo dice, ¿cierto? ¿Qué significa? Y al teléfono 41215-5771 o a nuestro WhatsApp.
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0: Recuerde la palabra dilucidar. ¿Qué significa? Vamos a otro tema y ya vamos a responder y a revisar.

0: Ya, vamos con la respuesta que nos tienen nuestros amigos por acá. Víctor, ¿qué significa la palabra dilucidar? ¿Ah?
1: Bueno, una buena palabra, dilucidar. Es cuando hay algo confuso, algo enredado, complejo. Ahí está la persona idónea para poner ¿ya? una solución a esa dificultad.
0: Ya.
1: Eso es dilucidar, como despejar lo que está en dudas.
0: Ya. Muchas gracias, Leontina.
2: La palabra dilucidar, Vitia Lucy Lucy, es aclarar algo, aclarar un tema, aclarar alguna confusión. Sí. Eso es dilucidar.
0: Gracias.
2: Cariños para todos, bendiciones para todos.
0: Para usted también. Vamos a otra respuesta que tengo por acá.
3: Ay, le mandé un regalo, tía Lucy, para que no se olvide los otros. De acá de los resortes, de Chihuayante. Ah. Ya estamos conectados de las 10, estamos conectados.
0: Ya, qué bueno, qué bueno, qué bueno. No me dijo la respuesta a la pregunta que hice yo, ya, pero igual.
4: Y a Lucy la palabra.

Ya, muy bien, claro que sí, dilucidar, aclarar y explicar un asunto específico, especialmente si es confuso o controvertido para su posible resolución. Muy bien, amigo y amiga, ahí están, se nota que están pendientes de la Radio Energía, y qué mejor que hacerle compañía con la música ranchera.

0: ese tema. Y nosotros recuerde que cada media horita, ¿cierto? Tenemos alguna novedad. Ya vienen las dos canciones. Empezamos con el programa México Lindo, México al Mediodía. La pregunta, las dos canciones. Y después, la última media hora es para todos ustedes que tienen algún aviso, venden, compran, regalan, ofrecen, o tienen emprendimiento, o va a empezar un emprendimiento, de lo conocer a través de la radio Energía. Tengo llamado telefónico. Aló, buen día. Buen día.
1: Hola, tía Lucy.
0: Hola, hola, hola, hola. ¿Cómo estamos?
1: No, también estoy en el hospitalizado.
0: Otra vez, amigo, pucha, sí, la lesera.
1: Ya, como un mes.
0: Ya, bueno, pero igual lo están cuidando ahí, ¿cierto?
1: Sí.
0: Ya, muchos saludos le manda a la gente, todos los auditores y auditoras, y a recuperarse.
1: Igual, salud, porque aquí se voy a llamar a la escondida.
0: Ah, ya. Tiene que cuidarse, amigo.
1: Para todo, para todos, para usted, para la señora Victoria, para la señora Biden.
0: Ya.
1: Para mi compañero, que son los

0: Sí, pues.
1: Mucho. A la señora Aide de Tomé.
0: También, pues. Gracias, muchas gracias, don Luis.
1: Y a todo, a todo.
0: Ya, amigo. Ah, cuidarse nomás para que salga pronto.
1: Van a hacer una telescopía.
0: Ya. Sí, ya, si puede comunicarse con, sí, si se puede comunicar con nosotros, hágalo. Si no, hay, bueno, estamos pidiendo por usted, amigo, que se recupere. Para recuperarse. Ya, amigo Luis.
1: Ya. Saludos a todos, a todos.
0: Gracias, gracias, gracias. Que esté bien, cuídese. Chao, chao.
1: Gracias, chao, chao.
0: Ya, ahí está don Luis Santander, ¿cierto? Saludando a todas las energéticas, los energéticos, toda la gente que está en Radio Energía.

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0: 59 minutos.
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2: Buen día, las noticias de las 11 de la mañana de inmediato. Senapred mantiene activa la alerta roja en 4 comunas del Biobío por los efectos de los cauces, digamos, de los caudales de los ríos, lo que podría producir daños en sectores poblados e infraestructura, así que se mantienen bajo el monitoreo del servicio y la Dirección General de Aguas. Esto lleva a una alerta amarilla para varias comunas de Gran Concepción donde desemboca el Biobío. Por ejemplo, la comuna de Tucapel, Cabrero, Los Ángeles están bajo alerta desde las 9 de la mañana de este 29 de julio. La DGA registra que las estaciones Río Biobío en longitudinal, San Carlos de Purén, Río Laja, en Tucapel 2 pasaron al umbral de máxima alarma. También hay preocupación en el Río Biobío en longitudinal, cuyo cauce ha ascendido una tasa de 17 centímetros por hora en las últimas horas, ¿no? A raíz de esto, Senapred proyecta que este comportamiento va a continuar propagándose hacia aguas abajo. También hay un incremento de caudal en la estación de Coihueco en Negrete, y la Dirección de Provincia de Concepción y la desembocadura. Alerta amarilla también para Santa Juana, Hualqui, Coronel, Chihuayante, San Pedro, La Paz, Concepción, Hualpén durante este lunes. Se mantiene el monitoreo de la alerta roja en el Arauco por la crecida del río Pichilo. Además, hasta el último informe, el cauce hasta el umbral más bajo, el azul no, pero se evaluaba la evolución según la información. Bueno, hay otras noticias. Tras más de una década de incertidumbre y espera, el histórico Mercado Central de Concepción está cerca de abrir sus puertas. El Consejo de Monumentos Nacionales emite un pronunciamiento favorable ante el proyecto de recuperación del recinto, hito impulsado por el Servio Biobío para rescatar este icónico monumento histórico. Con la aprobación de la etapa 3, esto es el anteproyecto de arquitectura y estudios, la iniciativa entra ahora en la fase 4-5, centrada en la elaboración de la ingeniería, especialidades y el proyecto final. En cuanto al plazo de ejecución, la meta se mantiene para el año 2027, en que se espera contar con el diseño definitivo autorizado y su plan de gestión para dar paso a las obras de construcción. Exactamente las 11 de la mañana, un minuto en el territorio nacional. Hasta aquí este servicio de noticias.
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7: Claro que sí, ya estamos de vuelta.

Esa es la número dos. Tenemos la uno y la dos. La uno y la dos. ¿Por qué vota usted? ¿Por qué vota usted? Está calladito, calladita. ¿Qué le pasó? Está triste. No puede ser. Hay que ponerle color a la vida. Hay que ponerle...

Ahí estaba ese tema. Y ustedes están, ¿dónde están ahí escuchando la radio Energía? Tenemos informaciones también por acá que le entregamos a través de la radio, ¿eh? La radio Energía. Estas informaciones de Hualpén, desprendimiento de techo.

cosas que están sucediendo en este invierno crudo ha sido, ¿ah? Pero igual uno tiene que salir adelante como sea, ¿cierto? Así que agradecerle a todos ustedes, ¿cierto? La sintonía que tienen con la radio Energía, y estamos ahí, ¿cierto? Conversando siempre cositas importantes e interesantes para todos. Pero a esta hora yo tengo dos canciones. Tengo la número uno, que es esta, Reina de Reina.

0: minutos, nada más. Ya, vamos a revisar qué nos dicen por acá. ¿Cuál de las dos canciones quería escuchar completita?
1: Con las dos, Bestia Bella, con la número 2.

0: Susana por acá. Susanita, ¿qué tú?
1: Con la una, tía Lucy, con la uno. Muy hermosa la canción, las dos, pero las dos canciones con la uno.
0: Ya, vamos con el Leontina, gracias.
2: Mi tía Lucy, por la uno. Mi tía Lucy, está las dos bonitas, pero con la uno. Ya, voy capiro a mi peguita.
0: Aunque le vaya
2: a poner
0: bien
2: el hombro como día lunes. Cariño y bendiciones para todos. Que tengamos una linda tarde. Cuídese, mi tía Lucy. Que
0: gracias,
2: tenga una bendecida tarde. Cariño, lo estaremos escuchando mañana si Dios quiere. Bendiciones para todos. La uno.
0: Para usted también. Aló.
3: Hola.
0: Sí.
3: Hola.

a mi amigocito que venía del hospital y lo vi que andaba por ahí paseando por ahí, así que ahí le pegué un chiflido así. Y miraron al tiro, tocaron, no, estos sí que son buenos amigos. Así que saluditos chiquillos, saludos.

0: Está. Tengo un llamado, a ver, aló, aló.
1: Mi Lucy.
0: Ah, ¿por quién vota usted, Ceci?
1: Voto por la número uno.
0: Número uno, ya.
1: Un saludito para Don Luis, que se mejore luego.
0: Sí.
1: Lo queremos alentadito en su casa ya.
0: Ya, ojalá que así sea, pues.

0: Mi mamá tiene 90 años.
1: Ya.
0: Y es su más fiel auditora.
1: Ya, mire.
0: Porque ella abre los ojos con usted y los cierra con ustedes. Bueno, ahí está tomando desayuno ya, mi mamita. Salud. Juana Pereira Rebolledo, junto a mi hermana María Silvana Tapia Pereira.
1: Ya, saludos.

0: India.
1: Qué bueno, qué bueno. Así que me la saluda, señora sí. Lucy, por favor, y también un abrazo para
2: no
1: usted.
2: No te separes
1: Lucy.
2: De nuestra compañía. Ya sigue México al mediodía junto a tu amiga de siempre, Lucía Rivas. Una pausa y ya regresamos.
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7: 11. 32 minutos.
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10: Te indicamos la temperatura en Concepción. 15 grados.
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acompañe y la bendiga con su bálsamo para su cuerpo, que necesita tanto ese bálsamo del Señor para soportar los dolores que tiene. Gracias, señora Lucy, gracias, hermosa radio.

0: Ya, ahí estaba el mensaje completito. Buenos días, dice por acá señora Lucy. Las dos canciones están buenas, pero me quedo con la uno. ¿Ah? Con la uno, me dicen por acá. Va ganando la uno. ¿Y Pati qué dice? Pati.
1: Amiguita Lucy, voy a votar por la número dos, mi niñita bella, por la dos.
0: Ya, por la dos.

0: número 2, los llaneros de la frontera.
1: Ah, Víctor, ¿qué dice?
2: Como indeciso, pero voy a votar por la número 2.
1: Llanero de la frontera. Vamos con Isabel Araneda. Bonita como
3: ninguna. Voto por la número 1, si eres Lucy.
1: Número 1. Oh, va empate. ¿Quién va a desempatar? Un votito. Quiero por la 1, la 2, la 1, la 2. No pasa nada. ¿Quién va a desempatar las canciones acá? ¿La 1 o la 2?

0: Me dijo, señora Lucy, por la 1, por la 1.
1: Ganó la 1, entonces ganó la 1, ganó la 1, no me vengan. Ya, ahí está la canción, la número 1, número 1. Gracias por participar.

0: ahí estaba la canción ganadora para el día de hoy. Vamos a escuchar al amigo Sergio que nos dice.
1: Mi barbinuti, yo voy por la dos y que se llama Sergio Poncho.
0: Ya. Sí,

0: Tiene aviso que entregar. Ya pues, 41-215-5771 o a nuestro WhatsApp que está ahí.
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vamos con informaciones que llegan a la radio Energía. Accidente vehicular en Arturo Prat con Martínez de Rosa, bomberos en el lugar. Estamos entregando informaciones, compartiendo con usted esta mañana lluviosa, a lo mejor por ahí, ¿cierto? Con frío por otro lado, pero estamos aquí para hacerle compañía.

0: Saludamos a la señora Vitalia Silvestre, saludamos a toda la gente que está por ahí escuchando la Radio Energía con la estufita prendida. Sí, sí, con la estufita prendida. Qué bueno, hay que pasarlo bien nomás. 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Ya saludamos a todos los que vienen llegando recién, los que se están enviando el mensaje, también estamos en el programa México al Mediodía.
1: Mi Barbiluti, el Funcho me quería hallar con toda esa lluvia hasta Cancabarones. Al oscuro yo le dije que no, que cuando hubiera más sol.
0: Ya.
1: Oiga, mi Barbiluti, yo escucho Radio Energía.
0: Qué
1: yo
0: bueno.
1: Yo por las dos y empatado con mi voto.
0: Sí, ha empatado otra vez, pues claro. Saludamos a la bella Hortensia. Recuerde que el WhatsApp es solamente para enviar audios. ¿Ya?

Y se nos pasó la mañana rapidísimo. Dice que no, usted todavía le falta. Bueno, hay cosas que hacer, ¿ah? Por supuesto que sí. Yo le acompañé hoy día, día lunes, lunes, ¿cierto? Hola, ¿cómo está chilena? Espero que bien, espero que estés bien, toda tu familia bien. Estamos saludando a

0: Señora Lucy, como todos los días, pasó rapidísimo su programa. Espero que tenga un buen retorno a su domicilio y Dios mediante, mañana estaremos ahí atentos a las transmisiones de Radio Energía.
1: Gracias, gracias a todos. Muchas gracias. Si Dios quiere, estaremos mañana aquí con la música ranchera acompañándole

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3: Revisamos noticias al mediodía. 2 mujeres fueron baleadas en el interior de un local nocturno en Lota. Ambas quedaron lesionadas de gravedad, pero fuera de riesgo vital. Todo sucedió la madrugada del domingo, donde las víctimas se encontraban al exterior de la discoteca Zona Cero, emplazada en Playa Blanca de Lota, en ese contexto en que desconocidos realizaban una cantidad aún no determinada de disparos cuyas balas impactaron a las mujeres de 19 y 21 años. Ambas se encuentran fuera de riesgo vital, derivadas hasta el Hospital San José de Coronel, como el Guillermo Gran Benavente de Concepción. En tanto, los antecedentes de lo ocurrido fueron entregados a la Fiscalía para el desarrollo de las diligencias que permitan dar con los autores de los disparos. El Consejo de Defensa del Estado se hizo parte de la investigación por fraude al fisco que involucra a los actuales y funcionarios del municipio de Hualqui, región del Biobío. La decisión del organismo que elimina a la corporación Edilicia como querellante de la causa se conoce durante la audiencia que determinó las cautelares contra los imputados. Una querella por los mismos delitos que ya formalizó hace 2 años, el Ministerio Público presentó el Consejo de Defensa del Estado en el caso que involucra a la actual administradora del municipio de Hualqui, además de 2 exdirectivos de la repartición. La causa tiene que ver con 1.500.000 pesos que, según el Ministerio Público, pagó el municipio de Hualqui a través de una factura falsa por la supuesta compra de 200 colaciones, cuando en realidad el dinero habría financiado la celebración de cumpleaños del alcalde Ricardo Fuentes. En otras noticias, tras un evento meteorológico calificado como histórico, se anuncian 3 nuevos sistemas que ocurrirán desde este lunes en la región del Biobío, de Valparaíso. Al respecto, especialistas aclaran que serán de bajo monto, pero persistente, en la preocupación frente al impacto acumulativo de lluvias y marejadas en los suelos. Al respecto, el jefe de Servicio Meteorológico de la Armada, Gonzalo Espinosa, alerta de 3 nuevos sistemas frontales, aunque de menor intensidad, que arriban a la región durante esta semana. La región ha registrado además numerosos deslizamientos de tierra y socavones durante las precipitaciones y en los días posteriores, obligando al cierre de importantes rutas como la F-30E, entre Puchuncaví y Zapallar, la E-462, entre el sector de las Tupas y la F-50 en camino Lo Orozco. Las noticias de esta hora a través de la señal de la Radio Energía de Concepción. Son las 12:03. Más noticias luego a mediodía. A las 13 horas. Eso es, 1 de la tarde. Que tengan buena jornada en este lunes.
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4: 12:04.
0: Y como ya es tradición, recibimos este mediodía con música de nuestra tierra.

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Muy buenas tardes, ¿cómo están? Muy buenas tardes, señoras y señores. Muy buenas tardes, queridos amigos y amigas de la Radio Energía. Ya estamos juntos, pero no revueltos. No, juntos y dispuestos, eso iba a decir yo. Juntos y dispuestos para acompañarlos en esta jornada de día lunes. Último lunes del mes de julio. Julito. Último lunes del mes de julio. ¿Cómo están ustedes, queridos amigos y amigas de la Radio Energía? Le invitamos a usted a que pueda reportar su sintonía a través del más 569-8599-2253. Ya vamos a habilitar también nuestra línea telefónica, el 4121-55771. Tenemos un programazo, un programón. Mi nombre es Pedro Javier. Voy a estar con ustedes hasta las 2 de la tarde, con alegría, con música, con canciones, con buena onda, con alegría. Ay, con mucho más. Vaya reportando sintonía en esta tarde. Vamos. Buen lunes para todo. Buena semana. Va a dar esta semana, ¿no? Van a caer las luquitas, los peticlines, la luca, no sé.

Ya son las 12 horas con 16 minutos, 12 horas con 16 minutos aquí en la radio.

0: vamos con las reportes de sintonía. Y me equivoqué, estaba volando abajo. Estaba mirando para otro lado. Ya. Vamos con los mensajes. Muy buenas tardes. Hola.
1: Hola, Pedrito, lindo, precioso. Muy buenas tardes. ¿Cómo está usted, mi niño bello? ¿Cómo
0: muy bien, bien, muy bien.
1: Yo bien, gracias a Dios.
0: Muy bien.
1: Aquí trabajando, mi niñito, con las pilas. Un abracito, que esté
0: besito.
1: Bien.
0: Besitos para la Pati, bienvenida Pati, Pati, Pati, Pati, Pati, Pati, Pati, Pati, Pati, Pati, Pati, Pati, Pati, Pati, Pati, Pati.
2: Hola, hola, mi querido Pedrito, ¿cómo estás?
0: ¿Cómo estuvo tu fin de semana?
2: Reportando mis sintonías desde Hualpén. Acabo de llegar hace muy poquito a mi casita y me estoy preparando un rico cafecito.
0: Lo dice con
2: compañía suya.
0: ¡Hoy!
2: Un abrazo y bienvenido a su programa Energía Tropical.
0: Un besito para ti, mi moni monita. Mi moni moni mon.

de los energéticos y energéticas en esta tarde. Pero yo quiero que ustedes suban el volumen de su radio y se ponga a cantar conmigo. Que pelemos las papitas juntos. Que dancemos de un lado a otro. Moviendo esta tarde. Mueva el cuerpito.

0: Quinceañera, volver a los 15, como decía Violeta Parra. Qué bonita edad, sin preocupaciones. A los 15 estábamos en el colegio, viendo un monito, ¿no? Sí, todavía a los 15 uno veía monito. Ay, ¿cuándo podremos volver a tener 15 años otra vez? En la otra vida. Hola, buenas tardes.
1: Hola, Pedrito.
0: Aló, buenas tardes.
1: Hola, Pedrito.
0: ¿Cómo está esta chiquilla? Es como que si tuviera 15. La ¿qué? Amiga Aide de Tomé. ¿Cómo estás tú, preciosa?
1: Bien, nomás bien, ¿y tú?
0: Bien, yo digo, tú eres como una cabra de 15. No se enferma, nunca tiene frío, siempre tiene energía. Es como que tuvieras 15. Yo cada vez te pregunto, Aide, ¿tienes frío? No. Aide, ¿estás resfriada? Nada.
1: Aide, no, pero estoy resfriada, no tengo frío.
0: Es por eso te digo, Aide es como una cabra de 15.
1: Claro, en cuatro.
0: ¿Ah? ¿Cómo?
1: Por cuatro te digo.
0: No, así 15, yo te escucho, tu risa, tu simpatía, tu buena onda, la forma de vivir la vida, es como que si tuvieras 15 años.
1: Gracias,
0: sí. Te gusta salir a pasear con tu esposo, disfruta de la naturaleza.
1: Cuando salimos a caminar, caminamos 4 horas, nos damos los medios pisos y después volvemos.
0: Pero si eso tú me has contado, entonces, yo digo, esta chiquilla no se cansa con nada. Tienes mucha vitalidad, ajá, mucha energía.
1: Sí, no, sí, es verdad, me levanto temprano y eso yo creo que es bueno.
0: Eso es bueno también, claro. Hacer las cosas. Yo creo que cuando uno ya no se siente bueno para nada es porque ya está, llegó más o menos nada. Pero mientras uno sea útil, uh-huh, está bien, como que la edad viene a segundo plano. Más que la edad, lo importante es la... ¿Cómo?
1: ¿Cómo se siente uno?
0: Es cómo se siente uno, claro. Más allá de la edad, es cómo se siente. Yo me siento como un niño de pecho todavía.
1: La edad es un número nomás.
0: Exacto, la edad es un número.
1: Sí. Lo demás es como uno se siente, como haga sus cosas.
0: Exactamente.
1: Todo.
0: Como tienes toda la
1: vitalidad, todo.
0: ¿Y tú cómo tuvo el fin de semana?
1: Aquí encerrado
0: lloviendo. Oye, llovió, pero como no sé. Ahora sí que llovió. Yo encuentro que llovió más ahora que la semana pasada.
1: Sí, no, llovió harto. Llovió las harto. Noches, el día, sí. todo el día. Noche, todo el día.
0: Parejo y tupido, noche, como dijeron. Parejo y tupido.
1: Sí, caía una no, ay, que parece que ni se veía para el frente de pura
0: no,
1: lluvia.
0: Sí, sí. Yo creo que sí. Llovió más. El fin de semana anterior, cuando fue el meteo tsunami que hubo en Penco, fue más el tema del viento. Pero no tanto
1: sí,
0: la lluvia. Sí, pero ahora sí que
1: lluvia,
0: fue ya.
1: Pero sin viento.
0: Ahora estuvo buena la lluvia. Buenas.
1: Buenas. Oye, ¿cómo lo pasaste en el aniversario de la radio?
0: No fui. ¿Del matinal entre amigos? No fui.
1: Sí.
0: No fui, no. Lo que pasa es que ese día, luego que subimos el cómputo de lo que ustedes reunieron, fíjate que nos vino todo el ánimo del mundo y estamos en remodelación del estudio.
1: Bueno.
0: Entonces estuvimos acá como acondicionando que algunas cositas que están acá, que estaban en San Pedro, obviamente las trajimos para acá. Tú sabes por qué el motivo. Porque tú sabes que con los robos uno tiene. Oye, qué fome sea, pero con los robos uno finalmente tiene que cambiar de actitud y empezar a como protegerse.
1: Es como que tiene que andar escondiéndola.
0: Así que nos trajimos algunas cositas y dijimos, ya tenemos que echarle aquí un. Hay que cortar por aquí, mover por allá. Y todavía está bueno eso. Así que, y aparte que tuve partido el viernes, hubo partido de la radio. No, sí.
1: Yo los chiquillos de la mañana me dijeron que lo habían pasado súper,
0: sí,
1: súper bien.
0: Sí, sí,
1: yo le pregunté, yo los llamé en la mañana porque siempre a veces los llamo.
0: Sí.
1: Así que ya hablamos poquito y les pregunto cómo están, que se cuiden.
0: Yo me excusé. Sí, lo escuché, eso sí, lo escuché y lo escuché un poquito mejor a Don Luis, por lo menos se pudo comunicar.
1: Sí, dijo que le iban a hacer una radiografía, no es radiografía, otra cosa.
0: ¿Ya?
1: ¿Qué le van a hacer? Dijo. A ver si en la tarde trato de llamarlo, qué sé yo, dijo que llamaba escondido porque le prohíben llamar seguramente a las enfermeras.
0: Pero ¿cómo van a hacer? Pero ¿y
1: cómo?
0: ¿Qué tiene que pueda comunicarse, que llame, digo yo? Y no le va a hacer nada.
1: Nosotros digo, en este mundo vemos de todo, no, pues, Pedrito.
0: No.
1: Gente buena y gente joven.
0: No sé, no entiendo yo esas cosas.
1: Sí, él le dijo a tu mamá que él como que no tenía que estar llamando escondido.
0: No, pero porque si la radio no tiene todo lo contrario, le levanta el ánimo a las personas. Yo siempre les he dicho acá en la radio que de repente nos diagnostican con una enfermedad que de repente es complicada, pero si nosotros estamos con ánimo de recuperarse, nuestra mente es poderosa. Y nosotros podemos poner una parte, un porcentaje. Los medicamentos, los médicos hacen una parte y nosotros, nuestra mente, nuestro espíritu, hace la otra parte.
1: Otra cosa, animar a las personas.
0: Exacto.
1: Pues en adelante igual escuché a la no sé quién es la que tiene muy enfermita su mami de cáncer. La sé, ese no me acuerdo quién es que habló con su mami.
0: Ah, no lo escuché.
1: Que la le mandó un mensaje muy lindo a su mamá. Que tú hayas hablado con ella también, pero no me puedo acordar el nombre porque tengo una mente parecida a la tuya.
0: Estamos para. Se nos va la otra. Pero ahí nos van a contar quién es la auditor o auditora, me dices tú.
1: Es que siempre llamo si habla contigo.
0: ¿La Patuleca será?
1: No, a la Pati le conozco la voz.
0: ¿Será?
1: No me acuerdo.
0: No la sé si no tiene. Tiene su mamá delicada, pero.
1: Sí, ella siempre ha hablado contigo también. Y le manda mensajes a mi
0: amigo. Sí.
1: Escuchando la radio.
0: Sí. Parece que si no recuerdo tampoco el nombre. Sí. Igual, nos juntamos igual. Dos de memoria corta.
1: Sí, le mandamos a cariño igual para ella.
0: A todos.
1: Bueno,
0: a todos, y a ti también.
1: Que Dios haga su obra nomás, porque en realidad por lo que ella dice que ya no.
0: Entonces, hay muchos enfermitos, pero la última palabra usted sabe que la tiene, pues.
1: Sí, pues, claro, Diosito. De arriba, porque él es que nos pone en esta tierra y él es que nos lleva, nos quita de acá de la tierra.
0: Así que
1: tenemos un día que nacer y otro día para partir.
0: El médico nos podrá decir, no, si tiene esto, no tiene cura, su enfermedad. Mire, usted, caballero, bueno, Dios le da la sabiduría, pero Dios es el que da la última palabra. Así que no nos achaquemos antes de tiempo, porque Dios es el que dice, hasta aquí ya nomás llegamos.
1: Me da penita por el mensaje que le van a su mamita con tanto amor, tanto cariño, todo. Ella no la cuida la hermana porque ella está cuidando un bebé.
0: Sí, exactamente, sí, recuerdo. Sara parece ser una amiga, no me acuerdo. Sí, pero ya sé de quién te refieres tú. Sí.
1: Dice que no puede cuidarla porque ella está cuidando un bebé.
0: Ah, bueno, claro.
1: Tu hermana, tu otra hija o hermana la cuida.
0: Sí, recuerdo. Sí, muy bien, mi preciosa Aide. Te mando un besito.
1: Igual para ti, Pedrito.
0: Cuídense, que estés bien. Chao. Vamos a revisar, Mario me decía que venían tres sistemas frontales para la zona. Vamos a revisar, porque Mario me estaba alarmando, me dice, Pedro, va a tener que andar toda la semana con la boca cerrada otra vez, ¿no? Vamos a revisar después el pronóstico del tiempo para nuestra zona.
2: Hola, Pedrito.
0: Hola.
2: ¿Cómo estás? Bueno, Temuco está con lluvias parciales.
0: ¿Ya?
2: Ayer, el domingo, estuvo lloviendo, sí, harto.
0: Aquí también.
2: Bueno, felicitar a los Leones ahí que ganaron.
0: Sí, 2-0. Oye, sí.
2: Y como siempre, atento a la dinámica de Radio Energía.
0: Oiga, amigo Víctor, ¿qué le anduvieron destapándola? A ti también, porque lo escucho medio resfriado, amigo. ¿Qué le hizo la señora Mónica? Saludos para nuestro amigo Víctor, espero que esté muy bien.
3: Hola, Pedrito.
0: Hola, Marina. Marina. Vamos con un audio más. Tenemos muchos mensajes. Hola.
4: Hola, mi Pedrito. Aquí estamos, media jodéis de la garganta, pero no importa, me mojé, pero no importa. Estoy feliz como.
0: ¡Éjale!
4: Saludito, Mirila, saludito.
0: Besitos para ti, besos.
4: Bueno, Pedrito, que se haya recolectado todo eso. Sí. Muy bien por los energéticos.
0: Muchas gracias a ustedes.
4: Y mi radio favorita. ¿Qué hacemos sin la radio? ¿Qué hacemos?
0: Muchas gracias. Ahora, si se corta la luz, ya tenemos. Esta semana deberíamos estar comprando ya el generador chiquillo, Lo bueno que no se ha cortado la luz. Vamos con una mega apuesta y a la vuelta seguimos. Desde mi pequita Pedrito feliz ganó nuestro león y se hizo la Lucatón. Bendiciones para todos los energéticos. Fue una semana redonda, Leontina. Una semana increíble. Una semana de puras buenas noticias que en la radio. Leontina, gracias a todos y a todas.

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7: Te indicamos la temperatura. Concepción. 15 grados.

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1: Ya son las 12 horas con 40 minutos. 12 horas con 40 minutos. Aquí en la radio Energía. Muy buenas tardes. Hola.
2: Presente. Reportando sintonía para la Villa Capital Pastene. Para la radio 95.7, como siempre. Los saluda su fiel auditor, Palpito.

0: que están también ahí en nuestra sintonía esta tarde, compartiendo con la radio Energía, la más energética de todo Chile.
1: Bueno, digo, Pedrito, sí, lo que pasa que en mi casa estuvieron todos resfriados y obviamente casi imposible pasar invicto.
0: Sí.
1: Pero resfriados normales, nada del otro mundo.
0: Ah, claro.
1: Lo normal de para la época.
0: Qué bueno.
1: Sí, pues como dices tú, la radio es súper importante, pero quizá hay algún motivo en particular que le pueden hablar
0: a don Luis.
1: A don Luis, porque claro, está enfermito y quizás hay que respetar quizás eso, esas órdenes de los
0: médicos,
1: de la enfermera, no sé quién será el que le pone esa restricción. Pero que tenga la oportunidad de escuchar, ya es bastante bueno.
0: Sí,
1: así que un saludo para don Luis Santander, fuerza, energía nomás y
0: eso,
1: confianza en Diosito, que va a tirar para arriba.
0: Muy bien, muy bien, muy bien. Saludos para Víctor, para Luchito Santander. Un abrazo. Nos están enviando. Ya nos están enviando una imagen. Esto es desde la ruta 5, si no me equivoco. Sí, desde la ruta 5. Esto es cercano a Los Ángeles. Por la crecida del río Biobío, hay un significativo aumento, me dicen, del caudal del río Biobío. Esto es un video que nos están enviando a la altura de Los Ángeles, la ruta 5, ¿ya? Bueno, este aumento se debe, por acá tenemos la información. Ya, sí, claro. Esto se debe a que la central hidroeléctrica Pangue informó del inicio de un vertimiento controlado de agua. Esta maniobra forma parte de la operación normal de regulación de los embalses Pangue y Angostura, ya que el caudal que ingresa debe ser evacuado de manera controlada. No se trata de una situación de emergencia, sin perjuicio de ello, y como medida preventiva se recomienda a la comunidad evitar el tránsito o permanencia en el cauce del río Biobío y mantenerse informado a través de los canales oficiales de las autoridades competentes. De las empresas, información entonces de Santa Bárbara, que nos enviaron ahí esa información anoche, Esto fue anoche. Esta es una información que emanó desde el municipio de Santa Bárbara. Con esta información de la hidroeléctrica, la central hidroeléctrica Pangue, entonces comenzó el vertimiento controlado de agua del embalse Pangue y el embalse Angostura. Eso fue anoche, por eso que nos envían unos videos, algunos auditores, de esta crecida del río, significativo aumento, y es por eso, ¿ya? Va a ir en el transcurso de las obras, obviamente llegando ya hacia el sector de Concepción, pero es algo normal, controlado, para evitar, ¿cierto?, que los embalses puedan colapsar o pueda haber alguna dificultad. Para prevenir cualquier problema, es por eso que se hace este vertimiento. Bueno, vienen lluvias a la región del Biobío, al Gran Concepción particularmente. Vamos a tener agüita. De hecho, hoy se estiman que comiencen las lluvias dentro de los próximos minutos. Yo no sé si ya estará lloviendo, ustedes me van diciendo, pero hay lluvia hoy, hay lluvias mañana hasta las 8 de la mañana, después durante el día no hay lluvias, el miércoles no hay lluvia y el jueves ya en la madrugada comienzan las lluvias. Las lluvias más potentes van a ser a las 5 de la tarde, chiquillos, del día jueves. Las lluvias más potentes van a ser entre las 5 de la tarde y las 11 de la noche. 5, 8 y 11 de la noche van a caer las lluvias con mayor intensidad en nuestra región del Biobío. A prepararse, porque se estima que caigan cerca de 20 a 30 milímetros en menos de 3 horas. Una lluvia bastante intensa el día jueves, bien intensas el día jueves. Lo normal es que llueva 1 o 2 milímetros por hora, pero en 3 horas, casi 30 milímetros, es harto. Así que el día jueves se espera que hayan fuertes precipitaciones en la región del Biobío. Y además que va a seguir lloviendo, Hoy va a seguir lloviendo, mañana un poco, para mañana martes, miércoles sin lluvia, jueves vuelven las precipitaciones nuevamente. Así que a tomar los resguardos, eso es en la ciudad de Concepción. Vemos Temuco, ¿no? Vemos Lebu también. Veamos, aprovechemos de ver. Si vamos a ver algo, veámoslo bien. ¿Ya? Veamos Lebu. Ya, vamos, Lebu tiene solcito hoy día.

0: me equivoqué. Estaba viendo otra ciudad, yo nada que ver. No, hay lluvias en Lebo también, ¿ah? Lluvias para hoy, no tanto tan intensas. La lluvia más fuerte. Igual mañana hay un parito, El miércoles también. Y el día jueves es más intenso. A eso de las 2 de la tarde hay mayor intensidad de lluvia. ¡Aló! ¿Quién está en la línea?
1: La sargento.
0: ¿Cómo estás, mi preciosa, hermosa?
1: Linda, hermosa, preciosa, como el día de lluvia.
0: ¿Está lloviendo ya, Ceci, o no?
1: No todavía,
0: pero van a caer unas gotitas.
1: Va a caer, sí.
0: Va a caer. Y va a caer. No, esa era otra cosa. Sí, va a caer la lluvia.
1: Cantando bajo la lluvia.
0: Ay, mi sargento bajo la lluvia.
1: Sí, me encanta la lluvia. Sí, amigo, me gusta la lluvia. Ahora que estoy convalecente, no puedo salir
0: para allá. Oiga, mi hermosa, preciosa, ¿cómo estuvo su fin de semana?
1: Uy, hermoso. Me encantó mi fin de semana.
0: Eso, ¿qué es lo que hizo? Cuéntame.
1: Estuve con mi hijo, con Alex.
0: ¿Ya?
1: Con mis nietos.
0: ¿Ya?
1: Y mi amorcito y mi Andresito.
0: ¿Puro amor, Ceci, el fin de semana tú?
1: Sí, y le hice más contento porque es como toda de Joaquín, San Joaquín.
0: ¿Ya?
1: Entonces le hice
0: de onomástico.
1: Papa rellena y empanada.
0: ¡Oh, qué cosita rica!
1: Harta ensalada.
0: Eso.
1: Estaba más contento.
0: Qué bueno que lo hayas pasado bien el fin de semana, Ceci.
1: Sí, no, sí. Ella, 15 días más.
0: Eso. Muy bien. Muy bien.
1: Ya estamos solitos ya.
0: Ya están solitos. Oye, ¿y él se va para trabajar al norte, o no?
1: Sí.
0: Ah, ya. Trabajar 2 semanas.
1: Sí, y después se viene acá. Está 4 días con su bebé aquí.
0: Ya.
1: Y después se va a Paliquini con su pareja.
0: Muy bien, mi Ceci. Disfrutar de tu familia, disfrutar de Albertín, de Elvi, de todos los que están ahí contigo, pues.
1: Sí, pues mi niño. Después le voy a dar el menú porque el Alberto, miren, mi hijo, mi Albertito,
0: ¿ya?
1: Me mandó a hacer un al pedido de restaurante.
0: Muy bien, ahí me cuentas entonces.
1: Ya, muy bien.
0: Un besito, bien. Que estés muy bien.
1: Me alegro, estoy tan contenta, Pedrito.
0: Sí, yo también, pues.
1: Por lo que se hizo en la radio.
0: Sí, de todas maneras. Oye, y estoy esperando que me llame Analita, pero se hizo más loquita. Creo que se hicieron como 400, si no me equivoco.
1: Qué bueno.
0: Ya me va a llamar Analita y me va a contar.
1: Ya, mi niña lindo.
0: Un besito.
1: La Anita, la que estaba mal, se llama.
0: Uy, la Anita. Todavía no me llama la Anita, oye.
1: Ya son las cuatro.
0: Sí, no, es que había que sacar la cuenta y ahí tenía que todo calzar, dijo Salfate.
1: Sí, no, y al final salió como a las 5, las 6 de la tarde.
0: Sí, sí, Martín. Salió más o menos tarde. Pero salió, lo importante.
1: Sí. Bueno, me gustó lo que hicieron
0: los auditores, porque lo hicieron ustedes.
1: El apoyo de los auditores.
0: Ustedes lo hicieron posible.
1: Sí, porque si no hubiese sido por nosotros, los auditores, no habríamos tenido esa platita, ¿sabes? Para comprar este
0: el generador. Exactamente.
1: ¿A José Luis que
0: dijo él? Y la Anita que me retó, me dijo que vergüenza tenía para robar, me dijo. Claro. Así fue la Anita.
1: Y yo le dije, después le dije, estaba buena la idea que dijo el caballero.
0: Sí, sí, todos pusieron ahí de su cosecha.
1: Y empezaron. Sí. Bueno, apoyo, mucho apoyo y me gustó.
0: Sí, muy feliz, Ceci, hermosa.
1: Debe tener corazoncito así de grandote.
0: No, Ceci, no te digo que estoy pero más feliz que perro con dos colas. Encima ganó el Conce y el Ceci. ¿Qué te puedo decir?
1: También
0: fue una semana pero espectacular.
1: Qué bueno.
0: Sí. Un besito, mi hermosa.
1: Ya, mi niño.
0: Que estés muy bien.
1: Que estés bien.
0: Chao.

0: Ya estamos de vuelta, seguimos con ustedes en esta tarde. Estamos en el reporte de sintonía, nos quedan solo 5 minutos para que sea la una. Muy buenas tardes, hola.
1: Hola, Pepito.
0: Mi Anita, labios de rubí, ¿cómo estás tú?
1: Bien, ¿tú?
0: Bien, aquí estamos felices y contentos.
1: Qué bueno.
0: Yo le estaba contando que luego de que dimos el cómputo la semana pasada, recibimos más aportes, Anita.
1: Sí, pues, Pedrito.
0: Cuente usted nomás, pues.
1: Ya, ¿puedo hablar en interno un ratito? Un momentito, sí.
0: Pero me va a llamar. Llámeme nomás entonces, pues.
1: No, pues. No, pero ahí nomás, pues.
0: Ya la estoy escuchando. Ya, a ver.

0: Ya, primero que nada, quiero agradecer a 4 personas más que nos apoyaron.
1: ¿En serio?
0: Sí.
1: A ver.
0: La señora Jessica.
1: Ya.
0: La señora Ali.
1: Ya.
0: La señora Susana, la Susanita de Talcahuano.
1: Ya, saludos para saludos a Susanita.
0: Sí, amiga de la señora Luz, y dijo que ella siempre escucha a la señora Luz.
1: Ah, ya, Susanita.
0: Sí, y en la noche me llamaron como a las 11:30.
1: ¡Oh, date cabrita!
0: La señora Bélgica, Valenzuela. ¿Ya? También la aportó.
1: Ah.
0: La hizo a las 4 personas.
1: Muy bien, agradeciendo a todos los que cooperaron, los que no podían también, los que dieron ánimo, a todos se les agradece, todos pusieron un granito de arena, monetario, de ánimo, de todos los que se involucraron a esta lucatonanita, ¿cierto?
0: Cierto, y al final lo sumé yo todo ahí.
1: ¿Ya?
0: Lo que habíamos dicho era 386
1: sí,
0: mil.
1: Sí, exacto. Y eso fue hasta las hasta las 6 o 5 cuando dimos cómputo.
0: Hasta las 5, sí.
1: Claro.
0: Ya. Y con las 4 personas más que cooperaron, son 421 mil pesos.
1: No te puedo creer, Anita María, ¿en serio?
0: Sí, nomás, así fue. Sí.
1: Qué bueno, Anita.
0: Así, sí, pues así que gracias a todos los auditores que apoyaron. Si no fuera por ello, no habríamos hecho nada.
1: No, pues claro que no. Muchas. ¿Cuánto hicimos para que diga entonces el monto de nuevo?
0: 421 mil pesos.
1: Eso. Felicitaciones para todos los que participaron, los que siguieron aportando. A todos, Anita.
0: Sí, muchas gracias a todos.
1: A todos. Y a ti, Anita, por organizar todo.
0: Ya, de nada,
1: Pedrito. Sí, se agradece. Sí. Recordemos que este dinero es para el uso de la compra de un generador que nos va a permitir tener energía eléctrica cuando haya temporada o se corte la luz por algún motivo en la radio, se mantenga al aire en los estudios, que fue el generador que nos robaron. Nosotros teníamos un generador que nos permitía estar al aire cuando se cortaba la luz, pero se lo robaron y ahora con el dinero que se reunió se va a comprar uno nuevo.
0: Así que no vamos a quedar sin radio.
1: No, pues en caso de que se corte la luz. Sí, pues.
0: Sí, ojalá que no se corte la luz tampoco.
1: Sí, ojalá que no se corte, pero si se corta ya sabemos que tenemos el generador para poder utilizar.
0: Claro, el otro fin de semana completamente.
1: El fin de semana yo creo, sí. Este fin de semana no, porque este fin de semana tuvimos, pero full, pero yo creo que el fin de semana ya estaríamos listos y ahí le vamos a contar cuando ya esté instalado.
0: Sí, pues así que ahí, eso estaba escuchando antes que está ahí. Está ahí,
1: traen
0: todas las cosas de
1: allá. Sí, estamos aquí trabajando también acá.
0: Está ahí como los gitanos.
1: Ay, sí. Ay, ¿qué pasó? Sí. Muchas gracias, Anita. Gracias. ¿Cómo estuvo su fin de semana?
0: Mamá, regalonea que nunca.
1: ¿Por qué? A ver.
0: Todos me saludaron para mi onomástico.
1: Ah, de ver. Qué bueno. Sí. Se lo merece, pues, Anita.
0: Así que, mire, gracias a la señora Susana.
1: ¿Ya?
0: Que ella me saludó, yo no tenía ni idea.
1: Ándate, cabrito. ¿Ya?
0: Claro, ni yo sabía que estaba teniendo más, chicos.
1: Oiga, pero si todos sabíamos que el domingo era Santa Anita, pues aparte que usted es una santa.
0: No, mentira, no todos sabían.
1: No.
0: Yo tampoco sabía.
1: Yo sí sabía.
0: Ah, sí, pues vas a ver.
1: Yo sí sabía que era Santa Anita.
0: ¿Y cómo lo supiste?
1: Porque mire el calendario, pues dije, la Anita está de onomástico el domingo.
0: Ah, sí, pues ya. Sí. No digo nada mejor.
1: No, mejor no.
0: Ya.
1: Y falta poquito para el cumpleaños, porque esta semana también va a estar de cumpleaños.
0: El sábado también, pues.
1: Por eso, pues. O sea, para de gozar, mujer por Dios.
0: Ay,
1: un añito más.
0: Está bendecida.
1: Sí, hoy el jueves vino la lluvia, más o menos cuatro. Espera que no te pongas a soplar nomás.
0: Ojalá que no. Hoy se me paró la radio.
1: ¡Oh! Date, cabrito.
0: Se me está parando hasta el
1: Ocha, ya. Vaya a revisar la radio. Un ya, besito. Querido. Que esté muy bien.
0: No, si el celular que lo tengo aquí mismo.

0: mejorar de la bronquitis. Se me metió muy mal, atroz, no podía respirar nada. Llamé al consultorio y van a venir a verme a la tarde, sino mañana en la mañana.
1: Muy bien.
0: Mucho dolor en la espalda, una punta fuerte.
1: Es la lluvia, la humedad,
0: Transpiraba, me cambié como 3 veces la ropa. Y eso no es bueno.
1: No.
0: Ya, chao, Pedrito, Javier, que estés bien. Colócame un tema para...
1: De los Vázquez, sí,
0: que
1: ese.
0: Que sea movido. Chao, besito, te quiero
1: un besito,
0: mucho.
1: Un besito, yo también. Besito, Laurita. Oye, Laurita. Si no es pito, es flauta, Laurita. Saludos para nuestra querida Laurita. ¿Quién más está por acá? Hola, hola. Saludos para José Enríquez. José, un abrazo, amigo mío. Vamos con más mensajes, hola.
2: Buenos días, Pedrito.
1: Oh, mi Hortensia, tanto tiempo.
2: Aquí lo estoy llamando porque es el día que no llamo a nadie porque he estado tan enferma, Pedrito. Sí, me caí, me partí la ceja, caí al suelo.
1: Ay, no.
2: Y mis rodillas, ahí estaba andado en médico, así que eso, por eso no he podido llamar para la radio porque no tengo ánimo de nada.
1: No me imagino.
2: Así,
1: pues.
2: Pedrito, que cuídese de los fríos, de los... La lluvia, que el Señor lo guarde, Dios lo bendiga, cuídese mucho, lo queremos mucho, Pedrito.
1: Un besito, chao, yo también.
2: A la señora Luz, a la señora Vicky, a Pedrito, a Albertito, a todos.
1: Bueno, cariño. Cuídate, ya, Hortensia. Cuídate mucho, Hortensia, mi preciosa. Te voy a regalar tu canción. Vamos a regalar la canción a la amiga Hortensia. Que está ahí, pero sin ánimo. Vamos, ánimo, Hortensia. Vamos, ánimo.
3: Pedrito. Oiga, que está ahí, soplata, tío Pedrito. Sí. Yo también tengo un generador. Que me lo roben para que me hagan una cucha.
1: No, ni en broma, lo digo.
3: Me echen a mi casa porque Diosito me cuida ahí.
1: Sí, oiga, tío Pedrito, pues.
3: Lo que yo le quería decir, por favor, póngale unos buenos pernos, sí. Ángelo al piso con cemento.
1: Así
3: para
1: va
3: que
1: ser.
3: No te lo saquen los
1: pernos. Vamos a hacerlo con cemento y todo, así que tranquilo.
3: Estos malandrines de Ana Acostumbrara.
1: No, sí.
3: Póngale corriente, cosas que lo toquen y queden pegados.
1: Queden pegados, así, no, así.
3: Saluditos, tío Pedrito, saluditos.
1: No te voy a contar a ver lo que va a hacer.
3: Muy bien. Y eso, tío Pedrito, ahí estamos. Saludo al Sergio, al Juan, al José, al Matoito. Saludos para toditos, y lo logramos, Pedrito, lo logramos. Y anoche veía el partido yo con mi señora en la calle ahí, acostaditos los dos. Y oiga, yo me acordaba usted cómo estaba de contento cuando iban ganando, pero sí. casi el empate.
1: No, ganaron. No, anularon un gol igual. Ya, vamos con la música. Ya.

0: 13 horas y 7 minutos.
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2: Revisamos las noticias de esta hora. A más de una semana, el sistema frontal que golpeó con fuerza el borde costero de Penco, la familia de Cerro Verde continúan enfrentando las consecuencias del ingreso del mar a sus viviendas. Aunque gran parte de la ayuda de emergencia ya comenzó a llegar y los bonos estatales fueron entregados a los afectados, decenas de vecinos permanecen con daños estructurales en sus hogares, improvisando soluciones para protegerse de nuevas marejadas y esperando definición al respecto de la reconstrucción. El municipio de Penco ha desplegado un operativo permanente desde que ocurrió la emergencia. El alcalde explicaba que desde el primer día equipos municipales realizaron un catastro puerta a puerta y luego aplicaron la ficha básica de emergencia FIDE. En total fueron visitadas 181 viviendas, de las cuales 74 presentaron daño de consideración y quedaron registradas para acceder a los beneficios estatales. El Consejo Nacional por la Defensa del Patrimonio Pesquero manifestó su profunda preocupación ante solicitudes de concesión marítima para 6 parques eólicos marinos en el Golfo de Arauco. La potencia combinada de estas iniciativas superaría la capacidad energética actualmente instalada en la región del Biobío. Asimismo, el gremio advierte sobre la brecha laboral del sector, mientras los titulares declaran menos de 25 puestos de trabajo permanentes por proyecto en su fase de operación. La pesca artesanal sostiene a miles de familias en la zona. Y anoche, una fatal colisión con una de Bulnes en la región de Ñuble, que dejó una persona fallecida, una segunda colisión de Debes y un segundo conductor involucrado que se fugó del lugar. Por instrucción del Ministerio Público, personal de la CIA de Carabineros llegó hasta el kilómetro 242 de la ruta 5, en donde se encontraba un vehículo colisionado con dos ocupantes con lesiones graves. Producto del anterior, ambos derivados hasta el hospital de Chillán, donde uno de ellos falleció. Según las primeras diligencias, se estableció que un segundo vehículo habría colisionado por alcance al de ahora fallecido. Una vez ocurrido el accidente, el segundo conductor huyó del sitio del suceso. Hasta aquí las noticias de esta hora, son las 13 horas y 10 minutos en todo el territorio nacional. Más noticias dentro de 60 minutos. Hasta pronto.
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0: señoras y señores, señoras y señores. Estamos de vuelta con ustedes en esta tarde, aquí en la radio Energía FM. Estamos de vuelta para que usted pueda seguir participando, pero ahora con el menú queremos saber qué tiene de almuerzo esta tarde, qué cosa tiene rico.
1: ¡Qué rico!
0: Quiero que usted pueda participar con nosotros al más 569-8599-2253. Queridos amigos, amigas de la Radio Energía, ¿usted nos escucha en Talcahuano? ¿Nos escucha en algún lugar? Bueno, queríamos que se comunique. Usted que nos escucha por primera vez, se puede marcar nuestro teléfono, el 4121-55771, el más 569-8599-2253. Enviamos saludos a Caleta Tumba, el sector Las Canchas, en Talcahuano, en Los Cerros. Saludos a todos quienes nos acompañan en esta jornada de día lunes. Vamos al teléfono, queremos conocer su almuerzo. Hola.
2: Hola, mi niño guapo.
0: Mi chechi prechocha, ahora sí dígame, ¿qué tiene de almuerzo?
2: Tengo budín de zapallo italiano.
0: ¡Ándate, cabrito!
2: Con carne y
1: qué rico,
2: con
1: rico.
2: Cuáquer.
0: ¡Qué cosa más rica!
2: No ocupan...
0: Claro.
2: Con marraqués.
0: No.
2: Todo sanito,
0: todo sanito, mi hermosa. ¿Con qué va a acompañar su zapallito?
2: Con ensaladita de tomate con palta, porque
1: rico.
2: No puede ser de lechuga.
0: Oh, qué cosa más rica. ¿Y algún brebaje, una agüita por ahí?
2: No, un cafecito después que almorzar.
0: Eso, muy buen provecho para ti.
2: Postre. Una tacita de leche con
0: cuatro. Muy buen provecho, mi hermosa Ceci. Que tengas una linda tarde junto a Elvis, junto a Albertín. Te mando un abrazo a todos.
2: Gracias.
0: Estés bien, besitos.
2: También. Un abrazo.
0: Ahí está, ahora está Sargento. Usted también puede participar. Recuerde, al más 569-8599-2253.
3: Pedrito, yo no sabía nada de esa cosa que había que ayudar con plata. Si no, yo me habría puesto
0: preocupe.
3: Con plata también, Pedrito.
0: Sabemos que sí.
3: Así que
0: le mandamos
3: eso,
0: un beso.
3: Eso, que no haya podido cooperar con nada.
0: No te preocupes. Yo te mando un beso. Yo dije claramente, todo se agradece. Los que pudieron, los que no pudieron, todo, porque algunos que nos apoyaron. Sabemos que está la situación difícil, complicada, así que no te preocupes, amiga Hortensia. Mientras te mantengas acá con nosotros, escuchando la radio, participando, saludándonos, nosotros vamos a estar felices y contentos. Te mando un beso enorme. Esta canción es para nuestros amigos de Penco.

0: Continuamos con el menú. En esta tarde tenemos 14 grados de temperatura en el Gran Concepción. Y recuerde que usted aquí comparte su almuerzo con nosotros en la Radio Energía. Vamos al teléfono. Hola. Aló. Aló, aló. Hola.
1: Hola.
0: ¿Cómo está usted? ¿Tiene la tele muy fuerte, oiga?
1: Soy sorda también.
0: ¿Cómo está, mi preciosa Aide?
1: Bien, te deja
0: bajarle
1: un poquito.
0: Ahí está, ahí está. Oiga, cuénteme, ¿qué tenemos de almuerzo esta tarde?
1: Ahora sí, es que la tenía en 100.
0: Ah, chúngale.
1: No, es que te quedo media sorda también. Ah. Ah. No, lo que pasa es que cada vez que me baño, los oídos se me tapan.
0: Ah.
1: Y después empiezan a destapar de a poco.
0: De a poquitito. Tienes que tener cuidado con el agüita.
1: Y por eso pongo la tele fuerte.
0: Oiga, mi preciosa, ¿y qué tenemos de almuerzo hoy día?
1: Entonces, primero te voy a decir que se largó la lluvia aquí.
0: ¡No te puedo creer! ¡Oh! Y aquí todavía no cae ni una gotita, amiga. Hay de acá en Concepción, por lo menos, ¿eh?
1: Ya. Bueno, qué bueno. Mira, yo tengo lo mismo que dice Juanito, frijoles. Ah, no. Oh. Porotitos con tallerines y papitas.
0: Rico, pues, me encantan. Me encantan, sí,
1: me encanta.
0: Compro
1: unos porotitos
0: ahí. ¡Ay, qué cosa más rica!
1: Blandito, y el
0: sí.
1: Blandito, los cocito en 5 o 10 minutos sin cocido.
0: ¿Hoy lo haces en olla a presión o una olla normal?
1: No, uso olla a presión.
0: Ah, ya, olla convencional nomás.
1: Sí, no, de una vez que se explotó una en mi cara, de ahí le agarré miedo.
0: ¿En serio?
1: Sí, voló la otra cuando trabajaba.
0: ¿Ya?
1: Ya estoy fuera de hogar.
0: ¿Ya?
1: Estaba cogiendo algo, me olvidé la olla y se quemó y explotó. Mira,
0: qué peligro.
1: Me saltó en la cara también de la comida, entonces no, de ahí le agarré miedo.
0: Claro, claro.
1: No, sí, nunca vais a usar olla a presión.
0: Ya, pero te quedan ricos los porotitos. Si los dejáis remojando,
1: sí,
0: y están listos.
1: Los porotitos del año quedan blanditos.
0: Oh, qué cosa blanditos. Más rica, qué cosa más rica.
1: Parece el puré, lo hice con un pedrecito.
0: Con un tomatito. ¡Qué cabrito!
1: Eso le agregué a mis porotitos.
0: ¡Ay, buen provecho, mi querida Aide!
1: Ya, Pedrito.
0: Saludos para tu esposo.
1: Que no te vaya a llevar el viento, porque se está lanzando viento.
0: No, queríamos viento. Bueno, nosotros dijimos...
1: Allá.
0: No, yo no voy para allá. Cuídate, chao. Ahí estaba el menú desde nuestra amiga Aide, desde la comuna de Tomé, pero nosotros seguimos con ustedes en esta tarde con menú. Hola, buenas tardes.
2: Hola, Pedro Javier.
0: ¿Cómo estás, gatito?
2: Bien, pues, ¿y tú cómo estás?
0: Muy bien, un poco cansado, como te digo, hemos trabajado harto fin de semana, pero feliz por los montos reunidos. Vamos a tener un nuevo generador. Además de eso, gracias a Dios, ganó el Concepción también, el Conce. No, ¿qué más te puedes? Estamos como más felices que perro con tu escuela.
2: Exactamente.
0: Sí.
2: No es malo también.
0: Bueno, todo aquel que confía en Dios, pasan estas cosas, ¿eh? Porque uno de repente la fe negra, oye.
2: Y por bueno, de repente se va a la fe, pero después vuelve.
0: Sí, no, yo el domingo tenía rabia, el sábado para domingo, y el lunes, la Anita, no, que no, que no tenéis que tener vergüenza, que no.
2: No, si no quería él.
0: No. Y la Anita, sí, la Anita le tomó la batuta y la arrasó la Anita, oye.
2: No, es igual lo que viene, así que.
0: Sí, de todas maneras. Y a las chiquillas están llamadas hasta las 11 de la noche, fin de semana, así que feliz.
2: No, feliz. Si está feliz, como contenta la cabra igual.
0: Mira, gracias a Dios no se ha cortado la luz y no hemos necesitado de generador. Eso es lo bueno. Ha aguantado.
2: Ojalá que no se corte porque se echa de ver la luz igual.
0: Sí, pero sí, está bien que siga así, por lo menos hasta el fin de semana. Ya la otra semana vamos a tener equipo, así que si se corta ya da lo mismo.
2: Sí, pues pero de tener que ir a mojarte.
0: No, pues si vamos a comprar uno que es automático. Por eso es que lo vamos a dejar anclado. Vamos a dejar anclado.
2: No,
0: sí, ya sé eso. Yo creo que va a quedar bueno, sí. Así que tranquilo. Tranquilo.
2: Automático, bueno, porque ahí se corta la luz y
0: sí, va a funcionar solo. Puta que soy
2: inteligente.
0: Pero obvio, pues. Si es que,
2: ¿qué te está pasando?
0: Pero sí, con lo que ustedes hicieron.
2: El tram.
0: Con lo que ustedes hicieron, más lo que nosotros vamos a poner, vamos a dejar, pero una cosa tiquitaca.
2: Qué bueno, pero Javier, me alegro que te salga todo bien, Tomás.
0: Sí, así va a ser, amigo mío.
2: Sí, pues, exactamente.
0: Oiga, y dígame
2: muy
0: cuál
2: bien,
0: es.
2: Muy bien.
0: ¿Qué tenemos de almuerzo hoy día?
2: Tengo cazuelitas de gallina soltera.
0: Mmm, qué rico.
2: Sí, así que eso tengo hoy día.
0: Me dijiste cazuelita, ¿cierto?
2: Sí, con cazuelita de gallina soltera.
0: De gallina soltera, muy bien.
2: No era gallina, era polla.
0: Ándate, cabrito.
2: Claro, porque era soltera con la gallina ya cuando el polla son papá y son gallina.
0: Gallina ya.
2: La otra no era papá.
0: No, pues la otra no, la otra era soltera.
2: Era soltera. Una de lechuga.
0: Ya.
2: Y después un cafecito.
0: Muy al bien, frío, pues.
2: ¿No, papi?
0: Buen provecho, Juanito. Un abrazo y gracias por todo el apoyo, ¿eh? Gracias, amigo mío.
2: Está bien, Pedro Javier.
0: Cuídate. Un abrazo.
2: Igual tú.
0: Ya vamos, chiquillos, ya estamos en la hora, en la hora. Hola, buenas tardes.
3: Hola, Pedrito.
0: Hola, ¿cómo estás, mi chiquilla linda?
3: Bien, aquí estaba levantando viento, bien.
0: Ah, pero Vanita, por Dios, ya.
3: Cayó una, bueno, no va igual.
0: Oiga, vaya a prender la estufa, no esté soplando.
3: No, si el viento fue ya.
0: ¿Ah, ya? ¿Qué tenemos de almuerzo?
3: De almuerzo tengo, voy a hacer una carnecita a la olla.
0: Oh. ¡Qué rico!
4: ¡Qué rico!
0: ¿Sí? ¡Ay, que tengo hambre!
3: ¡Purecito! ¡Rico! Ya no sufra tanto.
0: Es que sabéis
3: no,
0: que me gusta la carne en la olla, porque la carne en la olla tiene como un juguito. Y si tú la haces con puré, ese juguito encima del puré, ¡ah, no! Se me está haciendo agua. Se me está haciendo agua en la boca, oye.
3: Con una lechuguita, con limoncito. Oh.
0: Sí. Qué rico.
3: Y una postre de fruta.
0: Postre de frutas, qué rico. Por eso te mantienes sí, tan bella como una. Ay, como una miss.
3: Ya,
0: de Chile.
3: Chile, claro. Ya, Pedrito.
0: Cuídate. Besito, que estés muy bien. Chao.
3: Chao.
0: Ahí estaba nuestra querida Anita desde San Pedro de La Paz. Vamos con mensajes.
5: Pedrito, es el almuerzo que me mandó hacer el Alberto. Budín de zapallo italiano.
0: Le quedó espectacular. Doradito.
5: Le pillamos una receta en una caja de cualquier. Y le gustó. Y pero quedó exquisito.
0: Pero si te quedó doradito.
5: Y con ensaladita de tomate con palta. Ese es el almuerzo de hoy día.
0: Ándate, Gabriela.
5: No jugo ni nada, no, nada, porque un cafecito más ratito. Ah, y de postre tenemos leche con cualquier.
0: ¡Éjale! Un abrazo, saludos. Vamos con mensaje, hola.
6: Hola, hola, Pedrito, muy buenas
0: hola,
6: tardes.
0: Hola, mi evita.
6: Por acá reportándome desde mi casita, San Pedro de la Costa.
0: Muy bien, saludos para la más linda, Pedrito, de San Pedro de la Costa.
6: De hoy es una rica cazuelita de pollo con ensaladita de lechuga, una manzanita de postre, un cafecito.
4: ¡Qué rico!
6: Que tenga linda tarde, Pedrito.
0: Un besito para mi Evita Barra. Saludos para ti, preciosa. Saludos para tu esposo, para tu hija, para todos los chiquillos, tus nietos, para todos. Vamos al teléfono. ¿Quién está en la línea? Hola.
7: Hola, Pedrito.
0: Ay, llegó la más linda de Hualpén, la que ilumina todo al caminar.
7: ¿Cómo está, mi querido Pedrito?
0: Muy bien.
7: Cansado,
0: yo...
7: todo el fin de semana, puro trabajo nomás.
0: Puro trabajo, ya te voy a mostrar. Oye, ¿cuándo vas a venir por acá tú, oye?
7: Hoy tengo que esperar un poquito, espérame un poquito.
0: No vamos a esperar hasta que te vayas a viajar otra vez, pues.
7: No, pues sí, falta todavía.
0: Ya, porque te recuerda que tenemos pendiente un programa juntos los dos.
7: Así es, no, si no me he olvidado para nada.
0: Ya, claro. Sí,
7: pues, yo, vamos a hacer.
0: Tú quedaste conmigo que íbamos a hacer un programa juntos, así que aquí te estoy esperando.
7: Sí, eso está. Sí, yo creo que nosotros, mira, esperando de esta semana que salgamos de esto, y ya. Voy a irme a esta hora voy a acompañándote.
0: Eso. El día jueves tienes que cerrar la boquita porque va a ir una lluvia, pero como las de cuando éramos niños.
7: Oye, Pedrito, ¿sabes qué? Hoy día me levanté bien temprano porque acompañé a Carlito a hacer unos exámenes de rutina que tiene.
0: ¿Ya?
7: Y aparte de eso, yo tuve que pedir que me pincharan porque, ¿sabes qué? No aguantaba mi dolor de espalda. Yo tengo el problema de la fibromialgia.
0: Ah.
7: Pero me tiene, pero enferma este tiempo, no hay a las horas que se pase. Y ahora tú me anuncias más agua, no olvides.
0: El jueves. No, o sea, va a llover hoy día, va a llover un poquito mañana. Va a parar mañana, miércoles también para. Va a seguir nublado, sí, pero sin lluvia. Y el día jueves, agárrate moni. Agárrate moni.
7: Ya, así que yo ayer, por ejemplo, nosotros el sábado,
0: ¿ya?
7: Fuimos a la casa de mi cuñada a tomar once, conversar un poquito. Oye, se nos pasó la hora y nos quedamos allá.
0: Oye, y a mí me pasa lo mismo. Cuando estoy con una persona agradable, que a uno le gusta estar, sí, uno se pone a hablar. Oye, ¿qué? ¿Y esta es la hora?
7: Mira, y la hora, y no se van ustedes. Así que nos quedamos allá, nos vinimos ayer en la tarde, así que estuvimos todo el día con ellos.
0: Qué bueno.
7: Conversando, riéndonos.
0: Sí, claro. Oye, si la vida está para eso, Bombón, no va a andar haciendo problema ni andar con Karen Atre.
7: Yo no pierdo el tiempo en esa tontera, oiga, no. Usted sabe que yo, mi genio mío es, no sé, un super genio.
0: Claro.
7: Porque
0: yo soy igual que tú.
7: No me levanto enojada, no me acuesto enojada, eso. Siempre ando bien. Pero sí, alrededor mío siempre suelo tener gente.
0: Oye, yo digo la gente que pierde el tiempo, porque verdad es perder el tiempo, sí, de andar peleando, de andar peleando, hablando de, incluso hay gente que se dedica a hablar mal de otras personas. Yo digo, no se dan cuenta que la vida es tan corta. Yo te lo digo.
7: No, olvídate, yo siempre he dicho así. Es puro perder el tiempo. Enojarse, pelear, todo eso es una pérdida de tiempo. ¿Por qué no se ponen a conversar, a reír, a arreglar los problemas? Y si no se pueden arreglar, no sigan. O háganlo como que si nada, qué sé yo. Pero la verdad, las cosas que hay gente que le gusta.
0: Oye, Mónica, a mí tienes que hacer como yo. A mí se me olvidan los problemas.
7: Sí, yo ligerito, amigo.
0: ¿Sabes cuándo me acuerdo que tengo problemas? A fin de mes, cuando llegue la deuda. Ahí me recuerdan.
7: Y lo peor de todo, que dura tan poco. Como que tú pagaste y al rato parece que tenés que volver a hacer la cosa.
0: Uno dice, ya estoy al día, pa' que todo.
7: Sí, pero después.
0: Son como 5 días, después. Oh. Estamos otra vez.
7: ¿Y qué manera de pasar tan rápido el tiempo, Pedrito?
0: Por eso te digo, ¿cómo puede haber alguien que pueda perder el tiempo pelando y peleando? Si no, ayer yo tenía 10 años, Mónica. Ayer yo estaba yendo con mi mochila al San Ignacio. Iba a ir a mi colegio.
7: Sí. Hoy yo me estaba acordando precisamente de eso, pues, sí. Que estábamos hablando de los 15 años, pues. Claro. ¿Qué estaba haciendo yo a los 15 años? Yo le dije, estaba terminando séptimo y como yo cumplo en diciembre mis añitos, y claro, yo entré a octavo con 15 años.
0: Con 15 años. Entonces, ¿Cómo era tu mochila o bolso? ¿Qué usabas tú para ir al colegio?
7: Ah, no, yo dejé toda esa cuestión porque me cargaba el bolso. No, pues la doña iba con carpeta, pues.
0: Ah, mierda, por favor, siempre con estilo.
7: Sí, con mi activador, pues lindo. Entonces yo boté todo eso.
0: Con cartera la muy linda al colegio, ¿ah?
7: No, mi achedador fue lindo y qué sé yo, y lo más top en ese minuto, porque tú sabes que en el colegio
0: era así. Sí, pues claro.
7: Y yo tenía a mi abuela me ayudaba en todas esas cosas, pues ella me apañaba, entonces, ay, no, si se usa esto es tu hija, y la
0: verdad. Oiga,
7: ella me enseñaba a hacer así, pues.
0: ¿Le usaba jumper o usaba faldita?
7: No, nosotros no alcanzamos a llegar a la faldita.
0: A la faldita. Jumper.
7: El jumper.
0: ¿Y el jumper? ¿Más arriba de la rodilla o más arriba de la rodilla o bajo la rodilla?
7: No, encimita de la rodilla.
0: Ah, ya, justito.
7: Sí, no te acordaba un poco, no era muy osada yo.
0: Ya, en esa época. Ya, muy bien.
7: Y todavía no lo soy.
0: Muy bien, Moniquita, muy bien.
7: Hay que guardar la compostura.
0: Hay que tener algunas cosas en reserva, dice la Monimón.
7: Siempre soy así, yo, ordenadita y respetuosa, y porque también sabía perfectamente qué podía pasarme si yo era muy osada.
0: Claro,
7: tienes todo. Así que no, siempre me cuidé mucho, y sí, eso también le enseñé a mi hija, que tenía, cómo tenía que comportarse, porque en esta vida tú ves caras, pero no
0: corazones. Muy bien. Mi hermosa Moni, hablamos de todo. El almuerzo.
7: Almorcito,
0: no. Exacto.
7: Está, tengo crema de poroto.
0: ¡Qué rico!
7: Con hicieron una ensalada de tomate con lechuga, ¿cómo se llama? Cebollita morada. Oh. No quise la lechuga porque estaba muy helado. Y entonces yo ahí dije ya unos tomatitos con la cebollita. Oye, que la cebollita morada hay que aprovecharla.
0: Sí.
7: Mucho ahora en esta época.
0: Oye, sí, hay que aprovechar.
7: Por el atos.
0: Sí, exactamente, mi Moni Moni. Buen provecho, mi preciosa.
7: Muchas gracias y me dio gusto saludarte. Un beso, te quiero mucho.
0: Yo también. Chau, chau. Que tengas linda tarde.
7: Chao, chao.
0: Chiquillos, estamos en la hora, sobrepasado la hora, vamos rápido con nuestro menú en esta tarde.
4: Hola, Pedrito.
0: Hola, hola.
4: Yo tengo lentejitas de jecha.
0: Qué rico.
4: Con pancito francés.
0: Qué rico.
4: Ese es mi almuerzo.
0: Riquísimo. Besitos para nuestra Rosita de Avícola Yumbel. Muchas gracias por enviar su menú.
8: Está a punto de llover porque está fuerte el viento.
0: Sí, les dije.
8: Así que hoy día tenemos cazuelita, porque hace mucho frío.
0: Qué rico. Un abrazo para José Luis de Talcahuano. Seguimos con los mensajes en esta tarde. Hola.
9: Hola, Risita Bella.
0: ¿Cómo
9: reportando
0: estás, Anita?
9: Ana Prado, Pedro de Valdivia abajo.
0: Hola, Anita.
9: Mira, no sé lo que voy a hacer de menú, solo sé que recién preparé mi matecito. Estoy tostando mi pancito, a comérmelo con patecito.
0: Muy bien.
9: Y de ahí pienso el menú. Bueno, primero que nada, que tengas muchas bendiciones,
0: muchas
9: tú, la energética, lo energético y todo el público que te escucha. Y que se mejoren todos los que están enfermitos de la radio, pues a los que se comunican con ustedes.
0: Muchas gracias.
9: Les doy muchas bendiciones.
0: Besitos. Besitos para la Lanita.
10: Hola, Bellito.
0: ¿Cómo estamos?
10: Quiero almorzar, va a ser comida de campo.
0: Eso.
10: Este que se hacía caldito, no me papa, cebolla y con un huevo. Oh. Y te echa harina tostada. Esa va a ser la caña para la energía.
0: Levanta muerto.
10: Saludos, cuídate.
0: Un abrazo.
10: Y estamos escuchando.
0: Muy bien.
10: Chau.
0: Un abrazo, Ricardo. ¿Cómo le fue en Temuco?
11: Qué rico.
0: Un abrazo, amigo mío. Hola.
12: Pedrito. Hoy día de menú tengo una rica sopa de sémola. De sémola con un huevito encima. Y aparte tengo arroz graneado con huevo frito, ensalada de lechuga con vinagre de manzana. Y de postre voy a servirme un yogurcito con un plátano. Chao, chao, pecho.
0: Un abrazo, saludos para ti, preciosa. Nosotros estamos con los últimos audios del menú en esta tarde. Hola.
13: Buenas tardes, ¿cómo estás?
0: Muy bien,
13: Catita.
0: Muchas gracias, tú también. ¿Se mejoró o no?
13: Hace calor.
0: Sí, hace calor. Sí, hace calor. Oiga, ¿se mejoró de la guatita, Gatita, o no?
14: Tío Pedrito, póngale Pedrito. Oiga, tío Pedrito, a mí me dieron hoy día lentejitas. Con longaniza.
0: Qué rico.
14: Y de ensaladita, una ensaladita de caigua, con lechuguita. Y de postre me voy a comer una manzanita. Tengo un platanito igual ahí, no sé, pero yo creo que me voy a comer las dos cosas porque soy bueno para la fruta. Y un cafecito, porque está que se larga aquí, está feo, ya, alargar el agua en cualquier momento, tío Pedrito.

0: un abrazo nomás, uno no. Ya, vamos con más mensajes. Hola, hola, hola, hola.
1: Hola, Rodriguito, buenas tardes.
0: Buenas tardes. Mi
1: amorcito es poroto con tallarines.
0: Besitos para Inesita. Saludos para Inesita. ¿Tenemos más mensajes? Sí, tenemos más mensajes. Hola.
2: Hola, Pedrito, buenas
0: ¿cómo
2: tardes?
0: ¿Cómo estás, preciosa?
2: Yo hoy día tengo porotitos con tallarines.
0: Muy bien,
2: tengo,
0: saludos.
2: De ensalada, primero tengo ensaladita de tomate.
0: ¿Ya?
2: Pero con cebollita.
0: Muy bien.
2: Harto cilantrito y después tengo un postrecito de lechecita asada que me quedó de
0: ella. Eso, muy bien, provecho.
3: ¡Qué rico!
0: Buen provecho para nuestra querida Magdita, nuestra campeona. Saludos.
4: Hoy día mi almuerzo es...
3: ¡Qué rico!
4: Con costillas de cerdo y una ensalada de lechuga.
0: Muy bien.
4: Y postre naranja. Eso.
0: Provecho, buen provecho. Nos vamos con la música. Vamos con la música y estamos de vuelta en esta tarde de la energía tropical. A la vuelta seguimos con ustedes. Nos queda poquito minutos, 15 para las 2.

0: 13:48.
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1: Te indicamos la temperatura. Concepción. 13 grados. Con 9 décimas.
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0: Ya estamos de vuelta y ya nos queda poquito tiempo. Nos queda muy poquito tiempo, chiquillos, para ya comenzar a despedir el programa. Nos quedan los últimos minutitos. Pero antes vamos con informaciones.
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0: Tenemos algunas informaciones porque en Mulchen, bomberos de esta comuna y de Negrete rescatan a Nochero de una empresa de áridos que se mantenía aislado por su vía del río Bureo. El hombre se encuentra en buenas condiciones de salud según las primeras evaluaciones. Información que nos llega a la radio también. Bio informa a Juntaragua por corte de servicio en sectores de Penco. Este 27 de julio del 2026, producto de la rotura de una importante tubería del sistema de producción de agua potable de Penco, se generará un corte de suministro a partir de las 14 horas de hoy. Los sectores sin servicio inicialmente serían Penco Chico y Montahue. La compañía llama a las personas que puedan juntar agua para usos básicos del hogar. Asimismo, se implementarán estanques móviles en sectores como medida de mitigación. En un próximo reporte se informarán las direcciones de los estanques y horarios de reposición del suministro. Los equipos de desvío se encuentran desplegados a fin de restablecer el servicio lo antes posible. Ante cualquier consulta puede comunicarse al WhatsApp más 569-3954-5280 o al centro de ayuda 633-11000. Ahí está la información para nuestros auditores desde la comuna de Penco con este corte de suministro de agua potable.
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0: Muy bien, señoras y señores, nos vamos ya. Muchas gracias por la sintonía. Nos encontramos a las 4:30 de la tarde. Ya viene el deporte aquí en la 95.7. Muchas gracias, que tengan una linda tarde.

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1: 14 horas. Y un minuto.
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0: deporte, reunidos para entregar información deportiva de esta fecha 16 del campeonato nacional de nuestra primera división, primera categoría, ¿no? Que terminó este fin, no, que todavía está pendiente, porque hoy día hay un partido entre Calera con Everton y el partido pendiente que fue el que quedó de la U de Conce Coquimbo allá en Coquimbo. 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Bueno, se nos fue la Copa del Mundo, se nos vino la Liga de la Primera División de nuestro campeonato, que tuvo ronda marcada por Colo Colo, que se sigue alejando el liderato ante la Católica, que se enreda, y la U también, que gana apenas al Audax Italiano en esta fecha 16. Goles de Madrid, de Jason Rojas y Felipe Raipán para el equipo de Colo Colo, y el descuento de la gente Lima China también, donde el equipo tomatero llegó a los 39 puntos. En el Claro Arena, sorpresa, la Católica dejó escapar su ventaja 2-0 arriba y se le fue Serena encima 3-3. Terminó el compromiso con un gol marcado sobre la hora por Samper y un rebote además. Bien, la Universidad de Chile ayer por la tarde, bien complicado frente al Audax Italiano en la Florida, apenas gana por un tanto diferencia porque abre Agustín Arce, empata Federico Mateos y sobre el final otra vez aparece Edu Vargas para marcar 2-1. Ñublense, que sigue avanzando la tabla y que le ganó 2-0 a Palestino en una lodazal en Chillán. Deportes Concepción también ratifica su buen momento, le gana O'Higgins anoche también 2-0 en Collao. Huachipato, Cobresal en Talcahuano 3-3. Hoy día por la tarde, 7 de la tarde, termina la Calera Everton, los duelos de nuestra primera categoría. El caso de Deportes Concepción anoche, que hizo efectiva su localía ante O'Higgins, que vino con equipo alternativo, le ganó 2-0 y despega de la zona del descenso durante esta fecha. Un comienzo parejo, después aparecen los goles, el del chileno Larry Bay, hay que decirle chileno porque ya es chileno, que no perdona desde los 12 pasos al cierre de los primeros 45 minutos y logra el primer tanto y un golazo de Mario Sandoval, rebote desde varios metros del área y con disparo seco y distante deja estático al portero Jorge Peña. Se fue expulsado Nicolás Garrido, cometió penal, lo valoró Larry Bay y luego el gol fue anulado por invasión al área. Estamos listos ya para ir conociendo algunas reacciones de los protagonistas, sobre todo de Deportes Concepción, del técnico Fernando Díaz, que comienza por agradecer el trabajo hecho en la cancha de Collao.
1: Lo primero, felicitar a la gente que arregló la cancha y a todos los que tienen que ver con Acá hubo agua, pero espantoso, y la cancha aguantó muy bien, no se rompió, nos mojamos, sí, pero quería felicitarlo. Después, la verdad que contento porque el equipo sigue mejorando, venimos en un alza continua en cada partido, y fundamentalmente porque los conceptos tácticos y técnicos son importantes, pasan a un segundo plano cuando los jugadores están con una disposición absoluta y una convicción en lo que están haciendo. Entonces así ha sido en el último partido del campeonato de la primera rueda, en Copa Chile y ahora. Entonces eso es lo más importante para nosotros, para nuestra tarea, que la primera es despegarnos del fondo y seguir ganando. Eso es, cuando tú ganas tienes más opciones de tener diferentes objetivos, pero por supuesto en esta carrera donde los jugadores, especialmente los jugadores y la gente de Concepción, lo ha pasado mal, obviamente está toda una rueda último, la gente cree que los futbolistas se divierten en la cancha y sufren, los futbolistas, todo el que está en esas situaciones llega a la casa, pierde un partido y tiene que poner una sonrisa para que la familia no se entere, pero lo pasa mal. Así que estos momentos de triunfo, de esperanza más que eso, porque te da esperanza de poder salir rápidamente de los lugares de atrás y darle una alegría a la gente de Concepción, que nos ha apoyado mucho, a mí especialmente, de que llegamos, y a los futbolistas siempre.
0: Fernando, hay un tema también no menor, que es la lectura que va haciendo Díaz de lo que es el desarrollo del duelo. Anoche Concepción no encontraba el camino más que Ethan Espinosa, que era el que preocupaba por la banda, y cuando se cambió, decretó por ahí, crea el penal que sirve Larry Day. Y en esa lectura de hombres de ofensiva o de medio campo, hace cambios y Montesino le logra en el segundo tiempo cambiar la cara al partido, porque necesitaba una banda más para poder someter a O'Higgins y dejarlo pegado en la última línea. Un O'Higgins que mostró también sus propios pergaminos, a pesar que vino con equipo alternativo. El repunte de Deportes Concepción, este repunte y el técnico que logra mantener no solamente estos partidos de Copa Chile, dijimos Copa Chile es un tema, ser gran equipo un poquito de más bajo nivel, llámese Temuco, llámese Puerto Montt, pero ayer se le ganó un equipo copero de Copa Sudamericana, por mucho que venga con suplentes. El repunte del Conce lo analiza el técnico Fernando Díaz.
1: Bueno, hay ciertas recetas en la teoría que uno va repitiendo con la experiencia en algunos equipos que me ha tocado estar de esta manera, en la mayoría donde se han cumplido ciertas condiciones que pasan fundamentalmente por la convicción de los jugadores, por la disposición de los jugadores de salir del momento y se ve un equipo, se hacen equipos disciplinados. Inicialmente, cuando el equipo anda mal, primero se hacen ordenados, disciplinados, y ahora, como dice un gran maestro del fútbol chileno, Fernando Carballo, el orden se le suma a la aventura. Así que estamos en ese momento muy contentos, pero también con la responsabilidad de que vienen partidos muy difíciles y viene un semestre complicado, pero con nueva esperanza y sobre todo con un fútbol que nos hace ser muy competitivo.
0: Bueno, y no solamente estuvimos pendientes de lo que dijo el técnico de Deportes Concepción, sino también de Jorge Peña, que a ratos sorprendió el joven portero de O'Higgins, que tuvo que reemplazar a Carabalí, casi por ahí tuvo casi una lesión, una preocupante acción que lo dejó tendido por un par de minutos y creó la expectativa de que podía ser cambiado. Buen portero Jorge Peña, lo quien canaliza también esta derrota frente al equipo morado.
2: Primer tiempo dentro de todo lo hicimos bien, competimos, fue un buen partido, nos faltó concretar quizá un poco en ese momento justo. Después del gol de ellos, obviamente comenzaron a manejar un poquito más el partido con la misma experiencia, nos jugó quizá un poquito en contra de la inexperiencia nosotros, pero competimos, estuvimos ahí, obviamente uno siempre quiere ganar, siempre quiere estar ahí, sobre todo en un inicio de una rueda nueva, pero nada, hay que seguir trabajando, se nos vienen cosas por delante también importantes, así que el grupo está firme, vamos a ir por todo.
3: Están vivos en todos los frentes, compitiendo por cosas bastante importantes.
2: Sí, ha sido un año lindo, competitivo. Estamos en Copa de la Liga en la final, gracias a Dios. En Copa Chile estamos a un partido por clasificar. En Sudamericana estamos más vivos que nunca. Nos dimos cuenta el partido del jueves pasado. Y acá es donde nos faltaba un poquito concretar esa victoria que nos meta en puesto arriba, que no estamos lejos, pero
0: Este portero entonces, Jorge Peña, este portero jovencito del equipo de O'Higgins, que anoche tuvo que atajar ahí la portería del equipo que anoche busteó de amarillo. Próximo partido del Conce Católica, el domingo, 2:30, viene un equipo otra vez copero, y a propósito de copero, O'Higgins se va a preparar para Sudamericana el día jueves enfrentando a Boca Junior en casa. Huachipato se complicó más de la cuenta, comenzó perdiendo contra Cobresal ganando, pero después le empataron, hubo cambios de parte del equipo de Gustavo Huerta, entró Nadruz, que puso más equilibrio en el mediocampo, entró Estefan Pino, les cambió la cara, y el compromiso se fue a negro para Huachipato, que al final logró sacar un empate 3-3 sobre la hora con Altamirano peleando en el barro, una pelota que viva el travesaño, que vuelve, que va y que viene, que la saca el portero Santander, y termina además con la expulsión de Altex, el volante uruguayo del equipo de Jaime García, que en cuanto a los refuerzos, ¿qué más va a hacer? Lo reclamó, lo discutió, lo peleó, pero hasta el momento ya no hay novedades en Huachipato. Al parecer se le han ido varios referentes, por lo menos un par que se echa mucho de menos en Huachipato. Lo analizó Jaime García.
4: Yo les mentiría si esto no, el juego yo sabía cómo era desde cuando yo llegué. Ahora viene otra cosa de cuando sale, cómo nos preparamos para poder caer alguien que nos pueda reemplazar. Yo le digo acá, a veces ustedes me hacen preguntas, no sé qué responder, pues no sé qué. Me entendí, para mí es súper fácil decir lo que es, pero yo sabía que iban a salir jugadores y que pueden salir jugadores. Y ahora es ver cómo podemos suplir la ausencia. Claro que nos ha faltado cuando Maxi se fue, nos costó también arrancar. Después se va Maxi, tanto como para el plantel, para nosotros, en el momento que estaba pasando Santi, en un momento muy bueno individual y colectivamente de él. Era un jugador importante, pero yo sabíamos lo que podía pasar en algún momento. Ahora, claro, teníamos que estar más atentos a lo que si en algún momento salía, para poder haber visto otro de, no sé si las mismas características o algo que podríamos haberlo reemplazado, pero obviamente te afecta en un jugador tan de tanto tiempo que lleva con el Tamarín y salir tan repentinamente.
0: Hay un tema no menor ahí en la expulsión de Altex, porque después, revisando con calma lo que pasó en el minuto, Héctor Jona, el juez sobrevaloró, digamos, su autoridad. Creo que fue muy prepotente la gestión de Jona para expulsar a Altex, que finalmente

0: habló una de las figuras, Matías Plaza, destacado elemento del partido, y la lluvia, que jugó su rol protagónico también la tarde del domingo.
1: Sí, sí, entrenamos toda la semana así, y creo que ante una cancha así, la disposición, la actitud que tenemos que tener es fundamental, así que rescato eso, la unión de equipo, el compromiso que tenemos todos, así que tenemos que seguir por el mismo camino.
0: Está la gente de Chillán, y en el encuentro del equipo rojo será ante Limache el sábado, y Coquimbo Unido va contra Palestino, se va a medir también el sábado a las 5:30 de la tarde. Eso es lo que hay por ahora, por lo menos en los equipos de casa. La U de Concepción no jugó con Coquimbo, partido que está pendiente, reprogramado de la primera división. Vamos a ir a la pausa y estamos de vuelta de inmediato.
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0: Pero se acompaña un mal tiempo a esta hora, y en medio del sistema frontal que se registra hoy en la región de Ñuble, también se ha reportado un tornado en Chillán Viejo. Eso pasó hace poquito instante, a la hora 14 más menos, o sea, hace casi 20 minutos. Se desconocen las zonas afectadas. Hasta este momento se presume que el tornado no tocó tierra, que no habría generado daños, y eso tendrá que establecerse con la inspección que se realice en el sector. Aparte que también en la zona de emergencia, en la región se está hablando también de crecidas de muchos ríos. El río Andalien, por ejemplo, en Concepción, que comienza a tener un caudal muy potente, lo cual también podría presumir que se podría desbordar el canal Andalien, el río Andalien en Concepción. Hay preocupación de parte de las autoridades, y evidentemente que a través de nuestros sistemas informativos vamos a estar haciendo las noticias correspondientes con respecto a este frente de mal tiempo. Hay la lluvia también, incluso el salto de Laja viene con una potencial caída de agua que es natural para esta época del año, pero que no deja de ser preocupante para toda la zona. 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

0: próximo día lunes. 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Así que está ahí el dato para todos nuestros auditores que necesitan de estos accesorios. Mañana llega Bocinha a Colo Colo. Mañana, un equipo que es candidato a ser número uno, o sea, digamos, del campeón del fútbol nacional. Así que están esperando mañana la llegada de Bocinha. Escuché por ahí algunas voces bastante extrañas que desmerecen la llegada de Bocinha por la edad. Por la edad. Entonces uno se pregunta, ¿y si Moreira se lesiona? ¿Qué va a pasar? ¿Quién va a atajar? ¿El Gengonef? No. He visto comentarios bastante ácidos. No sé si será un tema de racismo. No tengo idea, pero a Bocinha como que cierto sector de Colo Colo, algunos hinchas, lo están mirando bastante en menos. Dejemos que llegue el futbolista en cuestión y dejémonos de tonteras, ¿no? Se produce la segunda vez que un jugador de Cabo Verde llega a Chile. Ya el año, por ahí, por los años 90, llegó Custodio Méndez, que era un muchacho que venía de Cabo Verde cuando este era parte de la colonia de Portugal y llegó a Wanderers en Santiago, en Valparaíso, delantero, y después terminó jugando por la zona norte. Venía a hacer una campaña también en Argentina y otros países de Sudamérica. Dejemos que llegue por acá la gente y veamos entonces qué pasa con este equipo, con Bocinha en la portería de Colo Colo, que se va a seguir siendo una buena alternativa. La Católica se enredó con la Serena y en los descuentos solamente logran poner una pelota después de un tiro de libre que se desvía la barrera por parte de Fernando Sampedri, y eso le da a la Católica la calidad de empatar el partido y no perderlo cuando Católica estaba intentando hacer todo lo posible para atacar a Colo Colo por tenerlo más cerca. Se le sigue arrancando Colo Colo. Daniel Garnero, técnico, prioriza lo que está haciendo el equipo en cuestión porque ya el campeonato se le dispara y hay que ver cuáles son las prioridades que tiene por ahí, por hoy en día, el equipo cruzado.
1: Las prioridades las pusiste vos, yo no puse ninguna, no. Nosotros tenemos que competir lo que nos toque, tratar de hacerlo más parecido a lo que lo hicimos en el primer tiempo que en el segundo. Buscar efectividad y ganar el juego en la competencia que sea. Obviamente que jugamos dos torneos de eliminación y uno largo que el rival que está arriba nuestro se nos sigue alejando, lamentablemente. Pero bueno, son cosas que tiene el fútbol, quedan muchas fechas. Tenemos que agarrar una seguidilla de triunfo para ver si se llegan a tropezar. Pero eso ya depende mucho más de nosotros, de pensar en el fin de semana que viene, tratar de hacer lo mejor de lo que lo hicimos en el segundo tiempo para poder ganar el partido.
0: Bueno, y tenemos a Garnero entregando lo que significan las... No ha sido un buen año para Católica, en realidad. En La Serena llamó la atención Gonzalo Figueroa. Viene recién integrándose al equipo de La Serena, un refuerzo de este semestre. Y la verdad que fue protagonista, yo diría, el mejor elemento de Serena en este partido que le empatan, o que la Católica le empata jugando de visita en San Carlos de Apoquindo.
2: No, bueno, me sentí la verdad que muy cómodo. El grupo acá me recibió muy cómodo. Eso siempre es importantísimo cuando uno viene a competir a otro club, totalmente distinto a lo que yo estaba jugando. Así que contento, tranquilo y con mucha fe para lo que viene.
3: Ahora, en la lógica de lo que te piden, ¿cuál es tu característica fundamental? Más allá de lo evidente que vimos acá, oportunista, gambetear, ir al área, buscar arriba.
2: Y la verdad que soy muy, muy insistidor, se podría decir. Me gusta mucho llegar al área, bajar a jugar un poco también, no mucho, porque me gusta tener la presencia ahí. Y bueno, gracias a Dios se me están dando los goles. Eso ayuda mucho al equipo, al grupo. Así que mis características prácticamente son esas.
0: La Católica entonces está en la segunda plaza con 27 puntos, acompañado de la Universidad de Chile. Se rezaga el título por ahora al Serena 19. Próximo partido, el equipo de la Precordillera viene apoyado a jugar contra Deporte Concepción el domingo a mediodía, 2:30, ahí estará Energía Deportes, una hora antes, como siempre. Y el equipo Granate recibe a Higgins, primer clásico ante Coquimbo Unido, además. Y otro equipo que anda medio complicado, la Universidad de Chile, que le gana al Audaz 2-1 en su visita a la Florida, igualó puntaje con la Católica, pero comenzó ganando con gol de Agustín Arce y después Federico Mateos complicó el panorama porque les empató en el 58 y le costó mucho a la Universidad lograr sacar la victoria. Una pachada de Vargas, de Edu Vargas, que se viste de héroe, que saca un potente remate, una pelota donde tuvo una débil resistencia el portero Humada, le simplificó el tema a la U, que estaba realmente una situación bastante complicada. Fernando Gago analiza, el técnico de la Universidad de Chile, lo que está pasando con el equipo azul.
4: Mejoras va a haber y va a haber cosas de corregir en todos los partidos. Eso va a ser siempre, independientemente del tiempo. ¿Por qué? Porque los partidos a veces salen como se planean y a veces que no salen. Entonces trataremos de corregir, como hoy, que hay cosas que por ahí tenemos que corregir, pero levantar los niveles individuales, levantar los niveles de competencias internas de cada futbolista, y eso es lo que queremos hacer. Y tener la identidad de juego que hoy creo que el equipo sostuvo ante una adversidad de ponerse en un marcador con empate donde teníamos el partido con ventaja. Creo que hay muchos aspectos positivos, que también hay negativos que
0: lo
4: tenemos que corregir.
0: Bueno, hay que corregir todo lo que está pasando entonces con el equipo azul. Un poquito acá por la casa, Lota Schwager en la liguilla del descenso de la segunda división. Se ha farreado el cupo a la liguilla de ascenso y por ende tendrá que ir a competir para no bajar. Bajan dos. Entre el 9 de agosto y el 21 de noviembre, 7 clubes definen los 2 equipos que caen al fútbol amateur. Está Atlético Colina, Deportes Rengo, Provincia de Ovalle, Real San Joaquín, Santiago Morning y Velázquez y Trasandino. Ahí entre ellos se define qué pasa. El periplo de Lota en la liguilla del descenso parte el 9 de agosto, recibiendo al perdedor del partido, al del puesto 4 en este caso. Así que vamos a ver cómo viene este equipo de Lota. Serán 14 partidos, 14 finales para el equipo de Renato Ramos, que tendrá que entonces sortear estos rivales para avanzar o para quedarse en la categoría. Finalmente, lo que pasó en la Fórmula 1, el inglés Lando Norris, deja atrás su sequía, festejó en el Gran Premio de Hungría la primera conquista de este año 2026. Aquí en Latinoamérica, el brasileño Gabriel Bortoleto de Audi estuvo a punto de sumar unidades, pero remató un décimo. El argentino Franco Colapinto fue décimo quinto y el mexicano Sergio Pérez abandonó la carrera. Este Gran Premio de Hungría fue la última carrera previa al receso vacacional, que finaliza antes del penúltimo fin de semana de agosto. La acción de la Fórmula 1 vuelve con el GP de Países Bajos el 23 de agosto en Zandvoort, en lo que corresponde entonces a lo que es esta información de carácter deportivo. Bueno, nos quedamos preocupados con este tornado en Chillán Viejo, que esta tarde se produjo entonces en Chillán, y la verdad es que sí tocó tierra con estas nubes tornádicas que se explican por parte de los especialistas. Ocurrió cerca de las 14 horas. Senapred Ñuble ha confirmado la ocurrencia de al menos 3 nubes tornádicas debido al sistema frontal que se registra en la zona y que ha incluido fuertes vientos también. Este fenómeno se ha registrado en Chillán Viejo y también en Bulnes. Explicar un poco que un tornado es un fenómeno que ocurre durante tormentas de gran intensidad, que puede durar desde minutos hasta horas, y se caracteriza por tener un movimiento circular y de forma de embudo que desciende desde la base de una nube de desarrollo vertical, según se informa. Así que hay que estar pendientes, tranquilos también, porque estos vientos asociados a un tornado pueden superar los 100 a 300 kilómetros a la hora, lo que hace que este fenómeno sea muy intenso y de mayor capacidad destructiva a nivel atmosférico. También en Bulnes también hay novedades con respecto al paso de estas nubes tornádicas que nos entregan los meteorólogos, los especialistas en el sistema del tiempo. Nos vamos con esta preocupante noticia. Son las 14:34, pero mañana a las 9:30 de vuelta ya, estimamos con nuestros nuevos estudios poder entregar la mejor información para quienes siguen los espacios deportivos de Energía Deporte. Que tengan una buena tarde y, por supuesto, a tener precaución.
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6: Horas 36 minutos.
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6: Te indicamos la temperatura en Concepción. 13 grados con 4 décimas.

Muy buenas tardes. ¿Cómo están ustedes, nuestros auditores de la radio Energía? Espero que estén súper bien, amigos. Bienvenidos todos acá a tu programa Con las Pilas Puestas de este día, lunes 27 de julio. Estamos acá en la radio, en los estudios de la radio Energía, luego de un fin de semana bastante llenito de muchas informaciones, con mucho deporte y obviamente con una programación estupenda acá en tu radio Energía, la 95.7. Espero que todos estén súper bien. Espero que estén disfrutando de un día bonito y un inicio de semana bien productivo, amigos. Vamos a iniciar el programa con el reporte de sintonía al más 569-8599-2253. Nos vamos con música y volvemos con nuestro WhatsApp y revisando todito, todo para que usted allí vaya enviando sus saluditos.

0: WhatsApp más 569-8599-2253.
1: Ahí tenemos al español Enrique Iglesias con Fría. Vamos rapidito a nuestro WhatsApp. Estamos con el reporte de sintonía. A esta hora tarde lluviosa, se viene un temporal por allí, me comentaron el día jueves. Pero bueno, vamos rapidito por acá a ver qué nos dicen. Aló.
2: Reportando sintonía desde Temuco. Está amenazante. Ayer llovió a cántaros. Y ando un poco resfriado, igual que tú, te escucho la voz un poco igual congestionada. Estamos en la época, hay que cuidarse nomás y tomar harto medicamento para que no pase nada, no pase a mayores. Un saludo para todos los energéticos, que tengamos una excelente tarde y como siempre acompañados de Radio Energía.
1: Así es, amigo Víctor. Bueno, por acá. Sí, la gargantita un poquito medio rara, pero es que, bueno, como tú muy bien lo acabas de decir, estos cambios de lluvia, de sol, de todo eso, afecta a la gargantica. Un saludo para nuestro amigo Víctor desde Temuco y a todos los que nos escuchan en las distintas comunas de Concepción, amigos. Yo les doy la más grata bienvenida a todos ustedes, esperando que hayan tenido un fin de semana muy bonito. Eso es lo importante, que el fin de semana lo hayan disfrutado, que hayan descansado, que hayan cantado, bailado, no sé, hecho algunas cosas, actividades por allí, comer algo rico siempre.

14:52, amigo, tornado sobre sector de Bulnes, información o noticia que está en este momento en desarrollo. Las imágenes son de verdad impactantes. Con este tornado en un sector o sobre sector de Bulnes, está bastante fuerte la cosa con los tornados y todo lo que tiene que ver con el pronóstico del tiempo, que más adelante, amigo, yo se lo voy a indicar. Saludos a Francisco Brevis, nuestro auditor que está allí con nosotros. Recuerden nuestro teléfono fijo 41-215-5771, 41-215-5771, el teléfono fijo de la radio Energía. Allí usted nos puede llamar y nos puede contar cómo estuvo ese almuerzo rico. Espero que haya estado rico el almuerzo. Y si en este momento le toca almorzar, bueno, allí lo vamos a acompañar en su rico almuercito. Aquí estamos en vivo para ustedes, iniciando otra semana con harta energía, con harto ánimo. Confiando en Diosito Todopoderoso de que esta semana va a ser buenísima para todos. Muy, pero muy, muy buena, amigos. 6 minutos nos separan de las 3. Este es tu programa con las pilas puestas. 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Vamos con el dominicano Juan Luis Guerra, Visa para un sueño.

0: buena música con Juan Luis Guerra. Esta hora, 2 minutos nos separan de las 3. La tarde pasa volando. Y nosotros continuamos con ustedes acá en tu radio Energía, amigos. Seguimos con ustedes con muchísimo más. A la vuelta de esta pequeñísima pausa, nosotros vamos a continuar con el reporte de sintonía. Y por cierto, hablando del reporte de sintonía, vamos rapidito a nuestro WhatsApp. Por acá estamos con saludos de nuestros auditores. Muy buenas tardes. Hola, hola.
1: Hola, buenas tardes, don Albertito. Aquí reportándose Elsie. No lo había podido hacer porque hoy día mi día ha sido un día de loco. Me tocó controles con los bebés, mis dos nietos, y después salí a hacer otras diligencias, comprando cortinas, como, antes de terminar de mes va a ser de loco para mí porque me va a mandar que cambiar de casita. Con mi niño nos vamos para San Pedro porque ya a mi hija le entregaron la llave de su casa.
0: ¡Qué bueno!
1: Una casa maravillosa, hermosa, así que estamos en eso, colocándole cortinas.
0: Gracias a Dios.
1: Haciendo todo, y tengo que hacerlo yo porque ella está trabajando.
0: Claro.
1: Así que cuando hay que pedir licencia nada más para poder tener tiempo para hacer todo lo que tenemos que hacer. Así que eso fue, don Albertito. Yo cansada pero feliz. Ahora vengo a tomarme unos mates porque almuerzo hoy día no hice, como me quedó tallarincito de ayer, eso que le di a los niños. Y yo tomamos unos mates y me pasé a comprarme una empanada de horno. Así que aquí estamos, pues. Así que tenga un maravilloso día, don Albertito. Nos mañana una tarde bonita. Cuídese esa garganta, haga harto gárgara nomás para que no se me resfríe. ¿Ya? Así que una michelada, pues, con harto limón. ¿Ah? Y dos aspirinas y se le va a quitar la resfriada. Bueno, mi niño, cuídese. Un abrazo grande.
0: Muchas gracias por ese mensaje que nos envía nuestra auditora Elsie. Le envió un abrazote y qué bueno que la casa va a quedar hermosa, linda, preciosa. Qué bueno. Un abrazo para nuestra auditora. Bienvenida al programa. Amigos, ya saben, ya son las 3. A la vuelta vamos a continuar con muchísimo más. Vamos a revisar qué se celebra hoy en Chile y muchas cosas más lindas. A la vuelta.

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1: 15 horas y 4 minutos.
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3: Buenas tardes. Las noticias de esta hora dan cuenta de este fenómeno que ocurrió en la región de Ñuble. 3 nubes tornádicas se registraron la tarde de hoy. El marco del sistema frontal que se registra en la zona. Esto fue cerca de las 14 horas. En Senapre Ñuble se confirma la ocurrencia de al menos 3 nubes tornádicas debido al sistema frontal que se registra en la zona y que ha incluido fuertes vientos. El director de la repartición, Cristian Matos, afirma que este fenómeno se registró en Chillán y también Chillán Viejo y Bulnes. Esto también en el sector de los Coihue, la comuna de Chillán Viejo, región de Ñuble. Se reporta a través de auditores y de imágenes que el tornado pasó por el lado de las casas, incluso sacó árboles de cuajo también y una casa entera además, según se señala. Un fenómeno de poca duración de unos 5 minutos, pero la verdad con una destrucción bastante impactante. Esto en Bulnes y en Ñuble, ¿no? En el reporte de Senapred también en la región se reportan 74 personas afectadas por el sistema frontal con 48 aislados, 35 albergados, 17 damnificados a raíz de los temporales, no de del tornado, ¿no? Hay que ser puntual en aquello. Personas afectadas en San Carlos, 60, en Quirihue 10, en Yungay 4 también hay 24 personas albergadas en el Liceo Agrícola de San Carlos y 11 en la Escuela Colvindo de Ñiquén. Respecto a las viviendas, 129 casas en evaluación y 8 con daño mayor no habitable y que corresponden a inmuebles de Chillán. Atento también porque Senapred declaró alerta roja para la región de Ñuble, indicando que los ríos Chillán, Neblinto y Perquilauquén superan los umbrales máximos de seguridad. Esto mantiene en alerta emergencia y se envían notificaciones directas a los teléfonos móviles de los sectores expuestos y decreta la suspensión total de clases en la región de Ñuble. Acá en la zona, también en Biobío, los cauces de algunos ríos, alerta amarilla para el Gran Concepción, en Tucapel, en Cabrero, Los Ángeles, bajo alerta roja. San Carlos de Purén, Río Laja, en Tucapel 2 también que pasan el umbral de la máxima alarma. En Pichilo, también en Arauco, se mantiene, aunque el umbral más bajo, el azul, ha llegado, pero se evalúa también la evolución de la crecida del río. En cuanto a la crecida del río Biobío, también la DGA, la Dirección General de Aguas, señala de un aumento sostenido los caudales registrados en las distintas estaciones fluviométricas de la región. Esto implica que la medida se aplique para Santa Juana, Hualqui, Chiguayante, San Pedro de la Paz, Concepción, Hualpén y Coronel. Además, se llama evitar el acercamiento a los cauces, informarse mediante los canales oficiales y seguir la instrucción en caso de una eventual evacuación en estos sectores. Por ahora, todavía el fenómeno que afectó a Bulnes en Ñuble se sigue comentando con esta nube tornádica, de este tornado que trae una trayectoria entre Ruca, Pequén, Quilmo y en la comuna de Bulnes. Más noticias vamos a entregar en cualquier minuto acerca de estos fenómenos que se están registrando acá en la zona, puntualmente en Ñuble, puntualmente en Bulnes. Hasta aquí este servicio de noticias.
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0: Hola, hola, don Albertito lindo. Buenas tardes, reportando sintonía de acá de los Huertos Familiar, Chile. ¿Cómo está usted? Yo bien, gracias a Dios. ¿Cómo estuvo su fin de semana? Ay, perdón, Albertito, en estos momentos está lloviendo acá en San Pedro a todo ritmo. Imagínense, yo menos mal que traje mi mantita y acá tengo las botitas de goma que se me quedaron el viernes acá, así que no me voy a mojar hoy día. Si me mojo, me mojo la manta nomás. Le deseo que tenga lindo turno, mi chiquillo guapo. Chao.
1: Besitos para mi hermosa auditora. Un abrazote, no se me vaya a mojar. Aló.
2: Hola, Albertito.
1: Hola, buenas tardes. ¿Cómo estás, hermosa?
2: Bien, ¿y tú, Albertito? ¿Cómo estás? ¿Aló?
1: Muy bien, ¿y tú?
2: Yo pensé que te mareaste.
1: No, pasé a llevar un botón, Anita, discúlpame, ¿sí? No, pero ya estamos. Aquí estamos de nuevo, Anita. ¿Cómo estuvo tu fin de semana? Cuéntame.
2: Bien, Albertito, bien regaloneada con todos los auditores que me saludaron ayer.
1: Qué bueno, Ángel.
2: Como estabas de Santa.
1: Ayer estabas de Santa Ana. Un abrazo para ti, Anita. ¿Cómo estuvo ese onomástico para ti?
2: Bien, Albertito, si yo no tenía ni idea.
1: ¿Del onomástico?
2: De repente. No tenía idea que estaba de onomástico. Si no me saluda la señora Susana, yo no sabría nada.
1: Ah, mira, bueno, pero qué bueno que te recordaron y qué bueno que ahí tuviste como, bueno, te saludaron con cariño en tu día.
2: Sí, sí me saludaron con cariño. Los auditores son muy simpáticos. Todos los colaboradores que colaboraron en la radio, todo eso, que tenemos WhatsApp ahora, entonces igual ahí conversamos.
1: Qué bueno, qué bueno, qué bueno que pudieron conversar este fin de semana. Bueno, estuvo Victoria, estuvo Daire. Daniel en el fin de semana acá en la radio.
2: Sí, sí lo pasamos bien, Albertito, con la señora, con la Vicky ayer, con.
1: Qué bueno. Sí,
2: porque el sábado tú sabes que yo salgo con el Juanito, así que nos tuvimos mucho en la radio.
1: Claro, claro, salen a pasear y a pololear.
2: A pasear, a pololear, a almorzar.
1: Qué bueno.
2: ¿Quién va a estar cocinando yo?
1: No, Anita, es que
2: ver. Todos los días
1: cocinas. Claro, si todos los días cocinas, por lo menos tienes que tener un día en donde te cocinen a ti.
2: Sí.
1: ¿O no?
2: Sí, me cocinen a mí.
1: Claro.
2: Claro, Albertito.
1: No, si todos los días tú estás ahí cocinando, tiene que haber un día que salgas a la calle y te sirvan la comidita, no tengas que lavar la loza, todo eso, pues está bien.
2: Claro. Y el otro sábado también, Albertito.
1: El otro sábado cumpleaños, tú, Anita.
2: Sí, tu cumpleaños, Lortito.
1: Ah, y la edad es un secreto, ¿cierto, Anita?
2: Sí, un secreto. No sea molestoso, por favor. ¿Ya?
1: ¿En qué año naciste, Anita? Mentira, mentira. La edad no se le pregunta a una mujer, así que está bien.
2: No.
1: Bueno, Anita.
2: Ay, Albertito.
1: Bueno, bienvenida. Por allí hay otra platita que el fin de semana, creo que, o el viernes, también ingresó a lo que sería el Lucatón. Así que, bueno, esa platita ya toda está allí.
2: Pues, tipo, fue el viernes en la tarde.
1: Exactamente. Entonces, bueno.
2: Y el sábado también, parece, no me recuerdo mucho.
1: El viernes y el sábado. Entonces, sí, bueno, también eso.
2: Pero dos auditoras el viernes y dos auditoras el sábado.
1: Exacto, entonces.
2: Así que aquí tengo el monto, Albertito, mira.
1: Ya, ¿y ahora cuál es el monto a hoy? Hoy.
2: Hoy es 421,000 pesos.
1: Uy, qué bueno, qué bueno, qué bueno, buenísimo, sí. Anita.
2: Sí,
1: excelente,
2: Albertito.
1: Excelente. Entonces,
2: muy
1: bueno.
2: Buena onda a todos los auditores.
1: Claro que sí. Y volvemos como siempre.

0: Así es, extraordinario, buenísimo, Anita. María.
1: Así, Alberto.
0: Cayupi.
1: Así.
0: Bueno, Anita, un abrazo. Que estés bien.
1: Ya, bueno, Alberto Morales, ¿no te pasa más otro apellido?
0: Ramírez, Alberto José.
1: José Morales Ramírez.
0: Ajá, exacto.
1: Exactamente.
0: Ya, pues, Anita, ya, un besito.
1: Ahí vamos a estar
0: participando.
1: Participando porque, sí, los días lunes más trabajo aquí, así por eso no podía hablar. Pero bueno, ahora voy a volver a trabajar y volver a participar y así.
0: Perfecto, Anita. Entonces, bueno, ahí está participando. Besito, que estés bien.
1: Ya. Chau, chau.
0: Chau, chau. Amigo, vamos con Casu, con otra. Y a la vuelta seguimos con revisando informaciones porque vamos a revisar qué se celebra hoy en Chile y el mundo lo vamos a saber en minutitos.

Bueno, amigos, ¿y qué se celebra hoy en Chile? Les comento. Hoy se celebra el Día Internacional del Perro Callejero, amigos. Esto fomenta la esterilización y el cuidado de los canes sin hogar. Y usted dirá, ¿pero cómo o por qué se comenzó a celebrar este día? Les comento. Esta iniciativa fue creada en el año 2008 por el estudiante chileno Ignacio Gack, que genera conciencia sobre el abandono animal y promover la adopción responsable durante las frías temperaturas del

sudamericano. Obviamente ya sabemos que los animalitos, ellos son indefensos, obviamente se promueve lo que sería la adopción y obviamente el respeto por estos animalitos que están en condición, no tienen hogar. Obviamente se trata de promover lo que sería la adopción. Siempre hay que tratar de tener sensibilidad para los animalitos, sobre todo cuando están en situación que están sin hogar, o sea, están en la calle. También se celebra hoy el Día Mundial del Cáncer de Cabeza y de Cuello Uterino. Allí tenemos esas informaciones para que usted esté al tanto de lo que se celebra hoy en Chile. Así que ya saben, a darle mucho amor y cariño a los perritos en su día.

0: Vamos con llamadito. Muy buenas tardes. Aló, Juan Gerardo. Gerardo, Juan.
1: Hola, vos, Alberto Esteban.
0: Buenas tardes. ¿Cómo está el señor?
1: Bien, pero usted, ¿cómo está el caballero, el joven aún?
0: Cada vez tengo más canas, Juanito. No soy tan jovencito.
1: O sea, cada día está envejeciendo.
0: Tengo toda la cabeza llena de canas. Blanca.
1: O sea, que ya eres un ancianito ya.
0: Ya, pues, voy a estar así como que... Pronto voy a... Oh. Muy buenas tardes, auditores.
1: Oh, está jodido el viejito.
0: Ay,
1: ¿qué
0: Juanito
1: le pasó al pobre viejito?
0: ¿Qué le pasó al albertico que anda tan cagadito?
1: ¿Le entró agua a la boca?
0: Sí, pues.
1: Ahí está la cuestión.
0: Yo creo. Mire, Juanito, ¿cómo estuvo el fin de semana?
1: Bien.
0: Qué
1: todo
0: bueno.
1: Tranquilo. En casa el domingo estaba salimos.
0: El sábado a caminar, a mirar por allí, a vitrinear.
1: Sí, exactamente, a mirar la chiquilla.
0: Qué bueno, a comer algo rico por allí de pronto.
1: También.
0: Qué bueno, Juanito.
1: No es malo.
0: No es malo.
1: ¿Y tú cómo estuviste el fin de semana?
0: Puro trabajo, pura pega, pega y pega.
1: ¿Vos sabes eso? ¿Quieres decir que hay plata?
0: Sí, gracias a Dios. Pero gracias a Dios hay pega y hay trabajo. Entonces uno hay que agradecerle a Dios.
1: Eso es bueno.
0: Exactamente. Sí, pero pues, no, de
1: cuando, resto. Sí, pues igual hay que trabajar cuando se puede.
0: Cuando se puede. De
1: y
0: resto.
1: Cuando hay trabajo.
0: Exacto. De resto todo bien. La garganta la tengo medio rara. Espero no resfriarme de nuevo. Pero ya de resto, gracias a Dios, todo muy bien, Juanito.
1: Bueno, ojalá que no te resfríes.
0: No, ojalá que no, y espero que no. Pero bueno, ahí voy a tratar de tomarme dentro de un ratito algo calentito. Agua con clavos de olor.
1: Ah, mira.
0: Sí, pues, hay una receta que me dieron para que la garganta se me acomode.
1: ¿Quién te dijo esa receta hoy?
0: Una amiga aquí de la radio.
1: ¿Clavos de olor?
0: Que agua caliente con clavo de olor. Harto clavo de olor, pero harto.
1: Mira, voy a andar con harto olor a clavo después.
0: Ah, puro clavo nomás, clavo.
1: Con olor a clavo, el Alberto.
0: Exactamente.
1: Ah, este Alberto, oye.
0: Bueno, vamos a ver si con esto se pasa. Y si no, tendremos que esperar que pase solo nomás.
1: Exactamente, mi buena, buena michelada.
0: Exactamente, una michelada.
1: Exactamente.
0: En este lunes. Bueno, Juanito, bienvenido, amigo, ¿sí?
1: Ya por ratito, que tenga un buen programa y te seguimos escuchando.
0: Así es, Juanito, y feliz semana para ti. Un abrazo.
1: Igual para ti, que tenga buena semana, igual.
0: Ahí está.
1: Ahí estamos al habla.
0: Ahí estamos al habla. Ahí está nuestro auditor, Juanito, y tengo más llamado. Aló.
2: Hola, Albertito, qué gusto de escucharlo.
0: ¿Con quién hablo?
2: De Talcahuano, de los cerros de Talcahuano.
0: Ah, mire, yo sé quién es. La más preciosa, Marisol, con ese nombre hermoso que le colocaron.
2: Gracias, Albertito.
0: ¿Cómo está?
2: Anda medio con su garganta bien mala, tiene que hacerse limoncito con miel.
0: Sí, señora Marisol, tengo la garganta rara, extraña, así que espero sí, no cuando... volver a resfriarme, no.
2: Ay, no. Y cuando empezó el programa lo escuché y dije, no es Albertito, claro, y después lo se le nota su voz bien rara.
0: Sí, está rarita, pero usted sabe que es que hay el viento, de pronto la lluvia, uno se va como enfermando un poquitito, señora Marisol.
2: Sí, los cambios de temperatura hay que tener harto cuidado.
0: Exactamente.
2: Hoy nosotros aquí en los cerros estamos con un viento horrible, súper fuerte.
0: Y en Bulnes por ahí, para Bulnes, y que es terrible la situación. Con
2: sí,
0: el viento.
2: Yo tengo familia ahí en Chillán también y no he llamado porque están malas las conexiones, o sea, se me olvidó.
0: Las señales.
2: No hay las señales, están súper malas. No me puedo comunicar para allá.
0: Sí, sí, está complicada la situación, hay mucho tornado, hay mucho viento y bueno, esperemos que la situación mejore por allá.
2: Sí, que mejor, no, con esto hemos estado con unos temporales horribles.
0: Horrible, horrible, horrible.
2: Esto hacía años que pasaba, pero volvió este año, pero
0: con Tuti.
2: Malo acá arriba, nosotros que estamos aquí cerca del mar, estamos, pero teniendo los cables, se mueven los... Yo creo que ya vamos a estar sin luz.
0: Ay, no. Bueno, ojalá que... Mire, a mí no me molesta la lluvia. A mí lo que a veces me preocupa un poco es el viento, cuando es mucho viento.
2: Sí, el viento da miedo porque a veces revientan los ventanales. Claro. Y entonces ahí sí que queda la escoba.
0: Exacto. Y mire, ¿cómo estuvo su fin de semana, señora Marisol? ¿Bien?
2: Bien, aquí en mi casita con mi esposito y con mi hijo.
0: Qué bueno, o sea, tranquilita.
2: Regaloneando,
0: qué bueno, qué bueno.
2: Sí, haciéndole los gustos, las comidas, los postres.
0: ¿Y cuál es el postre que más le piden allí en casita que prepare? ¿Qué es lo que más le solicitan?
2: Le gusta el arroz con leche.
0: Ay, no, qué rico.
2: La leche asada. Uy. Y la hacemos con leche.
0: Qué rico, señora Marisol, es toda esa comida, todo eso a mí me encanta. Nunca he probado la sémola con leche, pero debe ser súper rica.
2: Es súper rica, igual que la leche asada también.
0: Ah, mire, mire, claro.
2: Es súper rica, así que con eso los regaloneo yo a ellos el fin de semana.
0: Qué bueno, qué bueno. Y lo más importante es que están allí unidos juntitos, que eso es muy bonito.
2: Sí, sí. Pero ahora ya mi hijo anda trabajando, trabaja por allá por Tomé.
0: Ya.
2: Así que es el miedo, el viento, la lluvia después. Entonces, da miedo.
0: Claro que sí, señora Marisol. Qué bueno entonces, mire, escucharla. Yo le envío un abracito y que esta semana sea estupenda para usted y su hermosa familia, ¿sí?
2: Igual para usted.
0: Que esté
2: ¿cómo
0: muy...
2: está su mamita?
0: Mi mamita está muy bien. Ayer hubo una tormenta allá en la ciudad donde vive mi mamita, pero gracias a Dios todo bien.
2: Qué bueno que esté todo bien ya, Albertito.
0: Bueno.
2: Ahí lo estamos escuchando.
0: Muchas gracias por su llamado. Un abrazote.
2: Que le vaya bien. Cuídese.
0: Igual, un abrazo.
2: Muy buena tarde y un buen regreso a su hogar después.
0: Gracias. Un abrazote. Chao, chao.
2: Igual para usted. Chao, chao.
0: Hermoso los saludos de nuestros auditores. ¿Qué nos dicen por acá, Lo?
3: Hola, Albertito, buenos días, buenas tardes por acá, Renécito de acá de San Pedro Viejo. Saludar a todos los energéticos de nuestro grupo también y a todos los auditores de la Radio Energía. Cariño, saludo para todos ellos y tengan una excelente jornada en el día de hoy. Chao.
0: Muchas gracias para nuestro auditor, gracias por su saludo. Igual para usted que tenga una semana muy, pero muy buena, nuestro auditor René. Amigos, nos vamos rapidito con música y a la vuelta, el buen chileno.

0: 11:37.
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6: Te indicamos la temperatura.
7: Concepción. 13 grados. Con 4 décimas.
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0: 15:42, pausa cortita, chiquitita. Vamos y volvemos rapidito para continuar acompañando a nuestros auditores que están comenzando la semana con harto ánimo y alegría. Aló.
1: Hola, Betito, ¿cómo estás?
0: Hablando de ánimo y alegría, ¿cómo está, amigo?
1: Bien, gracias a Dios.
0: Qué bueno, ¿cómo está la salud? ¿Cómo se siente? ¿Cómo estuvo el fin de semana?
1: Todo, gracias a Dios. Bueno, no pude ir al estadio por la lluvia, pero fui a una tía San Pedro, en la Candelaria.
0: ¿Usted iba al estadio a Deportes Concepción, cierto?
1: No. Entonces, no me tire el agua, boiga.
0: Ya, pues, yo pensé que iba a ver a Deportes Concepción, que por cierto ganó ayer.
1: Y mi vialito empató, boiga.
0: Bueno, gracias. Qué bueno que empató. ¿Dónde fue ese partido que no sabía absolutamente nada?
1: En el Morro.
0: Ah, qué bueno, qué bueno.
1: No, pero no fui. Iba a ir, pero no fui.
0: Usted es vialito de corazón. Usted ahí siempre en su corazón el vialito.
1: Obviamente, pues, toda la vida.
0: Qué bueno, amigo Fabián. Bueno, bienvenido como al programa,
1: dice,
0: pues.
1: Oiga, como dije un dicho, ganamos, perdimos, igual tomamos vino.
0: Ajá, exacto, qué bueno. Así mismo es, amigo.
1: Sí. Bueno. Oye, ¿qué pasa con la página de la radio?
0: ¿Cuál página?
1: De la radio, usted que no me sale ahora.
0: ¿La página o el Facebook?
1: El Facebook, sí.
0: Ah, el Facebook está en mantenimiento, sí, está en una reestructuración intensiva.
1: Ah, por eso que...
0: Claro, lo estamos poniendo más lindo, con nuevas imágenes, con nuevas cosas, así que prepárese nomás, porque esto va a quedar pero espectacular, de bonito.
1: Ya, por eso que lo tenía para mandarle saludos por el Facebook.
0: Claro, igual ya sabes que también nos puedes seguir por Instagram, como @radioenergia.
1: Ah, sí, ahí la tengo en el TikTok también.
0: Claro que sí, amigo Fabián. Así mismo es. Bueno, que tenga excelente semana, ¿sí?
1: Ya, pues, ¿cómo estuvo el fin de semana de ustedes?
0: Mire, mucho trabajo, pero gracias a Dios bien. Pero con mucho trabajo, gracias a Dios.
1: ¿Se mojó?
0: Me mojé harto ayer. Toda la tarde, agüita, pero gracias a Dios que...
1: ¿Y por dentro?
0: ¿Que si me mojé por dentro?
1: Sí.
0: No, solo por fuera.
1: Ah, ya.
0: Ya pues, Fabián, un abrazo, amigo.
1: Ya,
0: cuídate.
1: Besito, un abrazo, cuídese, saluda a todos por allá de la radio.
0: Gracias.
1: Y las auditoras y auditores, bendiciones, que Dios los proteja mucho.
0: Amén, amigo, un abrazo.
1: Amigos, un abrazo, chao, chao.
0: Chao, chao, llegó el momento de participar en El Buen Chileno. ¿Cuál es la palabra de hoy? Ya la vamos a descubrir. Vámonos.

0: Amigos, si usted recién se va conectando a la Radio Energía y usted dice, ¿pero de qué se va a tratar esta sección que va a hacer el Albertito? Yo le voy a explicar porque es algo muy sencillo. Amigo, usted sabe que en Chile hay tantas palabras que son bien chilenas, pero bien chilenas, y nosotros, bueno, ustedes a mí me enseñan esas palabras, el significado. ¿Para qué? Para yo no andar perdido. ¿Qué significa esto? ¿Qué será esto? ¿Qué quieren decir con esto? No. Usted lo explica y participa en el buen chileno. Por eso, hoy tenemos una palabra que usted me va a explicar el significado. Recuerde que esta sección usted lo describe a su modo. Usted utiliza sus propias palabras. Usted me envía su respuesta a este WhatsApp.
1: Envía tu saludo al WhatsApp +569-8599-2253.
0: Tan fácil como eso. Usted me envía la respuesta, la descripción. Puede colocar ejemplos, no se preocupe. Pero sí quisiera que ustedes me explicaran el significado de esta palabra, porque me parece bastante curiosa y no sé cuál es su significado. Amigos, la palabra de hoy es pelusa o peluciar. ¿Qué significa eso? ¿Pelusa o peluciar? Acá en Chile sí. ¿Para qué se utiliza esa palabra? ¿Qué significa? ¿Cómo la puede usted describir? Yo no tengo idea de su significado. Ustedes lo van a describir. Me parece bastante curiosa. ¿En Chile qué significa peluciar o pelusa? Bueno, yo entiendo que la pelusa es lo que le sale a la ropa como bolitas blancas. Pero de pronto ese no es el significado que uno quiere. En el buen chileno de hoy la palabra es pelusa o peluciar. ¿Cuál es su significado? Si usted me lo puede describir y me puede explicar el significado de pelusa o peluciar, vaya enviando la descripción al WhatsApp. Vamos con música y volvemos rapidito.

0: Buenas tardes.
1: Hola, Albertito.
0: ¿Con quién hablo? Hola, hola, hola, ¿cómo estás tú?
1: ¿Usted está haciendo eso, obvio?
0: ¿Qué hice? ¿Qué hice de malo?
1: ¿Qué es lo que está preguntando?
0: Mire, a mí me dijeron, Alberto, hoy vas a preguntar lo que significa la palabra pelusa o peluciar. Y yo, ¿qué es eso? No tengo idea.
1: Me está peluciando.
0: ¿Y por qué la estoy peluciando?
1: Porque me está molestando.
0: Ah, entonces peluciar es molestar.
1: Sí, bo, es lo que hace usted y el Juanito.
0: Ah, ya.
1: Los dos pelucean.
0: Yo creo que el Juanito es harto le gusta peluciar al Juanito.
1: El Juanito sí que es pelusa, bo.
0: El Juanito es pelusa, claro. Ahora claro. Sí más o menos cacho lo que es, pues.
1: Claro, bo. Y el Pedrito también es pelusa.
0: El Pedrito también es pelusa. ¿Quién más es pelusa acá en la radio? A ver, ¿quién más?
1: El Alfonso.
0: El Alfonso.
1: Claro, el Alfonso sí que es pelusa.
0: No, yo creo que don Alfonso es el más pelusa. Él se ganó el premio.
1: Él se ganó el premio,
0: pues. Don Alfonso ya debe estar enviando el audio ya. Ya lo debe estar grabando ya.
1: Más encima era copión, ahora es pelusa.
0: Ah, escorpión, sí. Y en secreto me envía ahí la respuesta del autopencil como medio rara la respuesta. Como rebuscada.
1: Ay, ay.
0: Bueno.
1: Estaba hablando del Alfonso.
0: Entonces, el pelusa o peluciar es algo así como con las características de Pedro Silvestre, ¿cierto?
1: Claro, pues.
0: Ya.
1: Sí, así es bien pelusa el Pedrito Guarda.
0: Y el pelusa también podría ser, o sea, le gusta el deseo también puede ser, ¿cierto?
1: Sí, po, el que le gusta el deseo.
0: Perfecto.
1: Y pelusa lo que tiene la guagua en el ombligo cuando son chicos.
0: Ah, también, claro.
1: En las manos, yo me acuerdo cuando mi hijo era chiquitito, guaguita.
0: ¿Ya?
1: Tenía que limpiarle la mano porque estaba lleno de pelusa.
0: Oh, también,
1: sí,
0: claro,
1: en el
0: claro.
1: Ombligo, ¿para qué hablar, po?
0: En el ombligo se están acumulando, se acumulan las pelucitas.
1: Claro, eso también significa pelusa.
0: Ah, muy bien, perfecto. Mira, te cuento algo que don Alfonso me acaba de enviar un audio, ahí te cuento. Ya.
1: Vamos a escuchar al pelusa.
0: Vamos al pelusa, un abrazo.
1: Uy, y si tiene tanta respuesta el Alfonso.
0: Sí, pues. No, si ya tiene listo todo. Vamos a ver qué dice el pelusa.
1: Ya, escuchémoslo nomás. Ya, chao, chao.
0: Chao, chao. Bienvenido a nuestro auditor.
2: Albertito. Escuché que me gané un premio. ¿Qué premio me gané yo? ¿Qué premio? Dígame. ¿Para ir a buscarlo? ¿A dónde quiero buscar el premio? Ah, no. La Anita se está cocinando conmigo, ¿ah? La Anita se está cocinando. No, el pelusa es el Juanito, sí que es pelusa, la Anita sí que es pelusa, porque peluceas con todo. No, la Anita se ganó, yo creo que la Anita vamos a tener que repartir el premio los dos.
0: Hay varios pelucitas aquí, hay varios pelusa. A ver, ¿quién me describe esta palabra? Pelusa, peluciar, sabemos que la pelusa en el ombligo de las guaguitas, aló.
3: ¿Qué anda diciendo con la pelusa?
0: Amigos, que hay un concurso para saber cuál es el más pelusa de la radio.
3: Yo creo que tú.
0: No creo yo. Yo no me considero
3: sí,
0: tan pelusa.
3: Que tú. No. Soy pelusa igual a tu.
0: Mira, de todos los locutores, ¿cuál es el más pelusa acá, según tú?
3: Estoy indeciso, hay varios.
0: ¿Varios?
3: Sí, por ejemplo, la Vicky Vicky también le gusta.
0: Ah, la Vicky Vicky también le gusta pelucear, así es.
3: La tía Luz igual, pues. También le gusta echar la talla y bromear.
0: También, pues es que es parte de todo, si hay que vivir la vida de peluceando, ¿no?
3: Y el más pelusa yo creo que es el perro.
0: ¿Aló?
3: ¿Aló?
0: Ahora sí.
3: Yo creo que el Pedro Javier es el más pelusa, yo creo.
0: El Pedro te puso mute cuando lo nombraste, no mentira.
3: Ah, no te imaginé, pues.
0: No, mentira, es mentira.
3: Es que no quiere ser el más pelusa.
0: No, pues, mentira. Entonces, hay varios pelusas acá, Juanito. ¿Tú también eres pelusa, Juanito?
3: No, ¿quién dijo eso?
0: No, eres el...
3: Eso es mentira, Alberto. No. ¿Quién quiere que eres pelusa tú?
0: No, yo creo que eres muy pelusa.
3: No, yo soy una persona tranquilita.
0: Ajá, exactamente. Sí. San Juanito. No,
3: yo me porto bien siempre.
0: Sí, pues.
3: Sí, no, no, no. Albertito. Ya. No, y todos somos pelusa de repente.
0: Exactamente, cada quien tiene su dosis de pelusa.
3: Echar la talla, agarrar para el deseo, de repente broma.
0: Exactamente. Sí, pues, de todo un poquitito, Juanito.
3: Pero humor sano.
0: Humor sano, claro. Es que el pelusa.
3: Exactamente.
0: Exacto, algo sanito.
3: Sí, pues una persona alegre, le gusta echar la talla, broma. Y así, pues.
0: Exactamente, perfecto, Juanito. Albertito. Bueno, Juanito. Ya, gracias, un abrazo.
3: Ya, Albertito Pelusa, que estés bien.
0: Igual tú, aquí está uno de los pelusas. Sí. Y nos vamos ahora con otra respuesta. ¿Quién describe la palabra pelusa o pelucear?
4: Abetito.
0: Dígame.
4: Pelucear es como una persona que hace broma.
0: Ok.
4: De bromear.
0: Bromear, ya.
4: Por ejemplo, usted es peluzón, po.
0: Yo soy peluzón.
4: Qué bueno, no, para la broma.
0: No, creo. Vamos a Temuco, a ver qué nos dice nuestro amigo por acá.
5: Pero Abetito, como dices tú, pelusa. Normalmente en las cosas de lana van quedando las pelucitas.
0: ¿Ya?
5: Después las sacan con una máquina esta de afectarse o hay diferentes técnicas.
0: Ok, perfecto.
5: Y peluciar es cuando alguien es como divertido, no sé, como introvertido.
0: Exacto.
5: Para mí eso es una persona pelusa.
0: Perfecto, muy bien. Allí nuestro amigo describe peluciar. Vamos a Talcahuano. Específicamente a los cerros de Talcahuano. Muy buenas tardes, bienvenida.
6: Albertito, la palabra, o sea, el modo chileno, peluciar es cuando están así entre el amigo y empiezan a hablar y empiezan a peluciar, igual que los niños, que a veces uno dice, oye, ustedes que son pelusa. Eso para mí es
0: el peluciar.
6: El buen chileno.
0: Muy
6: cuando
0: bien.
6: Son muy pelusas, se hacen como travesura, empiezan a hablar. Ese es para mí el peluciar.
0: Muchas gracias.
6: Que tenga buen turno.
0: Gracias, mi hermosa. Besito para usted. ¿Quién más está por allí?
7: Hola, Albertito. Buenas tardes.
0: Buenas tardes.
7: Pelusa significa pelucia, bueno, para el deseo. Besito.
0: Besito para nuestra auditora, para su familia. Y vamos con respuestas, más respuestas por acá. Buenas tardes, aló.
8: Vicky, ya que se va ahora la...
0: Ah, no, eso fue para la Vicky.
8: Hola, buenas tardes, mi amigo Albertito, aquí reportando sintonía en mi casita. No hace mucho que terminé de almorzar, así que ahora ya estamos aquí a la hueste en Radio Energía. Mi guachito, y la respuesta a la pregunta que tiene el día de hoy al buen chileno, significa que una persona es traviesa o desordenada, o bromista, o alguien que tiene picardía propia, digo yo. Esa es la respuesta a la pregunta que tiene el día de hoy a lo buen chileno, mi amigo Albertito. Cariño, saludos para todos los chicos y las chicas. Abrazo, Albertito, estamos a la escucha.
0: Un abrazo para usted, mi estimado auditor Jaime. Aló.
9: La palabra pelutear con una persona, hacer broma o molesta a los... a la gente que son chistosos.
0: Ya.
9: La palabra peluciar cuando lo molesta. Son molestosos.
0: Ahí está entonces nuestro amigo describiendo la palabra del buen chileno. Hoy tenemos peluciar.
10: Don Albertito,
0: hola.
10: Peluciar es cuando la persona está junto con la otra persona y le dice, oye tú, no querías venir para acá porque la señora te manda, y lo empieza a peluciar. Pues entonces la persona, eso es peluciar, mi chiquillo lindo, que la mujer lo manda al hombre para que no salga con los amigos.
0: Mire la respuesta de nuestra auditora, amigos. Peluciar es alguien que le gusta el deseo, que molesta por diversión, pero sin irritar, sin llegar al punto de irritar, pero le gusta, no sé, hacer reír a los demás, le gusta la talla, el deseo, le gusta como las cosas divertidas, puede ser. Y acá tenemos auditores que les gustan peluciar, y obviamente parte de nuestro equipo de la radio también le gusta peluciar. Pero ahora, amigos, no vamos a peluciar, ahora vamos a escuchar a Joe Vasconcelos, las 6, y a la vuelta, ¿sabe qué? Tenemos el autopencil, así que quédese allí. La pausa es cortita.

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1: 4 de la tarde y 5 minutos.
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0: Amigos, llegó el momento de jugar al autopencil. Acá en tu Radio Energía todos los días jugamos al autopencil, nos divertimos, la pasamos bien, participamos, regalitos acá en tu Radio Energía. Amigos, quiero antes de continuar enviarle un mensaje a los auditores que participan en la radio. 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Vamos con el autopencil, pero antes tengo esto por acá.
1: Albertito, quiero hacerte una pregunta. Dígame. ¿Quién es el más pelusa de los auditores que te han llamado en la radio?
0: No sé.
1: Una mujer y un hombre, ¿eh? ¿Quién va a ser el lo más no. pelusa de la radio?
0: Mire, yo creo que el más pelusa es don Alfonso, creo. Y Juanito, ahí van los dos pegaditos. Y de mujer, tengo que analizarlo. Tengo que analizarlo, pero te doy la respuesta a la vuelta. Ah, la señora Patricia Venegas, ella. La señora Patricia Venegas.
1: Yo también pienso lo mismo que tú.
0: Sí, pues. Ahí yo creo que la más pelucita. Amigo, vamos con el autopencil. Vamos rapidito. Necesito, escuche bien. En esta oportunidad en el autopencil tenemos las siguientes categorías. La primera es fruta o fruto, película, cosa, una canción de El Gorrión de Conchalí, El Salo Reyes, y un nombre masculino. Repito, preste atención, esto es el autopencil. Vaya anotando, no se confunda, es facilito el autopencil. O bachillerato o stop, como le quiera decir. En esta oportunidad las categorías son una fruta, película, cosa, una canción de Salo Reyes, un nombre masculino. Recuerde, fruta, película, cosa, canción de Salo Reyes y un nombre por la letra H. La letra H de hilo o de hola. H es la letra. Y lo demás, bueno, lo demás lo hacen ustedes. Vamos con Natalia Oreiro. Cambio de color, perdón, de dolor.

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0: La letra H. La letra H era la que nos daba el inicio al autopencil de hoy. Vamos rapidito con la respuesta de nuestra primera auditora que está participando en nuestro autopencil. Vamos rapidito. ¡Aló!
1: Albertito, fruta con H, higo, película Harry Potter, cosa, hilo, nombre Hugo, canción de Salo Reyes, he perdido el tiempo.
0: ¿Ya?
1: O historia de amor, parece que también tiene una. Así que eso, autopencil.
0: Ah, está bien, muy bien. Vamos con nuestra auditora por acá, que nos dice lo siguiente, desde Chiguayante. Dice, higo, Harry Potter, la piedra filosofal, hilo, historia de un amor, Herminda, el nombre. Vamos con más, a ver qué nos dice nuestro amigo Fabián. ¡Aló!
2: A ver, Tito. Fruta, higo, película, Harry Potter, cosa, heladera, canciones a los reyes, ¿para qué te lo llaman? No encontré ninguna.
0: ¿Cómo?
2: Mi nombre es Thor.
0: Hay una historia de hay una canción de Salo Reyes que se llama Hipocresía. Y también Historia de un amor. ¡Aló!
3: Alberto, no alcancé a escuchar si era fruta la primera, pero si es fruta, higo, película, Harry Potter, cosa, hilo,
0: ¿ya?
3: Canción de Salo Reyes, Historia de un amor y nombre Hugo. Autopencil.
0: Excelente, muy bien, muy bien, muy bien. Así iniciamos el autopencil. Vamos con las próximas categorías, amigos. Ahora usted me va a indicar el nombre de una actriz. Esa actriz puede ser chilena, de peruana, ecuatoriana, venezolana, colombiana, no importa, pero que sea actriz. Postre, marca de ropa, idioma, apellido. Vamos de nuevo. Preste mucha atención. Las categorías en esta segunda patita del autopencil son las siguientes. Lo primero, una actriz. Lo segundo, un postre o algo dulce, una golosina, algo rico, dulcito. Una marca de ropa, un idioma, un apellido. Ahí está, facilito. No se confundan, recuerden, actriz, un rico postre o algo dulce, una golosina, algo así. Marca de ropa, idioma y apellido. Por la letra S. Por la letra S. De Salvador. S de Salvador. S de Salvador. Me voy con la mexicana Yuri. Hombres al borde de un ataque. Y ya nos quedan, amigos, 6 minutos para que culmine el programa. Póngase las pilas y vaya enviando su respuesta.

Amigos, y les tengo otro datito en esta tarde. 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

0: Bueno, amigos, ya me quedan poquititos minutos y nos vamos rapidito con las respuestas. Vamos con la primera respuesta. Buenas tardes. Aló.
1: Albertito, actriz con S, Sandra Ryan, postre suspiro limeño, Marta Sansun, idioma sueco, apellido Sánchez. O Soto también podría ser.
0: Exacto. O Sandoval. O lo que sea. A ver, aló.
2: Mi amigo Albertito, en actriz tengo a Susan Sarandon, postre suspiro limeño, marca de ropa tengo Stella McCartney. Idioma sueco y apellido Silva. Autopencil,
0: listo. Suspiro limeño, debe ser rico. Aló.
3: Abertito. Actriz Salma Hayek, postre Silva Negra, marca de ropa Skechers. Idioma sueco, apellido Sotomayor.
0: Muy bien, amigo. A ver, ¿qué más? Buenas tardes. Aló, buenas tardes. ¿Quién participa?
4: Albertito, aquí estoy un poco atrasada. Dije con la H, higo, Harry Ajá. Potter, helado, Elena, hipocresía. Y con la letra S, tengo la actriz Salma Hayek, postre, suspiro limeño, marca de ropa Sevilla, idioma sueco y apellido Sánchez. Autopencil,
0: listo. Saludos a nuestra amiga Felicia. Felicia, un abrazo para ti. Gracias por participar y que tengas una linda semana, Felicia. Ya casi me voy, aló.
5: Ya, nombre actriz, Sigrid Alegría, postre suspiro limeño, marca de ropa Stephanie Coxy, idioma sueco y apellido Sánchez.
0: Excelente, amigos, estuvieron espectaculares, buenísimo. Nuestro autopencil, recuerden que nuestro autopencil todos los días a partir de las 4, acá en tu Radio Energía, usted participa y juega con nosotros al autopencil. Pero amigos, todo tiene su final. Llegó al final del programa. Espero que tengan una linda tarde. Mañana, si así Dios lo quiere, nos escuchamos a las 2:30 acá en tu programa con las pilas puestas. Yo me voy con mis compatriotas Chino y Nacho, Chica Ideal. Y ya saben, no se separe de la buena programación de tu Radio Energía esta semana. Chau, hasta mañana. Los quiero.

0: 4 de la tarde. 34 minutos.
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0: Te indicamos la temperatura en Concepción. 12 grados con 8 décimas.

0: buenas tardes. ¿Cómo están los energéticos y las energéticas? Los que son alegres, los que son motivados, los que son entretenidos, los que están aquí con nosotros, los que están aquí, allá y en todas partes, los que están escuchándonos a través de la FM en el 95.7, los que están en la 101.9, los que están... ¿dónde están? En Temuco, en Iquique, en La Serena, Viña del Mar, en todo Chile a través de las aplicaciones de radio y también a través de nuestra página web www.radioenergia.cl. Ahí están todos conectados. Bienvenidos, bienvenidas a este último lunes del mes de julio. Pues, ¿qué? ¿Se nos va julio? Buenas tardes, hola.
1: Buenas tardes.
0: Buenas tardes, Fabián. ¿Qué le pasa que está tan alegre, Fabián?
1: No, estoy bien.
0: Ah, para mí que está durmiendo la siesta, oiga.
1: No, si está escuchando a Betito, está jugando.
0: En cambio, yo vengo eléctrico porque fueron dos pepitas. Dos golcitos del Conce. ¿Cómo le fue el vial?
1: Empató uno. Jugar a una cancha de campo.
0: ¿A dónde fueron a jugar a Lota?
1: Al Morro, oiga.
0: ¡Ándate, cabrito!
1: Parecía piscina, no parecía cancha.
0: Oye, ¿y fuiste para allá?
1: ¿Ah?
0: ¿Fuiste para allá?
1: No, porque... Ah, ya. Estaba lloviendo mucho, me podía entrar agua en la boca.
0: Sí, claro, yo dije, si mi amigo Fabiancito tenía las entradas en mano, yo dije que pobre Fabiancito.
1: No, si no pude ir, pero fui para San Pedro ayer.
0: Ya, y pues, a ver, ¿me perdí de algo?
1: No, fui a ver a una tía con mi mamá.
0: Ya, yo pensé que había ido
1: ahí a la entrada de Candelaria, donde con las dos casas.
0: ¿Ya?
1: Por ahí.
0: Muy bien, sí. Fabiancito. Tiene que acompañar a su mamita y los dos se van apoyando.
1: Exactamente.
0: Oiga, póngale energía, yo le estoy irradiando toda la energía.
1: ¿Cómo se portó para la celebración?
0: ¿Del Conce?
1: No, del vial.
0: Ah, del vial.
1: Conce, fue amigo.
0: Bien, pero estaba trabajando. Fui al estadio un ratito y después me vine a la radio. Acá está inspeccionando.
1: Sí, porque le estaba preguntando al Alberto por el Facebook, que le había llegado de menos el fin de semana.
0: No, el Facebook no, el Facebook no. Algo pasó, parecía que nos hackearon el Facebook, así que vamos a tener que echar a picar. ¿En serio? Sí, no, sí, de verdad parecía que nos hackearon el Facebook, así que tenemos que ver ahí qué pasó con el Facebook. Vamos a tratar de retomarlo esta semanita, ¿ya? Pero estamos en YouTube, amigo mío, estamos en YouTube con las transmisiones en YouTube, para que esté ahí conectado.
1: Ya, pues amigo, yo creo que se había mojado, igual como el Alberto se había mojado por dentro también, pues.
0: Pero así hay que hacer el equilibrio, porque mojarse por dentro y por fuera, pues amigo.
1: Ah, eso sí.
0: Sí, pues. Tiene que estar todo en su equilibrio en la vida, exacto. En la vida tiene que haber un equilibrio para todo, amigo mío.
1: ¿Y usted que lo necesita más?
0: ¡Ay! Dijo él. El sartén se admira la olla.
1: El peluceo,
0: ¿eh? Tú eres el peluzón aquí. Ya, Fabiancito, un abrazo, amigo mío. Es grato escucharte.
1: Gracias, amigazo.
0: Un abrazo y arriba el ánimo, Fabiancito.
1: Ya, amigo.
0: Cuídate. Chao. Dios mío, uno lo pasa bien aquí con los chiquillos, son todos buena onda. Estamos todos alegres, felices en cada jornada de la energía. Yo quiero que todos ustedes se vayan reportando sintonía. Está en Tomé, está en Talcahuano, está en San Pedro, en Coronel, en Lota, en Viña del Mar. Allá mismo en el Cajón del Maipo. Donde andaba el chino y las chiquillas. Repórtese. Si están en el refugio, los tres. ¿Cómo lo puede hacer? Es muy fácil. Vaya reportándose a nuestro WhatsApp.
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0: o también lo puede hacer al 41 21 55 77 71. Ahí está nuestro WhatsApp y nuestro teléfono. Nos vamos a ir a la música porque queremos ponerle ritmo sabor a la tarde. Hay que ponerle gato a la gata. Claro, hablando de gatitos, la gatita ayer estuvo de onomástico. Claro. Así que le mandamos saludo a la gatita. A la gatita Anita. Anita, oye, anda. Oh. Sí, es que ando buscando aquí una cosita. Oye, esta cuestión no me escribe ni nada. Ahí sí. A ver. Ahora sí. Ya, tenemos duelo de titán este día. Tenemos varias cositas entretenidas para que ustedes puedan...

para que usted pueda reportar sintonía. Está en Rafael, está en Tomé, en Cocholwe, en Dichato, en Punta de Parra. ¿Dónde está usted, oiga? ¿Dónde están metidos, chiquillos?

0: 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Vamos al teléfono nuevamente, veamos si que tenemos a alguien con energía. ¡Aló! ¡Aló! Vamos a la otra línea. ¡Hola, hola!
1: ¡Hola, Pedrito!
0: ¡Hola,
1: Tomé!
0: ¡Eso! Mi chiquilla de 15, de Tomé. ¿Cómo estás, preciosa?
1: Bien, te cuento.
0: A ver.
1: Que llovió a cántaro la calle que aquí, que a la calle que al ladito fuera de mi casa era un río.
0: Oh, nos íbamos en bota a la playa.
1: Oye, pero imagínate cómo lloviera con.
0: Y llovía, y llovía. Pura la, lluvia.
1: La calle un río. Oh. Ahora bajó un poquito, pero era un río, iba todo hacia abajo.
0: Oye, preciosa, y pero ninguna complicación más allá de eso.
1: No, que dentro del agua. Tendría que ser mucho que se metiera el agua, pero correría para la otra casa de abajo, más que se me metería a mí.
0: Ah, ya. Pero no, nadie con ningún problema.
1: No, pero si tú hubieras visto cómo llovía aquí.
0: Bonito, sí. A mí me encanta la lluvia, me encanta, fíjate.
1: Sí, me gusta ver la lluvia, sobre todo cuando estoy acostada en la noche, me encanta escuchar la lluvia.
0: A mí me gusta ver la lluvia acostadito, calentito y sin mojarme.
1: Nos gusta
0: súper cómodo. No, cuando no me gusta la lluvia, cuando ando en la calle mojándome, no, ahí no me gusta.
1: No, tampoco me gusta salir a mojarme, es una cosa que se
0: entuma uno. Claro, se entuma y anda mojada, la ropa se pega al cuerpo, no.
1: Qué los desagradable. Zapatos, todo, no, que es desagradable, pero estando en casita, no, mi esposo me mira por la ventana aquí como llueve. Ya le decía a mi marido. Está en la calle, anda
0: en
1: la calle,
0: parece
1: un río.
0: Oh, estamos en el río de Navidad.
1: Mira, calle allá abajo, para el centro, porque de aquí mira para abajo, están
0: ya.
1: Llenas de agua.
0: Llenitas de agua, ya. A quedarse en casita escuchando la radio. Acá te vas a informar de todo lo que ocurre. Y lo vamos a pasar,
1: no
0: pero estupendo.
1: No tengo nada que salir para la calle, Pedro. No tengo nada que salir para la calle.
0: Encerradita
1: no
0: va escuchando
1: a ti.
0: Eso, mi preciosa. Bueno, hoy día va a estar también nuestro coleguita Daniel Rosales. Así que a las 6 va a llegar Daniel.
1: Ah, sí, no. Sí, ¿cuándo fue que conversé con él? El sábado. Ya. Lo llamamos para darle la bienvenida y conversamos rápido.
0: ¿Y qué te pareció, Daniel?
1: Sí, entonces.
0: Ya, eso.
1: Pedía la opinión que pensábamos nosotros, a ver qué nos caía mal.
0: Ya. Sacaron el tejido.
1: Sí, yo le dije que a mí no me gustaban los periodistas porque eran muy metidos.
0: ¿En serio?
1: Sí.
0: ¿O sea que a mí me vas a dejar fuera?
1: Porque no andas en la calle entrevistando a la gente que se atropella, no, que violan, no, que
0: valen, yo soy periodista de profesión. ¿Por qué así con los periodistas?
1: Pero tú, yo no te escuchaba nunca andar de pie preguntando necesidades.
0: No, yo hice mi práctica y reporteando en la calle. Hice mi práctica en TVN.
1: Los periodistas preguntan. ¿Está arrepentido de lo que hizo? Estupidez, usted dan 6 años para preguntar estupidez.
0: Bueno, hay periodistas y colegas, pero no nos echa todos en el mismo saco, Paine. No.
2: ¿Ya?
0: Ya no me quieres.
1: Me caen pésimo. Así que
0: ya, pero tú dices que si me cae pésimo, excepto el Pedro Silvestre, ese periodista me cae bien.
1: Ya, entonces
0: no me cae
1: mal.
0: Eso, ¿ya?
1: Ya, Pedrito, no tenía que ser periodista.
0: Sí, pues. Besito, pero preciosa, no, cuídate.
1: Pero no estás ejerciendo tu carrera en la calle.
0: No, en la calle no, pero hay periodistas que trabajan en distintas áreas, pues. No solamente los reporteros, pues, los reporteros.
1: Tú eres periodista de fútbol.
0: De fútbol, de estudio. Aquí estamos. Pero hay periodistas que no todos trabajan reporteando en la calle. También hay periodistas, de hecho, hay muchos periodistas que también se desempeñan, colegas, en el área de la comunicación estratégica, en las empresas también.
1: Sí, pero a mí yo le digo a los periodistas que están en la calle que...
0: Al reportero, entonces, sapos, al reportero.
1: De los reporteros que son muy sapos, no dejan trabajar bien.
0: Muy sobre bien.
1: Sobre todo los que andan en
0: cita, haciendo las fiscalizaciones. Esos son los que no te gustan a ti.
1: Sí, esos son los que no
0: me gustan. Ya. Muy bien. Un besito, preciosa.
1: Quedamos aclarados, Pedrito.
0: Ya, sí. Ahora sí. Besito, que esté muy bien.
1: Bye.
0: Ay, Dios mío, la idea. Vamos con otro llamadito, luego vamos al WhatsApp. Hola.
2: Hola, Pedrito.
0: ¿Cómo está mi preciosa labios de rubí?
2: Bien, aquí haciendo fueguito.
0: Sí, yo le dije que hiciera fueguito y mi chiquilla me hizo caso.
2: Sí, pues, le hice caso.
0: Oiga, ¿y le va a hacer fueguito entonces? ¿Cómo están los palitos? ¿Están sequitos? ¿Está impecable, no?
2: Sí, están secos, están secos.
0: Pero sí. Todo el verano para secarse, dijo la Anita.
2: Claro.
0: Ay, ¿cómo ha estado tu día, preciosa?
2: Bien, harto trabajo, día lunes.
0: No, sí, ya sé. ¿Por qué te voy a decir?
2: Sí, pues. Así nomás. Hoy la señora ahí ve mucha tele, por eso sí. Yo no veo tele, no. Así que por eso no sé nada de periodista.
0: Habemos periodista más simpático.
2: ¿Sí? Oye, Pedrito, a propósito.
0: A ver.
2: Te están robando todo, Pedrito.
0: ¿Por qué? Sí, hasta el Facebook ahora.
2: Por eso. Oye,
0: ¿en serio?
2: ¿No te van a robar a ti nomás? No. ¿De la radio, no. La casa, el departamento?
0: Bueno, depende de quién me quiera robar. Yo me dejo robar. Oye, me hackearon mi Facebook y el de la radio. Así que tengo esta semanita a ver qué es lo que voy a hacer.
2: Seguramente el mismo que te robó la cuestión.
0: El generador. Sí. No, los otros eran... ¿Qué te voy a decir, Pedro?
2: Vaya. De repente nos van a estar llamando, van a sacar nuestros números.
0: No, perdón, ¿por qué los números, oye?
2: No sé, pues si están los Facebook,
0: ¿verdad? No, pues Facebook, nada que ver con tu número, Juanita, por Dios.
2: No,
0: nada que ver. Nada que ver.
2: Ah, bueno, ya. Vamos a estar tranquilos.
0: Eso, tienes que estar tranquilita. ¿No?
2: Ah, sí,
0: besito pequeñita. Preciosa, que quede bien prendido ese fuego, esa fogata.
2: Sí, po, ojalá.
0: Cuídate, que esté muy bien. Chao. Vamos con la lluvia, caerá. Seguimos en esta tarde de lluvia. En la 95.7.

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1: 17 horas. Y 4 minutos.
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0: Muy bien, señoras y señores, llegó el momento del duelo de titanes. Pero antes vamos a ir al WhatsApp. Tenemos reporte de sintonía de nuestros auditores. Hola, buenas tardes.
1: Chao, Albertito, hasta mañana.
0: Ah, era para Albertito.
1: Tenga buena tarde.
0: Muy chau, bien. Chau. Vamos con mensajes, hola.
2: Presente, reportando sintonía para la Villa Capital Pacene, para la radio 95.7, como siempre. Los saluda su fiel auditor, el Panchito.
0: Saludos para Panchito. Vamos, vamos, vamos con más reporte de sintonía. Hola, hola, hola, hola.
3: Pedrito, qué bueno que se acordó de Temuco.
0: Sí, pues.
3: Aquí un fiel auditor siempre conectaba a la Radio Energía.
0: Muy bien.
3: Sí, un saludo para todos los energéticos. Tenarte habló don Luis Santander.
0: Sí, le mandamos saludos.
3: Así que ahí, que se mantenga nomás escuchando.
0: Vamos con Luchito, vamos con Luchito.
3: Se las tiene, gracias. Escuchando la radio, ahí siempre vamos a estar enviando buenas vibras. Así que tengamos una excelente tarde.
0: Saludos para ti, amigo Víctor de Temuco. ¿Quién más está por acá?
4: Víctor, aquí reportando sintonía de ese lugar de trabajo y ya ordenando para mañana otro día, recibiendo a mis pequeñitos.
0: Un abrazo, saludos.
4: Que tengan una bonita tarde. Catherine Cruces, aquí lo voy a seguir escuchando.
0: Muy buenas tardes, Katy. Katy. Vamos con mensaje.
5: Hola, hola, buenas tardes, mi amigo.
0: Hola, Pedrito, hola, hola.
5: Tanto sintonía acá, mi casita, con lluvia, poquito viento, pero con lluvia. Se largó recién con tuti, se puso negrito el cielo. Esa es la agüita que está mandando la amiga Ideda y de Tomé. Bueno, abracito, Pedrito Javier, estamos reportando aquí de Hualpén, Chile.
0: Saludos para Hualpén, Chile. Nos están llegando informaciones, ya las vamos a compartir con ustedes. Aló, aló.
6: El mundo está cambiando.
0: Cabrito.
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0: Oiga, don Fabián Canales.

0: Fabián Canales.
1: Yo soy.
0: Saludos para nuestro amigo Fabián Canales, que ahí estaba haciendo su prueba de audición. Hola.
2: Ya pello, lo escuchamos mañana, chaito.
0: Oh, me está despidiendo. Buenas tardes, vengo llegando.
3: Hola, buenas tardes, saludos de Concepción, que te despiden.
0: Saludos para
3: ¿cómo
0: ti?
3: ¿Cómo está usted?
0: Muy bien.
3: Fuerte Concepción, que dice de la lluvia y el viento. Impresionante lo que pasó con el tornado.
0: Ya vamos a informar, ya vamos a informar.
3: Pasó en 5 comunas de Bulnes. Y dejó damnificado. Y que yo lo cuide de los tornados. Siempre que mirar a nubes negras, de ahí se transforma. Por viento, aire fresco y viento cálido.
4: Buenas, Pedrito, aquí. Recién almorzando donde mi comadre, me tenía una cazuela de ave con chuchoca. Oh, buena,
0: qué
4: la cazuela.
0: Qué rico, qué rico.
4: Yo pedía que apareciera San Isidro, pero apareció mucho, muy extremo. Yo escucho
0: fue,
4: radio.
0: Fue potente, energía. Fue potente. San Isidro llegó con ganas, digo. Llegó con ganas Sergio el San Isidro. Dios mío.
2: No, Pellito, yo me voy.
0: Ah, ya.
2: Así que por eso te digo, lo escuchamos mañana.
0: Ya, un abrazo. Que llegues bien a tu casita. Un abrazo, amigo mío.
5: Hola, Pedrito. Hola, Pedrito, hola. Por acá, reportando René San Pedro Viejo. Un gusto saludarlo. A todos los energéticos. Y mucha lluvia por acá, mucha lluvia, harta lluvia. Aparecen los canales en las veredas. Chao, chao. Saludos a todos los energéticos. Cuídense, no se mojen.
0: Con la boquita cerrada nomás.
3: No está Carradales, Pedro.
0: No está Cambrales.
3: Y Concepción, Chile.
0: Chile.
3: Llueve sobre la ciudad.
0: No, ya tanto que piden que llueve sobre la ciudad. El mundo está cambiando, la lluvia caerá. Está lloviendo y el día está gris y triste. Puras canciones de lluvia, quieren más lluvia. Ya, saludos para todos ustedes. Vamos con la información que nos llega acá a la radio. La compartimos, nuestros auditores envían la información.
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0: Ya, nos están enviando información. Hay muchas cositas que están sucediendo hasta ahora de la tarde. No, el MOP nos envía esta información producto del paso del tornado. Se produce entonces afectación al tránsito por caída de árboles sobre la calzada en las rutas N791, kilómetro 3,2. Esto es en Rinconada del Diguillín, en el sector El Carmen. También en la ruta N59, en el kilómetro 39 al 40, sector curva Palpal. Esto es en Pemuco. También está el tránsito suspendido en la ruta N683 Selva Negra en San Ignacio. También en la ruta está cortada producto del paso de este tornado. Ahí está la información también que está emanando. La Dirección Meteorológica de Chile confirma de manera entonces preliminar el fenómeno registrado en la región de Ñuble. Corresponde a un tornado de la categoría EF1, escala de Fujita, un tornado escala número 1, con vientos de 117 a 180 kilómetros por hora. Ahí está entonces la información también de la Dirección Meteorológica de Chile. También tenemos esta información, atención Senapred, por crecida del río Itata. Se está solicitando evacuar los sectores de Magdalena, Mirador, Itata, Meipo, Pangue, Dinamapu, Lompuya y Las Vegas del Itata, en la comuna de Coelemu. Esto es en la región de Ñuble. Hay una alerta activada de Senapred. Entonces, yo conozco Magdalena, saludos ahí a la gente de Magdalena. Son todos los sectores que están a un costado del río Itata, muy bonito ese sector. Es una ruta muy buena que uno puede tomar hacia allá cuando uno va a Chillán, que va bordeando el río Itata. Bueno, los sectores a evacuar son Magdalena, Mirador Itata, Meipo, Pangue, Dinamapu, Lompuya y Las Vegas de Litata, en la comuna de Coelemo, región de Ñuble. Recuerda mantener la calma y acatar las indicaciones de la autoridad y de los equipos de respuesta. Durante la evacuación, no olvides considerar a tu mascota y necesidades más importantes. Ya, ahí está entonces la información. También nos informan a auditores que en Tomé hay un corte de energía eléctrica en localidades de Los Quillayes y San Francisco. Corte de energía eléctrica entonces en ese sector. Información que nos llega aquí a la radio y que compartimos con nuestros auditores.
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0: Vamos con la música. Llega la onda tropical con Mix Sensacional y a la vuelta el duelo de titanes.

0: ahora sí que estamos listos para comenzar el duelo de titanes. Vamos a ir a una pausita y a la vuelta estamos con el duelo de titanes esta tarde para que ustedes puedan participar a través de la Radio Energía. Pausa cortita y volvemos enseguida.
1: 17 horas y 37 minutos.
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1: Te indicamos la temperatura en Concepción. 12 grados con 8 décimas.
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0: Chiques, hola, hola.
1: Hola, Pedrito lindo, buenas tardes.
0: Buenas tardes.
1: ¿Cómo está usted? ¿Cómo le ha ido? Yo recién llegando, no querían traerme las micros, venían llena, mi chiquillo. Vengo recién llegando, mi chiquillo guapo. Pero llegué bien, lo importante, mi niñito. Y voy a votar por la número uno, por la uno, mi chiquillo guapo. Chao, chao.
0: Besito, chao, chao, patita, muchas gracias. Hola, buenas tardes.
2: Buenas tardes.
0: ¿Cómo estás, gatito?
3: Mucho tiempo.
2: Bien, ¿y tú cómo estás?
0: Aquí estamos rapidito, que se nos hace ver el tiempo, pero más corto y...
2: Ya, pues, voto por la dos, entonces.
0: Por la dos, por Coque Núñez con Entre Mares.
2: Exactamente.
0: Ya, un abrazo, Juanito. Que ya, tengas buena tarde. Chao, chao. Muy bien, vamos con más mensajes en esta tarde. Vamos con mensajes, votaciones al 4121. 55771. Hola, buenas tardes.
4: Yo voto por la 1. Eso, chicos. Por la 2.
0: Bueno, la 1 o la 2. ¿Cuál de las 2?
4: La 2.
0: Cuídate, chao.
4: Ya, chao.
0: 4121-55771. 4121-55771. ¿Por qué canción vota usted en esta tarde? Participe aquí en la radio Energía FM. Vote. Hola, buenas tardes.
5: Bellito, yo voto por la número 2.
0: Muy bien, ¿con quién hablo?
5: Chaito, con Ricardo.
0: Ricardo, ya Ricardo, un abrazo, ya, amigo.
5: Igual, chao.
0: Llega Miguel Bosé en la música y nosotros seguimos en esta tarde. Siga votando a través de la Radio Energía.

Suerte, bandido, bandido. Estamos con el duelo de titanes. ¿Qué canción ganará?

0: estás?
1: Gatita Misifú, ¿bien y tú?
0: Bien.
1: ¿Cómo está la guatita? ¿Cómo está la guatita?
0: ¿Mejor?
1: ¿Mejor? Mejor ya. No me van haciendo desarreglo,
0: Bien, me
1: queda. Muy bien. Oiga, preciosa, cuénteme, ¿qué canción le gusta más, la número uno o la número dos?
0: La canción número dos.
1: La número dos, la canción A Besitos.
2: Ahí es caramelaito.
1: Muy bien, pues. Besitos, que esté muy bien. Con la boquita bien cerrada. Vamos, 41-21-55771. Hola.
3: Perito, voto por la número 2. Por la 2.
1: Muy bien, saludos, chao, chao. Hola.
4: Amigo Perito, rapidito, voy por la 2, por la 2, por la 2. Usted sabe cómo soy yo.
1: Muy bien.
3: ¿Qué sientes?
1: Ahí está la número 2, Coque Núñez y Entre Mares.
5: Hola, Pedrito.
1: Hola, hola.
5: Buenas tardes, voto por la 1.
1: Hola, número 1. Muy bien. Coqueta. Besitos.
5: Hola, hola, Pedrito, aquí reportando su
1: Marina.
5: Vida recién, llegando a la casa, voy a un velorio. Y voy a votar por la número 1. Bendiciones,
1: Marina. Tenemos 4 votos por la 1, 7 votos por la 2. Vamos con mensajes. Hola, hola.
6: A ver, Pedrito, se rompe esa raja, voy por la 2.
1: Saludos para Temuco, vamos con mensajes.
7: En este batalla musical, voto por la número 2, número 2, número 2.
1: A besitos, vamos con otro votito. Hola.
8: Pedrito, votito por la 2, votito por la 2. Anóteme por la 2, anóteme por la 2. Quiero ganarme una Himer Ken.
1: ¡Éjale! Ya no tenemos a Himer Ken. No tenemos. Se acabaron. Ya nos vamos con la música, con la canción. Ganadora esta tarde. A la vuelta nos despedimos. Ya viene Daniel Rosales.

0: señoras y señores, nos comenzamos a despedir. Muchas gracias por la gran sintonía. Muchas gracias por todo el cariño. Nos encontramos mañana. Mañana al mediodía estamos nuevamente con ustedes. Seguimos con la alerta roja en Yungay, Pemuco, Bulnes, Quillón, Chillán, Ranquil, Portezuelo, Coelemo y Trehuaco. Alerta roja en todas estas comunas por crecida del río Itata. Tener precaución. Sabemos que el río Andalén también está con su capacidad. Así que a tener los resguardos, tomar los resguardos porque va a seguir lloviendo. Ya nos vamos. Chao, chao, chiquillos y chiquilla. Chao.
1: Besitos, nos comemos.
0: Chao, que esté muy bien. Buenas tardes. Chao, chao.
1: Chao, besito. Que llegue bien a tu casita.
0: Muchas gracias.
1: Que mañana escuchamos, si Dios quiere. Se hizo corto el...
0: Cortito, cortito.
1: Contigo se hace corto el rato. Bueno, con la tercera también. Así que eso, besito. Cuídate. Nos escuchamos mañana. Chao, chao.
0: Chao.
2: Voto por la uno, Pedrito, por la uno. Chao, Pedrito, Pedrito, Pedrito.
0: Chao, amigo, amigo, un abrazo.
2: Que llegue a su casa y que llegue circuito para que no se moje por dentro.

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1: 18 horas y 2 minutos. 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

0: no supe, parce. Hola, hola, hola, hola, ¿cómo están? Hola, hola, hola, hola, hola. Hola, ¿cómo están, chiquillos? Oye, está mi amigo con Hawkey, está tratando de ponerle el... En la esponja el micrófono, ahí sí, ya. ¿Cómo están? Gusto saludarles en este día lunes. Sí, señores, 6:09 PM. Estamos comenzando esta tarde con mucha energía. Sí, señores, señoras, amigos, amigas de Chile y el mundo, de Concepción, Bío Bío para el mundo. Mi nombre es Daniel Rosales y aquí estoy listo una vez más. Bueno, ahí cambio ahí de planes hoy día. Estoy hasta las 9, muchachos, acompañándolos en esta tardecita. Tardecita agradable, tarde rica, bueno, agradable. Estoy siendo irónico, ¿eh? No, si está nublado, que llueve, que no llueve, que llueve, que no llueve, que para, que llueve, que llueve, que para, que llueve, que para. Chopiconce, pues Chopiconce. Oye, ¿cacharon el tornado? Bueno, de ahí vamos a hablar harto del tornado y toda esa cosa. Así que, bueno, hay alerta roja. Así que de eso vamos a estar conversando en la próxima media hora. Vamos a estar ahí atendiendo la contingencia a esta hora de la tarde, que es importante también, por supuesto. Y acá en Energía sí lo hacemos. Así que a quedarse con nosotros en esta nueva jornadita de día lunes. Sí, señor. Sí, sí, sí, sí.
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0: Para los que quieren oír, así es. Son las 6:10. Estamos en vivo, estamos en directo. Ya, comenzamos a revisar desde ahora el reporte de sintonía. Ya, creo el reporte de sintonía. Vamos a ver quién está. ¿Quién está? ¿Quién está? ¿Quién está? ¿Quién está? ¿Quién está? ¿Quién está? ¿Quién está? ¿Quién está? ¿Quién está? Buenas tardes.
2: Hola, hola, Dani, ¿cómo está? ¿Cómo está, Dani? Saludos de aquí, Santa Sabina Concepción. Saluda a Fabián Canales, un abrazo.
0: Saludos
2: a tu familia, mucha bendición y que Dios lo proteja.
0: Muchas gracias.
2: Cuide mucho esto que está pasando, sí, y que no te vaya a llevar el tornado. No, el tornado.
0: No, no peso mucho para que me lleve el tornado. Imagínense, yo mido 1.84 m. Imagínense que me llevará el tornado a mí. Y según mi peso debería medir 3.20 m, pero bueno, bueno. Buenas tardes.
3: Hola, hola, muy buenas tardes, Daniel. Hola. Reportando sintonía de acá del Valle de la Piedra, Chile. ¿Cómo estuvo su día?
0: Muy bien, gracias. ¿Y usted cómo estuvo? Espero que esté, haya estado bien también, claro. Para este día que está gris, pero no importa, con ánimo, con energía, con alegría, con tutti, con tutti, con tutti. Bueno, la segunda media hora vamos a estar con, hablando un poquito de esta contingencia que hay al respecto de esta, de este frente que estamos viviendo acá en la región del Biobío y también en Ñuble. Buenas tardes, está aquí.
4: Hola, Dani, ¿cómo estás? ¿Cómo te ha ido? Espero que bien. Saludos desde Concepción. Aquí, viento fuerte y lluvia.
0: Sí.
4: Y que yo lo cuide de los tornados.
0: Así es.
4: Fuerza no. Para lluvia, para burles, por el tornado de hoy. Mesa, tornado.
0: Sí, pues, tal escoba, tal escoba.
4: El lugar más seguro para ganarse en la casa con el tornado es en el baño.
0: Sí, afirma.
4: Y estar abrigado de la ventana con el tornado.
0: Sí.
4: ¿Usted ha ido bien?
0: Sí, hay que estar abrazado a la taza. Sí. Así como está la cuestión, sí. Abrazadito a la taza. Por acá dice, hola amigo Daniel, ¿cómo estás? Los saludos DJ Panchito, saludos DJ Panchito. Buena onda, DJ Panchito, siempre ahí, ¿eh? Siempre ahí presente, DJ Panchito. Muy bien, muy bien. Ya, 6:12, estamos en vivo, arrancándote. Reporta sintonía, acá en la 95.7 Radio Energía, radioenergía.cl. Estamos en vivo.
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5: Pero que estamos a rular y empezó el verano.
0: Ah, ¿dónde es verano? ¿Dónde la diste? No, ¿cómo que verano? Ella es Carol G. Si antes te hubiese conocido. Antes te hubiera conocido. Ay, sí. Si antes te hubiera conocido. Carol G sonando la energía. 6:03. Estamos en vivo hasta las 9.

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2: Ya nomás, ahí tenemos a la música, la tremenda Karol G, con ese Si Antes Te Hubiera Conocido. Tremendo temazo de la Karol G. Qué linda es la Karol G. Guapa Karol G. Me encanta Karol G. Oh, ya. Ya, 6:16. Estamos en vivo. Recuerda que nuestro WhatsApp está disponible y nuestro teléfono también. Y te lo vamos a dar ahora ya porque yo te lo quiero. Así es. Ya, nos pueden llamar al 41-21-55-771. Repito, 41-21-55-771. Ya nos pueden llamar, teléfono disponible, está la vía, está disponible, que lo llame, ¿eh? Llame nomás, llame ahora, llame ya, las operadoras están esperando su llamado. También nos pueden mandar su WhatsApp al más 569, pero dígalo usted.
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2: Excelente. Ya. Aloha.
3: ¿Qué hubiera sido si antes te hubiera conocido?
2: Uy, oh, no, me conoció antes, viejita, no, soy decepcionado, mira. No. Antes era peor. Ay, por acá. Uy, qué mandan audio.
3: Aire fresco y aire caliente. Y ahí se forma
2: ¿ya?
3: La nube negra y viene tornado.
2: Ah, sí, bueno.
3: Yo sé mucho de meteorología.
2: Debería encontrar tarde. Sí, ¿en serio? Mira, sabe mucho de meteorología, dice, ¿eh? Mira. La mezcla de masa de aire frío y aire caliente. Claro, eso es básicamente lo que es un tornado. Bueno, de la próxima media hora vamos a estar ahí conversando sobre esta contingencia que estábamos viviendo acá en la región del Biobío, en la región de Ñuble, sobre todo también de un tornado azotó en horas de este mediodía en la zona de la provincia del Diquillín. Así que vamos a ir a estar atentos porque también hay parte de la región del Biobío que puede estar afectada por alguna tromba marina también. Así que hay que estar muy atentos porque puede pasar cualquier cosa. Pero lo que también en otro no te puedes saber, dejar de saber, mejor dicho. 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

0: 11 de esta tarde de lunes. Comenzamos una nueva semana. Estamos tratando de prenderte en este día lunes, 27 de julio. Ya se va. Se va julio. Sí, se va. Oye, ¿qué pasó rápido? No, pasó muy rápido el mea. Me va. Ahí. Me va. ¿Cómo es?
1: Ya contigo y a verla se va, me va.
0: Ahí está. Ahora dice, y. En marcha, ¿sí, no?
1: Me va la vida, me va.
0: Ahí está.
1: Me va.
0: Se va Julio. ¿Qué se va, Julio, tío?
1: Me va la vida, me va la vida.
0: Estamos haciendo reporte de sintonía a esta hora de la tarde, 6:26. Reporte de sintonía. Sí.
2: ¡Oh, tu corazón!
0: ¡Ay, madre!
2: ¡Vamos, que se pase!
0: ¡Ay, ay, ay! Ya, está bien, ya. 6:26, estamos en vivo haciendo esta tarde con energía. Oye, ¿cómo pasa volando el mea? No nos dimos ni cuenta, estábamos ahí ya. Así, hicimos clic y pasó el mes. Qué rapidez más grande. No había visto que pasara tan rápido el mes. Pero bueno, así es la vida, muchachos. Así funciona la cosa. Así es la inmensa mayoría. Alguien escuchaba sobre ahí, yo en algún lado antes. Ya, muchachos, 6:26, vamos a hacer la música porque después vamos a hacer la pausa comercial acá en la energía de Chile, sí señor, y con mucha buena onda y buena música para ti. Escuchamos a Rafael Tarántula. Vos mismo.

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2: 18 horas. 30 minutos.
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2: Te indicamos la temperatura en
7: Concepción. 12 grados con 8 décimas.
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0: artista muy bizarro. Sí, digámoslo. Cristian Castro. Azul. Cuando casi no vienes. Así está, azul, azul. Aquí están Castro con Azul.
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0: Así es, ahí está el WhatsApp para que usted participe a esta hora de la tarde con contacte, claro. Amigos, bueno, conversemos algo que es importante porque a esta hora, bueno, podemos decir que hemos tenido un día bastante contingente en lo informativo. Claro está, porque, bueno, fuimos testigos en este mediodía de un tornado. Y no es menor, o sea, es preocupante, claro, sí, claro está, es preocupante. Y esa, hay que atender la situación también, y por eso acá de Energía hemos querido dejar esta media hora para conversar con ustedes al respecto de esto que ha ocurrido en esta jornada ahí en la región de Ñuble, en la zona de Chillán Viejo, camino a Bulnes. Ahí se produjo este tornado. Hubo dos tornados que, bueno, ahora les vamos a contar más detalles de lo que ha ocurrido en esta jornada de día lunes. A todo esto, el MOP informó que producto del paso del tornado se produjo una afectación al tránsito por la caída de árboles sobre las calzadas en las rutas N791, kilómetro 3,2 en Rinconada de Dillín, en la zona del Carmen. Ahí fue también, cayeron árboles. Otros árboles cayeron en la ruta N59Q, kilómetro 39 al 40, sector Curva Palpal en Pemuco. Ya, esto es en el sur de la región de Ñuble. Estamos hablando de... ya la... claro, exacto, esto es Diguín Sur, correcto. Y también en la ruta N683 en Selva Negra, en San Ignacio. También esto ya, esto es al lado de Chillán. Exactamente, Selva Negra al lado de Chillán, San Ignacio. Entonces se produjo esta situación de este tornado que tuvimos en esta jornada del día de hoy. Bueno, ¿qué les puedo contar además de esto? Porque la Dirección Meteorológica de Chile confirmó que de manera preliminar que este fenómeno registrado hoy corresponde a un tornado EF1, escala de Fujita 1, con vientos de, escuche bien, entre 117 a 180 kilómetros por hora. Para que más o menos usted saque la idea. Cuando usted va a 100 por hora, no sé, por la señora, el marido va manejando, y usted saca la cabeza por la ventana y va a esa velocidad. El viento es así, pero peor. Un poco peor. Así que bueno, es más o menos para que se haga la idea. Pero el problema es que este viento, estamos hablando de un tornado, puede levantar techos, sacar planchas de zinc, y prácticamente esa plancha de zinc puede volar metros y metros e incluso poder decapitar a una persona. Entonces es muy peligroso, muy peligroso. Bueno, están trabajando ahí los equipos de la Dirección Meteorológica de Chile. Hay un aviso meteorológico como probables tormentas eléctricas también para toda la zona del Biobío, también en Ñuble. Y atención, porque en hora de esta tarde, hace pocos instantes atrás, la Senapred informó que por la crecida del río Itata, evacuó los sectores de Magdalena, Mirador Itata, Meipo, Pangue, Dinamapu, Lompuya y Vegas de Itata en la comuna de Coelemu, en la región del Biobío. Sabemos que en Coelemu nos escuchan, ¿eh? Si llegamos a Coelemu. Así que a todos los amigos y amigas de Coelemu, también les contamos. Entonces repetimos que por la crecida del río Itata se evacuarán los sectores de Magdalena, Mirador Itata, Meipo, Pangue, Dinamapu, Lompuya y Vegas de Itata en la comuna de Coelemu, en la región de Ñuble. Bueno, por supuesto, mantener la calma y acatar las indicaciones de las autoridades y de los equipos de respuesta. Hoy también, por supuesto, preocuparse de las mascotas, muy importante, porque hay mucha gente que sale arrancando, no, y se olvidan del perro, del gato, de todos los animalitos. Entonces, tratar de resguardar a los animales es importante. Si usted no se los puede llevar, si usted tiene ovejas, tiene vacas, tiene caballos, resguárdelos, porque es importante también, es muy importante. Ahora, había maniobras operacionales por parte de desvío, así que se evitó el corte de suministro en la comuna de Penco, así que no va a haber corte de suministro, por si acaso. Así es, les cuento porque, bueno, según desvío, dijo que ya no va a haber corte de suministro de agua en esta jornada. Según se había avisado, iba a haber corte, pero no lo va a ver. Así que eso, muchachos. Hoy estoy viendo acá la fotografía y, oye, espero... Es súper... No, es tremendo la fotografía que lleguen hasta acá a los estudios de reenergía, porque hay harto árbol caído. Harto árbol caído. Así que, bueno, muchachos, así ha estado esta jornada bastante contingente hoy, en este lunes de tornados. Vamos a la música, lo hacemos con la voz Sweet Dreams.

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2: Exactamente, estamos en vivo haciendo esta tarde con energía. Y bueno, estamos hablando de esta contingencia que estamos viviendo a esta hora de la tarde acá en la región del Biobío y Ñuble, porque el tornado no es menor y está, hay que considerar varios factores que vamos a estar conversando durante estos minutos aquí a las 7 que estamos hablando sobre esto. Bueno, les quiero comunicar a los amigos de Tomé que hay un corte de energía eléctrica en las localidades de Los Quillayes y San Francisco. Hay 112 clientes de CGE afectados. La hora estimada de reposición es a las 19:30 horas. 19:30 horas, entonces volvería la lucecita en un ratito más. Quedan 42 minutos más o menos para que vuelva la luz allá en esa zona de Tomé, en Los Quillayes y San Francisco. Comuna de Tomé. Saludos a todos, mi Tomecito lindo. Tomé. También les quiero contar de que, a esta hora hay alerta roja, sí, hay alerta roja en las comunas de Yungay, Pemuco, Bulnes, Quillón, Chillán, Ranquil, Portezuelo, Coelemu y Trehuaco. Por si ustedes se desplazan hasta la región de Ñuble, les contamos entonces que hay alerta roja en todas esas comunas por la crecida del río Itata. Sí, porque ya está en un nivel al punto del desborde, entonces hay que tomar las precauciones. Así que si usted pasa por ahí cerca del río Itata, tenga mucha precaución. Repetimos, la alerta roja en las comunas de Yungay, Pemuco, Bulnes, Quillón, Chillán, Ranquil, Portezuelo, Coelemu, Trehuaco. Esta alerta roja entonces está afectando, digo, a esas zonas de la región de Ñuble. Oye, hay algunos cortes de energía eléctrica por los Carreras, me están diciendo, sí, hay algunos cortes de energía eléctrica en algunos sectores de la avenida Los Carreras, así que ahí también tener precaución, muchachos, ¿ya? Ahora, también hay otra contingencia acá, dicen que hay un poste con peligro de caída sobre vivienda, atención, hay un poste con peligro de caída sobre vivienda en la calle Los Boldos, esto es con pasaje Los Maquis, en el sector Valle Longuén. Bueno, los bomberos están ya en el lugar, así que atención, amigos, amigas, repetimos la información, hay un poste con peligro de caída sobre vivienda en la calle Los Boldos, con pasaje Los Maquis, esto es en el sector Valle Longuén. Los bomberos ya están trabajando en el lugar para evitar la caída de este poste. Así que, bueno, a tener precaución quienes estén por ahí en el sector, en la calle Los Boldos, con pasaje Los Maquis en Valle Longuén, ¿ya? Acá en Concepción. Ya, muchachos, esa es la información que estamos pasando a esta hora de la tarde, porque es importante que usted cada vez que, bueno, yo creo que nos vamos a tener que, a medida que van pasando los años, que vayan pasando las décadas, vamos a tener que cambiar nuestra forma de vivir, en el sentido de que vamos a lo mejor tener que tener búnker por los mismos tornados, porque como lo hacen los gringos, porque ellos, los estadounidenses, tienen normalmente un subterráneo donde se protegen cuando hay tornados. Pero esto ya acá podría llegar en, qué sé yo, unos cuantas décadas más, puede que tengamos que hacer ese tipo de cosas. Entonces hay que siempre tener la precaución. Y yo creo que más adelante, claro, a lo mejor la norma va a ser tener un subterráneo para poderse albergar en este tipo de casos, porque por ahora no es tan fuerte como en Estados Unidos, por ejemplo, esos huracanes tipo 5 que arrasan con muchas viviendas y, bueno, dejan un montón de fallecidos. Pero acá, afortunadamente, en Chile no han sido tal, no hemos tenido que lamentar víctimas fatales, eso es lo mejor de todo. Así que, por lo mismo, tenemos que nosotros también aprender esta cultura de, a lo mejor, de los tornados, claro, porque no estábamos acostumbrados, pero el tiempo, el clima, el calentamiento global y todo eso ha ido a que las cosas vayan cambiando. Así que, bueno, a tener siempre ahí la precaución, muchachos, y estar siempre prevenido. No hay que asustarnos, la idea no es asustar a nadie ni andar diciendo tengan miedo. No, porque no. Si nosotros estamos siempre bien preparados, porque somos un país de catástrofes, somos un país que está siempre con contingencias, que tiembla, o que llueve, o que hay inundaciones, o que el viento nos lleva al techo. Entonces, siempre están pasando cosas y tenemos que acostumbrarnos de una u otra forma. Ya son exactamente las 6 de la tarde con 52. Vamos al WhatsApp, a ver.
3: ¿Me puedes poner acá como si ya no llame la atención y sigas provocándome?
2: Ah, ya. Estamos hablando de eso mismo. Ya, 6 con 52. Ella es Rosalía. ¿Va Argentina a recibirán bien? ¿Quién sabe? Esta es despechada, acá la energía.

0: Rosalía despecha.
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0: Así es, escuchamos a Rosalía con despecha. Ando despecha, ya no pasa nada. Ay, ay, ay. Bueno, amigos, amigas, estamos, bueno, en esta contingencia que está ocurriendo con todo el tornado y toda la cosa, que como yo les decía, que no, la idea no es meter miedo a nadie, no, por supuesto que no, por supuesto que no. La idea es concientizar, esa es la palabra, concientizar, porque nosotros los chilenos estamos acostumbrados, no, déjalo así nomás, después lo clavamos, después lo arreglamos, así como la solución, así como para siempre, como que, pero bueno. Así funciona la cosa. Ya, faltan 5 para las 7, muchachos. 5 para las 7 de la tarde. Estamos hasta las 9 de la noche. Oye, vamos a ver. Ya, a ver, ya, vamos al wasabi. Cuénteme.
2: Solamente
0: déjenme
2: hacer el baño. No vaya a tener que hacer la ventana si viene un tornado. Porque no está preparado.
0: Claro.
2: La casa no está preparada para recibir un tornado.
0: Exacto. La mayoría de la construcción
2: chilena. Ojalá que no venga uno y salgamos todos volando.
0: Oye, bro.
2: Ay, qué miedo, da mucho miedo. Mejor ni abrimos de los tornados.
0: Sí, pues, no, ojalá que no pase nunca nada. Vamos por acá, a ver, buenas tardes.
3: Daniel, nos faltan la última semana del mes de julio y viene agosto. Y además nos faltarían 2 meses para la fiesta patria. Éjale. No puede ser.
0: Déjale, mira lo que anda preocupado.
3: Oiga, mi niñito, eso tenemos que hacer nomás, porque cuando haya un tornado, esconderlo en un túnel nomás. Y así que le quiero mandar un saludo a mi mamita, a María Venega, que ella está más mejor ya en Florida.
0: Bueno.
3: Con la gracia de Dios. Y aquí estamos cocinando, mi chiquillo.
0: Qué bueno. Éjale, qué buena están cocinando, rico. Ya, faltan 4 minutos para las 7. Estamos haciendo esta tarde con energía. Hasta las 9 los voy a acompañar yo hoy día, muchachos. Vamos a hacer cosas simpáticas, nos vamos a reír. Vamos a tratar de olvidar un poquito los problemas y todas estas cosas que van pasando en la jornada. Que hoy día tenemos un día bien, como decía, acontecido. Buenas tardes.
4: Yo tengo miedo a los tornados. Tengo miedo, tengo susto.
0: Yo conozco varios. Están de miedo. ¿Ah? Por no decir que están cacos. No. Oye. Oh, bueno, así funciona la cosa, muchachos. Ya son las 6:57. Oye, pero no, pero ya teniendo todo bien resguardadito, no hay problema. Aparte que los tornados no son tan fuertes, tampoco como en Estados Unidos, que ya, como les decía, arranca techo, cuánta cuestión, sale la suegra, hola. Sin escoba, sale la suegra sin escoba. Oye, locuro, ¿cómo le gustaría ver volando la suegra? Ya me imagino, ya viejo, ya me imagino. 6:58. No, eso ya salió, ya, ya lo tocaste, ya, po. Ahora sí. Este sí, po. Manuel Turizo, la bachata, que es de energía.

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1: 19 horas. En punto.
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1: 19 horas y 3 minutos.
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3: ¿Qué tal? ¿Cómo le va, amigos de Radio Energía? Comenzamos las noticias a esta hora ya del día, en este día lunes 27 de julio. Mi nombre es Alejandro Cid. Le damos la bienvenida a las informaciones. Y comenzamos con algo muy urgente, gravísimo, lo que ocurrió entonces en la región metropolitana, porque una agresión grave se registró este lunes al interior de un establecimiento educacional de la comuna de La Granja, en la región metropolitana, donde se señala que una niña de tan solo 7 años, de segundo básico, resultó apuñalada presuntamente por otra estudiante de 13 años de octavo básico. De acuerdo con la información recabada, el ataque ocurrió en el baño de la escuela Islas de Chile, y la víctima, de nacionalidad dominicana, sufrió varias heridas con un arma cortopunzante. Tras la agresión, la menor fue llevada hasta el hospital Padre Hurtado, en la comuna de San Ramón, donde permanece recibiendo atención médica. Según los antecedentes preliminares conocidos por este medio, la niña se encontraría y se encuentra fuera de riesgo vital, afortunadamente. La presunta agresora corresponde a una adolescente chilena de 13 años, quien por su edad es inimputable penalmente. Sin embargo, la investigación quedó a cargo de la Brigada de Homicidios de la Policía de Investigaciones. Y pasamos a otra materia, esta vez también en materia del contexto que estamos viviendo en nuestro país, porque el Senapred mantiene activa la alerta roja en 4 comunas del Biobío por los efectos del sistema frontal en cauces de ríos. Los caudales arriesgan desbordes, lo que podría producir daños en sectores poblados e infraestructura. Aún así, lo mantienen bajo el monitoreo de servicio y la Dirección General de Aguas, y esto llevó a una alerta amarilla para varias comunas de Gran Concepción, donde desemboca especialmente el río Biobío. Por ejemplo, la provincia del Biobío, hablamos de Tucapel, Cabrero, Los Ángeles, están bajo alerta roja. Hasta las 9 horas de este día 27 de julio, la Dirección General registró que las estaciones de río Biobío en Longitudinal, San Carlos y Depurén, y río Laja en Tucapel 2, pasaron el umbral de la máxima alarma. Particularmente existe preocupación por la estación de río Biobío en Longitudinal, cuyo cauce ha ascendido a una tasa de 17 centímetros por hora en las últimas horas. Con a raíz de esto, Senapred proyecta que este comportamiento continuará propagándose hacia aguas abajo y posiblemente generando un incremento de caudal en la estación Coihue en Negrete, y luego en dirección a la provincia de Concepción y la desembocadura del río Biobío, naturalmente. Por lo mismo, definió la alerta amarilla en Santa Juana, Hualqui, Coronel, Chiguayante, San Pedro de la Paz, Concepción y Hualpén durante este día lunes 27. Mientras tanto, se mantiene el monitoreo de alerta roja en Arauco, esto por la crecida del río Pichilo, y hasta el informe entonces de la Dirección General, a las 9 horas, el cauce bajó hasta el umbral más bajo, es decir, el azul, pero se evalúa su evolución de acuerdo a las horas que vayan transitando durante este día. Y pasamos a otra información, porque tras más de una década de incertidumbre y espera, el histórico mercado central de Concepción, que seguramente ha conocido en este último tiempo, está cada vez más cerca de volver a abrir sus puertas. Claro, el Consejo de Monumentos Nacionales emitió un pronunciamiento favorable al anteproyecto de recuperación del recinto, un hito impulsado por el Servio Biobío para rescatar este ícono monumento histórico. La decisión, adoptada durante la sesión del pasado miércoles 22 de julio, aprueba entonces la propuesta de diseño urbano y arquitectónico que busca recuperar el sector central del edificio, destruido, recordemos, por un voraz incendio en 2013, e integrarla a un moderno funcionamiento contemporáneo. Con la aprobación de la etapa 3, que es el anteproyecto de arquitectura y estudios, la iniciativa entra ahora en su fase 4 y 5, que están centradas en la elaboración de la ingeniería, especialidades y el proyecto final. Bueno, según se confirmó, Los plazos se han cumplido sin retrasos y la meta se mantiene para el día y el año 2027, fecha en que se espera contar con el diseño definitivo autorizado y su plan de gestión para dar paso a las obras de construcción entonces de Mercado de Concepción. Esperemos cómo queda esto, por supuesto, con un diseño mucho más moderno. Y finalmente le contamos que una joven madre, lamentablemente menor de 40 años, oriunda de la provincia de Palena, en la región de Los Lagos, falleció tras permanecer internada con ventilación mecánica en el Hospital Guillermo Gran Benavente de Concepción, luego de ser diagnosticada con virus ANTA. La paciente había sido derivada al recinto de alta complejidad debido a la gravedad de su estado de salud. La mujer, que residía en un sector rural, junto a su hijo de 10 años, consultó inicialmente por el hospital de Chaitén, donde un test rápido confirmó el contagio. Posteriormente fue trasladada al hospital de Puerto Montt y más tarde al principal recinto asistencial de la región del Biobío para continuar con su tratamiento. La autoridad sanitaria recordó que el virus ANTA puede tener un periodo de incubación de hasta 45 días. Señaló además que hasta ahora ningún contacto estrecho ha presentado síntomas compatibles con la enfermedad. Y para el cierre, el informe del tiempo para mañana martes 28 de julio. Indicamos que amaneceremos con cielo nublado, chubascos con vientos que alcanzarían los 40 kilómetros por hora. Luego en la mañana, cielo nublado, chubascos, para en la tarde dar paso a un cielo nublado. Para mañana, 9 la mínima y 12 la máxima en Concepción. Es todo noticias, amigos míos. Hasta pronto. Muchas gracias.
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0: ¡Estamos en vivo! Energía, sí, estamos de hemos volvido, amigos, amigas. Estamos de vuelta en esta tarde con energía hasta las 9 de la noche. Te acompañamos en la 95.7, estamos en el 101.9 LU y en radioenergía.cl para escucharnos en cualquier parte de este lindo y hermoso planeta llamado Tierra. Este globo azul que vuela por los aires, ¿sí o chiste? Ya, me puse poético. Ok, mi gente, vamos a escuchar de inmediato las canciones del ranking 90. Hoy ahora es ranking 90. Vamos a hacer un ranking 90. Atención, porque son tres canciones que ustedes van a tener que votar. ¿Ok? Sí, está al lado Juan, me ponen acá. Está al lado Juan. Sí, está al lado Juan.
3: 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Cuídate mucho, te llegué.
0: Ya. Oye, atención, vamos con el ranking 90. Son tres canciones, ustedes van a elegir cuál vamos a escuchar, ¿ok? Ok, atención, canción número uno es esta.
4: ¡Oh, qué buena!
0: Canción número uno con Corona.

0: Viernes, canción número uno. Es Corona con Baby Baby. Canción número dos, Wakefield con Saturday Night.
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0: Yo la conocí a ella, a Wakefield. Es flaquita.

es Venga Boys con Up and Down. And Down, Up and Down.

0: vota por la canción que usted quiera elegir.
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0: O también nos puede llamar al 41-21-55-771. Elige usted la canción que más le guste, amigo, amiga. Elige la canción que más le guste. Vamos a ver quién está ahí al otro lado. Buenas tardes.
2: Hello.
0: Espera un poquito que se me desconectó la cosa acá. Deme un segundito. Le contesto al tiro. ¿Ah?
3: ¿Se me desconectó
0: el micrófono? Sí. Se me cortó el Bluetooth. Esta cuestión es que se me queda la escoba. Ya, ¿con quién hablamos? ¿Con quién hablamos?
3: ¿Cómo está, Daniel? De Concepción, Evelyn presente.
0: Muy bien, Evelyn. Gusto saludarla. Evelyncita, ¿por cuál va a votar?
3: Sí, cantando
0: canciones
3: buenas, ¿no puedo elegir todas?
0: No, una.
3: La número uno,
0: Baby Baby de Corona.
3: Sí, así es.
0: Ya pues.
3: Qué buena la canción.

0: voy a preparar el 10 más 1.
1: ¡Ay, qué rico! Ya cuénteme, ¿por cuál
0: no
1: va a votar?
0: Malo, no es malo de preparar unos huevos con tomate.
1: Sí, rico, rico, rico, rico, rico. Con un poquito de orégano, quedan ricos. Amiga, ¿por cuál canción va a votar?
0: Por las dos.
1: Por las dos, perfecto. Te mandamos un beso grande, que esté muy bien. Chau,
0: igual
1: chau.
0: Para usted, un abracito, chao, chao.
1: Chao, chao. Ya los amigos están votando, usted también puede votar. Buenas tardes. Va, ¿no contesté o sí? No, no contesté, pues. Ah, pues sí había contestado. Esta cuestión. Ahí sí, ahora parece que ya va, te va a conectar. Así que puede llamar, llámenos nomás. Repetimos el teléfono para que usted nos llame. También nos puede llamar al 41-21-55-771. O también nos puede mandar un WhatsApp.
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1: Ya, vamos a ver el WhatsApp. Pero, papito,
3: dame una corona, porfa.
1: ¿Cómo?
3: Una chela así, una corona de rosas.
1: Ay, de caridad.
4: Ay, ay. No falta radares. Cuídate mucho, te llevo bien.
1: Ya. Ya tenemos dos votos, una por la 1 y una por la 2. Repito las canciones. Canción número 1, Corona con Baby Baby. Canción número 2, Wakefield con Saturday Night. Y canción número 3, Venga Boys con Up and Down. Usted puede votar entonces, amigo, amiga. Ya tenemos dos votos. Dos votitos tenemos, uno por la 1 y uno por la 2. La votación sigue, usted puede mandar su WhatsApp, puede llamarnos también. Repetimos el teléfono, 41-21-55-771. Y también nos puede mandar un WhatsApp.
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1: Así es, para los que quieren oír esta hora de la tarde, ya son las 7:25 de la tarde. Vote usted por la suya, la que más le guste, la 1, la 2 o la 3. ¿Por cuál se va a quedar? ¿Con cuál se va a quedar? Tenemos un voto por la 1 y un voto por la 2. Por mientras te vota, nosotros vamos a la musiquita, ¿le parece? Sí, tenemos más canciones. Sí, pues, obviamente, para seguir compartiendo contigo en esta tarde, acá la energía. Nos quedamos con los Vázquez. Como hojas al viento. Qué ironía. Cualquier viento y día. Al sol y al viento. Lo pasamos bien.

0: nomás, que nos está pidiendo Lolita, así que muy rapidito nomás a lo que nos queda para ver qué canción va a ganar Lidia. A ver. Buenas tardes.
1: Aló, aló. Número 3.
0: Uy, me dejaron. Ay, número 3. Uy, 1 y 1 y 1. Anda. Y aquí tenemos otro voto. Víctor dice que se queda con la número 3. Ya, Víctor da entonces la decisión. Ok, nos quedamos con la número 3. Ganadora entonces. Venga, boys. Up and down. A tirar la pausa, porque te nos pide la pausa. Después nos va a quedar. ¿Qué ha tirado? ¿Sí? ¿Se escucha la canción? Cada vez tenemos más tiempo, ¿eh? No, al revés, cada vez tenemos menos tiempo.

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1: 19 horas. 29 minutos.
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5: Te indicamos la temperatura en Concepción. 12 grados con 8 de

0: Ya, okay, mi gente linda, querido al Chile y al mundo. Vamos a continuar, muchachos, con ustedes, 7:37. Vamos a comenzar ahora. Algo bien simpaticón. Simpaticón. Atención, amigos. Amigas, les voy a hacer una pregunta. Una pregunta muy importante. Vale, nunca tanto, porque no hemos ganado dramatismo, sí. ¿Para qué tanto? La pregunta es la siguiente: ¿cuál es la palabra más rara que has escuchado? ¿Cuál es la palabra más rara? Y si sabes lo que significa también, si no, no importa, pero a lo mejor te gustaría saberlo y lo buscamos juntos, claro. ¿Por qué no? Así que ahí podemos culturizarnos. Así que, amigos, desde este momento nos vamos a culturizar con palabras raras, muchachos. Así que, uno de cultura. Uno de cultura. Pero eso no es el Beethoven del lado. No, la otra de Beethoven. Otra, esa no, pu. Ese otro Beethoven, nada que ver, mira, es como hip hop. Ok, nos estamos culturizando toda la lana. La pregunta es: ¿cuál es la palabra más rara que has escuchado? La palabra más rara que has escuchado en tu vida. Cuéntanos ahora ya nuestro WhatsApp.
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0: Así es, estamos revisando palabras extrañas a esta hora de la tarde. ¿Cuál es la palabra más rara que has escuchado en tu vida? Mira, yo voy a empezar dándoles una pauta, muchachos. Pueden buscar en Google también si quieren, no hay problema. Por ejemplo, ahora que está lloviendo. Ojo, ¿cachá la palabra cómo va a sacar? La palabra es, por ejemplo, petricor. ¿Sabe usted lo que es el petricor? Bueno, usted lo ha sentido cuando dice, ah, va a llover. ¿Por qué? Porque siente ese olorcito como a tierra mojada. Eso es el petricor, el olor de la lluvia cuando cae sobre la tierra seca. Es un olor muy rico. Si se dan un perfume de petricor, yo me lo pondría todos los días. Sí, ¿por qué no? A ver, por ejemplo, está el petricor y está el percolado, que es otra cosa. ¿Sabe usted lo que es el percolado? Bueno, hay gente que no sabe lo que es el percolado. El percolado es el líquido que se junta de el resultado de lo que hay dentro de la bolsa de la basura. Así es, eso es el percolado. Todas esas mezclas de basura que provocan líquidos se mezclan y ahí sale el percolado. ¿Ah? Profesor Dani, recorre el mundo. Bueno, usted también puede darnos su... ¿Cuál es su palabra extraña? ¿Cuál es la palabra más rara que ha escuchado? Buenas tardes.
2: Dani.
0: Oh.
2: Igual cuando se dice que hay olor a mar,
0: ¿ya?
2: Igual dicen que va a llover.
0: Olor a mar. Ya, pero la palabra...
2: Porque sale un olor a marisco, imagínese.
0: Ah, sí, vos. Mira, es que claro, cuando uno está, por ejemplo, en el centro de Concepción y el olor ya viene para el centro de Concepción, ah, va a llover. Entonces, algunos dicen eso. Por ejemplo. Estamos hablando de palabras raras. ¿Cuál es la palabra más rara que has escuchado? ¿Ah? Cuéntanos al WhatsApp.
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0: O también nos puedes llamar al 41-21-55-771. ¿Ya? Por ejemplo, a ver, otra palabra rara. Nefelibata. ¿Qué es nefelibata? ¿Sabe usted lo que es nefelibata? Es una persona soñadora que no se da cuenta de la realidad. Mira, nefelibata. Persona soñadora que no se da cuenta de la realidad. Tú eres un nefelibata. Así me dicen a mí en la calle. Oye, nefelibata. Oh, rayos. Eres un nefelibata. Mira, por ejemplo, ¿qué es un melifluo? Melifluo. ¿Qué es un melifluo? Es un sonido o trato muy dulce, suave y delicado. Estamos en radio... Ah, no, no, radio... No, me quedo. No está la energía, no. Es que por la música como que pienso que estoy en otra radio. Ay, ay, ay. Bueno, ¿qué más, por ejemplo? Mira, la palabra está... Esta, bueno, mira. Agibililus. ¿Qué es agibililus? El agibililus es la habilidad o astucia para ganarse la vida o resolver problemas. O sea, yo soy un agibililus. Buenas tardes.
3: No me hace juicio, significa una persona que no hace caso.
0: No, que no hace juicio. Mira qué buen, mira qué buen, mira qué buen, qué buena, qué buen término está tocando, ¿eh? Que no hace, no le hace, hazme juicio, hazme juicio, hazme juicio. Hazme juicio. Claro, es decir, hazme caso.
3: Yo he escuchado siempre la palabra petricor.
0: Petricor, sí, por rico
3: el
0: petricor.
3: Significa el olor de la lluvia cuando cae sobre la tierra seca.
0: Sí, pues estábamos hablando recién, amiguita querida. Exactamente. Estábamos hablando de aquello mismo. ¡Oh, rayos! Voy a llamar a Mortimer para que me traiga el carro. Hoy hay tanta palabra... Palabra extraña en la vida, ¿eh? Hay hartas palabras extrañas. ¡Uy, un montón! Por ejemplo, mira, ¿qué es la serendipia? ¿Sabe usted lo que es la serendipia? La serendipia es un hallazgo afortunado, valioso e inesperado, que se produce por casualidad. Por ejemplo, usted va por la calle caminando, se encuentra 10 lucas en la calle. Bota, las toma. ¡Uy, mira qué bueno! Serendipia. ¿Pero quién usa esa palabra? ¿Quién la usa? Nadie. Ay, ay, ay. Bueno.
3: Te voy a decir mi profesor, Daniel.
0: Profesor Dani.
2: Yo la palabra que he escuchado cuando me dicen hola, marico.
0: No, no, bueno. Soy venezolano. Es mi chamo, ¿eh? No, pues marico usa lo venezolano. Es como que de repente los chilenos como que saben el venezolanizado, ¿ah? En la forma de hablar. Y eso es bueno también. Porque hablan muy bien los venezolanos. Nosotros hablamos como el ajo y los venezolanos hablan muy bien. Sí, nosotros hablamos malísimo. Los peruanos hablan bien también. El peruano habla correcto. El peruano habla correcto, sí. Es muy correcto. O sea, habla todo con las heces pronunciadas, ¿sí? ¿Sí o no?
3: Me difumó.
0: ¿Qué?
3: Es un trato muy dulce, suave y delicado. Eso significa.
0: ¿Qué cosa?
3: A ver, sí, a mí me gusta.
0: Ah, no, no entendí, no entendí.
3: Le difumó. Es un trato muy dulce, suave y delicado. Eso significa.
0: Ah,
3: y a
0: ya,
3: mí me gusta.
0: Ya, qué bueno. Mira, mira. Mira cómo aprendemos, ¿ah? ¿Eh? Mira cómo aprendemos, mira. Ataraxia. ¿Qué es ataraxia? No es para tomar un taxi atarantado, no. No, no. Ataraxia es un estado de serenidad y tranquilidad absoluta en el que no hay temores. Estoy en estado de ataraxia. En este momento no estoy en estado de ataraxia. Es fin de mes y no estoy en ataraxia.
3: La palabra medifluo es un trato delicado.
0: Ah, ya. Ok. Melifluo. Exactamente. Melifluo. Melifluo. Trato delicado. Sí. Hoy que hemos aprendido cosas hoy día, viejo. No, ya estamos para. Ahora vamos el libro en la página. Ah. Oye, yo lo he pasado muy bien hoy día. Sí, vamos a la música, sí, porque ya ahora dirá la musiquilla, muchachos. Son exactamente las 7:46. Sí, oye, como pasado la tarde, viejo, no hemos pelado ni una papa. Ay, ay, ay. Bueno, después del té, vamos a la música. Escuchamos a Ana Gabriel. Hice bien quererte. Sí, hice bien. Hice bien quererte.

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1: A estos escuchamos Alegro de Ludwig van Beethoven. En Mi Nota, interpretado por la Orquesta Sinfónica de San Pedro de la Paz. Ahí, la Orquesta Sinfónica de San Pedro, ¿no? Debería verla. Sí. Me imagino que tocan así, es bonito. Ya, estamos hablando, dejemos la tontería. Estamos hablando hoy. La pregunta es:
2: ¿cuál es la palabra más rara que has escuchado?
1: Esa es la pregunta de hoy, ¿eh? Son las 7:51, estamos en vivo. ¿Cuál es la palabra más rara que has escuchado? ¿Cuál es la palabrita más rara que he escuchado? Vamos a el WhatsApp.
3: Aquí tengo una, es copacarofilia.
1: Copacarofilia, ya, a ver.
3: Copacarofilia es las personas que le gusta mucho ver los atardeceres, ya, y los cielos de colores al caer el día.
1: ¡Mire qué bonito! ¡Uy, qué lindo! No, te pasaste. Quiero escucharlo de nuevo, dime escucharlo de nuevo.
3: Aquí tengo una, es opacarofilia.
1: Opacarofilia.
3: Opacarofilia es las personas que le gusta mucho ver los atardeceres y los cielos de colores al caer el día.
1: Qué lindo. Opacarofilia. ¿Usted que le gusta ver el cielo como color naranja cuando está atardeciendo? ¿Todo eso? Ya, eso es opacarofilia. Usted es un opacarófilo cuando le gusta ver esas cosas. ¿Qué le parece? ¿Ah? Estamos culturizando acá en Radio Beethoven. No, claro. Es que me confundo. Por acá, a ver. ¿Qué dice por acá?
4: También puede ser andai colón mono. Que significa andai enojado.
1: Andai con la. Ya. Andai con la. Ya. Ya son amigos.
5: Yo la palabra más rara que he escuchado es la palabra de reír, que significa disolver algo.
1: A ver, diluir, que significa disolver algo. Diluir. Mira, por ejemplo, la palabra limerencia. ¿Qué es la limerencia? ¿Ah? Es el estado mental involuntario de atracción romántica obsesiva por otra persona. Amiga, si usted, el ex, no la deja en paz, que quiere volver y le hincha la... Eso es limerencia. Y usted le quiere puro... ahí hacer el logo a la... Ya, eso es limerencia. Limerencia, ¿ok?
5: Cuando alguien va a una fiesta y toma algún licor, por ejemplo.
1: Es alcoholismo, no, es alcoholismo, amiga, es alcoholismo. Ya la escuchamos.
5: Cuando alguien va a una fiesta y toma algún licor, por ejemplo, ¿ya? Y al otro día anda ahí con la cruda, significa que anda ahí mal, pues. ¿Y cómo se hace?
1: Así, pues, los mexicanos dicen, pues voy ando con la cruda. Pues, no manches, que ando con la cruda, güey. No, estoy con la cruda viva, güey, no puedo más. Mucha cerveza, güey. Esa es la cruda. La caña, andar con la caña. Eso es la cruda, ¿ya? Por ejemplo, ¿qué es sempiterno? Sempiterno es algo que tendrá un principio, pero que continuarás para siempre sin fin. Algo sempiterno. ¿Qué es algo sempiterno? Que te reclame tu señora. Que no va a terminar nunca de reclamarte. Que no, que la cuentan ya, que la cuentan. Eso es algo sempiterno. Mira cómo nos hemos cultivado en esta tarde, ¿eh? Recuerda que usted puede mandar su WhatsApp también, ¿eh?
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1: Oye, hacemos un pequeño paréntesis porque hay información. El grupo especializado en rescate subacuático, GERSA, se encuentra desde esta tarde en fase de monitoreo debido al aumento de los caudales del río de Biobío, Andalien, entre otros. Así que atención ahí, muchachos. Ya están muy alerta quienes viven en las orillas de los ríos Biobío y Andalien. Así que están muy atentos. Ya, vamos a un par de palabras más y nos vamos a la música. Por ejemplo, ¿Qué es albañal? Ahora que estamos hablando de un río, ¿qué es un albañal, por ejemplo? Un albañal es el conducto o canal por donde salen las aguas sucias o residuales. Todos tenemos un albañal en la casa que está subterráneamente conectado al sistema de alcantarillado de desagüe, ¿cierto? Y que va a dar, ¿a dónde? Al mar. Así es. Por ejemplo, lo que hacen mucho en este país es procrastinar, que es la acción o el hábito de retrasar actividades o situaciones que deben atenderse de inmediato. Hay mucho procrastinador, señores, aquí en este país. Para no decirle, flojo. Exacto. Mucho procrastinador. Yo conozco caleta de esa cuestión. No, hay caleta. Hay mucho procrastinador. No, cuando ya no se levantan a hacer las cosas, ya se ponen muy flojos. Ok, gente, vamos al último WhatsApp.
7: Hola, Daniel.
1: Hola.
7: La palabra más rara que he escuchado es andalar. Eso. A alguien le dijeron eso, así que andalar.
1: Buenísima, buenísima. Así terminamos esta tarde. Buenos audios de palabras raras y todo eso acá. La energía, claro que sí, pues. Escuchamos a Luis Jara. Cerca.

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1: 20 horas. En punto.
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¿Cómo le va? Les saludamos cordialmente a esta hora del día con noticias de la hora en Radio Energía. Comenzamos con lo policial porque dos mujeres fueron baleadas en el exterior de un local nocturno en la comuna de Lota, en la región del Biobío. Ambas se quedaron lesionadas de gravedad, pero fuera de riesgo vital. Bueno, todo sucedió durante la madrugada de este domingo, donde las víctimas se encontraban al exterior de la discoteca Zona Cero, emplazada en el sector Playa Blanca de la comuna de Lota. Fue en ese contexto en que desconocidos realizaron una cantidad aún no determinada de disparos, cuyas balas impactaron a dos mujeres de 19 y 21 años. Ambas se encuentran fuera de riesgo vital y fueron llevadas tanto al Hospital San José de Coronel como al Guillermo Gran Bravente de Concepción. Los antecedentes de lo ocurrido fueron entregados a la Fiscalía para el desarrollo de las diligencias que permitan dar con el autradero, los autores de estos disparos. Contamos además que el Consejo de Defensa del Estado se hizo parte de la investigación por fraude al fisco que involucra a actuales y exfuncionarios de la Municipalidad de Hualqui en la región del Biobío. La decisión del organismo, que eliminó a la Corporación Edilicia como querellante de la causa, se conoció durante la audiencia que determinó las cautelares contra los imputados. Una querella por los mismos delitos, que ya formalizó hace dos semanas el Ministerio Público, presentó el Consejo de Defensa del Estado en el caso que involucra a la actual administradora del municipio de Hualqui, además de dos exdirectivos de la repartición.